La pregunta más justa sería, Señor, ¿me quieres aceptar a mí un vil pecador? Porque esto depende de él. Tan arraigado que está en las iglesias eso, ¿no? Versículo 10. De reunir todas las cosas en Cristo en la dispensación, esa palabra dispensación puede ser traducida como administración del cumplimiento de los tiempos, así las que están en los cielos como las que están en la tierra. Versículo 11, hasta aquí vamos a leer. En él, asimismo, tuvimos, ¿qué dice? Herencia, habiendo sido predestinados conforme, nuevamente, ¿a qué? Conforme al propósito, ahí está el consejo, del que hace todas las cosas según el designio, nuevamente parece redundancia, según el designio, el decreto de su voluntad. Bueno, su consejo es inmutable. Y cuando nosotros nos vamos a observar la vida de Cristo, ¿no aparece también el consejo inmutable de Dios? ¿Se acuerda cuando él usaba esta frase, me es necesario ir a Jerusalén? Esa palabra necesario también puede ser entendida como me es obligatorio ir a Jerusalén. Fue el episodio cuando Pedro quiso reconvenir al Señor. No, Pedro no entendía nada porque era un ser humano. Él mismo lo dijo, esto no te lo reveló carne ni sangre, ¿se acuerda? Sino mi Padre que está en los cielos. Pedro era un ser humano como tú y como yo. Entonces Pedro por un lado decía, tú eres el Cristo, el Hijo del Dios viviente, y acto seguido, no vayas a Jerusalén. No entendía que aquí había un decreto, un consejo inmutable de Dios que había establecido desde la eternidad que su Hijo muriera por nosotros. ¿Se entiende? Ahora, la Biblia es muy clara. Yo quiero que veamos dos pasajes con lo que pasó con Cristo, porque uno empieza a comprender muchas cosas y muchas cosas que se disipan acá, muchas dudas que se disipan, mejor dicho. Vámonos a Hechos capítulo 2. Porque uno dice, bueno, ¿qué hubiese pasado, hermano? A ver si usted se ha preguntado esto. Si Judas no lo hubiese traicionado, ¿qué habría pasado? ¿Qué habría pasado si Pilato lo hubiese indultado y hubiese hecho, ¿no es cierto?, uso de su poder, porque él tenía poder, era el representante del emperador de Roma, ahí en Israel. Entonces uno dice, humanamente, ¿qué hubiese pasado? Es que no podía pasar. ¿Y sabe por qué? Porque había un consejo determinado desde antes, ya decretado por Dios. Dios no se mueve en las circunstancias humanas, hermano. Dios cumple su propósito. Por ejemplo, aquí en Hechos capítulo 2, lea usted lo que dice, refiriéndose a Cristo, verso 23. A este, entregado por él, note la palabra, determinado qué, determinado consejo y anticipado conocimiento de Dios, prendisteis y matasteis por manos de inicuos, crucificándole. Lo que ocurrió con el Señor Jesucristo fue un hecho que estaba desde antes determinado por su consejo. Yo le voy a hacer una pregunta. Cuando Pedro habla de que fuimos nosotros rescatados de nuestra vana manera de vivir, ¿con qué fuimos rescatados? ¿Con la sangre de un cordero destinado desde cuándo? Desde antes de la fundación del mundo. Es decir, el plan soberano de Dios determinaba que su Hijo iba a morir como cordero santo en la cruz por amor a nosotros. Entonces, ¿por qué digo que se disipan muchas dudas? Incluso Génesis capítulo 3. ¿Qué pasa si Adán, vamos a partir, si Eva no hubiese comido el fruto prohibido? Y voy a irme más atrás, en el sentido de que hay una secuencia que ahí no aparece en Génesis 3, pero uno se la pregunta, ¿qué hubiese pasado si Adán hubiese sido líder de su esposa? ¿Qué andaba haciendo la mujer dialogando con la serpiente? ¿Dónde estaba el marido? Digo yo. Muchas cosas se pregunta uno. ¿Qué hubiese pasado si Satanás no cae allá en el cielo, hermanos? Se da cuenta que todo se manifiesta sobre la base de un consejo, de un decreto, ¿cierto? Ya previamente, desde antes, como dice la Sagrada Escritura, desde antes determinado que suceda. Mire, me pilló el tiempo, con esto terminamos. Avance el capítulo 4 de Hechos, por favor.

Los gentiles también estaban metidos ahí. Y el pueblo de Israel. Pero el versículo 28 es tremendo. Para hacer cuanto tu mano y tu consejo, ahí está, habían antes, este antes es el mismo que habíamos hablado delante, valga la redundancia, como que se repite, desde antes de la fundación del mundo, dice, antes determinado que sucediera. Este versículo realmente es maravilloso. Todo lo que ocurrió en Jerusalén, el que Judas lo entregara, el que Pilato no lo indultara, ¿cierto? El que Cristo fuera repudiado por todos y fuera, como lo hemos estado repasando y estudiando los domingos en la mañana, fuera sacado del campamento para ser condenado fuera de la ciudad, ¿cierto? Todo aquello, hermanos, no fue un resultado de la circunstancia. No fue algo que le sorprendió al Señor. Es un plan soberano de Dios que establece, que fue establecido en un consejo, en una voluntad previa, y dice, antes determinado que sucediera. Si usted lo conecta con Isaías 46, cuando comenzamos en esta reunión, es exactamente lo mismo. Yo hablé desde el principio, todo lo que va a ocurrir lo dije desde el principio. Por lo tanto, la inmutabilidad de su consejo es una doctrina que nos permite entender que todas las cosas, así las grandes, las enormes, como las cosas diminutas, están minuciosamente controladas por un Dios soberano, que está sentado en un trono. No es un diosecito pequeño, sino que es el Todopoderoso. Que el Señor bendiga su palabra. Te damos gracias, Señor. Gracias por tu palabra, gracias por tu consejo inmutable. Gracias porque nos aclaras tantas dudas que se vienen a nuestra mente. Y hay muchas veces que tenemos que cerrar nuestra boca y no altercar con algo tan inconmensurable como es tu consejo inmutable que no variará de aquí a los siglos de los siglos. Padre Santo, agradecemos el que nos hayas escogido antes de la fundación del mundo, el que nos hayas llamado con llamamiento irresistible, eficaz, el que nos hayas justificado en virtud del sacrificio de nuestro Señor Jesucristo y su resurrección, y el que seamos glorificados en el futuro, algo que está ya previamente establecido que va a suceder. Eso sí que es seguridad, Señor. No en vano, por eso el apóstol Pablo decía, ¿quién nos podrá separar de tu amor que es en Cristo Jesús? Tribulación, hambre, desnudez, ni lo presente ni lo porvenir, ni ninguna cosa creada nos podrá separar de tu amor que es en Cristo Jesús. Esto nos permite desde ya ir reflexionando en lo que se viene en la epístola a los Hebreos, porque nuestra esperanza se transforma en una firme ancla del alma. Nadie la puede mover, ni las olas más impetuosas, bravas, nos podrá mover de esa unión con Cristo Jesús. Queremos orar una vez más por todos nuestros seres queridos, Padre Santo, para que tú también los vuelvas a ti. Hagas resplandecer tu rostro sobre ellos y tengas de ellos misericordia, Señor. Sálvales, Padre. Sácalos de las garras de la religión, del conformismo religioso y de la falsa seguridad, y tráelo a esta esfera de salvación segura que se transforma en nosotros desde ya como una alabanza continua, Señor. Confiamos en tu gran misericordia, confiamos en tu gracia y en tu larga paciencia. En los méritos de Cristo oramos. Amén. Muy bien, hermanos. Entonces nos veremos, Dios mediante, el próximo domingo, ¿cierto? Con las reuniones habituales. Ya para nuestros hermanos de afuera, ellos a lo mejor lo saben o no, nosotros iniciamos lo que se llama las fiestas patrias, ¿cierto? El día de mañana es feriado en toda la nación. No sé si algunos ya van a partir de aquí a la fonda inmediatamente.

claro, van a decir qué es lo que es fonda. Aquí se hacen una especie de lugares donde tocan la música tradicional, aunque hay una mezcla ahí, donde se venden cosas tradicionales, comidas típicas y venden cosas y la gente se entretiene. Bueno, si usted va, no beba, ¿ya? Me dijeron los hermanos antes de empezar, debiera mandar una paya, ¿cierto? Una paya es una especie de un verso coloquial, pero no tengo gracia para eso, ¿eh? Me parezco un individuo que no tiene gracia tampoco. Bueno, así que nos veremos el próximo domingo, ¿cierto? Si el Señor Jesús aún no ha regresado. Así que un saludo afectuoso a todos nuestros hermanos, ya a los que están a la distancia, y seguir esperando a nuestro Salvador. Acuérdense que estamos estudiando desde la inminencia. Cristo puede volver en cualquier momento. Así que decimos Maranata, como dice la pantalla, el Señor Jesucristo viene. Muy buenas noches.

0: Primera epístola del apóstol Pablo a Timoteo, capítulo 2. Exhorto ante todo a que se hagan rogativas, oraciones, peticiones y acciones de gracias por todos los hombres, por los reyes y por todos los que están en eminencia, para que vivamos quieta y reposadamente en toda piedad y honestidad. Porque esto es bueno y agradable delante de Dios nuestro Salvador, el cual quiere que todos los hombres sean salvos y vengan al conocimiento de la verdad. Porque hay un solo Dios, y un solo mediador entre Dios y los hombres, Jesucristo hombre, el cual se dio a sí mismo en rescate por todos, de lo cual se dio testimonio a su debido tiempo. Para esto yo fui constituido predicador y apóstol, digo verdad en Cristo, no miento, y maestro de los gentiles en fe y en verdad. Quiero, pues, que los hombres oren en todo lugar, levantando manos santas, sin ira ni contienda. Asimismo que las mujeres se atavíen de ropa decorosa, con pudor y modestia, no con peinado ostentoso, ni oro, ni perlas, ni vestidos costosos, sino con buenas obras, como corresponde a mujeres que profesan piedad. La mujer aprenda en silencio con toda sujeción, porque no permito a la mujer enseñar ni ejercer dominio sobre el hombre, sino estar en silencio, porque Adán fue formado primero, después Eva. Y Adán no fue engañado, sino que la mujer, siendo engañada, incurrió en transgresión. Pero se salvará engendrando hijos si permaneciere en fe, amor y santificación con modestia.
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0: Primera epístola del apóstol Pablo a Timoteo. Capítulo 3. Palabra fiel. Si alguno anhela obispado, buena obra desea. Pero es necesario que el obispo sea irreprensible, marido de una sola mujer, sobrio, prudente, decoroso, hospedador, apto para enseñar, no dado al vino, no pendenciero, no codicioso de ganancias deshonestas, sino amable, apacible, no avaro, que gobierne bien su casa, que tenga a sus hijos en sujeción con toda honestidad, pues el que no sabe gobernar su propia casa, ¿cómo cuidará de la iglesia de Dios? No un neófito, no sea que envaneciéndose caiga en la condenación del diablo. También es necesario que tenga buen testimonio de los de afuera, para que no caiga en descrédito y en lazo del diablo. Los diáconos asimismo deben ser honestos, sin doblez, no dados a mucho vino, no codiciosos de ganancias deshonestas, que guarden el misterio de la fe con limpia conciencia. Y estos también sean sometidos a prueba primero, y entonces ejerzan el diaconado si son irreprensibles. Las mujeres asimismo sean honestas, no calumniadoras, sino sobrias, fieles en todo. Los diáconos sean maridos de una sola mujer y que gobiernen bien sus hijos y sus casas, porque los que ejerzan bien el diaconado ganan para sí un grado honroso y mucha confianza en la fe que es en Cristo Jesús. Esto te escribo, aunque tengo la esperanza de ir pronto a verte, para que si tardo, sepas cómo debes conducirte en la casa de Dios, que es la iglesia del Dios viviente, columna y baluarte de la verdad. E indiscutiblemente, grande es el misterio de la piedad. Dios fue manifestado en carne, justificado en el Espíritu, visto de los ángeles, predicado a los gentiles, creído en el mundo, recibido arriba en gloria.
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Grande es Jehová, y digno de ser en gran manera alabado. En la ciudad de nuestro Dios, en su monte santo. Hermosa provincia, el gozo de toda la tierra. Es el monte de Sión, a los lados del norte, la ciudad del gran rey. En sus palacios Dios es conocido por refugio. Porque he aquí los reyes de la tierra se reunieron. Pasaron todos. Y viéndola ellos así, se maravillaron, se turbaron, se apresuraron a huir. Les tomó allí temblor, dolor como de mujer que da a luz. Con viento solano quiebras tú las naves de Tarsis. Como lo oímos, así lo hemos visto. En la ciudad de Jehová de los ejércitos, en la ciudad de nuestro Dios, la afirmará Dios para siempre. Nos acordamos de tu misericordia, oh Dios, en medio de tu templo, conforme a tu nombre, oh Dios. Así es tu loor hasta los fines de la tierra. De justicia está llena tu diestra. Se alegrará el monte de Sión. Se gozarán las hijas de Judá por tus juicios. Andad alrededor de Sión y rodeadla. Contad sus torres. Considerad atentamente su antemuro. Mirad sus palacios. Para que lo contéis a la generación venidera. Porque este Dios es Dios nuestro, eternamente y para siempre. Él nos guiará aún más allá de la muerte.

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La buena semilla para hoy se encuentra en 1 Samuel 2:3. El Dios de todo saber es el Señor y a Él toca el pesar las acciones. Y en Proverbios 5:21, 16:2 y 21:2. Los caminos del hombre están ante los ojos del Señor y Él considera todas sus veredas. El Señor pesa los espíritus, el Señor pesa los corazones. La reflexión de hoy se titula Pesados en la balanza. Sucedió en el palacio del rey de Babilonia en el año 539 a.C. En la sala del festín, ante los ojos aterrorizados del rey Belsasar y sus invitados, una mano escribió cuatro palabras en la pared. Daniel, un siervo de Dios y lleno de sabiduría divina, fue llamado a traducirlas. La tercera palabra, tekel, significa pesado has sido en balanza y fuiste hallado falto. Daniel 5:27. La noche siguiente fue asesinado. Este rey fue pesado no en una balanza ordinaria, sino en la balanza divina y fue hallado falto. En ella Dios evalúa el valor moral del ser humano y sus acciones. Dios pesa, evalúa nuestros caminos y acciones, lo que es visible, pero también nuestros corazones y mentes, lo más íntimo de nuestro ser. Sabe por qué seguimos una u otra dirección, por qué actuamos y también lo que amamos y lo que pensamos. Hoy todos somos pesados en balanza. Dios mide a todo hombre con respecto a su Hijo Jesús, el hombre obediente. Un hombre puede pensar que es libre para hacer lo que quiera, puede incluso entregarse por completo a los demás. Pero si no ha ido a Jesús confesando su condición de pecador, no tiene relación con Él. Su razón de vivir no es honrar a Dios. Pero un simple vaso de agua, dado por amor a Jesús, tiene un gran valor ante el juez de toda la tierra. Mateo 10:42. Amigo oyente, después de la muerte, no seremos pesados en balanza. Jesús dijo, el que en mí cree no es condenado, pero el que no cree ya ha sido condenado porque no ha creído en el nombre del unigénito Hijo de Dios. Juan 3:18. 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

0: 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Hola, soy Milton de los Santos. ¿No sería maravilloso si Dios nos hubiera dado un material del que pudiéramos extraer energía? El material podría ser sólido para que su contenido de energía se concentrara y podría ser principalmente carbono, de modo que cuando lo quemáramos, el producto más común de la combustión sería dióxido de carbono inocuo y no venenoso. Quizá podría contener pequeñas cantidades de otros materiales útiles que podríamos extraer fácilmente para múltiples propósitos mientras lo quemamos para evitar que estos materiales contaminen el aire. Y el material podría existir en grandes cantidades bajo tierra, incluso en áreas del mundo donde otros recursos naturales son pocos. Dios nos ha dado ese material. Se llama carbón. Es muy posible que gran parte del carbón de la Tierra se haya formado durante el diluvio mundial. Hoy en día es popular despreciar el carbón. Es cierto que el humo y el dióxido de azufre son contaminantes, pero hoy en día se pueden eliminar fácilmente. El dióxido de carbono es realmente beneficioso para la vida vegetal y no causa los problemas que le atribuyen ciertos alarmistas climáticos. Además, se están encontrando grandes depósitos de carbón en países en vías de desarrollo que podrían sacar a sus poblaciones de la pobreza con la utilización de este recurso dado por Dios. 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
1: 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Radio Solo por Gracia indica la hora.
2: 21 horas, 33 minutos.
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3: Sí, ¿en qué tiempo vivimos? Les saludo a todos. Realmente, si lo miramos desde el punto de vista moral y social, estamos realmente llegando a un clímax de apostasía de los principios divinos. Y me gustaría utilizar algunos ejemplos actuales para ilustrar esta realidad. En Alemania, un hombre tendrá que pagar una multa de 250.000 euros si vuelve a llamar a un sexagenario por su nombre masculino en lugar de Sofía, como se autopercibe. En este mismo país, desde ahora hay una ley que cada persona tiene el derecho de cambiar de sexo una vez al año, y esto a partir de los 14 años. Si algún padre se resistiera a ello, interviene la justicia de menores. En Irlanda, un profesor se encuentra en la cárcel por negarse a llamar a un niño, que se autopercibe niña, por su nombre femenino. En Suiza, el Estado financió una publicación aclarativa para niños a partir de los 12 años, donde se enseña toda clase de las prácticas más aberrantes en lo sexual, invitando que se hagan la pregunta: ¿a qué tengo deseo ahora? Obviamente se promueve toda clase de géneros y experimentar con ellos. No hace 12 años atrás, una modelo brasilera se hizo famosa cuando anunció que se había casado consigo misma para celebrar el amor propio elevado que tenía. Claro, después de unos 90 días se divorció de sí misma. Un artista peruano se casó con 12 árboles de América Latina. Y así podría seguir. Hace unas décadas atrás, este tipo de actitudes haría urgente una consulta con el psiquiatra. Pero el engaño y la aceptación casi obligatoria de autopercepciones se está instalando cada vez más en Occidente. Lamentablemente, el engaño también se hace ver en los círculos evangélicos. También allí los valores son cambiados. Cuando antes la austeridad, la sencillez, la humildad eran una marca distintiva de los siervos de Dios, siguiendo obviamente las palabras del Señor Jesucristo y el ejemplo de los apóstoles, encontramos hoy a personas que exigen de su gente donaciones millonarias porque supuestamente merecen vivir en mansiones y tener vehículos de lujo y, si posible, también requieren de jets privados. El mensaje de arrepentimiento y consagración es cambiado por uno de bienestar y sentimientos agradables. También la doctrina de la venida de Cristo es distorsionada más y más. Estos días me llamaba un hermano y me comentaba acerca de una serie de videos que estaba mirando y donde una persona aparentemente tenía muy, muy buena enseñanza bíblica, pero que negaba el arrebatamiento de la iglesia antes de la tribulación. Según él, la iglesia todavía entraba en la etapa del juicio antes de que venga Cristo con poder. Ahora bien, esta enseñanza se está difundiendo cada vez más, sobre todo a través de las redes, así que tenemos que tener cuidado de lo que estamos viendo. Cuando pensamos en un tiempo en el cual se va preparando el engaño en el cual caerá la mayoría de la población mundial, entonces tenemos que leer uno de los pasajes más específicos al respecto. Y lo vamos a buscar en 2 Tesalonicenses, el capítulo 2. Vamos a leer los primeros 5 versículos, vamos a analizarlos un poco, porque después en la segunda parte justamente iremos a ver la otra parte del capítulo. Dice la carta a 2 Tesalonicenses, capítulo 2, versículo 1, pero con respecto a la venida de nuestro Señor Jesucristo y nuestra reunión con Él, os rogamos, hermanos, que no os dejéis mover fácilmente de vuestro modo de pensar, ni os conturbéis, ni por espíritu, ni por palabra, ni por carta, como si fuera nuestra, en el sentido de que el día del Señor está cerca. Nadie os engañe en ninguna manera, porque no vendrá sin que antes venga la apostasía y se manifieste el hombre de pecado, el hijo de perdición, el cual se opone y se levanta contra todo lo que se llama Dios o es objeto de culto, tanto que se sienta en el templo de Dios como Dios, haciéndose pasar por Dios. ¿No os acordáis que cuando yo estaba todavía con vosotros os decía esto? Bien, en primer lugar vamos a ver una comprensión engañosa, los primeros versículos. Como vemos en el versículo 5, el tema que trata el apóstol Pablo en este escrito no era una novedad para los tesalonicenses, sino que ya lo había hablado en diferentes oportunidades a los creyentes allí. Luego, se lo había enseñado en la primera carta. En ella había expuesto de una forma bien clara y magistral el tema del arrebatamiento de la iglesia, primera tesalonicenses, capítulo 4. Luego también la expectativa que debían tener los creyentes respecto a este evento. Y luego señala lo que sería el día del Señor que vendría a continuación en capítulo 5 de la primera carta. Pero algo había pasado allí en el medio, porque aunque reconoce su crecimiento espiritual, como dice en el capítulo 1, versículo 3, vuestra fe va creciendo, también les advierte acerca de un engaño que se había infiltrado allí. Los creyentes estaban pasando por un tiempo de gran persecución por causa de Cristo y del Evangelio. Por esta razón le empezaron a dar lugar a falsas enseñanzas como si el día del Señor ya se hubiera realizado. Ahora, acá en este pasaje, Pablo utiliza el término de venida y reunión con Cristo. Y la expresión venida es la conocida palabra parousía, que literalmente significa presencia. Denota tanto la llegada como una consiguiente presencia con. Por ejemplo, en un papiro que se ha encontrado, una dama habla acerca de su parousía en cierto lugar a fin de atender algunos asuntos relacionados con una propiedad allí. Entonces, la venida y la estadía. Ahora, también la misma palabra se utiliza acá en el capítulo, en el versículo 9, acerca del inicuo, el hombre del pecado, y de su acceso al poder y sus actos en el mundo durante su parosía. O sea, esta expresión entonces significa tanto el momento de la venida como el de su estadía. Ahora, a esto hay que sumarle la expresión que Pablo añade acá en esta misma frase, reunión, que significa reunir juntos, recogimiento, y se utiliza en este pasaje para el arrebatamiento de los santos en el aire para el encuentro del Señor. Por lo tanto, si sumamos los dos términos, sin lugar a duda estamos hablando del arrebatamiento de la iglesia, descrita con tanto detalle allí en 1 Tesalonicenses 4, los versículos 13 al 18. Allí será la venida y la reunión plena de los creyentes con su Señor en las nubes para estar con Él reunidos para siempre. Y justamente en esa carta, en la primera, el apóstol señala que el arrebatamiento antecede al día del Señor y de hecho lo introduce. ¿Qué es el día del Señor? Es un día escatológico, es un tiempo que incluye todos los eventos, desde el arrebatamiento de la iglesia, los juicios de la tribulación, la venida de Cristo en gloria y los juicios asociados con ello, pasando por el milenio hasta el juicio final. Todo esto incluye el día del Señor. Podríamos poner un ejemplo cotidiano, comparándolo con nuestro día. Nuestro día empieza obviamente a la madrugada, después de medianoche. Entonces, allí, en líneas generales, no tenemos eventos trascendentes. Las primeras horas las dormimos. Recién después del amanecer o algo por el estilo, empieza a desarrollarse toda la actividad. Bueno, algo así es lo referido al Día del Señor. El problema en Tesalónica radicaba en el hecho que habían venido una serie de falsos maestros que influenciaban por cartas falsificadas o venían personalmente, basándose en supuestas revelaciones, diciendo que el día del Señor, en el original aparece allí el día de Cristo, ya había llegado. Hasta decían anunciarlo en el nombre del apóstol. A propósito, ¿cómo podían saber si la carta que recibían era falsificada o la original de Pablo? Normalmente el apóstol dictaba las cartas a alguien, por ejemplo, Romanos se la dictó a Tercio, y luego añadía su saludo final y firma, por lo que la caligrafía del apóstol Pablo era conocida. Justamente a ello hace referencia en el capítulo 3, ahí al final, en el versículo 17, la salutación es de mi propia mano, de Pablo, que es el signo en toda carta mía. Así escribo. O sea, fácilmente podían distinguir entonces de una verdadera o una falsa. Y de hecho, por eso quedó esta segunda carta a los tesalonicenses y todas las demás, las falsas, desaparecieron, fueron descartadas por los creyentes allí. Ahora bien, la persecución era tan atroz que a los tesalonicenses les fue fácil caer en el engaño de estas personas que afirmaban que ellos ya estaban dentro de la primera fase de la tribulación. Algo similar está sucediendo con los cristianos en Corea del Norte. Sabemos que este es uno de los países donde los cristianos son perseguidos de la peor manera. Allí hay campos de concentración, los persiguen hasta la muerte. Por esta razón, muchos de ellos creen que se encuentran dentro de la tribulación. Esto es fácil de entender, aunque no sea lo correcto desde un punto de vista de la enseñanza escatológica bíblica. Lo mismo pasaba allí en Tesalónica. Fomentado por estas enseñanzas y cartas fraudulentas, esto estaba causando una gran desestabilidad e inquietud. Los creyentes estaban siendo sacudidos por una falsa enseñanza. Los cimientos de la instrucción que habían recibido anteriormente del apóstol Pablo, que ellos serían arrebatados previos a los juicios que vendrían sobre este mundo, estaba siendo sacudido. De hecho, la palabra mover fácilmente justamente es la misma que aparece allí en Hechos 16, cuando la cárcel donde estaban Pablo y Silas fue sacudida, los cimientos fueron sacudidos. Su confianza estaba siendo turbada, conturbada, como dice acá, y que tiene la idea de ser engañados, de ser alborotados, de ser seducidos. Claro, es muy fácil de entender la turbación y la alarma cuando su esperanza de no tener que pasar por los juicios de la ira de Dios sobre este mundo supuestamente quedó trunca y no habían sido arrebatados. Pero Pablo ya les había anticipado que esto no les iba a pasar. Algunos entienden que el arrebatamiento de la iglesia se realiza en medio de la tribulación. Para ellos la iglesia todavía tiene que pasar por algunos juicios antes de ser buscada por el Señor. Y están también aquellos que ven la venida del Señor como para buscar a su iglesia como algo que va a suceder al final de la tribulación. Pero acá tenemos que trazar un paralelo a un pasaje en Apocalipsis, el capítulo 3. Vamos a Apocalipsis, el capítulo 3, versículo 10. Allí dice el apóstol Juan, en palabras de Jesucristo, por cuanto has guardado la palabra de mi paciencia, yo también te guardaré de la hora de la prueba que ha de venir sobre el mundo entero para probar a los que moran sobre la tierra. Entonces, el Señor promete que guardará a la iglesia de la hora de la prueba. Allí hace referencia a la hora de la prueba, señalando lo más difícil, lo más terrible que ha de venir sobre este mundo. Y será el momento cuando se manifieste el anticristo en plenitud, levantado por Satanás con poder y milagros satánicos para engañar a todos los que puedan. Como leemos también en Apocalipsis 13, será capaz de hacer terribles manifestaciones, incluso que una imagen empiece a hablar. La primera etapa de la tribulación se destacará por este engaño anticristiano, al cual le sigue la gran tribulación con el auge de los juicios. Ahora bien, Jesús anticipa que la iglesia sería guardada de esta hora de la prueba global. Es muy interesante observar esta expresión de, en griego ek. Algunos dicen que esto significa que el Señor los va a guardar de en medio de la prueba, o sea, que entran a la prueba y ahí el Señor los saca. Pero también la palabra podría significar ser guardado para no entrar en la prueba. Pero como está acompañado del verbo guardar, no puede significar otra cosa que ser guardado de entrar a la hora de la prueba. Justamente la palabra guardar tiene la connotación de preservar, de cuidar, de vigilar. Pongamos un ejemplo práctico. Supongamos que estamos a las orillas de un gran río caudaloso con una fuerte correntada y ahí vemos un niño que viene corriendo para tirarse, zambullirse al río y sabemos que se va a ahogar en él. Entonces, ¿qué hacemos? Intentamos frenar, impedir que se sumerja y se ahogue en él. Ahí lo guardamos de caer al río. Pero si hubiera caído al río, ya no lo podemos guardar de ello, sino que tendríamos que salvarlo del río. Bueno, en nuestro pasaje pasa exactamente lo mismo. Jesús guarda a la iglesia de la hora de la prueba, pero no la salva de en medio de la misma. Son dos palabras y conceptos completamente diferentes. Ahora, es obvio que los creyentes de Tesalónica esperaban el arrebatamiento, porque si Pablo les hubiera enseñado que serían llevados con Cristo después de haber pasado una gran tribulación, ¿qué hubiera pasado? No estarían agobiados, asustados, debilitados. Estarían gozosos, sabiendo que les faltaría muy poco para que serían libertados de esta tribulación. Pero en lugar de ellos estaban confundidos y perturbados. Lamentablemente, el engaño de aquel entonces se está apoderando en nuestras iglesias también hoy día. Entonces, en primer lugar, tenemos una comprensión engañosa. En segundo lugar, tenemos una característica engañosa. La razón por la cual Pablo estaba seguro que todavía no estaban en el día del Señor, que el momento de la venida de Cristo como juez todavía no había llegado, era porque faltaba una señal muy clara, una señal que todavía no se había manifestado. Allí hacía referencia al surgimiento de la apostasía y también la manifestación del hombre de pecado, o como lo llama también el hijo de perdición. En primer lugar, pasamos al concepto de apostasía. Este aparece varias veces en la Biblia. Esta expresión significa la acción de rebelarse en contra, de renunciar, de abandonar, de alejarse de algo en lo cual uno ha creído. En el Antiguo Testamento vemos muchas veces la triste realidad en el pueblo de Israel. Una palabra muy utilizada allí es la palabra rebelión. Era un apartarse de la palabra de Dios, de la voluntad de Dios, de la presencia de Dios, y volverse justamente al opuesto. Este opuesto siempre iba acompañado por la idolatría, por la inmoralidad, el egoísmo, la injusticia social, la violencia, y tarde o temprano también el juicio de Dios. Ahora, en el Nuevo Testamento el sustantivo, o también el verbo conjugado, como apostasía, aparece 11 veces, aunque está relacionado con diferentes temas. En cuanto al que estamos tratando, obviamente lo vamos a enfocar respecto a la apostasía relacionada con las verdades bíblicas del tiempo final. De hecho, la apostasía es una marca distintiva del tiempo final. Justamente nuestro pasaje tiene este trasfondo y está asociado con la venida de Cristo. Una expresión similar la encontramos en 2 Timoteo 4. 2 Timoteo 4, 3 y 4, donde dice, porque vendrá tiempo, está hablando del tiempo peligroso, del tiempo final, cuando no sufrirán la sana doctrina, sino que teniendo comezón de oír se amontonarán maestros conforme a sus propias concupiscencias y apartarán, ahí está la palabra apostrefo, apartarán de la verdad el oído y se volverán a las fábulas. Entonces es apartarse de la adhesión, significa pervertir. O sea, vendría un tiempo en el cual se abandonaría deliberadamente las verdades y los principios bíblicos para dar lugar a lo que la gente quisiera escuchar. Y esto es una referencia a lo que estaría pasando dentro de las iglesias. Ni qué hablar si pensamos en la sociedad en líneas generales. Ahora, para poder apostatarse de algo, hay que haber estado ligado o influenciado por ello. Entonces, si pensamos en algo que ha unido, influenciado y marcado por mucho tiempo a gran parte de la sociedad, podemos pensar en el concepto de cristianismo. Ahora, cuando hablo de cristianismo, me refiero a los que se dicen cristianos o una sociedad pseudo cristiana, pero no necesariamente a los creyentes. De hecho, todo Occidente y otras partes del mundo estuvieron influenciados o marcados por el cristianismo por medio de leyes, costumbres, arte, educación, valores, actitudes, contabilidad de tiempo y muchas cosas más. Pero es impresionante cómo se fue perdiendo esto en las últimas décadas. Los valores cristianos se están volviendo motivo de burla, desprecio y hasta persecución. Lamentablemente, aún muchos creyentes se dejan afectar y llevar a seguir estas influencias mundanas y a veces hasta satánicas. Si miramos la apostasía en el llamado cristianismo, es evidente que vamos en dirección a un clímax diabólico. Francis Schaeffer define nuestro tiempo actual como el tiempo post-cristiano. Y esto lo podemos observar en los movimientos filosóficos, la pseudociencia de la teoría de la evolución, la aceptación general de la inmoralidad, los abortos, 50 millones por año a nivel global, la aceptación cada vez en más países de la eutanasia, la propagación y la enseñanza obligatoria de la ideología de género. Y esto hasta se está metiendo en la teología. Por lo tanto, vivimos en el tiempo en el cual se rompen todas las barreras. La apostasía ya la estamos viendo. Pero todavía nos falta algo que tendrá que anteceder a la venida de los juicios y del juez. Por nuestro texto, la apostasía tendrá un auge máximo con la manifestación, ahí está la palabra apocalipto, que significa el corrimiento de un velo, como para darle lugar a alguien en el escenario mundial. Y en este caso de un personaje terrorífico que Pablo define como hombre de pecado, el hijo de perdición, para nosotros conocido como el anticristo. El engaño, la apostasía, va a llegar a un punto culminante cuando aparezca un líder humano con esencia absolutamente diabólica que va a encarnar al máximo el pecado. Este es el cuerno pequeño del cual nos habla Daniel, Daniel 7:8, con una preponderancia creciente en el hecho de conquistar diferentes reinos. También se lo llama el príncipe que ha de venir, Daniel 9:26. Además, podemos añadirle la descripción allí en Apocalipsis 13. Allí Juan lo describe como una bestia, lo cual nos indica su carácter terrible. Pero antes de que surja, ya se conoce el final. Va a ser un final de perdición, como justamente nos dice acá el apóstol Pablo en ese pasaje. El apóstol Juan, en Apocalipsis, nos muestra esta realidad. En Apocalipsis 19:20, dice, y la bestia fue apresada, y con ella el falso profeta, que había hecho delante de ella las señales con las cuales había engañado a los que recibieron la marca de la bestia y habían adorado su imagen. Estos dos fueron lanzados vivos dentro de un lago de fuego que arde con azufre. ¿Qué decía Pablo? Hijo de perdición. Bueno, el mismo título, hijo de perdición, también lo recibió Judas Iscariote, el que entregó al Señor y luego se suicidó. Ahí tenemos anticipada en miniatura lo que este perverso será en el futuro, un engañador, pequeña casualidad, por 3 años, y luego traidor y destructor de todo lo relacionado con Cristo. Bien, Pablo afirma que como este líder diabólico todavía no está en el escenario mundial, todavía no estaban en el día del Señor. Pero esto fue escrito hace unos 2000 años atrás. Pero si vemos el avance de la apostasía en nuestro mundo, es indudable que esta revelación está muy cercana. Además, en el mundo encontramos problemas cada vez más grandes que afectan a toda la humanidad, de manera que el clamor por un hombre firme que solucione todo se hace cada vez más notorio. Hoy en día en las democracias de Occidente se está observando un deseo y muchas acciones en favor de un control totalitario de su población. Claro, están intentando imitar el ejemplo de China. Obviamente, nadie puede decir quién es el anticristo. De hecho, ya podría estar viviendo ahora entre nosotros, pero nadie lo puede señalar como tal, ahí está. Cuando eso se puede hacer, la humanidad estará frente a la impresionante y terrible venida de Cristo en gloria para juzgar este mundo y levantar su reino. Entonces, veíamos, en primer lugar, una comprensión engañosa. En segundo lugar, una característica engañosa. Y ahora vamos a una culminación engañosa. Allí Pablo describe el carácter de este líder humano pecaminoso, versículo 4. Vamos a leerlo otra vez, versículo 4. El cual se opone y se levanta contra todo lo que se llama Dios o es objeto de culto, tanto que se sienta en el templo de Dios como Dios, haciéndose pasar por Dios. El profeta Daniel describe a ese futuro dictador también como rey altivo de rostro. En Daniel 11:36 encontramos una descripción casi idéntica a lo que decía el apóstol Pablo acá. Y el rey hará su voluntad y se ensoberbecerá y se engrandecerá sobre todo Dios, y contra el Dios de los dioses hablará maravillas y prosperará hasta que sea consumada la ira, porque lo determinado se cumplirá. Vemos en esta descripción una altivez desmedida. Justamente es una característica con la cual Pablo describe a las personas, en líneas generales, del tiempo final, donde destaca que serán o habrá amadores de sí mismos. Por Daniel 9:27, que luego Jesucristo asocia en Mateo 24:15, sabemos que este momento o este evento se dará en medio de la tribulación. Daniel 12:11 inclusive nos dice cuánto tiempo tiene que transcurrir para que esto suceda. Dice, y desde el tiempo que se ha quitado el continuo sacrificio hasta la abominación desoladora, habrá 1290 días. ¿Qué es esto? Bueno, lo sabemos muy bien. Son 3 años y medio, justamente la mitad de la tribulación. Allí este inicuo se sienta en el templo de Dios, haciéndose pasar por el Mesías. Templo de Dios. Ya hace unos años que los materiales de este templo se están preparando allí en Jerusalén. Ahora bien, el único escritor que en la Biblia utiliza la expresión anticristo es el apóstol Juan en su primera carta. Y la palabra anticristo tiene dos significados. Contrario a Cristo, pero también en el lugar de Cristo. Y si miramos otra vez nuestro pasaje, allí en 1 Tesalonicenses, el capítulo 2, versículo 4, justamente encontramos esto. Se opone y se levanta contra lo que se llama Dios. Y luego se sienta en el templo de Dios, como Dios, haciéndose pasar por Dios. O sea, es contrario a Cristo y luego usurpa el lugar de Cristo. Entonces se va a volver a repetir el primer pecado, el de Lucifer, quien quería ser igual a Dios y usurpar ese lugar. Y luego de caer, indujo al hombre al mismo pecado. Seréis como Dios. La mayor iniquidad es que un ser creado por Dios usurpe el lugar del Creador. Hoy en día tenemos muchos ídolos modernos que incluso la sociedad los llama así, son ídolos. Son famosos y obtienen su adoración por millones de seguidores en las redes que los adulan. Pero pronto va a surgir uno que recibirá miles de millones de likes. Será el más popular. El mundo se está preparando para recibirlo. Al principio seguramente tendrá un tinte religioso, no contrario a Cristo, pero a la mitad de la tribulación revelará su verdadero carácter apóstata. Se sentará en el reconstruido templo allí en Jerusalén, usurpando nada menos que el lugar santísimo. De hecho, la palabra templo justamente significa esto. Es el lugar que solo le corresponde a Dios. En el versículo 5, Pablo dice que esto ya lo había anticipado anteriormente. O sea, lo repite. Pero, ¿saben? Esto no es algo novedoso. También nosotros tenemos necesidad de que se nos repitan las cosas. Más en nuestros días, cuando vemos un aumento increíble de la apostasía y de los creyentes mismos. Pero esto no nos debe desanimar. El arrebatamiento de la iglesia debe ser inminente. Mantengamos la fe en esta preciosa verdad. Y aunque el engaño a nuestro alrededor se haga cada vez más grande, aferrémonos más del Señor y de su palabra. Lo maravilloso, en medio de todo tenebroso que está por venir, es que va a venir el Señor. En Apocalipsis, el capítulo 22:16, dice, yo Jesús he enviado mi ángel para daros testimonio de estas cosas en las iglesias. Yo soy la raíz y el linaje de David y la estrella resplandeciente de la mañana. Esta estrella que brilla con mayor nitidez justo antes del amanecer. ¿Quién es? Es el Señor. Y por eso sigue el pasaje luego diciendo, y el Espíritu y la esposa dicen, ven. Y el que oye diga, ven. Sí, que podamos orar de corazón. Ven, Señor Jesús. Te estamos esperando. Que así sea.

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1: 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La buena semilla para hoy se encuentra en Marcos 15, 33 y 34. Cuando vino la hora sexta, hubo tinieblas sobre toda la tierra hasta la hora novena, y a la hora novena Jesús clamó a gran voz diciendo: Dios mío, Dios mío, ¿por qué me has desamparado? La reflexión de hoy se titula Sobriedad Divina. Los cuatro evangelios relatan la crucifixión de Jesús. Mateo y Marcos dicen: cuando le hubieron crucificado, repartieron entre sí sus vestidos. Mateo 27:35, Marcos 15:24. Lucas y Juan escriben: le crucificaron. Lucas 23:33, Juan 19:18. La sobriedad de estos relatos, dictados por el Espíritu de Dios, atestigua su origen divino. No hay detalles de cómo los soldados perforaron las manos y los pies de los crucificados, ni cómo los pusieron en la cruz. Los evangelios narran lo que Dios quiere que sepamos, especialmente las palabras de alcance infinito que Jesús pronunció en la cruz. Dios se dirige a la conciencia y al corazón de cada persona. Ante la cruz no espera que nos compadezcamos, sino que nos arrepintamos y creamos. Jesús invitó a las multitudes a no llorar por él, sino por ellas mismas. Lucas 23, 27 a 29. La cruz fue la prueba definitiva para el hombre. Allí, éste demostró su estado desesperado en presencia del amor perfecto de Dios manifestado en Jesús. La constatación es definitiva, pero la cruz es nuestra salvación. Leamos estos relatos con atención y reverencia y recordemos que fue el pecado, mis pecados y los suyos, los que llevaron a Jesús a la cruz. Allí se entregó a sí mismo por amor a los pecadores. El Salmo 22 y muchos otros libros de la Biblia nos hablan del sufrimiento de Jesús en la cruz. He sido derramado como aguas, y todos mis huesos se descoyuntaron. Mi corazón fue como cera, derritiéndose en medio de mis entrañas. Horadaron mis manos y mis pies. Salmo 22, 14 a 16. 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

0: Radio Solo por Gracia indica la hora.
1: 22 horas, 22 minutos.
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1: Estaremos en el Salmo 51 esta mañana, así que si tienen sus Biblias, vamos a abrirlas al Salmo 51, Salmo de David. Estaremos hablando hoy de la confesión de pecado, la verdadera confesión de pecado. ¿Y qué incluye una verdadera confesión de pecado? Estamos ante la antesala de la cena del Señor y es lo que queremos hacer, venir a participar de la cena del Señor habiendo confesado nuestros pecados delante del Señor. Ustedes recuerdan, los que estamos estudiando en primera de Juan, la epístola de Juan, los días miércoles, que una característica de un cristiano verdadero, nos dice Juan, es que confiesa sus pecados. En contraste a aquellos que se llamaban cristianos, los gnósticos, que decían que realmente no tenían pecado, no había necesidad de confesión. El cristiano, dice Juan, 1 Juan 1:9, confiesa sus pecados. Dice, si confesamos, literalmente dice lo original, si estamos confesando nuestros pecados, Él es fiel y justo para perdonar nuestros pecados y limpiarnos de toda maldad. Y Juan está desarrollando este argumento, en el cual él hace un contraste entre aquellos que pertenecen a Dios, que realmente son redimidos, son hijos de Dios, que continuamente confiesan sus pecados, y aquellos que simplemente dicen ser hijos de Dios, pero toleran el pecado. Los falsos cristianos no confiesan el pecado. Versículos 6, 8 y 10, los creyentes tienen como hábito, como leímos, confesar sus pecados. El patrón de vida de un creyente es uno de confesar sus pecados. ¿Qué quiere decir confesar? Quiere decir que si somos cristianos y pecamos, ¿debemos rogar a Dios que nos perdone? No es lo que nos dice el pasaje, ni tampoco lo dice Juan. Gracias a Dios que no tenemos que rogar por el perdón de Dios, ya que como por estar en Cristo Jesús, en Cristo Jesús ya hemos sido perdonados de todos nuestros pecados. En Él, dice Pablo, tenemos redención, el perdón de nuestros pecados. Aún el mismo Juan, en su primera epístola, dice el capítulo 2, versículo 12, os escribo a vosotros, hijos, porque vuestros pecados os han sido perdonados por su nombre. En otras palabras, ya hemos sido perdonados en nuestra justificación una vez y para siempre. Cristo murió por nuestros pecados, pasados, presentes y futuros. Todos esos pecados fueron clavados en esa cruz y por virtud de estar en Cristo Jesús, Él fue entregado por nuestros pecados, resucitados por causa de nuestra justificación y por esa razón estamos perdonados completamente. Pero sí debemos confesar nuestros pecados a Dios. No en términos de ofensa al juez, porque legalmente hemos sido perdonados delante del juez del universo, pero sí como hijos de Dios, ofendemos a nuestro Padre Celestial cada vez que pecamos. Y venimos a Él como nuestro Padre ahora, reconociendo nuestros pecados. ¿Qué quiere decir confesar? La palabra original, homologeo, significa decir lo mismo. En otras palabras, es decir lo mismo que Dios dice acerca del pecado. El opuesto de justificarnos por nuestros pecados, o darle otro nombre, o encubrir nuestros pecados, o pasarlo por alto. Eso no es confesar. Un creyente confiesa. En otras palabras, un creyente dice, Señor, he pecado y estoy de acuerdo con tu evaluación acerca de este pecado. Soy culpable. Confieso esta transgresión. Eso es lo que hacemos cuando confesamos nuestros pecados. Eso es lo que debemos hacer, particularmente cuando venimos a participar de la cena del Señor. La verdadera confesión incluye también arrepentimiento. En otras palabras, un deseo y resolución de no volver a hacer eso. Una persona que confiesa pero no tiene ninguna intención de volverse de su pecado no está confesando genuinamente. Por eso debemos confesar reconociendo que es pecado y el deseo y resolución es, Señor, yo no lo quiero volver a hacer. No quiere decir que no vamos a pecar ya más, pero la intención del corazón es apartarse de ese pecado. El arrepentimiento verdadero entonces produce cambio de actitud, y conducta hacia el pecado que estamos cometiendo. De eso nos habla el Salmo 51. Salmo 51, donde David nos va a hablar de la confesión verdadera del pecado que produce, como estaremos observando, quebrantamiento de corazón y se traduce en una conducta de cambio. Este hermoso Salmo nos enseña tres cosas acerca de la verdadera confesión. Tres elementos de una verdadera confesión de pecado. El primer elemento es un concepto correcto del pecado. El segundo elemento, un concepto correcto de Dios. Y en tercer lugar, un concepto correcto de nosotros mismos. Veamos este Salmo 51. Pero demos un poquito de trasfondo del Salmo. El Salmo de David es el Salmo que él escribió y expresó como oración a Dios después de haber pecado contra Betsabé. Y ustedes recuerdan, David era rey de Judá. Y David, a pesar de tener múltiples esposas y concubinas, se obsesionó con una mujer quien era la esposa de uno de sus generales en el ejército y decidió tomarla. El nombre de esa mujer, la conocemos, era Betsabé. David tomó a esa mujer como si fuera suya. Sabemos que la dejó embarazada. Y para cubrir su pecado de adulterio, mandó a su esposo, Urías, el general Urías, al frente de batalla, en un escuadrón suicida, sabiendo que él iba a ser muerto en medio de la batalla. David se deshizo del esposo de Betsabé, se deshizo de lo que sería un estorbo para él tenerla como su esposa, pero algo que no pudo hacer David es deshacerse de su sentido de culpabilidad. David no pudo alejarse de su pecado. Y eso le costó la disciplina de Dios en su vida y las consecuencias muy duras, no solamente inmediatas, sino por el resto de su vida. Una tremenda lección para nosotros cuando pecamos. Pecamos contra Dios y los efectos del pecado, dependiendo de la gravedad del pecado, nos cubren inmediatamente o sufrimos esas consecuencias por tiempo, sino el resto de la vida. Como resultado de esa trágica experiencia, el rey David escribe este Salmo 51 que refleja su condición de contaminación moral, su sentido de culpabilidad, aún su enfermedad física y confesión a Dios pidiendo a Dios misericordia y restauración. De eso nos habla David en el Salmo 51. Entonces vamos a ver características de una verdadera confesión. La primera de ellas, la primera característica se encuentra en los versículos del 1 al 5 y es esta: la verdadera confesión demanda un concepto correcto del pecado. Leamos entonces los versículos del 1 al 5. Comienza el versículo 1 diciendo: ten piedad de mí, oh Dios, conforme a tu misericordia, conforme a lo inmenso de tu compasión, borra mis transgresiones, lávame por completo de mi maldad y límpiame de mi pecado. Porque yo reconozco mis transgresiones y mi pecado está siempre delante de mí. Contra ti solo he pecado y he hecho lo malo delante de tus ojos. De manera que eres justo cuando hablas y sin reproche cuando juzgas. He aquí, yo nací en iniquidad y en pecado me concibió mi madre. En estos versículos el rey David nos da el concepto apropiado de lo que es pecado. Un concepto correcto del pecado quiere decir que debo reconocer varias cosas. En primer lugar, lo que reconoce David en el versículo 1 es que el pecado demanda juicio. El pecado demanda juicio. Claramente nos dice la Biblia que la paga del pecado es ¿qué? Muerte. Y noten que David, cuando confiesa su pecado, ruega por misericordia. El versículo 1. Ten piedad de mí, oh Dios, conforme a tu misericordia. En otras palabras, David reconoce que no merece ser perdonado. De lo contrario, pediría a Dios justicia. Pero pide piedad, misericordia. Él dice: oh Dios, no me des lo que merezco, que es el juicio por mi pecado, sino ten misericordia de mí. La verdadera confesión reconoce entonces eso, que no merecemos ser perdonados, exonerados por nuestro pecado. No merecemos el perdón. Lo que merecemos es juicio. Lo cual nos lleva a un segundo reconocimiento en esta oración, que es un concepto correcto del pecado, en este concepto correcto del pecado, y es esto, que solo podemos apelar a la misericordia de Dios cuando confesamos. Lo único que podemos pedir es misericordia de Dios. Porque sabemos que si Él nos diera lo que merecemos, estamos fritos, ¿eh? No lo dice así el pasaje, pero es la idea. Dios trata a sus hijos con misericordia. ¡Qué gracia! ¡Qué preciosa realidad! El Salmo 103, versículo 10 nos dice, Salmo 103, 10, no nos has tratado según nuestros pecados, ni nos has pagado conforme a nuestras iniquidades. Noten eso. Como hijos, como sus hijos, Dios no nos trata de acuerdo a lo que merecemos. Nunca. Esto es precioso, ¿verdad? Dios siempre nos trata según su y conforme su misericordia. Otro salmo que nos dice lo mismo es el Salmo 130, versículo 3. Señor, si tú tuvieras en cuenta las iniquidades, ¿quién, oh Señor, podría permanecer? ¿Ven eso? Si Dios nos pagara conforme a nuestras deudas y pecados, nadie podría sobrevivir. ¿Quién podría sobrevivir? Porque somos injustos, somos pecadores, aún redimidos, continuamente ofendemos a Dios. ¿Se atrevería alguno de ustedes a levantar la mano y decir, pastor, esta semana yo he sido 100% fiel, no he pecado? ¿Sabe qué? Le mandaría que tengamos una charla después de esta reunión y le presentaría el Evangelio, porque usted no conoce a Cristo, si ese es el caso. En Lamentaciones, el libro escrito por Jeremías, el versículo 22 y 23 dice, esta afirmación acerca de la misericordia de Dios, escuche, Lamentaciones 3, 22. Las misericordias de Jehová jamás terminan, pues nunca fallan sus bondades. Son nuevas cada mañana. Grande es tu ¿qué? Fidelidad. Dios es un Dios de misericordia. Y justamente a eso apela David. El pecado merece juicio. Él lo sabía, nosotros lo sabemos. Lo único que merecemos es la condenación eterna, pero Dios nos ha mostrado misericordia a aquellos que somos sus hijos, porque Cristo llevó nuestra condena, pagó por nuestros pecados en la cruz, y ahora podemos experimentar la misericordia y el perdón de Dios a diario. Pablo nos dice en 2 Corintios capítulo 5, versículo 21, que al que no conoció pecado, el Padre lo hizo pecado por nosotros, ¿se acuerdan? Hablando de Cristo. ¿Lo hizo pecado en qué sentido? De que Cristo tomó nuestro pecado y lo llevó a esa cruz, muriendo como sustituto de cada uno de nosotros y pagando por nuestros pecados. Dios Padre lo hizo pecado para que nosotros llegásemos a ser ¿qué? Justicia de Dios en Él. Qué increíble bendición. Por eso puede ser el Padre misericordioso para con nosotros, porque Cristo pagó por nuestros pecados. Pero recuerden, eso no es lo que merecemos. El pecado merece juicio, y la paga del pecado es muerte, mas la dádiva de Dios es vida eterna, misericordia, gracia en Cristo Jesús, Señor nuestro. En Efesios capítulo 2, el apóstol Pablo nos dice, el versículo 4, pero Dios, que es rico en misericordia. Nosotros ni siquiera podemos sondear lo que eso significa. Es imposible realmente reconocer y ver la misericordia de Dios. Dice Pablo, es rico en misericordia. Y después agrega, por causa del gran amor con que nos amó, aun cuando estábamos muertos en delitos y pecados, nos dio vida juntamente con Cristo, por gracia habéis sido salvados. Noten que fue por gracia de Dios, por misericordia de Dios, por amor de Dios que tuvo para con nosotros cuando estábamos muertos en delitos y pecados. aún cuanto más la misericordia y el amor de Dios se va a expresar para con nosotros, que ahora somos sus hijos y estamos en Cristo Jesús, su Hijo. El diablo quiere que no pensemos en el amor de Dios, que siempre nos sintamos culpables y que Dios no nos va a perdonar porque ya le fallamos tantas veces. Dios no quiere saber nada contigo. Ya olvídate, ni confieses. Dios no quiere saber nada contigo. ¿Sabes de dónde viene esa voz? Viene del diablo, viene del infierno. Dios nos ha perdonado en Cristo Jesús y si venimos a Él confesando nuestros pecados, gracias a Dios que Él es fiel y justo, misericordioso para perdonarnos y limpiarnos de toda maldad. Otra característica de un concepto correcto de pecado es que demanda limpieza. El versículo 2 del Salmo 51. Mantengan su dedo ahí en el Salmo 51 porque estaremos regresando una y otra vez. Dice el versículo 2, lávame por completo de mi maldad y límpiame de mi pecado. Noten que solo la limpieza total es suficiente. David lo sabía. Ya vimos en Juan también, cuando lo estudiamos en el primer capítulo de Juan, que en el versículo 7, nos dice el capítulo 1, versículo 7, que la sangre de Jesucristo nos limpia de todo pecado, nos está limpiando continuamente de todo pecado. En la salvación, Cristo nos limpió con su sangre de toda iniquidad una vez y para siempre, y su sangre continúa siendo aplicada cada vez que pecamos, lo cual nos mantiene limpios. Si no fuera por la sangre de Cristo, aplicada cada vez que pecamos, estaríamos mal, perdidos. Jesús ilustra esta verdad en Juan capítulo 13, versículo 10, cuando el Señor lava los pies de sus discípulos, recuerdan allá en el aposento alto, lo hemos visto en varias ocasiones, pero ahí en el versículo 10, cuando Pedro le dice, no me vas a lavar los pies, y si dice el Señor, mira, si no te lavo los pies, no tienes parte conmigo, no, entonces mira, no solamente lávame, dame un baño, por favor, dame un baño, y Jesús responde de esta manera en el versículo 10, el que se ha bañado no necesita lavarse, bañarse implica salvación. Esa es la limpieza total de nuestros pecados en la salvación. Excepto, dice Jesús, los pies. Pues está todo limpio. Y vosotros estáis limpios. Los 11. Pero no todos. Había uno en el grupo que no era salvo. Judas. ¿Y saben lo que Jesús está diciendo? En la cruz, cuando Él derramó su sangre, nos bañó al salvarnos. La salvación ya se llevó a cabo una vez y para siempre. Eso es el baño. No necesitamos ser salvados otra y otra y otra vez, cada vez que pecamos, sino simplemente ser limpiados de nuestros pecados cotidianos, ser limpiados del polvo del mundo que se nos pega cada día. Esa es la obra de la sangre de Jesucristo, que continúa siendo eficaz y limpiándonos de todo pecado cada vez que pecamos. ¡Qué increíble realidad! El pecado demanda limpieza, ¿no es cierto? Y la sangre del Señor Jesucristo provee limpieza una vez en la salvación y limpieza continua cada vez que pecamos ahora. En cuarto lugar, un concepto correcto del pecado también acepta la responsabilidad total del pecado. Noten el versículo 3. ¿A quién le echa la culpa David por su pecado? A nadie, no del versículo 3. Porque yo reconozco mis transgresiones, y mi pecado está siempre delante de mí. Noten que David no excusa su pecado, no culpa a nadie por su pecado. David reconoce que él fue responsable absoluto por su pecado. No acusa al medio ambiente, no acusa a nadie más. Este es un elemento crítico en la confesión verdadera. La tendencia del hombre es siempre culpar a algo o a alguien por sus faltas, por sus pecados. Siempre el hombre quiere pasar la responsabilidad o la pelotita, por decirlo así, a otro. ¿Recuerdan a Adán? Cuando pecó y en lugar de reconocer su pecado, dicen, la mujer que me diste me hizo caer. O sea, le echó la culpa a Eva. Y en otras palabras, inculpó indirectamente a Dios, porque le dice a Dios, si no me hubieras dado esa señora, yo estaría hoy íntegro, pero fue la mujer que me diste. ¿Y qué hizo Eva? ¿Culpó a quién? A la víbora, a la serpiente. Y fue la víbora, la culpa de la víbora. Y así sucesivamente el hombre siempre tiende a culpar a otros, a Dios, a Satanás, a las circunstancias, a su mujer, a sus hijos, a su familia o lo que sea. Por eso es tan ilustrativo ver en la reacción del hijo pródigo, en la parábola del hijo pródigo. Ustedes recuerdan cuando el Señor Jesús menciona a este muchacho que se fue a un país lejano, vivió como un pecador empedernido, reconoció su condición y decidió volver a su padre. ¿Y qué le debo decir al padre? Padre, mira, la verdad que no me criaste muy bien. Y entonces me resbalé, fui tentado, te gasté todo el dinero y por eso pequé. ¿Qué dice? No. Padre, he pecado contra el cielo y contra ti. Ya ni soy digno de ser llamado uno de tus hijos. Hazme como uno de que tus jornaleros. Este joven aceptó otra vez, en una confesión verdadera, completamente su responsabilidad. Él había pecado y nadie más. Y nadie más. Eso es confesión. Noten el versículo 4 del Salmo 51, cuando David dice, contra ti solo he pecado. Noten que David exonera a Dios. Y a pesar de que había pecado contra Betsabé, contra Urías y contra la nación, David reconoce que su pecado fue personal y por sobre todas las cosas fue dirigido a Dios. A Dios mismo. Cada vez que pecamos, cada vez, independientemente de cómo pequemos y contra quién pequemos y cómo lo hacemos, cada vez que pecamos, el pecado es contra Dios. Contra Dios. Siempre pecamos contra Dios. Y David lo reconoce en una verdadera confesión. Eso es el caso. En quinto lugar, un concepto apropiado y correcto del pecado me lleva a un reconocimiento de mi naturaleza pecaminosa. ¿Por qué es que pecamos? ¿Porque fuimos criados en un medio ambiente feo? ¿Fue porque nuestros padres no nos dieron lo que deberíamos tener? ¿Pecamos porque tal vez nos criamos en un barrio terrible y yo aprendí a pecar de esa manera? No. ¿Por qué dice David que pecó? He aquí, versículo 5. Yo nací en iniquidad y en pecado me concibió mi madre. David reconoce que su pecado procede de su naturaleza caída. El pecado es el resultado de nuestra corrupción congénita. Eso, venimos con pecado. Nacemos como pecadores. Y por lo tanto, con el tiempo, pecamos más y más y más, simplemente dando riendas sueltas a la naturaleza que ya traemos desde el momento de la concepción. Por eso David dice, yo nací en iniquidad. Por supuesto que David no está culpando a su madre, ni está diciendo que él fue el producto de una relación ilícita entre su madre y algún hombre, sino que está diciendo que desde su concepción, él llevó una naturaleza con inclinación al mal. Por eso somos como somos. Por eso nuestros bebés y nuestros niños crecen como crecen y son como son. Por eso uno le dice, por favor, haz esto y hacen lo otro. Por eso no obedecen, por eso echan berrinches. Por eso uno quisiera que los nietos de uno fueran ejemplares, porque al fin y al cabo su abuelo es pastor. Y saben que no son ejemplares. Y el más chiquitito está demostrando exactamente lo que dice este pasaje. Pero sí, pero si está reflejado aquí, con la tendencia a ser lo opuesto de lo que debe ser sano, obediente, etcétera, etcétera. ¿Pero por qué? La culpa la tienen sus padres. Y la culpa de sus padres la tienen sus padres, que nos incluye a Bárbara y a mí. Entonces, la culpa original, lo que está diciendo, según Pablo en el capítulo 5 de Romanos versículo 12, viene desde Adán. O sea, podemos remontarnos y el pecado viene por descendencia. Recibimos de nuestros padres esa naturaleza pecaminosa y se refleja en varias maneras y es justamente lo que dice aquí David. Esta es la doctrina de la depravación total del hombre, que quiere decir que toda parte del hombre fue afectada por la caída. Cada uno de nosotros viene a este mundo con una naturaleza corrompida y con una tendencia al mal y apartarnos de Dios. En el versículo 3 del Salmo 58 dice más o menos lo mismo, noten, 58:3. Desde la matriz están desviados los impíos. ¿Desde dónde? Desde la matriz. Desde su nacimiento se descarrían los que hablan mentiras. O sea que nacemos pecadores. Y por eso pecamos. Y David está diciendo que su pecado es el resultado de su propia condición corrompida. Entonces, un concepto correcto del pecado, entonces, incluye el reconocimiento de juicio, apela a la misericordia de Dios, demanda limpieza, acepta la responsabilidad completa y finalmente procede de nuestra naturaleza pecaminosa. Entonces, primero, un concepto correcto del pecado. Segundo elemento que el Salmo 51 nos enseña, un concepto correcto de Dios. Versículos del 6 al 12. Un concepto correcto de Dios. Dice el versículo 6, he aquí, tú deseas la verdad en lo más íntimo y en lo secreto, me harás conocer sabiduría. Y hasta el versículo 12 nos va a identificar el concepto de Dios correcto que debemos tener. El versículo 6, he aquí, tú deseas la verdad en lo más íntimo y en lo secreto me harás conocer sabiduría. ¿Qué está diciendo David? Dios no está preocupado ni se fija en la conducta religiosa externa de ninguna persona, sino que está interesado en lo que sucede en lo más íntimo del individuo. Hay millares y millares y millares de personas que se han criado pensando que si hacen buenas obras, si hacen tantos rezos al día o tantas dádivas por semana, o van a misa esta vez, o 100 veces, o lo que sea, o vienen a la iglesia evangélica, cumpliendo con los ritos X de una congregación, que van a ser aceptos delante de Dios. Imposible. Dios no mira lo externo. Dios mira lo interno, lo más íntimo del corazón. Y David está diciendo, Señor, yo sé que estás interesado, no en ceremonias religiosas como nosotros los judíos tenemos, purificación externa, como nosotros guardamos. Yo, Señor, sé que buscas integridad de corazón. La confesión verdadera entonces reconoce que a Dios no le importa lo que hacemos, sino lo que somos. Va acompañado con una actitud interna de contrición. Por eso Jesús, dirigiéndose en la enseñanza del capítulo 23 de Mateo, hablando de los fariseos y escribas, que eran los líderes religiosos de la nación, se han sentado a dar cátedra de Moisés, que estaban enseñando estos líderes la ley de Moisés. Por tanto, dice Jesús en el versículo 23, haced tal como os dicen, pero no hagáis conforme a sus obras, porque dicen y no hacen. Y el resto del capítulo 23 de Mateo es una serie de recriminaciones y ataques al hecho de que ellos eran hipócritas. Hipócritas, sepulcros blanqueados por afuera, pero por adentro podridos. Dios no está interesado en lo de afuera. Uno puede ser muy religioso, aún un religioso evangélico, pero si tu corazón no ha sido transformado y vives como una persona que no le importa a Dios, entonces ese es tu problema. No es lo externo. Dios no está fijándose en lo que es externo. La verdadera confesión reconoce que Dios es absolutamente santo y demanda santidad de los que se acercan a Él. ¿Se acuerdan lo que dice Santiago 4:8? Acercaos a Dios y Él se acercará a vosotros. Limpiad vuestras manos, pecadores, y vosotros de doble ánimo, purificad, ¿qué? Vuestros corazones. Ahí está el punto. Dios está interesado en nuestra integridad del corazón. Es en eso se fija el Señor. Y la confesión verdadera entonces comienza reconociendo que Dios es santo, desea la santidad en lo más profundo de nuestro ser. Eso es lo que Dios quiere. En segundo lugar, un concepto correcto de Dios incluye su poder. Versículo 7 del Salmo 51. Purifícame con hisopo y seré limpio. Lávame y seré más blanco que la nieve. Esta confianza en el poder de Dios que puede quitar y limpiar el pecado, no parcialmente, sino David dice totalmente, seré más blanco que la nieve. Y no solo eso, sino que Dios puede realmente renovarme. Los versículos del 8 al 10 hablan de esa renovación. Hazme oír el gozo y alegría. Que se regocijen los huesos que has quebrantado. Esconde tu rostro de mis pecados. Borra mis iniquidades. Crea en mí un corazón limpio. Renueva un espíritu recto dentro de mí. David está seguro que Dios puede cambiarle. Que Dios podía restaurarle. Completamente a la condición que él antes disfrutaba, antes de su pecado. David está pidiendo a Dios que lo renueve completamente y lo sane. Dios tiene el poder para restaurarnos si hemos pecado contra Él. El enemigo nos acusa de haber pecado. El enemigo no quiere que vengamos a Dios confesando nuestros pecados. Dios dice, ven, si confesamos nuestros pecados, yo soy fiel y justo para perdonar tus pecados y limpiarte de toda maldad. Estaba consciente David de esa realidad. Noten. Un concepto correcto de Dios también incluye el reconocimiento de que Dios disciplina, el versículo 8. Aquí en el versículo 8, David habla de los huesos que has quebrantado. Qué interesante, ¿no? ¿Es que tenía sus huesos quebrados? No. Tal vez sentía que sus huesos estaban como quebrados. Pero David tiene algo en mente. ¿A qué era David antes de ser rey de Judá? Cuando era un joven. Era pastor, pastor de ovejas, obviamente. Y como pastor de ovejas, un pastor sabía que parte de la tarea de un pastor era disciplinar a las ovejitas que tenían la tendencia a salirse del redil y irse por ahí. Y una disciplina que se usaba a menudo era que el pastor tomaba a una oveja rebelde, le quebraba una pata, le sanaba esa pata y la ponía sobre sus hombros mientras estaba lastimada. Con el tiempo, esa ovejita que antes era rebelde, una vez que se sanaba, el pastor la ponía de regreso sobre el piso, sobre el césped, lo que sea, y esa oveja aprendía a caminar ahora sí en obediencia a su pastor. Y es lo que está diciendo David. Señor, yo sé que me has quebrado las patas, como yo hacía con mis ovejas. Pero sé que el propósito de eso es para que yo te siga fiel. Yo reconozco lo que estás haciendo en mi vida. Eso es lo que está diciendo David. Este pecado en la vida de David y la disciplina del Señor que le siguió se transformó en un motivador en esa vida para que este hombre siguiera a Dios en santidad de una manera que no lo había hecho antes. Este fue un tiempo de reforma, un tiempo de restauración en la vida de este gran rey de Israel. Y los versículos del 8 al 12 revelan que David no solo quería ser restaurado, sino que buscaba experimentar otra vez el gozo de su salvación. Noten que él no había perdido su salvación, había perdido el gozo de su salvación, el gozo de la intimidad de caminar con Dios, que había sido roto por su pecado. Y esto es lo que Dios hace cuando nos disciplina. Dios, ¿qué dice Hebreos 12:5? Dios al que ama, disciplina. ¿Eres tu hijo de Dios? ¿Dios te ama? Dios disciplina. ¿Y azota a quién? A todo aquel que él recibe por hijo. Dios no ama ni azota a los que no son de él. Dios ama como Padre Celestial solamente a su familia, a los redimidos, y solamente azota a sus hijos. Entonces, lo que hace la disciplina de Dios en nuestra vida, pecamos, somos disciplinados. Nuestras piernas son quebradas, por decirlo así. Cuando nos arrepentimos y confesamos de nuestros pecados, el Señor nos sana y ahora sí experimentamos un gozo renovado. De eso está hablando David. Eso es lo que él añora. En cuarto lugar, un concepto correcto de Dios reconoce su perdón, o el perdón de Dios. Noten el versículo 9 y 11. Versículos 9 y 11. Esconde tu rostro de mis pecados, borra mis iniquidades. Versículo 11. No me eches de tu presencia y no quites de mí tu Santo Espíritu. David está convencido que Dios es un Dios perdonador. David sabía que Dios podía perdonarle o él no hubiera jamás pedido el perdón de Dios. Los profetas hablaron del perdón de Dios una y otra vez. Isaías 43, 25. Yo soy el que borro tus rebeliones por amor a mí mismo. No recordaré tus pecados. Miqueas 7, 18. ¿Qué Dios hay como tú que perdona la iniquidad y que pasa por alto la rebeldía del remanente de su heredad? No persistirá en su ira para siempre porque se complace en misericordia. Dios quiere perdonar. Se complace en perdonar. Y la verdadera confesión reconoce la santidad de Dios, el poder de Dios, la disciplina de Dios y el hecho de que Dios es un Dios perdonador. Por eso David vino a Dios pidiendo perdón. Y David, y agrega en el versículo 11, y no quites de mí tu Santo Espíritu. ¿Qué es eso? Bueno, todos los santos del Antiguo Testamento no tenían la morada permanente del Espíritu Santo. Ustedes recuerdan que el Espíritu Santo en el Antiguo Testamento venía para ungir a un rey, ungir a un profeta, ungir a personas para una tarea particular, como aquellos artesanos que estaban trabajando en la construcción del templo. El Espíritu Santo vino sobre ellos, les dio capacidad y habilidad especial para llevar a cabo ciertas tareas. En el Nuevo Testamento el Espíritu Santo viene ahora para residir en el corazón de cada hijo de Dios. Recuerden las palabras de Jesús en Juan capítulo 14, versículo 16. Yo rogaré al Padre y Él os dará otro Consolador, hablando del Espíritu Santo, para que esté con vosotros para siempre, para siempre. Nos dice Efesios 4:30, no contristéis o entristezcáis al Espíritu Santo por el cual fuisteis sellados, ¿hasta cuándo? Para el día de la redención. En el Nuevo Testamento el Espíritu Santo mora en todo creyente, nos sella para el día de la redención. El Espíritu Santo, nos dice Pablo en Efesios 1, 13 y 14, es la garantía de nuestra herencia. El Espíritu Santo nunca nos deja. Está en nosotros, vive en nosotros, mora en nosotros. Por eso Pablo exhorta a los corintios, ustedes recuerdan al final del capítulo 6, aquellos que estaban tentados a pecar moralmente y tener relaciones ilícitas con mujeres, dice ahí, o no sabéis, versículo 19, que vuestro cuerpo es el templo del Espíritu Santo, que está en vosotros, el cual tenéis de Dios, y que no sois vuestros. Por eso hace la pregunta, ¿no sabéis que vuestros cuerpos son miembros de Cristo? ¿Tomaré acaso los miembros de Cristo, el cuerpo, y los haré miembros de una ramera? Dice Pablo, de ningún modo. ¿Es que no sabéis que el Espíritu Santo reside en vosotros permanentemente y para siempre? No así en el Antiguo Testamento. De una manera singular, el Espíritu Santo en el Nuevo Testamento vino para residir en el corazón de cada creyente para siempre. Ahora, en tercer lugar, un concepto correcto de nosotros mismos, un concepto correcto del pecado, un concepto correcto de quién es Dios y ahora un concepto correcto de nosotros mismos. Eso está incluido en una verdadera confesión. El versículo 12 dice, el versículo 12 y 13, el primer resultado de confesar, entonces enseñaré a los transgresores tus caminos. Y el versículo 15, proclamará mi boca tu alabanza. Noten lo que está diciendo ahí David. Debo vivir una vida santa para poder afectar la vida de aquellos que no conocen a Dios. Es lo que está diciendo David. Debo ser santo por causa de los pecadores. Es lo mismo que Pedro nos enseña en 1 Pedro 2:9. Vosotros sois linaje escogido, real sacerdocio, nación santa, pueblo adquirido para posesión de Dios, a fin de que anunciéis las virtudes de aquel que os llamó de las tinieblas a la luz admirable. La implicación es obvia. No podemos testificar del Señor ni proclamar su evangelio a otros si en nuestra vida hay pecado y estamos caminando en rebelión a Dios. Imposible. ¿De qué vamos a hablar? ¿Con qué motivación vamos a hablar a otros de Dios si estamos tolerando pecado en nuestra propia vida? ¿De qué vamos a testificar? si en nosotros hay pecado. Entonces, debemos vivir vidas santas y limpias por causa de otros que son pecadores. En segundo lugar, los versículos 16 y 17 nos indican que debo vivir santamente porque Dios es santo. David está diciendo, debo vivir santamente porque eso es lo que te agrada a ti, oh Dios. ¿Cómo es que voy a vivir en pecado y llamarme hijo de Dios? ¿Y qué voy a hacer? ¿Cómo voy a venir en oración a Dios? ¿Cómo me voy a acercar a Dios si estoy tolerando pecado? Inconcebible. ¿Qué es lo que realmente trae gozo a Dios en la vida de un creyente? Una vida obediente. ¿Quieres agradar al Señor? Vive en obediencia a Él. ¿Quieres que Dios se fije en ti y te bendiga en tu vida? Vive una vida contrita y humillada delante de Dios. Eso es justamente lo que Isaías 66:2 nos dice. Pero a este miraré, al que es humilde y contrito de espíritu y que tiembla ante mi palabra. Dios se fija en una persona que desea vivir santamente delante de Él. David es consciente de que Dios se agrada en un corazón contrito y humillado. Por eso viene a Dios. Finalmente, debo ser santo por causa de otros santos. Observen los versículos 18 y 19 del Salmo 51. Haz bien con tu benevolencia a Sion. Edifica los muros de Jerusalén. Entonces te agradarán los sacrificios de justicia, el holocausto y el sacrificio perfecto. Entonces ofrecerán novillos sobre tu altar. Aquí David está orando por otros, aquellos que pertenecen a la nación, aquellos que pertenecen a Dios. Debemos orar los unos por los otros, pero es imposible que Dios nos escuche si hay pecado en nuestra vida, si estamos disfrutando algo que no hemos confesado delante de Dios. Si cultivamos iniquidad en nuestro corazón, la Biblia nos enseña una y otra vez que Dios no nos escucha. Si yo guardare pecado en mi corazón o atesorare pecado en mi corazón, Dios jamás me va a escuchar. Entonces, vivimos vidas santas y testimonio por causa de los que no conocen a Dios. Vivimos santamente porque eso es lo que le agrada a Dios. Y vivimos santamente para afectar la vida de otros creyentes que dependen de mi testimonio en la iglesia también. Entonces, ¿qué elementos deben existir en una confesión verdadera? Aquí el pasaje nos enseña un concepto correcto del pecado. El pecado es pecado, no le llamemos otra cosa. Un concepto correcto de Dios, recordemos contra quién pecamos. Y en tercer lugar, un concepto correcto de uno mismo. Dios escucha la oración de confesión verdadera y nos garantiza que será contestada. Si confesamos nuestros pecados, Él es fiel y justo para perdonar nuestros pecados y limpiarnos de toda maldad.

0: Radio Solo por Gracia indica la hora.
1: 23 horas, 11 minutos.
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1: No hay enseñanza respecto de la iglesia en el Antiguo Testamento. No hay enseñanza de la iglesia en el Antiguo Testamento. La iglesia en el plan profético de Dios. No hay enseñanza de la iglesia en el Antiguo Testamento. ¿Por qué? Porque la iglesia es, dice la Escritura, en Efesios 3:5, la iglesia es un misterio. Esa es la palabra que se usa ahí, misterio. ¿Queréis mirarlo en vuestras Biblias?

Ahí aparece, versículo 15, Efesios 3, 5, versículo 5 de Efesios 3. Misterio. Misterio que en otras generaciones no se dio a conocer a los hijos de los hombres. La palabra misterio significa una

0: verdad desconocida por los hombres hasta que Dios la revela. Eso es lo que significa la palabra misterio. La iglesia, en ese sentido, era un misterio hasta que el Señor la reveló a sus apóstoles. Dice el apóstol San Pablo aquí en Efesios 3:5, misterio que en otras generaciones no se dio a conocer a los hijos de los hombres, como ahora. Ese como ahí equivale a pero ahora es revelado a sus santos apóstoles y profetas por el Espíritu. Si tú le dices a un hombre ciego, tú le dices a una persona ciega, el sol no brilla de noche como brilla de día. ¿Qué le estás diciendo a esa persona? ¿Que el sol brilla de noche? ¿Le estás diciendo eso?
1: No,
0: no le estás diciendo eso. Le estás diciendo que el sol no brilla de noche. Le estás diciendo, brilla de día, pero no brilla de noche. Eso es lo que le quisiste decir, solo que lo pusiste con esas palabras. El sol no brilla de noche como brilla de día. Lo que le quieres decir, que de noche no ves brillar al sol, lo ves de día. Bueno, es más o menos es lo que Pablo dice ahí. Pablo dice que en otras generaciones esa verdad no fue revelada, pero fue revelada a los apóstoles y a los profetas del Nuevo Testamento. Estoy remarcando esto, estoy destacando esto, subrayándolo, porque hay algunos teólogos, particularmente los teólogos del pacto, que ya vimos los otros días lo que eso era, que enseñan que la iglesia existió en el Antiguo Testamento. Que la iglesia, algunos van hasta el huerto del Edén. La iglesia comenzó en el huerto del Edén. Otros dicen que la iglesia comenzó con Noé. Otros dicen que la iglesia comenzó con Abraham. Otros dicen que la iglesia comenzó con Juan el Bautizador. Y así hay opiniones respecto de esto. La Biblia no enseña eso. La Biblia enseña que en el Antiguo Testamento no hubo una iglesia cristiana. ¿Hubo creyentes en el Antiguo Testamento? Sí. ¿Hubo personas regeneradas? Sí. ¿Hubo personas que pusieron su fe en Dios? Seguro que sí. Pero ¿qué no hubo en el Antiguo Testamento? ¿Qué no hubo? ¿Qué no hubo? No hubo iglesia. ¿Por qué?
2: Porque era un misterio y un plan.
0: ¿Por qué no hubo iglesia? Venga, más. Mire, no hubo iglesia en el Antiguo Testamento. A ver, lo voy a decir despacito. No hubo iglesia en el Antiguo Testamento. Pensé que el hermano iba a seguir. Porque el Señor Jesucristo no había venido en carne, no había muerto en la cruz, no había resucitado de los muertos, no había sido exaltado a la gloria, y sumamente importante, que no había sido enviado a la tierra el Espíritu Santo. ¿Qué más? ¿Qué más? ¿Cómo? En su ministerio bautizador. hermano, si esto se te va a olvidar, anótalo. Cuando yo creo que algo se me va a olvidar, lo anoto. Y si es muy importante, lo pongo en un cuadrito. Y si se te va a olvidar y lo consideras importante, ponlo en un cuadrito y ponlo en la cabecera de tu cama para que puedas leerlo todas las noches antes de acostarte. El bautismo del Espíritu Santo es el ministerio distintivo de esa tercera persona de la Trinidad en esta era, en esta edad. Nunca antes ni después de esta era ha habido ni habrá ministerio bautizador del Espíritu Santo. ¿Por qué no pudo haber iglesia antes del día de Pentecostés? Porque Cristo no había muerto en la cruz, no había resucitado de los muertos, no había sido exaltado a la gloria y el Espíritu Santo no había comenzado su ministerio bautizador. El bautismo del Espíritu Santo es el ministerio distintivo del Espíritu Santo para esta era, para esta edad, para esta dispensación. Ese es un ministerio característico, propio, único de esta era, de esta etapa, de esta dispensación. Nunca antes nadie en el Antiguo Testamento fue bautizado por el Espíritu Santo en el cuerpo de Cristo. Y después del rapto de la iglesia, no habrá bautismo del Espíritu Santo en el cuerpo de Cristo, porque no habrá cuerpo de Cristo en la tierra. Eso es fundamental saber, particularmente para personas como nosotros, que creemos lo que la palabra de Dios enseña, y particularmente para las asambleas de hermanos, es sumamente importante. Ahora, ¿por qué es la iglesia un misterio? ¿Por qué es un misterio? Porque habla de algo que nunca antes existió. Versículo 6. Que los gentiles son coherederos y miembros del mismo cuerpo, copartícipes de la promesa en Cristo Jesús por medio del Evangelio. ¿Qué es lo que nunca había existido? Que judíos y gentiles estuviesen unidos en un mismo cuerpo, por una misma fe, por una misma realidad, bautizados por un mismo Espíritu en el mismo cuerpo. Primera a los Corintios 12:13, porque por un mismo Espíritu fuimos todo Espíritu, fuimos todos bautizados en un cuerpo, sea judío o gentil, sea esclavo, esclavo libre, y a todos se nos dio a beber de un mismo Espíritu. De manera que el bautismo del Espíritu Santo es la característica, el distintivo único de esta edad, de esta era, de esta dispensación que llamamos la iglesia. Ahora, la iglesia siempre estuvo en el plan de Dios. La iglesia no es un accidente de la historia, sino que forma parte del plan eterno de Dios. La iglesia no es un accidente en el sentido de que porque Israel fracasó, entonces Dios dijo, muy bien, plan A fracasó, voy a entrar en plan B. ¿Eh? Amigos, Dios no tiene plan B ni C. Dios solo tiene plan A. El plan original de Dios que Él elaboró en la eternidad es el que Él está desarrollando y va a llevar a cabo hasta el fin. Pablo dice en Efesios 1:4, según nos escogió en Él, ¿cuándo? Antes de la fundación del mundo, para que fuésemos santos y sin mancha delante de Él. De manera que cuando Dios diseñó la iglesia, en la eternidad. La iglesia fue diseñada con todo el plan que Dios diseñó en la eternidad. Allí estaba la iglesia. Solo que su cumplimiento tuvo que comenzar en un momento concreto, específico de tiempo. Muy bien. Antes de la creación ya Dios había diseñado la iglesia. Eso lo tenemos que tener claro. Antes de la creación Dios había diseñado la iglesia como Él diseñó todas las cosas. Ahora, antes de Pentecostés, la primera mención de la iglesia se encuentra en Mateo 16:18, cuando el Señor le dice a los discípulos que estaban allí con Él en Cesarea de Filipos, y particularmente a Pedro, que había hecho aquella confesión, el Señor le dijo: sobre esta roca, ¿qué? Edificaré mi iglesia. Y esa oración gramatical es importante. Ese verbo edificaré, ese verbo está en el modo indicativo. Cada vez que un verbo está en el modo indicativo, eso expresa realidad. Lo más importante en un verbo, en el Nuevo Testamento griego, es en qué modo verbal está. El tiempo es importante, pero lo más importante es el modo. Y el modo es indicativo, modo de realidad. Ahora, el tiempo futuro, edificaré, eso significa que aún no había iglesia. Aún no había iglesia. Algunos, y esto lo vais a encontrar en algunos libros de teología a milenarista, lo vais a encontrar, apelan a Hechos 7:38, cuando Esteban da su discurso, y dice allí, Hechos 7:37, dice: este es Moisés, es el que dijo a los hijos de Israel: profeta os levantaré de entre vuestros hermanos como a mí, a él oiréis. Este es aquel Moisés que estuvo en la congregación. Y la palabra congregación ahí es la palabra eclesía. Y algunos dicen, ya ves, o ya veis, ahí está la palabra eclesía. La palabra eclesía es la palabra iglesia. Por lo tanto, la iglesia estaba con Moisés en el desierto. Eso es teología malísima. Teología malísima. Lo único que eso significa es que la palabra eclesía, que significa un grupo de personas convocadas, aparece ahí. Y es la misma palabra que Cristo usa en Mateo 16:18, sobre esta roca edificaré mi eclesía. Pero mire, la misma palabra aparece en Hechos 19, cuando Pablo va a Éfeso y lo quieren apedrear, y dice que había allí una asamblea de personas que estaban gritando, y por 2 horas gritaron: grande es Diana de los Efesios. Es la misma palabra, eclesía. Entonces uno no puede llevarse por eso, porque la palabra eclesía a veces puede significar una asamblea de ciudadanos. un grupo de gente convocada. Otras veces, un grupo de fanáticos como aquellos allí en Éfeso, aquel día que gritaron por 2 horas, grandes Diana de los Efesios. O, como dice allí en Hechos 7:38, Moisés y la congregación, la asamblea de judíos en el desierto. En el desierto era una asamblea de judíos que había salido de Egipto y estaban con Moisés. En Éfeso era una asamblea de ciudadanos de Éfeso y luego una turba incontrolada. Entonces, ¿cómo sabemos nosotros qué significa la palabra? Por su contexto, nada más, por su contexto. ¿Cómo sabemos nosotros cuando se habla en el Nuevo Testamento de la iglesia cristiana? Porque cuando se habla de la iglesia cristiana, se habla de personas que están en Cristo, se habla del rebaño de Cristo, se habla del cuerpo de Cristo, se habla de la novia de Cristo, se habla de la esposa de Cristo, se habla de la vid y los pámpanos, y así hay muchas expresiones que hablan de la iglesia. Lo cierto es que en el Antiguo Testamento no hay, en el Antiguo Testamento no hay iglesia, ni la hay antes de del día de Pentecostés. Bueno, eso lo he explicado ya. El verbo edificaré está en tiempo futuro, de modo que se refiere a algo que no ha ocurrido, pero más importante es el hecho que dicho verbo está en el modo indicativo, lo cual sugiere realidad. Eso tenéis que tenerlo muy presente, tenéis que tenerlo en mente y totalmente claro. Es una realidad histórica. No podía haber una iglesia cristiana sin la actuación personal de Cristo. Solo Él tiene autoridad para ejecutar tal acción. Y luego tengo aquí algo sobre la iglesia y los tiempos de los gentiles. La iglesia vive, anoche hablé de los tiempos de los gentiles, es ese periodo largo de tiempo que se extiende desde que Nabucodonosor destruyó Jerusalén y el templo y continúa a través de los siglos, hasta, ¿qué es lo que pondrá fin a los tiempos de los gentiles? A ver si os acordáis lo que dije anoche. La segunda venida de Cristo. ¿Cómo sabemos esto? Daniel capítulo 2. La estatua del gran sueño de Nabucodonosor. La cabeza de oro era Nabucodonosor y el imperio babilonio. La piedra que golpea la imagen sobre los pies y la derriba y la tritura, la pulveriza, es la segunda venida de Cristo. Y luego tenemos los 4 imperios: el babilonio, medo-persa, greco-macedónico y el imperio romano. Y el 5º gran imperio que habrá en el mundo será el imperio que nuestro Señor Jesucristo traerá en su segunda venida, cuando Él venga otra vez. Muy bien. El comienzo de la iglesia cristiana en la tierra. Esto ya lo he explicado con tantas palabras que he dicho. El comienzo fue el día de Pentecostés. Cristo ha muerto, ha resucitado, ha sido exaltado a la gloria y el Espíritu Santo ha venido. Y menciono ahí que no pudo haber habido una iglesia cristiana en la tierra antes de la muerte y la resurrección de Cristo. Sin la muerte y la resurrección de Cristo no hay evangelio que predicar. Eso lo dice Pablo en 1 Corintios capítulo 15, versículos del 1 al 4. Pablo dice que a los corintios: os he enseñado el evangelio que asimismo recibí, que Cristo murió por nuestros pecados conforme a las escrituras, que fue sepultado y que resucitó al tercer día conforme a las Escrituras. Y Pablo explica esa verdad de una manera más resumida en Romanos 1:16, cuando dice: no me avergüenzo del Evangelio, porque es poder de Dios para salvación a todo aquel que cree. ¿Qué es el Evangelio? Eso, mire que ha pasado siglos y siglos y siglos, y todavía tenemos que estar explicando eso, porque muchos cristianos todavía no entienden eso. El Evangelio es concretamente el mensaje de la muerte de Cristo en lugar del pecador, por nuestros pecados, y su gloriosa resurrección. Esa es la buena noticia, el Evangelio, que Cristo murió por nuestros pecados, que fue sepultado y que resucitó al tercer día, conforme a las Escrituras. Y la buena noticia es que todo aquel que cree en Cristo, todo aquel que cree en Cristo, recibe el regalo de la vida eterna. Y que no hay salvación sin Cristo, y que no hay perdón de pecados sin Cristo, y que no hay vida eterna sin Cristo, y que no hay esperanza sin Cristo. Y oídme bien, otra cosa más: evangelizar, es decir, eso que acabo de decir, a los perdidos. Evangelizar no es que uno se pare en una esquina y a todo aquel que pasa uno le dé un folleto. Eso no es evangelizar. Eso es repartir folletos, pero eso no es evangelizar. Porque esa persona puede coger ese folleto, a mí me han hecho eso, lo rompen, y en la primera cesta de basura, ahí lo tiene, y no se ha enterado de nada. Evangelizar es decirle a alguien que Cristo murió por sus pecados y resucitó de los muertos, y que si él pone su fe y su confianza en ese Cristo, el Señor le perdona y le recibe y le da el regalo de la vida eterna. Eso es evangelizar. No nos hagamos ilusiones. Evangelizar tampoco es hacer que personas pasen al frente. En nuestra cultura castellana tú puedes hacer que nuestra gente, que es tan emocional, pase al frente por cualquier cosa, ¿eh? Todos los hijos que han sido desobedientes a sus padres y ahora estén tristes por él, que pasen al frente. Y todos los maridos que han sido rudos con sus mujeres y ahora están tristes, que pasen al frente. Y las mujeres que han sido respondonas a sus maridos y ahora también, que pasen. Y de pronto tienes ahí 100 o 200 personas. ¿A quién de ellos se le explicó el Evangelio? A ninguno de ellos. Ryrie siempre nos decía en clase: cuando presentes el Evangelio, dale a las personas algo en que creer. No les diga que pasen al frente y para qué y por qué. Entonces hay que enseñarle a la gente eso. Muy bien. Después de su muerte y su resurrección, Jesucristo mandó a los apóstoles y a los seguidores de los apóstoles a ir a todas las naciones y a hacer discípulos. Id a todas las naciones y hacer discípulos. ¿Cómo? Bautizándolos en el nombre del Padre, del Hijo y del Espíritu Santo, y enseñándoles que guarden todas las cosas que os he mandado. Todo ese es el proceso del discipulado. Y los apóstoles primero presentaron el Evangelio, y aquellos que creyeron fueron bautizados y luego fueron instruidos en la doctrina. La muerte y la resurrección de Cristo abrió las puertas para que el mensaje de salvación fuese proclamado universalmente. Y muy claro, no pudo haber habido iglesia cristiana en la tierra sin la exaltación de Cristo a la diestra del Padre. No pudo haber habido. La exaltación de Cristo a la diestra del Padre es la confirmación de su rotunda victoria sobre el pecado y la muerte, Pedro en el sermón del Pentecostés dijo, a este Jesús resucitó Dios, de lo cual no, todos nosotros somos testigos. Así que, exaltado a la diestra de Dios y habiendo recibido del Padre la promesa del Espíritu, ha derramado vosotros, veis y oís. Hechos 2, 32 y 33. Cristo fue exaltado al lugar de honor como el triunfante y victorioso Salvador. De manera que, repito, no pudo haber habido iglesia cristiana en la tierra sin el ministerio bautizador del Espíritu Santo. Y aquí lo subrayo otra vez. Mire, el ministerio distintivo y único en el sentido de ser diferente de cualquier otro, el ministerio distintivo y único del Espíritu Santo a partir del día de Pentecostés es el de bautizar a creyentes en el cuerpo de Cristo, y están todos esos versículos ahí. Quiero recalcar esto con mucho respeto y con mucho aprecio a cualquier persona que esté aquí que piense de manera diferente. El bautismo del Espíritu identifica al creyente con el cuerpo de Cristo. El bautismo en, con o por el Espíritu es para colocar, posicionar, identificar a la persona que ha creído en el cuerpo de Cristo y con el cuerpo de Cristo. Y el bautismo en, con o por el Espíritu Santo, digo eso porque la preposición griega significa cualquiera de las tres cosas. Uno es bautizado en el Espíritu Santo, por el Espíritu Santo, con el Espíritu Santo. Eso no tiene nada que ver con emocionalismo. No tiene nada que ver con hablar en lenguas. No tiene nada que ver con brotes de saltos y de revolcarse y de todas esas cosas. Es más, uno sabe, mire, mire esto, uno sabe que ha sido bautizado en el Espíritu Santo o por el Espíritu Santo, porque la Biblia se lo dice, no porque uno sintió algo. Uno sabe que eso ha ocurrido porque la Biblia lo enseña, 1 Corintios 12, 13. Porque por un espíritu fuimos todos bautizados en un cuerpo, sea judío o gentil, sea esclavo o libre, y a todos se nos dio a beber de un mismo espíritu. Muy bien, eso, este texto es clave. Texto es clave. Y luego es importante también que observemos que hay diferencias entre Israel y la iglesia. Es importante que entendamos esto, que hay diferencias entre la nación de Israel y la iglesia de Cristo. Una diferencia inicial que puede mencionarse es el hecho de que Israel ha existido por más de 3 milenios antes de Cristo, mientras que la iglesia cristiana comenzó el día de Pentecostés y Cristo profetizó su inauguración. El apóstol Pablo, por su parte, dice que el Cristo resucitado es constituido cabeza del cuerpo, que es la iglesia. Y luego, en segundo lugar, la comunidad israelita tiene una relación étnica por un lado y una relación ritual por otro lado. El rito de la circuncisión oficialmente daba entrada a un hombre en la comunidad de Israel. Para formar parte de la iglesia, el cuerpo de Cristo, se requiere fe personal en Cristo. Esa fe personal en el Mesías hará posible que tenga lugar el bautismo del Espíritu Santo. Ese acto divino es lo que posiciona a un creyente en el cuerpo de Cristo, es decir, la iglesia. Y luego, en tercer lugar, Pablo enseña que la iglesia cristiana es un misterio. Ya esto lo he dicho. ¿Qué significa que es un misterio?
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1: El afamado César Vidal sostiene que la semana de Daniel no tiene nada que ver con Israel, al igual que Jeremías capítulo 31 versículo 31, y afirma que el reloj profético no es Israel. ¿Qué podría responder ante esta afirmación de este famoso maestro?
2: No estoy de acuerdo conforme a las escrituras. Las personas pueden decir lo que quieran, pero no todo lo que dicen es verdad. Como ocurre con la última semana de Daniel. Quienes niegan el cumplimiento escatológico de la última semana de Daniel no han entendido para nada la enseñanza bíblica.

0: Radio Solo por Gracia indica la hora.
1: 23 horas, 50 minutos.
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mini reflexiones por el hermano Pablo Espinosa, de Solo por Gracia, Chile. Gracia y conocimiento. Creced en la gracia y el conocimiento de nuestro Señor y Salvador Jesucristo. A Él sea gloria ahora y hasta el día de la eternidad. Amén. Segunda de Pedro 3, versículo 18. Que el Señor nos ayude a crecer en estos dos aspectos sin separarlos. La gracia y el conocimiento. Cuando esta unidad pierde su equilibrio, los resultados siempre son desastrosos. La sola gracia no alimenta y el solo conocimiento viene a ser como pasto seco. Pero cuando estos dos benditos ingredientes se mantienen juntos, el pasto verde y nutritivo se hace abundante para las ovejas y la gloria será solo para Cristo. Amén. Maranat.

Radio Solo por Gracia indica la hora. Es medianoche. 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
1: No hay lector serio de la Biblia y de los acontecimientos mundiales que no vea en estos últimos tiempos que son justamente los tiempos finales antes de la venida del Señor. La condición moral de este mundo, el avance de la ciencia, los progresos en las comunicaciones, la tecnología digital, la robótica, la inteligencia artificial, las ideologías perversas, dañinas, que abundan hoy por hoy, la agitación de los pueblos, las guerras, la persecución de los cristianos. Todas estas cosas son como un eco de las palabras del Señor Jesucristo cuando dijo: miren, vengo pronto. En estos días justamente estaba leyendo un artículo sobre un comentario que hizo el inventor del famoso chat GPT basado en la inteligencia artificial. Y decía él estas palabras sorprendentes: estamos asustados. Efectivamente, el escenario mundial se está preparando para la gran apostasía y lo está haciendo de una forma muy, muy acelerada. Hemos escuchado en el primer mensaje la enseñanza del apóstol Pablo acerca de la preparación de la apostasía final que terminará con la aparición de ese hombre diseñado por el mismo Satanás, ese gran falsificador al cual la Biblia denomina con distintos nombres. Se le llama el hombre de pecado, es decir, el malvado, el hijo de perdición, el inicuo, es decir, el hombre sin ley, el opositor, como un adversario, etc. Los tesalonicenses temían que el día del Señor, el gran día de Jehová anunciado por los profetas del Antiguo Testamento, les alcanzara. Pablo les enseña que no será así, porque el día del Señor no vendrá sin que ocurran ciertos eventos que el apóstol justamente señala en este capítulo 2 de 2 Tesalonicenses. ¿Qué es el día del Señor? Por cierto, no es el domingo, el primer día de la semana. No hay ningún lugar en el Nuevo Testamento en que al primer día de la semana se le llame el día del Señor. Día, de hecho, equivale a un periodo de tiempo y será la época de juicios divinos que vendrán sobre este mundo incrédulo después que la iglesia haya sido arrebatada, trasladada a la presencia del Señor en la venida de Cristo en las nubes o con las nubes. Y este acontecimiento, el arrebatamiento de la iglesia, se denomina el día de Cristo o el día de Jesucristo, la parusía del Señor, es decir, su venida y su presencia para estar con los suyos para siempre. Luego, la palabra de Dios nos dice que comienzan los juicios de la grande tribulación, continúa con los juicios a Israel, a los gentiles, a los ángeles, a Satanás y sus aliados, para terminar con el juicio de los hombres muertos en el gran trono blanco. Y esto dicho, por supuesto, en forma muy, muy, muy sintética. Pero como vimos, el apóstol Pablo les dice que no vendrá ese día del Señor hasta que este personaje aterrador se manifieste en el mundo. Los tesalonicenses, por cierto, no tenían presente la enseñanza apostólica y por eso habían perdido su esperanza, inclusive su gozo. Sin duda, el mundo incrédulo verá en ese tiempo de gran apostasía, de deliberada rebelión contra Dios, la aparición de ese hijo del diablo, del anticristo. Pero además de eso, lo obedece la aparición de ese hijo del diablo, del anticristo. Pero además de eso, lo obedecerán, lo seguirán y quedarán fascinados con las dotes que tendrá de líder mundial y luego, por supuesto, sufrirán las consecuencias de su siniestro poder, de los padecimientos que tendrán que sufrir, los tormentos de la tribulación que vendrá sobre toda la humanidad. Los que más sufrirán ese tiempo, por supuesto, serán aquellos que, a costa de sus vidas, se nieguen a aceptar la marca de la bestia y se rindan al Señor Jesucristo aceptándolo como el Rey y Salvador de sus vidas. Los horrores de los cristianos perseguidos por la Roma imperial en los primeros siglos de nuestra era, por la Roma religiosa en los siguientes siglos, la Inquisición, con sus torturas, con sus cárceles, con sus piras de fuego, no tendrán comparación alguna con los lamentos que brotarán de corazones de aquellos mártires que serán objeto de la despiadada y mortal persecución de los esbirros de ese régimen de terror que dominará el mundo entero. En Apocalipsis 6, 9 al 11, tenemos una muestra de esos lamentos angustiosos esperando la redención final. Pero Pablo está diciendo a los cristianos del primer siglo en Tesalónica, y por supuesto a nosotros también hoy en día, que esa época trágica no vendrá a menos que ocurra lo que el apóstol Pablo les recuerda en los versículos que vamos a leer a continuación. Y yo le pido, por favor, que me acompañe. Segunda Tesalonicenses, capítulo 2, desde el versículo 6 en adelante. Segunda Tesalonicenses, capítulo 2, versículo 6. Dice, y ahora vosotros sabéis lo que lo detiene, a fin de que a su debido tiempo se manifieste. Porque ya está en acción el misterio de la iniquidad, solo que hay quien al presente lo detiene, hasta que él a su vez sea quitado de en medio, y entonces se manifestará aquel inicuo, a quien el Señor matará con el espíritu de su boca y destruirá con el resplandor de su venida, inicuo, cuyo advenimiento es por obra de Satanás, con gran poder y señales y prodigios mentirosos, y con todo engaño de iniquidad para los que se pierden, por cuanto no recibieron el amor de la verdad para ser salvos. Por esto, Dios les envía un poder engañoso para que crean la mentira, a fin de que sean condenados todos los que no creyeron a la verdad, sino que se complacieron en la injusticia. Pero nosotros, dice Pablo, debemos dar siempre gracias a Dios respecto a vosotros, hermanos amados por el Señor, de que Dios os haya escogido desde el principio para salvación, mediante la santificación por el Espíritu y la fe en la verdad, a lo cual os llamó mediante nuestro Evangelio, para alcanzar la gloria de nuestro Señor Jesucristo. Y concluye el apóstol, así que hermanos, estad firmes y retened la doctrina que habéis aprendido, sea

palabra o por carta nuestra, y el mismo Jesucristo Señor nuestro, y Dios nuestro Padre, el cual nos amó y nos dio consolación eterna y buena esperanza por gracia.

una apelación en los versículos 15 al 17. En primer lugar, entonces, una lección. Versos 6 al 12 de 2 Tesalonicenses 2. Pablo les dice, vosotros sabéis. A pesar de que era una iglesia muy joven, Pablo les había enseñado ya verdades de escatología, de los eventos futuros, y efectivamente ellos sabían una cosa importante, que había algo o alguien que estaba deteniendo la aparición de ese personaje siniestro al que la Biblia llama la bestia y que hemos también mencionado por otros nombres. Comúnmente le llamamos el anticristo. Bueno, en realidad, Primera Juan, el apóstol Juan, habla del espíritu del anticristo y de muchos anticristos. Pero podemos hablar del anticristo porque, en definitiva, este será el final, el anticristo final de esa serie de anticristo. Así que está bien que lo llamemos de esta forma. Ahora bien, en los versículos 6 y 7 hay una complejidad y han sido objeto de varias explicaciones. No vamos a entrar, por supuesto, en este tema, solamente lo vamos a puntualizar, pero creemos firmemente que lo que Pablo nos está diciendo es lo que vamos a comentar a continuación. Leo nuevamente estos dos versículos, 6 y 7. Dice, ahora vosotros sabéis lo que lo detiene, a fin de que a su debido tiempo se manifieste, porque ya está en acción el misterio de la iniquidad, solo quien que hay quien al presente lo detiene hasta que él a su vez sea quitado de en medio. ¿Qué es el misterio de la iniquidad? Bueno, misterio no porque sea algo misterioso, algo oculto, sino que es algo que está actuando en secreto hasta que sea plenamente manifestado. Misterio de la iniquidad se refiere, por supuesto, a la aparición y la manifestación del anticristo. El término iniquidad, anomía, significa sin ley y resume la actitud de este superhombre diabólico que en una total rebelión a la ley de Dios será ley para sí mismo. Rechazará la voluntad de Dios para establecer la suya propia en abierta oposición a todo lo divino. Es la esencia misma del pecado, esta iniquidad, porque justamente la palabra pecado significa transgredir la ley. Exactamente, iniquidad. Ante la manifestación final, entonces, de este misterio, ¿qué es lo que detiene? ¿Quién es el que lo detiene? Bueno, se han dado varias respuestas para esto, entre algunas interpretaciones. Unos dicen que fue el mismo Imperio Romano, que en tiempos de Pablo no permitía el desarrollo de este misterio de la iniquidad. Bueno, otros hablan de gobiernos y leyes humanas, del pueblo de Israel, inclusive del ángel Miguel, de la iglesia del Señor, que con su influencia como sal y luz del mundo, cosa que es cierto, en realidad la sal preserva, la luz está impidiendo que las tinieblas vengan sobre este mundo en forma total, pero ninguna de estas opiniones es satisfactoria plenamente. ¿Por qué? Porque este poder tan grande y tan sobrenatural que tendrá este personaje, respaldado por el mismo Satanás, no cabe duda, y por sus huestes infernales, requiere para ser controlado de un poder también sobrenatural. Y no hay hombre, no hay ángel que tenga ese poder. Ese poder majestuoso es el de Dios, el soberano de los siglos y de la historia. Es Dios el que está deteniendo las fuerzas del mal, porque es Dios el que dispone de los tiempos y de las sazones, de las ocasiones que están, como dice la Biblia, bajo su sola potestad. Y así como el Señor Jesucristo vino cuando llegó el cumplimiento del tiempo, así también el anticristo aparecerá en el escenario mundial cuando Dios lo disponga. ¿Quién otro? ¿Quién otro? Entonces, ¿quién es el que lo detiene? ¿Quién al presente detiene su manifestación? Bueno, no es otro, según nuestro entender, coincidente con el de grandes expositores de la Biblia, que es el poder de una persona, el Espíritu Santo, quien desde Pentecostés mora en la iglesia del Señor y está obrando a través de ella para cumplir el proyecto divino de la redención de los hombres y el desarrollo de la iglesia del Señor. Pero se nos presenta otro problema, y es en el versículo 7, porque allí dice, hasta que él a su vez

0: sea quitado de en medio. Y continúa en el versículo 8, y entonces se manifestará aquel inicuo. El problema se presenta de esta forma. Si es el Espíritu Santo, como creemos que es, ¿qué significa que sea quitado de en medio? ¿Significa que es retirado del mundo para permitir que el anticristo se manifieste? Bueno, decimos no por varias razones. En primer lugar, porque el Espíritu Santo es Dios, y Dios, entre otras muchas prerrogativas y perfecciones de su glorioso ser, es omnipresente. Segundo lugar, porque el Espíritu Santo, si se fuera del mundo, el universo se desvanecería. Uno puede leer el Salmo 104 y allí habla de que Él es el que sustenta, el que da vida, el que vivifica la creación, el mismo universo. En tercer lugar, porque en el tiempo de la tribulación será predicado el Evangelio del Reino. Y ese Evangelio, predicado a una gran multitud, será creído también por una inmensa multitud, dice la Biblia. Y eso es por obra del Espíritu Santo, que como siempre redarguye al mundo de pecado, de justicia y de juicio. Por lo tanto, tenemos que volver a preguntarnos, ¿cómo se interpreta la expresión quitado de en medio? Bueno, no significa que será removido del mundo, que dejará de estar en el mundo, que dejará de estar en el mundo, sino que dejará de estar en todo caso como lo está ahora, en la iglesia. Bueno, esto merece una explicación. En el Antiguo Testamento, el Espíritu Santo venía sobre aquellos hombres y mujeres de Dios, obviamente piadosos, cumplía sus propósitos, y a menos que sus vidas fueran de tal espiritualidad que permaneciera en ellos, podía ser retirado. Recordamos aquel Salmo 51 de David, donde dice, no quites de mí tu Santo Espíritu. Hoy en día ningún creyente de la Iglesia del Señor puede orar de esta forma, debe orar de esta forma. ¿Por qué? Porque el Espíritu Santo que hemos recibido, aquellos que creímos en Cristo, permanece en nosotros para siempre y en forma continua, aún a pesar de nuestras caídas y de nuestras fallas y pecados. El Señor Jesucristo lo dijo en Juan 14, versos 16 y 17. Yo rogaré al Padre, y Él os dará otro Consolador para que esté con vosotros para siempre. El Espíritu de verdad, el cual el mundo no puede recibir porque no le ve ni le conoce, pero vosotros le conocéis porque, note por favor, mora con vosotros y estará en vosotros. Estas dos frases, mora con vosotros y estará en vosotros, son muy significativas, porque indican que la realidad se cumple en el momento que el Señor Jesucristo dijo estas palabras, y a lo largo de todo el Antiguo Testamento el Espíritu Santo moraba con los creyentes. Pero notemos que el Señor lo dice como un acontecimiento futuro. Estará en vosotros. Y efectivamente está en cada creyente desde el día de Pentecostés, desde el día que la iglesia se puso en marcha en este mundo. Así que la expresión sea quitado de en medio, entonces, tiene el sentido no de desaparecer, sino de dejar su poderosa actividad de impedir la aparición del anticristo. Hoy está como una persona en medio de su pueblo para cumplir los eternos propósitos de Dios. Pero cuando la iglesia desaparezca del escenario de este mundo, será quitado de en medio, diríamos, haciéndose a un lado y permitiendo que Satanás y su reino de tinieblas actúen como está previsto en la omnisciencia divina. Por lo tanto, el Espíritu permanecerá en este mundo dada su omnipresencia y su actividad vivificadora y santificadora, pero no impedirá el actuar de las huestes comandadas por el diablo. ¿Qué ocurrirá entonces? Bueno, los versículos 8 al 12 nos contestan muy claramente. Verso 8 dice, entonces se manifestará aquel inicuo, a quien el Señor matará con el espíritu de su boca y destruirá con el resplandor de su venida, inicuo, cuyo advenimiento es por obra de Satanás con gran poder y señales y prodigios mentirosos, y con todo engaño de iniquidad para los que se pierden, por cuanto no recibieron el amor de la verdad para ser salvos. Por esto Dios les envía un poder engañoso, para que crean la mentira, a fin de que sean condenados todos los que no creyeron a la verdad, sino que se complacieron en la injusticia. Al ser quitado de en medio el poder del Espíritu Santo, ya no hay impedimento, no habrá impedimento para la manifestación. La palabra manifestación aquí es apocalipsis, es una revelación. Como si se tratara de un personaje que sale al escenario del mundo. Y esto me hace acordar mucho de aquel capítulo 6 de Apocalipsis, donde se mencionan los cuatro jinetes o los cuatro caballos del Apocalipsis, ustedes recuerdan, y el primero de ellos es el caballo blanco, que no es, por cierto, el Señor Jesucristo, eso aparece en el capítulo 19, sino que es el anticristo. Dice allí que viene venciendo y para vencer. Y allí se escucha una voz, dice Apocalipsis 6, que dice, ven y ve. Juan dice, que escucha esa voz, ven y ve. En el original, la palabra ve no aparece, sino que es ven solamente. Es como si dijera ven. Entonces no es para Juan la orden, sino para ese primer jinete del caballo blanco. Ven, es como si dijera, bueno, sal a la palestra, sal al escenario. Y no saldría nunca antes sino recibir esa orden. ¿Por qué? Porque Dios es el soberano y es el que da la orden para que los tiempos se cumplan. Será un verdadero superhombre, sin duda, este personaje, dotado con poderes extraordinarios, con una mente prodigiosa, con una capacidad de engaño haciendo milagros extraordinarios a la vista de los incrédulos. Y en su ceguera, sin duda, los hombres le otorgarán el crédito de ser el gobernante mundial en lo político y en lo religioso. Bueno, esto a través del falso profeta, su compañero, y lo considerarán como un verdadero Mesías. Un falso Mesías cuya imagen será adorada por la humanidad perdida. Su actividad se prolongará por un espacio de unos 7 años, los que dura la 70ª semana de Daniel, la profecía de Daniel, allí en el capítulo 9, y el libro del Apocalipsis, desde los capítulos 6 al 19, nos relatan con lujo de detalles el tiempo y la acción de esa trinidad diabólica que constituyen Satanás, la bestia que sube el del mar, Apocalipsis capítulo 13, los primeros versículos, es decir, el anticristo, y que es el líder político, el líder militar, y también la segunda bestia, que es el falso profeta, que sube de la tierra, es el líder religioso. La humanidad incrédula, enajenada de Dios, lo aceptará como lo anticipó el mismo Señor Jesucristo. Él dijo, yo he venido en nombre de mi Padre y no me recibís. Si otro viniera en su propio nombre, a ese recibiréis. Así que le van a recibir, pero además le van a seguir, le van a obedecer. Se van a someter a su despiadado régimen totalitario. Y aún a pesar de las calamidades que sufrirán en el aciago periodo de la grande tribulación, le aceptarán como su líder, como su falso Mesías. Y al fin el anticristo, lleno de odio hacia el pueblo de Israel y al Dios de Israel, a la mitad de la semana de años de su imperio, romperá el pacto de protección contra ellos, impedirá el culto en el templo y logrará reunir un enorme ejército para destruir esa nación. Daniel le llama en el capítulo 9, versículo 27, el desolador. Pero también dice que en ese momento llegará la consumación, es decir, a raíz de las abominaciones que comete este maligno y perverso personaje y su programa, el fin del permiso divino se acaba, y dice la Biblia, allí en Daniel 9, que lo que está determinado se derrame sobre el desolador. Pablo lo expresa con las palabras en nuestro capítulo 2 de 2 Tesalonicenses, versículo 8, indicándonos cómo concluirá el maligno reinado de este hombre de pecado. Dice, el Señor lo matará con el espíritu de su boca y destruirá con el resplandor de su venida. Por eso en el versículo 3 dice que es el hijo de perdición, porque su destino está anunciado, está sentenciado a condenación eterna. El término matará, que hemos recién mencionado, no significa que le dará muerte física al anticristo. Podemos con algunas versiones también traducirlo como lo derrocará y terminará con él. Y cuando dice destruirá, significa literalmente una abolición, hacerlo inoperante, quitarle todo el poder. Eso lo hará nuestro bendito Señor. La Biblia nos enseña en Apocalipsis 19, 17 y los siguientes versículos que una vez reunidas las tropas de cuatro confederaciones comandadas por el anticristo en el valle del Armagedón, al norte de Israel, el Señor, con el resplandor de su venida, en poder y gran gloria, los vencerá. La bestia será apresada y con ella el falso profeta, y la Biblia dice, fueron lanzados vivos dentro de un lago de fuego que arde con azufre. Y agrega, y los ejércitos que le seguían fueron muertos con la espada que salía de la boca del que montaba el caballo, que no es otro que el Verbo de Dios, el Rey de Reyes y Señor de los Señores, nuestro bendito Señor Jesucristo. El anticristo y el falso profeta, es decir, los ejecutores humanos de ese plan inicuo de Satanás, serán los que inauguren, por cierto, el lago de fuego, el infierno, la muerte segunda, que es la separación eterna de Dios. Una lección. En segundo lugar, una convicción. Los versículos 13 y 14 de las Escrituras que podemos leer dicen, pero nosotros debemos dar siempre gracias a Dios respecto de vosotros, hermanos amados por el Señor, de que Dios os haya escogido desde el principio para salvación, mediante la santificación por el Espíritu y la fe en la verdad, a lo cual os llamó mediante nuestro Evangelio para alcanzar la gloria de nuestro Señor Jesucristo. No cabe duda que son versículos que producen en el corazón, en el ánimo del creyente, una enorme, una fuerte convicción. Pablo está haciendo un marcado contraste entre los condenados que no creyeron a la verdad del versículo 12 y los creyentes en Cristo de estos versículos que acabamos de leer, a quienes llama cariñosamente hermanos. Hermanos. Comenzando con esa conjunción adversativa, el versículo 13, pero ahí está entonces el contraste. Fíjense, hay varios contrastes que indican una verdadera convicción para aquellos que somos del Señor. Los incrédulos seguirán al anticristo, creen la mentira, serán juzgados por Dios, serán condenados. Los creyentes, al contrario, creemos en el Cristo verdadero, esperamos la venida del Señor y finalmente seremos salvos para siempre. Y son condenados porque acabamos de leer, no creyeron en la verdad. En estos dos versículos, 13 y 14, y para reforzar su propósito de que los tesalonicenses no tuvieran temor del futuro o que estuvieran inseguros en cuanto a su salvación, sino que confiaran en el plan divino, presenta una cadena de bendiciones, preciosa cadena de bendiciones del apóstol, que poseemos aquellos que, al igual que los creyentes de Tesalónica, somos del Señor y esperamos su venida. Él dice, amados por el Señor, escogidos por Dios desde el principio para salvación, santificados por el Espíritu, salvados mediante la fe, llamados por el Evangelio y finalmente glorificados con el Señor Jesucristo. Daría para varias conferencias hablar sobre estos temas, por cierto. Así que es una maravillosa provisión divina para nosotros, pobres pecadores, rescatados por la gracia y el poder del Señor. Simplemente permítame ver cómo obra la Divina Trinidad en nuestra salvación. Pablo comienza diciendo, hablando de un acto de amor de Dios, dice, amados por el Señor. Un amor demostrado en la cruz de Cristo, aquel versículo tan conocido de Romanos capítulo 5, 8, Dios muestra o demuestra, diríamos también, exhibe su amor para con nosotros, en que siendo aún pecadores Cristo murió por nosotros. Un amor expresado en esa elección eterna de Dios, el Padre, hacia nosotros. Pablo lo dice en Efesios 1:4, dice, nos escogió en Él, en Cristo, antes de la fundación del mundo, ¿para qué? Para que fuésemos santos y sin mancha delante de Él, y agrega, en amor, en amor. Pero además dice que hemos sido santificados por el Espíritu, es decir, separados para Dios, para ser suyos, para ser su pueblo. Esa acción del Espíritu Santo que produjo en nosotros convicción de pecado, de justicia y de juicio, y que también nos concedió la fe necesaria, es don de Dios, para confiar en su palabra, la fe en la verdad que nos hizo salvos. Y finalmente, amados, santificados, dice también, hemos sido llamados por el Evangelio para alcanzar la gloria de nuestro Señor Jesucristo. El llamado de Dios es una invitación, es una convocación a algo verdaderamente trascendente. No solo somos salvos de la ira venidera, sino además herederos de Dios y coherederos con Cristo. Así que un día nuestra esperanza se tornará en realidad, preciosa convicción que tenemos los creyentes. Y abriremos nuestros ojos transformados en la gloria del Señor, esa gloria que Él prometió a los suyos, y esto, hermano, será para siempre, por los siglos de la eternidad. Es tan real este hecho futuro que en Romanos capítulo 8, aquellas palabras que tan bien conocemos, versículos 29 y 30, dice que no solo nos conoció en amor, nos predestinó para ser hechos conformes a la imagen de su Hijo, sino que también nos llamó, nos justificó y agrega, y nos glorificó, como si ya fuera un hecho consumado. Bendita seguridad, eterna salvación, la que disfrutamos los hijos de Dios. Bueno, una lección, una convicción, finalmente una apelación. Versículo 15. Dice, así que, hermanos, como conclusión, estad firmes y retened la doctrina que habéis aprendido, sea por palabra o por carta nuestra, y el mismo Señor Jesucristo, Señor nuestro y Dios nuestro Padre, el cual nos amó y nos dio consolación eterna y buena esperanza por gracia, conforte vuestros corazones y os confirme en toda palabra y obra. Pablo termina su exposición en estos versículos leídos con esa expresión, así que, hermanos. Es una verdadera conclusión y al mismo tiempo una apelación para que en vista del oído, en vista de lo que ya explicó el apóstol y hemos tratado de profundizar un poquito más nosotros, tengan confianza y certeza, tengamos esa confianza y certeza, estemos firmes en la fe y retengamos la doctrina que hemos aprendido sin agregar nada y sin quitar nada. Hermanos queridos, los tiempos son difíciles. Los que vendrán serán altamente peligrosos. Y es necesario estar aferrados a la palabra sin distraernos con novedades que solo conducen a la confusión y a perder de vista las promesas del Señor y una vida de santidad y compromiso hacia Él. La palabra doctrina que utiliza aquí el apóstol significa algo recibido por tradición. Ahora, la tradición es mala, es dañina, cuando es solo producto de razonamientos humanos. Pero es de mucho valor cuando se trata de verdades que pasan de mano en mano. Ese es el significado de tradición. De generación en generación. Y esta tradición no consiste en novedades. No son nuevos descubrimientos, sino la verdad heredada de nuestros padres y a la cual es bueno y necesario estar aferrados. Decir como Nabot, recuerda al rey Acab, guárdeme el Señor que yo te dé la heredad de mis padres. No te daré, agrega, la heredad de mis padres. Y es bueno recordar lo que el proverbio nos exhorta también. No traspases los linderos antiguos que pusieron tus padres. Y para concluir el pensamiento, el apóstol prorrumpe en una serie de deseos, como una verdadera oración intercesora. Una oración que su alma de pastor eleva por sus amados hermanos y que llega a nosotros con la misma frescura que hace 20 siglos atrás. Los versículos 16 y 17 que recién leímos nuevamente son una preciosa muestra de lo que el Dios Trino hizo por cada creyente. Nada menos, nada menos. El Dios de la gloria, el Dios eterno. Por usted, hermano, por mí, queridos hermanos, y notemos que dice que Dios nos amó en Cristo, que Jesucristo nos dio por gracia consolación eterna y buena esperanza, y que el Espíritu Santo nos conforta, es decir, nos consuela, nos anima, nos ayuda y nos confirma en toda buena palabra y obra. Hoy en día se niega la doctrina del arrebatamiento de la Iglesia. Se enseña que el milenio es solo un concepto alegórico, y otras enseñanzas erróneas más que no tenemos tiempo de abundar. Mis hermanos, que el Señor nos ayude a estar como los tesalonicenses del primer siglo, firmes en la palabra de Dios. Que leamos su palabra con sencilla convicción, atesorando en nuestras almas lo que hemos aprendido. Será sin duda un estímulo precioso para vivir vidas de acuerdo al propósito de Dios. Y permítame terminar con unas palabras de ese eximio escritor que se llama Warren Bisbee, y con eso quiero concluir. Pablo escribe a los cristianos en Tesalónica y les dice: estén firmes, no se dejen llevar por las convulsiones del mundo, por trastornos políticos, ni por la apostasía religiosa. Todas estas cosas deben suceder, pero Dios sigue todavía en el trono. A medida que el fin de la edad se acerca, será cada vez más difícil vivir por Cristo y servirle. ¿Y qué debe hacer el cristiano? Aferrarse a la palabra de Dios, no escuchar las mentiras del diablo, las enseñanzas de las sectas, las promesas dulzonas de falsos maestros. Aférrense a la palabra de Dios. Tenemos en Cristo y en su palabra estímulo eterno y buena esperanza. Debemos seguir trabajando. Toda buena palabra y obra es un buen lema para practicar en estos días de tinieblas. Perseverar en esparcir la palabra de Dios, en trabajar por Cristo, a ganar a otros. Estamos edificando el cuerpo. Y cuando el cuerpo quede completo, será arrebatado a la gloria. Y esto es lo que Pedro quiere decir al afirmar: apresurándonos para la venida del día de Dios. Mientras la iglesia esté en el mundo, estorba el programa de Satanás. Pero una vez que la iglesia haya sido quitada y el Espíritu Santo haya sido puesto a un lado, en ese sentido que ya vimos, Satanás tendrá mayor libertad, procurará destruir a Israel y arruinar a la humanidad. En estos días de grandes desafíos para el pueblo de Dios, ojalá seamos hallados fieles, fieles hasta el día que el Señor Jesucristo venga. Que Dios bendiga su palabra y sea así. Amén.
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Lo simple pero profundo de las Escrituras. El Cordero. Isaías 53:7 nos dice así: angustiado él y afligido, no abrió su boca, como cordero fue llevado al matadero, y como oveja delante de sus trasquiladores, enmudeció y no abrió su boca. Al hablar de este animalito, el cordero, por el color genérico de su lana, su juventud y docilidad, es representado desde la antigüedad como un símbolo casi universal de dulzura, inocencia, mansedumbre y pureza. También es de resaltar que no se conoce ninguna sociedad que le haya atribuido alguna simbología negativa. He puesto esta definición, que me parece muy exacta con lo que es un cordero, en lo que yo tuve oportunidad de conocer y cómo es sacrificado este cordero. El cordero es uno de los animales más domésticos, más manso y dócil que hay en la tierra. Desde que es atrapado y, como se dice en Chile, se le pone el lazo, cuando se amarra el cordero, no ofrece resistencia ni grita tampoco, o salta como otros animales, o casi la mayoría de los animales que ofrecen resistencia se mueven, saltan, gritan. Ejemplo, el cerdo. Puede que no tenga la capacidad de moverse mucho, pero grita que ensordece. Los cabritos o los chivos, ellos saltan y gritan, no dejan atraparse. E incluso si usted un ave la atrapa, una que grita y a la vez aletea. Y no dejan, ninguno de ellos deja atraparse así de fácil. Dependiendo cuál sea, gritan fuerte, saltan, aletean, en el caso de las aves, y no se dejan atrapar y menos sacrificar. Inclusive el cordero, este animalito, cuando es degollado, sacrificado, prácticamente no grita, sino que tirita, no grita y pareciera que ya se ha entregado al sacrificio. Así es este animalito cuando va al matadero o cuando va a ser degollado. Primero, no ofrece resistencia. Segundo, no salta ni grita, sino que cuando ya es atrapado, como se dice en Chile, se le es puesto el lazo y uno lo arrastra, se deja llevar. Como el profeta Isaías en el capítulo 53:7 habla de nuestro Señor como un cordero, no es casualidad. Él era manso y humilde de corazón. En Mateos 11:29 nos dice así: llevad mi yugo sobre vosotros y aprended de mí, que yo soy manso y humilde de corazón, y hallaréis descanso para vuestras almas. Como un cordero, manso y humilde. No ofreció resistencia cuando fue llevado a la cruz. Ahí vamos a hablar de Mateo 26:63. Más Jesús callaba, como le decía yo, es lo que el cordero hace cuando va llevado al sacrificio, no grita. Entonces el sumo sacerdote le dijo: te conjuro por el Dios viviente que nos digas si eres tú el Cristo, el Hijo de Dios. Y Jesús callaba. En Mateo 27:13 y 14, cuando Pilato le hace una pregunta, le dice Pilato, entonces le dijo: ¿no oyes cuántas cosas testifican contra ti? Pero Jesús no le respondió ni una palabra, de tal manera que el gobernador se maravillaba mucho. Enmudeció, no dijo nada. Ese es nuestro Señor Jesucristo. Nuestro Señor, al igual que un cordero cuando es degollado y ha sido desangrado, suelta su cuerpo e inclina la cabeza, tal como lo relata el libro de Juan en el capítulo 19:30. Si hablamos de un cordero, precisamente es así. Cuando ya es sacrificado, cuando se pone sobre un mesón, es degollado, bota su última gota de sangre, porque eso es degollarlo, ponerle un cuchillo en el cuello y botar su sangre. Eso es degollar un cordero, que así tiene que ser sacrificado. Y cuando ya está la última gota, el cordero de verdad se entrega, se suelta su cuerpo. Y Juan 19:30 dice: cuando Jesús hubo tomado el vinagre y dijo: consumado es, y habiendo inclinado la cabeza, entregó el espíritu. No es casualidad que Isaías hubiese dicho: como cordero fue llevado al matadero, porque en todo esto simple pero profundo de las Escrituras nos da a entender el carácter de Jesucristo y hasta su último momento. E incluso en Juan 19 al 34 nos dice así: vinieron pues los soldados y quebraron las piernas al primero y asimismo al otro que había sido crucificado con él. Mas cuando llegaron a Jesús, como le vieron ya muerto, no le quebraron las piernas. Pero uno de los soldados le abrió el costado con una lanza
y al instante salió sangre y agua. Mientras él iba camino al Gólgota a ser crucificado, por todo lo que fueron los azotes, que eran azotes que destruían su cuerpo, ya había derramado mucha sangre, más cuando fue clavado en la cruz, él termina de derramar hasta su última gota de sangre por nosotros, tal como lo relata Juan 19:32 al 34, dice, y al instante salió sangre y agua, la última gota de sangre que nuestro Señor dio por nosotros. Como dicen los salmos, Selah, meditemos en esto.

0: Radio Solo por Gracia indica la hora.
1: 0:53.
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Fíjese que Esteban, un fiel discípulo de Cristo, quiero que leamos solamente el versículo 54 en adelante, Hechos 7, por favor. Yo no sé si nosotros aceptaríamos la invitación de alguien que es objeto de afrenta pública de manera inocente. Es como abrazar la muerte. ¿Se acuerdan de un tal Demas? Demas abandonó a Pablo porque seguir a Pablo o andar con Pablo era abrazar la muerte. Y arrancó para otro lado, como decimos nosotros. Soldado que arranca sirve para otra guerra. No, en realidad, esos soldados que arrancan no sirven para la guerra. Y este Esteban nos deja un tremendo legado. Por ejemplo, Hechos capítulo número 7, verso 54 dice, oyendo estas cosas, el testimonio tremendo, yo sugiero que lo lea completo, el testimonio de Esteban, un capítulo completo, hermanos, prácticamente. Oyendo estas cosas, ¿quiénes? Los religiosos, los mismos de siempre. ¿Qué dice? Se enfurecían en sus corazones y crujían los dientes contra él. Deténgase un poquito ahí, detengámonos un poco. El religioso se enfurece con las palabras de la cruz, ¿sabía usted? El religioso no acepta la gracia de Dios, no acepta la obra de la cruz, porque el religioso quiere méritos, quiere que le digan, tú mereces ser salvo, tú haces esfuerzos y meritorios, ¿cierto? Esfuerzos meritorios para llegar al cielo. Y el Evangelio de Cristo es todo lo contrario. El Evangelio de Cristo nos anula, nos humilla, nos dice, tú no puedes ser salvo, a menos que estés en Cristo Jesús. Entonces los religiosos se enfurecían. Y no solamente se enfurecían, sino que crujían los dientes contra él. Hay una expresión de Cristo que dice que todos los que van a ser condenados serán puestos con los hipócritas, allí será el lloro y el crujir de dientes. Cuando yo aprendí esa lección de qué significaba crujir los dientes, no es una expresión de miedo cuando uno le tirita las mandíbulas del miedo. Es la rabia, la impotencia de un pecador con la mano empuñada que no acepta que el tal sea condenado y no le sean validados sus méritos. El crujir de dientes es como un bruxismo por rabia en contra de Dios, de lo cual nos ha librado el Señor, hermano. Yo creo que en algo vamos a coincidir plenamente. Los que estamos en Cristo agradecemos que el Señor nos haya humillado, nos haya doblegado la cerviz, porque un verdadero creyente nunca jamás va a empuñar la mano contra su Creador. Sigamos leyendo, versículo 55. Pero Esteban, lleno del Espíritu Santo, puesto los ojos en el cielo, vio la gloria de Dios y a Jesús que estaba a la diestra de Dios. Versículo 56, y dijo, he aquí veo los cielos abiertos y el Hijo del Hombre que está a la diestra de Dios. Verso 57, entonces ellos dando voces se taparon los oídos, note, y arremetieron a una en contra él. ¿Y qué dice el versículo 58? Lea usted. Y echándole fuera, ahí está, echándole fuera de la ciudad, le apedrearon y los testigos pusieron sus ropas a los pies de un joven que se llamaba Saulo. Y apedreaban a Esteban mientras se le invocaba y decía, Señor Jesús, recibe mi espíritu. Y puesto de rodillas, clamó a gran voz, Señor, no les tomes en cuenta este pecado. Y habiendo dicho esto, durmió. Ante nuestro juicio, ¿cierto? Podríamos decir, esto es lo más injusto que hay. Esteban era inocente. Y fue tratado como un vil delincuente, como un vil pecador sacado, y este es el énfasis, sacado fuera. ¿Y qué significa sacado fuera? Con ignominia, con afrenta pública, humillado públicamente. Un fiel representante de Cristo, un fiel representante llevando el vituperio de Cristo, un gran ejemplo para nosotros. Por eso que el día de hoy, y hago un paréntesis, el día de hoy usted ya debe discernir entre un verdadero a un falso profeta. El verdadero profeta no acepta la gloria de los hombres, no acepta el aplauso de los hombres, no acepta el reconocimiento público y se goza cuando hay afrenta pública.
se goza cuando hay una descalificación pública. No es que usted la busque, es que es la impronta del Señor Jesucristo, es que es la muestra de que el Espíritu de Dios mora en usted. En otro ejemplo que quiero señalar, avancemos un poquito en Hechos capítulo 14, el propio Pablo. Fíjese que Pablo es el mismo Saulo que aparece aquí en el capítulo 7, ¿cierto? Saulo consintió, primero, con la muerte de Esteban. Uno podría decir, este hombre no merece ser salvo. Este hombre se va a perder por toda la eternidad por malo. Saulo era malo. Pero fíjese que esa maldad estaba revestida de profunda religiosidad. Él tenía una vida moral intachable, pero seguía siendo malo. Que es lo que hoy día tenemos que hacer frente, hermano. Hoy día los evangélicos no disciernen qué es el evangelio y qué es la sociedad, cómo está conformada y cuál es la verdad. Incluso se llega a la conclusión de que hay buenos y malos. Y ese es el discurso hoy día, el discurso polarizador que existe en todas las facciones políticas, religiosas, de todo tipo, es que hay personas buenas y malas. Vengan para acá, nosotros somos los buenos, ustedes son los malos y viceversa. Permítame decirle, la Biblia dice que no hay justo ni aún uno. Todos somos malvados y todos merecemos la condenación. Dios no hace excepción de personas, Dios llama al arrepentimiento a todos y cada uno de los seres humanos que pisan este planeta. Pero hoy día no hay discernimiento. Y esto se va a ir intensificando, insisto en eso, esto se va a ir empeorando, hermano. La iglesia hoy día no entiende lo que es la luz o las tinieblas, no disciernen lo que es amargo o dulce. Y por eso es que tenemos que ver estos elementos. Pablo llegó a ser un hijo de Dios, un tremendo referente para nosotros, por la gracia de Dios. Porque el evangelio convierte al más vil pecador, si no solamente mírate tú y me miro yo. Hechos capítulo número 14, ¿cierto? Versículo 19 dice así, Hechos 14, 19, entonces vinieron unos judíos de Antioquía, los mismos judaizantes, la religión, el poder religioso, y de Iconio, y que persuadieron a la multitud y habiendo apedreado a Pablo, le arrastraron, ¿qué? ¿Dónde? Le arrastraron fuera de la ciudad, pensando que estaba muerto, pero rodeándole los discípulos se levantó y entró en la ciudad al día siguiente y salió con Bernabé para Derbe. Y bueno, todos sabemos lo que ocurrió. Entró en la ciudad, ¿cuál obstinado por Cristo, hermano? Yo me acuerdo antiguamente un juguete que había que se llamaba el mono porfiado. Ya no los venden esos los monos porfiados, ¿cierto? Sí. Que usted le pegaba y el mono se caía y se volvía a parar. Los creyentes somos así, hermano. Los creyentes somos monos porfiados. Somos salmones que navegamos contra o nadamos contra la corriente. Este apóstol Pablo vivió el vituperio, el ser sacado de Listra, ¿cierto? De una región llamada Galacia, lo echaron. ¿Cuál era el pecado de él? ¿Cuál era el delito de él? Predicar a Cristo y este crucificado, porque es una palabra insufrible para Satanás, insoportable. Y como toda religión es una verdadera locomotora, dirigida y comandada por el mismo Satanás, espero que eso lo discernamos muy bien, no soportan las palabras de la cruz. Entonces Pablo, para nosotros, es un gran referente de un creyente que lleva, que porta la impronta de Cristo. ¿Cuál es? La ignominia, el vituperio, el desprecio. Vámonos a Hebreos capítulo 13, sigamos, hermanos, recorriendo este pasaje. Ya entendemos que Cristo, como un delincuente, como un pecador condenado, fue echado de la ciudad, fuera de las puertas de Jerusalén, para padecer allí en el monte de la calavera, en el Gólgota también se conoce. Ahora el versículo 13 es muy importante porque hay un mandamiento. El autor de Hebreos presenta esto como una conclusión. Este pues es como decir por lo tanto. ¿Cierto? Salgamos, por lo tanto, conecta a lo anterior, es decir, observando a Cristo que para cumplir su misión de santificar a su pueblo fue y padeció fuera de la ciudad,
Conclusión, entonces, ¿salgamos nosotros también con él o nos vamos a quedar adentro? Esa es la pregunta, esa es la idea espiritual que debemos entender. ¿Nos vamos a identificar con Cristo, sí o no? ¿Se acuerda Elías cuando decía y confrontaba el pueblo? ¿Hasta cuándo claudicaréis? Esa palabra claudicar, primero de Reyes 18. ¿Hasta cuándo cojearéis? Es como una mesa coja. Yo no sé cuántos de nosotros hemos llegado a alguna parte y la mesa está coja. Y le dice a la persona, ¿tiene un par de tapitas de bebida para equilibrar la mesa? O con una servilleta lo hacemos también, ¿cierto? Porque es bien desagradable. Las cosas se derraman y aparte que suena. Eso significa claudicar. Una mesa coja. ¿Hasta cuándo cojearéis? Dice Elías, entre dos pensamientos. Confronta a una gran multitud de falsos profetas y le dice, si Jehová es Dios, bueno, servidle a él. Identifíquense con él. Pero si es Baal, si ustedes creen que es Baal o los Baales, bueno, vayan en pos de ellos. Pero estas mixturas no pueden ser. Son inaceptables. Acuérdense que el Señor va a condenar una falsa cristiandad que está en Apocalipsis capítulo 13, que le produce ¿qué? Le produce náuseas, porque es tibia, ¿cierto? De la misma manera, aquí hay un llamado, un imperativo. Salgamos, por lo tanto. Pero no dice salgamos así a la aventura, salgamos a Él. La palabra original puede ser traducida como salgamos hacia Él. Porque las ovejas oyen la voz de su pastor ¿y qué? Y le siguen. ¿Cuántos de nosotros, hermanos, estuvimos en el error, en la doctrina falsa, y hubo un momento que oímos la voz del pastor y le seguimos y salimos de allí? Esto no es una acción, hermano, humana. Es una acción divina que opera en un corazón humano. Hay expresiones muy claras, por ejemplo, antes de avanzar, en 2 Corintios capítulo número 6, nos encontramos con un pasaje también muy revelador que nos habla de esto. En el capítulo número 6 de 2 Corintios, hay mucho que decir al respecto, pero quiero sintetizar y ceñirme al versículo 17 como conclusión. Por lo cual, ¿qué dice? Salid. Salid de en medio de ellos y apartaos, dice el Señor, y no toquéis lo inmundo, y yo os recibiré, y seré para vosotros por padre, y vosotros me seréis hijos e hijas, dice el Señor Todopoderoso. Nunca el llamado ha sido quedarnos lejos de Cristo, sino que a salir con Él, llevando su vituperio, llevando su oprobio, su rechazo, su desprestigio. No sé si se entiende. Este llamado a salir va a resonar fuerte, hermano, en el tiempo de la gran tribulación, cuando Cristo destruya a la falsa religión, ¿sabía usted? Hay una falsa religión. Ponga en un saco, como alguien lo dijo, en una bolsa de gato, todas las religiones, las que usted conoce, incluyendo, por cierto, la evangélica, que se ha transformado en una religión. Yo por décadas atrás decía, la religión evangélica es la verdadera, y después me di cuenta que era una religión más. Y el Señor me sacó de allí, y el Señor te sacó de allí. Y en el fin de los tiempos, cuando el Señor destruya esa falsa religión, que es considerada como la Babilonia, como la prostituta del Apocalipsis, ¿por qué significa prostituta? Que se vende, que es atractiva, que está perfumada para

es salgamos con una dirección clara y precisa. Salgamos a Él. Salgamos hacia Él, a reunirnos con Él, llevando su vituperio, llevando su afrenta, llevando su desprestigio, llevando todo lo que significa la ignominia pública. No sé si cuánto no hemos detenido en observar lo que significa la palabra, es una simple palabra, iglesia. Iglesia. ¿Qué es iglesia para usted? ¿Qué es iglesia para nosotros? Me acuerdo cuando nos hacían, ¿no es cierto?, hacer composiciones en los colegios. Yo no sé si ahora se hará eso. Haga una composición y dibuje una iglesia. ¿Y usted qué dibujaba? Una casa con una especie de pináculo y en la parte de arriba una cruz. Es una iglesia. Y hasta el día de hoy uno dice, me voy a bajar en la iglesia que está en la esquina. Y por eso que muchos, y no me quiero jactar de esto ni ser de alguna manera presumido, muchos cuando llegan por primera vez aquí dicen, pero esto es iglesia. Porque iglesia significa un templo, ¿o no es así? Tenemos arraigado esa idea, que la arquitectura es lo que determina lo que es o no una iglesia. Y después vamos a la escritura que lo revela todo, que desmorona las mentiras, que derriba los mitos. Y uno dice, vaya, iglesia no tiene nada que ver con el local, no tiene que ver nada con la infraestructura, tiene que ver con un grupo de seres humanos pecadores, pero pecadores redimidos, perdonados por la sangre de Cristo, lavados por la sangre de Cristo, por la obra del Evangelio, que se reúnen, sea en una casa, sea en un local, donde sea, pero en torno a la enseñanza de Jesucristo. Eso es iglesia. Pero aún así, no está resuelta la pregunta, ¿qué significa la palabra iglesia? La palabra iglesia es una palabra compuesta de dos expresiones griegas, ek y klesia. Ek, que significa sacados, fuera. Y klesia o kaleo tiene que ver la idea de asamblea, de grupo. En otras palabras, el grupo de los sacados fuera. ¿Fuera de qué? Fuera del sistema, fuera del mundo. El Señor dijo que nosotros estamos en el mundo, pero no somos del mundo. Esa es la gran diferencia. Esa palabra mundo en la escritura es el original en griego cosmos, que puede ser traducido como orden, ¿ya? Nosotros vivimos en un cosmos, en un orden, ¿ya? Y ese cosmos es la esfera, ¿cierto?, de una sociedad que está bajo la profunda influencia del maligno. Primera de Juan capítulo 5, verso 19, lo dice, vosotros sois hijos de Dios y todo el mundo está bajo el maligno, ¿cierto? Por lo tanto, el Señor nos saca fuera, nos pone en esta eclesía, es decir, los sacados fuera, los santificados, para redimirnos, hermano, ni más ni menos que redimirnos. Por lo tanto, Hebreos 13:13 que dice, salgamos pues afuera hacia Él, porque somos iglesia, no somos del mundo. Deja que el mundo crea sus propias ideas de iglesias, de religiones, pero nosotros no somos de ellos, no sé si se entiende. Por ejemplo, aquí mismo nosotros lo vemos en Efesios capítulo número 5, cuando habla de la iglesia, si quieres buscarlo, Efesios capítulo número 5, dice que Cristo amó a la iglesia, versículo 25, y se entregó a sí mismo por ella, es decir, voluntariamente se entregó por la iglesia. Ahí está la palabra iglesia, eclesía, es decir, los sacados fuera, los convocados. Versículo 26, para santificarla, nuevamente la palabra, Efesios 5, 26, para apartarla, ¿se entiende? Habiéndola purificado en el lavamiento del agua por la palabra, verso 27, a fin de presentársela a sí mismo, una iglesia gloriosa, que no tuviese mancha ni arruga ni cosa semejante, sino que fuese santa y sin mancha. Esa es una obra que Cristo logró en la cruz. Por eso que cuando decimos nosotros, ¿tú estás preparado para el día en que Cristo venga a buscar a los suyos? Tienes que

0: decirlo con claridad. Sí, estamos preparados. ¡Ay, qué presumido! ¿Te crees que está? No, es que no es una idea presumida. Es seguridad en la obra de Cristo. Él ya nos ha preparado. La novia está preparada porque se le ha concedido que se vista de lino fino, limpio y resplandeciente. No es una obra tuya, es la obra de Cristo imputada a ti y a mí, a nosotros, pecadores perdonados. Pero quiero subrayar nuevamente esto. La iglesia es el mejor ejemplo de lo que está diciendo Hebreos capítulo 13:13. Salgamos, pues, hacia Él. Es decir, donde Él vaya, nosotros vamos a ir. Y si es sinónimo de oprobio, de rechazo, ahí vamos a estar. Y si es sinónimo de desprestigio y de perder muchos privilegios, allá vamos a estar, fieles al Señor. Queremos terminar nuestra carrera siendo fiel. Entonces el Señor nos sacó y nos llama en lo particular, en lo práctico, a salir hacia Él, a su encuentro. La iglesia sale del mundo al encuentro con Él. No le importa el mundo, no ama el mundo, porque el mundo pasa y sus deseos, pero el que hace la voluntad de Dios permanece para siempre. Hagamos una pregunta hacia nosotros mismos, retrospectiva, sí, hacia atrás, y en un análisis personal y bien honesto. ¿Te interesa que tus amigos que son del mundo te amen? Cada uno respóndase. ¿O prefieres ser fiel a Cristo, lo que es sinónimo de rechazo y repudio del mundo? Nadie ahora, hermano, va a decirle, mire, desde mañana usted va a llegar a la oficina y va a pelear con todos sus compañeros, porque algunos lo toman de manera literal. No se trata de eso. Se trata de que tu palabra como fiel seguidor de Cristo no puede pasar desapercibida en un mundo de maldad. Yo voy a poner un ejemplo muy práctico. Imaginémonos así. Visualicemos. No. Estamos viendo una película entretenida con unas cabritas, ¿cierto? Todo apagado y de repente alguien viene y enciende la luz. Eso no es desagradable eso. Claro que es desagradable, oye, apaga la luz. Apaga la luz, loco. Es exactamente lo mismo. Tú, como hijo de luz, porque nosotros somos hijos de luz, somos luminares en el mundo. Tú llegas con una sola palabra, una palabra inmediatamente disruptiva a lo que el mundo habla. Todos dicen, esto es lo correcto, y tú dices, no es lo correcto. Listo. Vas a tener el oprobio, el vituperio y la afrenta pública que vivió Cristo. Pregunta, ¿estamos dispuestos a ser fieles al Señor? La iglesia no tiene otro interés sino estar con Él. Hemos estado hablando mucho, voy terminando ya. Hemos estado hablando mucho de las vírgenes que estamos estudiando los domingos en la tarde. Y ahí aparece la misma palabra, salgamos a recibirle. El desprenderse de este mundo es estar esperando ese inminente encuentro con Él. El apóstol Pablo le dice a los tesalonicenses, ¿no es cierto?, que nosotros no nos movamos fácilmente de nuestra manera de pensar, sino que entendamos que un día vamos a reunirnos con Él, ¿cierto? Según el Tesalonicenses 2:1. Es decir, salir de este sistema, salir de este mundo es el anhelo de todo verdadero creyente. Sea que nos descalifiquen, que no nos quieran, no nos importa. Si a Cristo lo descalificaron, se llenó de ignominia, de vituperio, nosotros también tenemos que practicarlo. La iglesia en Filadelfia, que aparece ahí en el capítulo 3 de Apocalipsis, también es otro ejemplo, hermano, que lo hemos dicho. La iglesia en Filadelfia tiene características muy interesantes, alguna vez la estudiamos. Era una iglesia pequeña, era una iglesia débil. Y el Señor le dice, aunque yo sé que tienes poca fuerza, no has negado mi palabra, no has negado mi nombre. Y le promete sacarla fuera en el día de la prueba. Eso es lo que enseña Apocalipsis 3:10, lo puede leer. Pero se me fue el tiempo. Solamente quiero introducir la siguiente parte del versículo, Hebreos 13:13. Salgamos, por lo tanto, a él o hacia él fuera del campamento. Así como él fue echado del campamento, del sistema, del orgullo y del prestigio religioso, no nos interesa. Nosotros lo seguimos a él, ¿se entiende, cierto? Pero hay algo más. Llevando su vituperio, llevando su oprobio. Haberlos instruido en gramática. El verbo llevar, ¿cómo está conjugado? Presente continuo. No es un día, es el resto de nuestra vida, llevando todos los días la cruz de Cristo. El Señor dijo, ¿quieres ser mi discípulo? Bueno, la multitud, hay muchos que salieron y dijeron, sí, pero deja que entierre a mi padre y después yo te sigo. No, deja que los muertos entierren a sus muertos. Tú ven y sígueme. Tiene un contexto muy potente ahí, hermano. Lo que quería esta persona era vivir su vida, que su padre muriera, le repartiera la herencia, disfrutar de toda la herencia y de ahí te sigo. No, no, no. El llamado imperativo, ¿quieres ser mi discípulo ahora? Y la pregunta es, ¿queremos salir fuera del sistema, pero cargando, llevando todos los días el vituperio de Cristo? Que el Señor bendiga su palabra.
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1: La Biblia tiene mucho que decir sobre la agricultura, tanto en términos de reglas sobre cómo su pueblo debía usar la tierra, y también como alegoría y ejemplo para explicar las verdades espirituales. Adán se puso a trabajar en el jardín en Génesis 2, aunque no sabemos si esto equivale a agricultura, pero ciertamente su hijo Caín estaba involucrado en los cultivos. Se puede ver una breve descripción de la importancia de los cultivos alimentarios leyendo el libro de Ruth. Fue el fracaso del pueblo de Israel en seguir a Dios y reconocerlo como rey lo que llevó a la hambruna descrita en el capítulo 1 del pueblo de Israel en seguir a Dios y reconocerlo como rey, lo que llevó a la hambruna descrita en el capítulo 1 de Ruth. Además, Elimelec y Noemí vivían en Belén, que significa casa de pan. Había hambre en la casa del pan, y el nombre de Elimelec subraya la razón de esto. Su nombre significa «Mi Dios es rey». Si solo eso hubiera sido cierto para la gente,

0: no habría habido hambre en la tierra que fluye leche y miel en la casa del pan. Más tarde, cuando la viuda Noemí regresa, trayendo consigo a su joven nuera viuda Ruth, Ruth puede recoger grano de los bordes del campo de Boz cuando se estaba recogiendo la cosecha, porque esa era una ley permitida para los pobres. La ley de Dios se ocupó de alimentar a los pobres con sus reglas agrícolas. Dios comisionó a Adán y a Eva en Génesis 1:28, y por lo tanto, nuestro cuidado de su mundo es parte de nuestra adoración a Él. 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
1: Radio Solo por Gracia indica la hora.
2: Es la 1:00 a.m. 25 minutos.
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0: Bienvenidos al seminario del lenguaje de la música. Le llamamos a este seminario el lenguaje de la música porque queremos que entiendan que la música sí es un lenguaje. Cuenta con todos los elementos de un lenguaje. Tiene su gramática, sintaxis, tiene comunicación y tiene significado. Ahora, el significado es abstracto, no concreto, por eso es que algunos se confunden en este punto. Pero sí es un lenguaje. Y en estas sesiones les vamos a mostrar que la escritura enseña esto, que hay lenguaje en la música. Incluso es una de las ilustraciones que usa la Biblia. Y además de los musicólogos, en el campo de la psicología de la música, y particularmente los que estudian la sociología de la música, reconocen el hecho, y todos están de acuerdo, en que la música es un lenguaje. Y si podemos entender el lenguaje, podremos tener discernimiento en el campo de la música. Porque nada puede conocerse de la verdad aparte del lenguaje. Esa es una aseveración de un gran filósofo, y él reconoce el hecho de que si no nos ponemos de acuerdo respecto a los términos de nuestro lenguaje, si no estamos de acuerdo sobre los significados de nuestras palabras, no habrá comunicación entre nosotros. Así que si no entendemos lo que se está diciendo en ese lenguaje, no habrá una comunicación correcta. Así que es importante que entendamos que la música es un lenguaje, y debemos saber cuáles son los elementos de ese lenguaje si vamos a entender la música. Ahora, el seminario se divide en 6 sesiones. La primera sesión que veremos hoy se llama El Dios de la Música. ¿La música fue una idea tardía de Dios? ¿O es algo que forma parte permanente de la economía divina? A la segunda sesión le llamamos El Mensaje de la Música. ¿Qué es lo que se está comunicando? ¿Puede la música comunicar ideas? ¿Puede la música comunicar algo? ¿Y podemos entender lo que la música está comunicando? La tercera sesión se llama el sonido de la música. Si la música comunica, ¿cómo sabemos qué sonidos comunican qué cosa? ¿Podemos entender? ¿Habrá principios que nos muestren cómo debe ordenarse nuestra música? Luego, el mensaje número 4 versará sobre lo que llamamos el evangelio de la música. ¿Se relaciona la teología con la música? Y tenemos ciertos tipos de música, ¿habrá también ciertos tipos de teología que van con esa música? En el mensaje número 5 hablamos acerca de los efectos de la música. ¿Nos afecta la música? Y si nos afecta, ¿cómo nos afecta? ¿Y qué es lo que nos afecta? Y si entendemos eso, ¿podemos entonces saber qué clase de música debemos tener por los efectos que produce? Y luego en la última sesión, hablaremos en la última sesión acerca del propósito de la música. ¿Para qué nos dio Dios la música? ¿Para qué la tenemos? ¿Cuál es el propósito básico, subyacente, y para qué nos dio Dios la música? Y así completaremos el seminario del lenguaje de la música, y espero que estén presentes en estas 6 sesiones para que aprovechen todo lo que estamos diciendo y tengan el contexto, porque no hay que tener las cosas fuera de contexto. Así es como sabemos también que la música es un lenguaje, tiene contexto. Y si tomas un sonido equivocado y lo pones en el lugar equivocado, lo tienes fuera de contexto. Y mucho de lo que se estudia en la escuela de música es cómo armar ese contexto y saber qué es lo que cabe en cada contexto. Así que espero que no se pierdan ninguna de las 6 sesiones para que tengan el panorama general de lo que Dios nos está diciendo acerca de la música. Queremos usar como lema para nuestro tiempo juntos la palabra de Dios. Y una de las primeras cosas que descubrimos viene de 1 Corintios, capítulo 14, versículo 7. Ahí el apóstol Pablo, y hablando de lenguaje, ¿saben que los capítulos 12 al 14 de 1 Corintios tiene que ver con lenguaje? Y Pablo está corrigiendo los abusos ahí en la iglesia de Corinto. Y lo que usa como ilustración en el capítulo 14 es la música. Porque llega al versículo 7 y dice, si la flauta o la cítara, y hablaremos después de lo que significan algunas de las palabras que se usan para esos instrumentos. Pero dice, si no dieren distinción de voces, ¿cómo vas a saber lo que se está comunicando? O sea que Pablo está diciendo, miren, se trata de un lenguaje. Y luego en el versículo 8 continúa y dice, si la trompeta diere sonido incierto, ¿cómo vas a saber lo que debes hacer? Si debes ir a pelear, si te están llamando a levantarte en la mañana, ¿cómo vas a saber si no conoces el lenguaje? Y como veremos más adelante, aún en este pasaje, donde muchas veces hemos pensado que se refiere a la letra, en la mayoría de los casos, se está refiriendo a la música misma. Y dice, si diere un sonido incierto, o sea que si no conoces el lenguaje, ¿cómo vas a saber lo que debes hacer? Así que toda nuestra tesis está fundada en un principio bíblico que se aplica a todas las áreas de la vida. En este seminario solo vamos a aplicarlo al área de la música, pero esto se aplica a toda la vida. Nuestro lema para las 6 sesiones será Efesios 5:10. El versículo dice que tú y yo como creyentes debemos de estar comprobando lo que es agradable al Señor. Vamos a repetir el versículo juntos empezando por la cita. ¿Vamos? Efesios 5:10. Comprobando lo que es agradable al Señor. Observen ahí la palabra comprobando. La palabra comprobando, en este caso, como en muchos otros en la Biblia, significa poner a prueba las cosas. Dios quiere que pongamos a prueba las cosas. Algunos dicen, pues cuando haces eso estás juzgando. No. Juzgar es pronunciar sentencia sobre alguien o algo. Y aunque la Biblia nos pide en ciertos casos que hagamos eso, aquí no se está refiriendo a eso. Aquí se refiere a poner a prueba. Ponemos a prueba casi todo. Supongamos que voy al médico. Me dice que tengo un tumor cerebral y quiere hacerme una cirugía de cerebro. Estando ahí en el quirófano, me mira y me dice, ¿hay algo que debes saber antes de comenzar? Le pregunto, ¿qué cosa? Dice, nunca he estudiado medicina, pero amo mucho a la gente. Y le digo, ya me daba temor cuando creía que sabía lo que estaba haciendo. ¿Por qué? Quiero que sea probado, quiero que apruebe. Supongamos que te subes a un avión, se dirige a la pista del aeropuerto para despegar, y se oye la voz del piloto que anuncia, amigos, deben saber algo antes de volar el día de hoy. Te preguntas, ¿qué irá a decir? Y luego oyes que dice, nunca he tomado lecciones de vuelo, ni siquiera he volado antes. Dirás, déjenme bajar. ¿Por qué? ¿Quieres que sea probado? ¿Quieres que sepa? ¿Supieron del piloto que llamó a la torre de control? Preguntó, ¿qué hora es? Le contestaron, ¿qué línea es? Dice el piloto, ¿qué importa qué línea es? Solo quiero saber la hora. El controlador le dice, si es American, son las 3 de la tarde. Si es mexicana, son las 15 horas. Si es la línea Patito, la manecilla corta está en el 3 y la larga está en el 12. Veo que algunos de ustedes han volado en esa línea. Tienen sus problemas, ¿no? Pero de nuevo, es que queremos que sean probados. Y esto es lo que dice Dios que tú y yo debemos hacer. Dios dice que nosotros como hijos de Él debemos comprobar lo que es agradable ¿a quién? A ver, ¿a quién? Al Señor. No es lo que me guste a mí o lo que te guste a ti o a otro. ¿Han observado que todos son expertos en el campo de la música? ¿Se han fijado? No sabrán leer nota, no sabrán cantar, no conocen técnicas correctas, pero yo sé lo que me gusta. ¿Han oído eso, no? Díganme, ¿el hecho de que te guste lo hace bueno? Tienen miedo de contestar, ¿no? No, hay muchas cosas que me gustan, pero las rechazo porque sé que son malas. El asunto no es si me gustan o no. Otros dicen, pues a mí no me gusta. Déjenme hacerles otra pregunta. ¿El hecho de que no te guste lo hace malo? No. Y de nuevo, algunos dicen, pues es que tú te opones a la música rock porque no te gusta. Eso no tiene nada que ver. No me hubiera querido levantar esta mañana. No me gusta levantarme por la mañana. Pero me levanté no porque me gustara o no me gustara, sino porque sabía que era lo correcto. Otros dicen, pues para mí es de tanta bendición. Y piensan que con eso ya te acorralaron. No, a mí me han dicho algunos que les ha sido de bendición Jesucristo superestrella. ¿Eso significa que superestrella sea bueno? No, ahora yo dudo de su bendición. Pero me refiero a que aun cuando hayan recibido bendición, de alguna manera, accidentalmente a pesar de ello, eso no significa que la obra misma sea buena. Algunos dicen, bueno, es que tú eres viejo. Y yo soy joven. Es que a ti te gusta la música de viejos porque estás tan viejo. Y no soy tan viejo como aparento. Se le he pasado enfermo. Soy maduro para mi edad. El pelo canoso es muy engañoso. Otros dicen, yo soy del rancho, así que me gustan las rancheras. Tú eres de la ciudad, así que te gusta la música de la ciudad. No, el asunto no es si es música ranchera de la ciudad, o de ancianos, o de jóvenes. El asunto es, ¿esa música es agradable al Señor? Y me preguntarás, ¿será posible saberlo? Claro que sí. Alguien ha contado más de 500 referencias específicas a la música en la Biblia. Supongo que la cifra depende de cómo cuentes. Para algunos, si un versículo menciona 5 instrumentos diferentes, lo cuentan como 5 referencias diferentes. Por eso, la amplia variación en el número de versículos. Pero yo estimaría, y he visto varias cifras que considero muy confiables, que dicen que hay por lo menos 500 menciones específicas de música en la Biblia. Eso significa que si queremos saber qué clase de música debemos tener, podemos saberlo. El problema es que la mayoría nunca se han molestado en averiguar lo que Dios dice. No solo en cuanto a la música, sino en otras áreas. En el programa de maestría que enseño en la Universidad Cristiana de Pensacola, yo exijo que todo estudiante, antes de terminar su maestría en música sagrada, debe leer toda la Biblia y anotar cada referencia a la música en la Biblia. Y esa es nuestra autoridad. Si tu predicador predicara algo y tú le preguntaras, ¿dónde dice la Biblia eso? Y te contestara, pues yo nunca he estudiado la Biblia, dirás, oye, espera, hay que investigarlo. Incluso por medio de la música majestuosa hemos publicado una concordancia bíblica de la música que enumera toda referencia a la música en la Biblia, de modo que uno puede tomar eso y revisar en toda la Biblia todas las referencias a la música en la Escritura. Porque si existen 500 referencias, esas son más que las referencias al infierno, más que al cielo, más que a la gracia. Si es así de importante para Dios, nos conviene a ti y a mí descubrir lo que Dios dice, ¿no? Pero como la gente no ha tomado el tiempo para hacer eso, se han desviado por toda clase de filosofías. Como no han comprobado lo que es agradable al Señor, han aceptado toda clase de cosas diferentes. Seguro que han oído a quienes dicen, la música es amoral. A veces también usan el término no moral. A veces dicen que es neutral. Todos esos términos significan básicamente lo mismo. Amoral, no moral o neutral, como lo expresen. Cuando la gente dice eso y toda revista cristiana, en los últimos años han publicado por lo menos un artículo, algunos varios artículos, diciendo que la música es amoral. Y cuando dicen eso, hay varias cosas implícitas. Número uno, están diciendo que no existe la música buena y la música mala. Eso quieren decir que no hay principios. Cualquiera que ha estudiado música sabe que eso no es cierto. Yo asistí a la Escuela de Música Eastman, hice todos mis estudios de posgrado en la Escuela de Música Eastman. Yo no tuve un solo maestro en la Escuela de Música Eastman, y eran hombres inconversos, hasta donde yo sé, les testifiqué a varios y ninguno aceptó al Señor. Pero no tuve un solo maestro que creyera que la música era amoral. Esta es una idea totalmente nueva. Ninguna generación, si te remontas a la historia, ninguna generación jamás ha creído que la música fuera amoral, hasta la nuestra. Y creo que la razón básica es MCC. Hablaremos mucho de MCC durante el seminario. Música cristiana contemporánea. Y como esta gente quiere usar toda clase de diferentes estilos y dicen que lo único que importa es la letra, lo que están diciendo es que la música es amoral, es neutral, no moral. Incluso tuve maestros en la Escuela de Música Eastman. Wayne Barlow era uno de mis maestros de composición, y ese hombre hasta escribió libros para aclarar esto. Howard Henson, quien era director de la Escuela de Música Eastman durante casi 50 años, un músico singular de renombre internacional, compuso óperas, sinfonías, y en uno de sus mejores libros dijo, la música puede ser filosófica u orgiástica, o sea que te puede elevar intelectualmente, filosóficamente, o puede ser sensual. Incluso usa el término orgiástica. Dijo, tiene fuerza para mal, lo mismo que para el bien. Él entendía que la música puede ser buena o mala según se componga y según se ejecute. Y esto es lo que todos han creído a través de los siglos. Solo nuestra generación no lo acepta. Y esto nos conduce a un enigma, un rompecabezas. Pero la historia lo corrobora. Conforme el hombre se vuelve más intelectual, más culto en la sociedad, más desarrollado industrialmente, ¿qué ha sucedido con su moralidad? Siempre se deteriora. Pueden verlo en Roma. Roma no cayó por ser una cultura tan maravillosa, cayó porque perdieron el rumbo moralmente. Grecia lo mismo. Egipto lo mismo. Estados Unidos, nuestro país, en la medida que hemos desarrollado increíblemente las comunicaciones, computadoras, toda clase de tecnología, ¿qué ha sucedido con nuestra moralidad? Tenemos computadoras que nos permiten llevar una Biblia en el bolsillo. Pero al mismo tiempo, nuestra moralidad se ha deteriorado. Tenemos problemas terribles con toda clase de inmoralidad, enfermedades venéreas y todo lo que lo acompaña. ¿No es increíble? Pueden ver cómo sucede esto. Y resulta que la razón de ello es que creen que puedes educar a una persona para hacerla más moral. No funciona de esta manera. No se hace moral a las personas mediante educación. Otra cosa que dicen, no solo dicen que la música no es ni buena ni mala, cuando dicen que la música es amoral, otra cosa que están diciendo estos es que creen que el razonamiento amoral y el pensamiento amoral, y hay muchos, ese es el pensamiento de nuestra época, y lo que están diciendo es que a Dios no le interesa qué clase de música usamos. A Dios no le importa. Para Él es lo mismo. Si quieres usar rock pesado, está bien, mientras la letra sea buena. Si quieres usar rock punk o rock thrash, le llaman punk thrash, metal pesado, aunque le llamen metal celestial, es lo mismo. Si quieres usar eso, por Dios no hay problema. Le da igual. Y nada podía estar más lejos de la verdad. He consultado varios diccionarios seculares. Estos no son diccionarios bíblicos. Son diccionarios seculares para ver cómo definen el término amoral. Un diccionario dice que amoral significa sin sentido de responsabilidad moral. Y creo que es muy acertado. Tengo varias objeciones contra la enseñanza de educación sexual en nuestras escuelas públicas. Tengo varias objeciones. Pero una de las objeciones más grandes es que lo están enseñando como un asunto amoral. Tú y yo sabemos que moralidad sí está estrechamente relacionada con la sexualidad. No se pueden separar las dos cosas. Tengo varias objeciones contra el movimiento pro-aborto, pro-elección, según le llaman. Creo que le deben llamar pro-homicidio. Tengo varias objeciones, pero una de las objeciones más grandes es que lo están presentando como un asunto amoral. O sea que puedes matar a una persona que aún no ha nacido y decir que no tiene nada que ver con principios morales. Pero esta es la filosofía de nuestra época. Ha penetrado a todas las áreas de nuestra vida. La educación sexual, medicina, aborto. Una de las cosas que son interesantes para mí al descubrir esto es que muchos médicos en la actualidad no toman el juramento hipocrático que tomaban todos los médicos hasta hace pocos años. ¿Y por qué? Porque una de las cosas que promete el juramento hipocrático, entre otras cosas, es que particularmente no asistiré a una mujer para la obtención de un aborto. Eso es parte del juramento que hacían los médicos. Con razón, muchos de ellos no la quieren tomar. Y la razón por la que han adoptado esa postura es que, según dicen, es amoral. No es algo que sea afectado por ningún principio moral. ¿Hasta dónde puede llegar la necedad? Ahí es donde los diccionarios son perfectamente acertados. Otro diccionario dice, amoral significa incapaz de distinguir entre lo bueno y lo malo. Y eso también es muy acertado, porque estas personas que hablan de razonamiento amoral y pensamiento amoral, por ejemplo en el campo de la música, los que creen que la música es amoral, y que puedes tener rock o rock pesado o metal pesado, lo que sea, y llamarle cristiano, pronto pierden su sentido de lo bueno y lo malo también. Pronto pierden el sentido, como les mostraré en la sesión 4 cuando hablemos acerca de los evangelios de la música, y que la mejor táctica de Satanás para introducir su evangelio falso a las iglesias es por medio de la música. Y la razón es que cuando han aceptado una música incorrecta, luego pierden el sentido de lo bueno y lo malo, y no pueden distinguir la verdad del error. Ese es un ejemplo perfecto de eso, y Dios comenta respecto a esto. En Isaías capítulo 5, versículo 20, la palabra de Dios dice, ¡ay de ellos! Dios pronuncia una maldición sobre esa clase de razonamiento. Y Dios incluso condena a las personas que piensan de esa manera. ¡Ay de aquellos que a lo malo llaman bueno y a lo bueno malo! Y luego continúa el versículo y habla de que no pueden distinguir entre lo dulce y lo amargo, y pierden incluso la capacidad para distinguir entre luz y tinieblas, dice Dios. ¿Por qué? Porque han aceptado la idea de que no hay bueno y malo, y han perdido su sentido de responsabilidad moral y de bueno y malo. Este es un libro muy interesante, se llama La clausura de la mente americana, por un hombre que se llama Alan Bloom. Ahora, él es maestro de pensamiento social en la Universidad de Chicago, una excelente escuela cristiana. Saben que no es así, es una de las escuelas más liberales en el país. Ahora, quiero que entiendan el trasfondo de este hombre. Es maestro de pensamiento social en la Universidad de Chicago. Cuando recién salió su libro, los liberales estaban fascinados, elogiándolo a más no poder. Luego de pronto entendieron lo que estaba diciendo. Y ya no les gustó tanto. Pero él toca varios puntos con mucho acierto. Oigan lo que dice. Bien pudiera ser que la locura más grande de la sociedad le parezca normal a ella misma. Esa es una cita formidable. ¿Ven? Porque el aborto es una locura absoluta. Se nos ponían los pelos de punta cuando leíamos de madres en la India que arrojaban a sus bebés al río Ganges. Nuestro país ha ido mucho más allá. Las últimas cifras que yo vi reportaban que nuestro país en este momento está matando bebés antes de que nazcan a razón de más de 4,000 diarios. 4,000 diarios. Una locura absoluta. Pero si te opones, te meten a la cárcel. Te tachan a ti de loco. Homosexualidad es una locura, un disparate. Pero ha llegado a ser aceptado ahora. Recientemente en la ciudad de Nueva York desfilaron más de 500,000 personas promoviendo la homosexualidad, promoviendo esas inclinaciones. ¿Ven? Bien pudiera ser, dice, que la locura más grande de la sociedad le parezca normal a ella misma. Y parte del problema es que nuestros juzgados ahora operan sobre las opiniones de la sociedad, no sobre la ley misma. Están decidiendo sobre la base de lo que es normal y aceptado entre la sociedad y la cultura. Y esa no es ninguna base. Observen además aquí, particularmente los padres, ustedes necesitan tomar nota de esto. Dice, la televisión en comparación con la música, ahora, no está menospreciando los efectos de la televisión. Reconoce los efectos tremendos que puede tener la televisión, pero dice, si lo comparas con la música, juega un papel comparativamente pequeño en la formación del carácter y los gustos. Recuerden que este es un maestro de pensamiento social en la Universidad de Chicago, no es un predicador. Y no está menospreciando la televisión, pero dice que si comparas eso con la música, ¿quieres desarrollar el carácter y los gustos de los jóvenes en el sentido correcto? Dice, no se preocupen únicamente por la televisión, fíjense en la música que están escuchando, porque tendrá un efecto aún mayor. Y luego habla muy específicamente, y no voy a ser tan específico en estos seminarios, pero su libro dice con mucha claridad, la música rock apela a un solo factor, la apelación barbárica al deseo sexual. Él abiertamente reconoce, como casi todos en el campo del rock secular, que su música es la música de la sensualidad, solo que ellos no le ven nada de malo a eso, pero nosotros como cristianos sí debemos verlo. Luego continúa y dice, los jóvenes saben esto perfectamente aun cuando sus padres no. O sea que la juventud entiende lo que está sucediendo aun cuando los padres frecuentemente son engañados. Me gusta este libro, me gusta su título, se llama Matándonos de Deleites. Neil Postman es maestro de artes y ciencias de la comunicación en la Universidad de Nueva York. Y repito, que quiero que vean su trasfondo, ¿sí? Pienso que pudiera tener un trasfondo cristiano, pero no da evidencias de que entienda principios cristianos, aun cuando creo que tiene un trasfondo cristiano. Pero él dice cosas muy interesantes en su libro, lo citaremos en varias ocasiones durante este seminario. Dice, sostener que la tecnología, o la música en este caso, es neutral, no moral, amoral, es una ridiculez pura y simple. No podría haberlo dicho mejor yo mismo. Lo que está diciendo es que el medio, como dice Marsha McGruen, el medio es el mensaje. Está diciendo que no se puede separar el medio del mensaje, y lo demostraremos eso en varias de las sesiones para comprobar que eso es cierto. No se pueden separar las dos cosas, la manera de decir algo determina en gran medida lo que significa. Y él dice, no se puede separar la tecnología, y aquí está hablando de la televisión en particular, y ese es el ejemplo que usan la mayoría de los de la música cristiana contemporánea. Usan la televisión como ilustración para decir que lo que importa es únicamente la letra. Pero aún este hombre reconoce que la televisión, que es un objeto neutral, no es un objeto viviente, como lo es la música. Pero dice que aún la televisión no se puede considerar neutral o no moral.
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Una introducción a este tema. Cada día vemos que la temática que encierra esta teología denominada dominionista o del Reino Ahora, que a pesar de que no es nueva, está captando más y más adeptos dentro del pueblo evangélico en todo el mundo. Lo primero que debemos preguntar es, ¿en qué consiste la teología del Reino Ahora o dominionismo? ¿Cuáles son sus enseñanzas? ¿Tiene asidero bíblico esta enseñanza? Estas y otras preguntas serán respondidas en el desarrollo de este ensayo. El concepto clásico de teocracia o del Reino Ahora se viene escuchando desde varias décadas atrás. En lo personal, recuerdo muy bien el movimiento teocrático en Chile en el año 1990 bajo las enseñanzas de Cristian Casanova, que en el día de hoy, más que pastor evangélico, es una amalgama de católico y carismático, quien adopta la teología dominionista legada por su mentor, el ahora octogenario líder carismático norteamericano Earl Polk, uno de los promotores más importantes de la teología del reino, y cuyo hilo conductor y hermenéutica se desprende totalmente de la interpretación bíblica histórica respecto a temas como el del objetivo del Evangelio, la labor de la Iglesia de Cristo y a la secuencia escatológica, las últimas cosas. Lo curioso es que la teología del Reino Ahora, o dominionismo, no solo ha cautivado a movimientos liberales, carismáticos y neopentecostales, sino que también a algunas iglesias y corporaciones tradicionales y de corte fundamentalista reformada. Ahora, no es raro escuchar a pastores que por años han defendido la sana doctrina, pero que de un tiempo a esta parte ya están negando, por ejemplo, la enseñanza del arrebatamiento de la iglesia, entre otras doctrinas fundamentales del cristianismo. Esto y otras cosas que vamos a tratar en este estudio se lo debemos en gran parte a la fuerte escuela de pensamiento de la teología del Reino Ahora o dominionismo. Estoy convencido de la necesidad de difundir una fuerte refutación a esta teología, debido a que es parte de los fuertes vientos de apostasía que están azotando a la iglesia y que algunos, sin saberlo, lo han adoptado como la nueva y restauradora visión que la iglesia debe tener en el siglo XXI. Hagamos un análisis histórico. Origen de la teología del Reino Ahora o dominionismo. Como ya se ha dicho, la teología del Reino Ahora no es nueva, y el génesis de esta enseñanza se remonta hacia el siglo III con las enseñanzas de Orígenes, oriundo de Alejandría, discípulo de Clemente y firme seguidor de la escuela del pensamiento del filósofo Amonio Sacas y su neoplatonismo. Es importante señalar que Sacas enseñaba que era necesario crear la unión de todos los credos religiosos bajo el concepto de una conciencia universal, la misma premisa de la nueva era y que muchos líderes evangélicos la predican desde los púlpitos. Podríamos con todo argumento afirmar que Orígenes es uno de los más grandes gnósticos cristianos que se registran en la historia. La constante amalgama entre los relatos bíblicos y la filosofía de Alejandría fueron los ingredientes predilectos de este erudito y eximio exégeta, cuyas enseñanzas perduraron a través del tiempo y que al final del siglo XX se han transformado en la base de la teología modernista y apóstata en la actualidad, y a muchos piensan como Orígenes. La enseñanza escatológica de Orígenes era básicamente posmilenarista, es decir, que no creía que en la tierra se daría un periodo de reinado del Mesías y que la iglesia debía conquistar cada poder que establece el equilibrio de la humanidad a lo que clásicamente se conoce como el poder temporal. Esta premisa, tan igual a la que por tantos siglos pregona el catolicismo romano, era la base y pilar de las enseñanzas dominionistas de Orígenes. Sin duda,
una enseñanza que no quedó sepultada en el recuerdo, sino que se mantuvo vigente a través de los siglos, y es más, en el siglo IV, Agustín de Hipona, el mal llamado padre de la Iglesia, entre otros, rescató profundamente las enseñanzas de Orígenes en su obra alabada por los amantes de teología racionalista, La Ciudad de Dios. Estos antecedentes, aunque remotos, nos permiten entender qué ha pasado en la actualidad con los teólogos y eruditos que dejaron de depender del Creador de todas las cosas y se envanecieron en sus razonamientos. Toda la teología modernista reconoce en especial posición las enseñanzas de Agustín y de la llamada patrística en general. Si uno conversa con líderes que han sido formados en seminarios o institutos bíblicos, se revela la profunda inspiración e influencia de las enseñanzas de los teólogos del siglo III y IV, quienes muchos de ellos solo fueron instrumentos del diablo para introducir el sincretismo, subjetivismo y humanismo en las escuelas de pensamiento del cristianismo primitivo. Es por eso que esto ahora suena hasta casi obvio. Por lo tanto, a aquellos que aún confiamos en la autoridad de la sola Escritura, nos debe llenar de energía este ensayo para anunciar con más fuerza la confianza que debemos tener solo en la Biblia y lejos de toda escuela de pensamiento humano. Veamos la teología del reino ahora, en el siglo XX. Con el surgimiento del movimiento pentecostal a fines del siglo XIX y a principios del XX, se abrió una puerta muy peligrosa y que sin duda dio el paso a los excesos que hasta ahora presenciamos. Me refiero al abandono de la hermenéutica tradicional y a la adopción de una absolutamente alegórica y subjetiva, es decir, las reglas de interpretación bíblicas ya no debían ser encabezadas por la aplicación literal, sino que más bien por la alegoría y aquella basada en la experiencia. Aquí comenzaba la escuela del pragmatismo cristiano, lo que significa que el fin justifica los medios y que la Biblia debía acomodarse en función de la experiencia y de lo que se vivía en el mundo evangélico. En otras palabras, eran los albores del movimiento de restauración o restauracionismo. Con esta manera de leer la Biblia, y bajo la clásica premisa de que la mucha letra mata, el pentecostalismo comenzó a propagarse por todo el mundo y cada vez se incorporan más adeptos, inclusive miembros de corporaciones e iglesias que ponderaron más la experiencia sobre la autoridad de las Santas Escrituras. No obstante, no debemos ignorar o desconocer la gran labor evangelística que el pentecostalismo realizó y realiza hasta ahora. Sin embargo, los problemas de la enseñanza y la manera de estudiar las Santas Escrituras que ellos mantuvieron dieron paso décadas más tarde a algo que evidentemente ni ellos pudieron prever: el nacimiento del movimiento carismático y el neopentecostalismo. A finales de la década del 50 e inicios del 60 se celebró el afamado Concilio Vaticano II, cuyos puntos tratados fueron básicamente la posición de los evangélicos y otras religiones ante la colosal Iglesia de Roma. La estrategia de llamar herejes a los evangélicos ya no estaba dando resultado, y cada vez más feligreses abandonaban Roma y se volvían a las iglesias cristianas. Por lo tanto, la nueva estrategia acordada fue tratarlos como hermanos separados, cuya frase fue la consigna del mover ecuménico sin precedentes en la historia. Durante la década del 60 comienza una fuerte campaña ecuménica emprendida por el Vaticano, el Consejo Mundial de Iglesias y grupos de agentes secretos al servicio de Roma, principalmente jesuitas. Los objetivos eran infiltrar a seminarios, iglesias y corporaciones evangélicas para cautivarlas diplomáticamente y llevar a todo un pueblo de regreso a Roma. Sin duda, estrategia dirigida por el espíritu del anticristo y que ha dado los resultados esperados por sus promotores.
Todo este comentario apunta a entender las razones del por qué una iglesia puede de un momento a otro abandonar sus enseñanzas tradicionales y volverse a la mentira, convirtiendo un pastor en un clérigo híbrido sin sotana, pero con cuello clerical y otras cosas propias del romanismo. En este escenario, las enseñanzas apostólicas y ortodoxas fueron reemplazadas por las antiguas enseñanzas dominionistas de Orígenes, Agustín y la madre de todas las abominaciones de la tierra, de Roma. Por lo tanto, vamos lentamente descubriendo que la teología del reino ahora, o dominionismo, proviene sin duda del seno del romanismo y no tiene nada que ver con las sagradas escrituras, aun cuando se citen pasajes bíblicos descontextualizados para pretender sustentarla. Roma y sus hijas siempre han enseñado el dominionismo, lo que significa el poder temporal y el objetivo de conquistar el mundo, llegando al control de los poderes fácticos, económico, político y religioso, que son los hilos desde donde pende toda la sociedad mundial. Roma levantó varios líderes con cariz evangélicos y que fueron muy eficaces al momento de cautivar a muchos incautos. Recordemos a Catherine Kuhlman, Rex Humbert, Bill Graham, Paul Crouch, Jim Baker de la década del 70, y hace no mucho a Benny Hinn, Paul G. Cho, César Castellanos, Marcos Fitt, entre otros, que han sido grandes ecuménicos y que han enseñado la teología del dominionismo en base del ecumenismo. Es decir, que debemos volver a Roma bajo la tuición del Papa. Bill Graham, tan admirado por muchos, decía que él consideraba a Juan Pablo II como un gran evangelista, declaración que obviamente no resiste análisis. El 13 de enero de 1981, el Servicio de Noticias Religiosas dijo: el Papa Juan Pablo II, por más de 2 horas, conversó a puertas cerradas con el reverendo Bill Graham, el evangelista protestante más conocido del mundo. Después de la cruzada en Nueva Inglaterra, miles de las personas que pasaron al frente están en el proceso de ser integradas a la Iglesia Católica. Se han celebrado reuniones entre la Asociación Evangelística de Billy Graham y el clero católico para transferir a esas personas a la Iglesia Romana. Una de esas reuniones se llevó a cabo en el

catolicismo, ha sido el afamado y en la actualidad octogenario obispo carismático norteamericano Earl Powell. Earl Powell, de la Chapel Hill Harvester Church de Estados Unidos, quien hasta hace poco ha tenido que enfrentar la justicia producto de acusaciones de pedofilia, lleva décadas enseñando la teología del dominionismo, Kingdom Now, utilizando una particular interpretación bíblica. Enseña, entre otras cosas, que nosotros somos pequeños dioses, que Cristo no puede volver a la tierra si la iglesia antes no ha conquistado el mundo, que no existe el arrebatamiento y que eso es solo parte de una mente escapista, por lo que debemos activar el reino de Dios en medio de las circunstancias. Estas, entre otras falsas enseñanzas, son las que hoy día recobran plena vigencia en muchos lugares evangélicos de corte pentecostal liberal e inclusive conservador o fundamentalista reformado. En todo el mundo se ha propagado esta enseñanza que, como vamos a ver más adelante, es un cúmulo de doctrinas que encierran el concepto de poder y la autosuficiencia del hombre. Paul G. Cho, Morris Cerillo, Robert Schuller, Kenneth Copeland, Benny Hinn, entre otros, del concepto de mega iglesias a Rick Warren y del Evangelio de la Prosperidad Cash Luna, Ronnie Chávez, Alejandro Martínez, Fernando Chaparro, entre otros, y que es parte de una tarea religiosa del diablo cuyo final es recibir con los brazos abiertos al anticristo, periodo que, por cierto, los verdaderos hijos de Dios no presenciaremos, ya que seremos arrebatados antes. En Chile existe una réplica exacta de lo que es la Chapel Hill Harvester Church de Polk, y su líder se llama Cristian Casanova, que en sus inicios, en la década del 80, era un predicador universitario con tendencias revolucionarias y creador del afamado Movimiento de Revolución de Jesucristo, que más tarde cambió al nombre de Movimiento Teocrático y que en la actualidad ha adoptado el tenue apelativo de Catedral del Espíritu Santo y su gente de fe. Casanova también es un fuerte propagador de la enseñanza de la teología del reino ahora, y verlo en acción en medio de la liturgia de su capilla es ver claramente un sacerdote con los mismos atuendos, utensilios y enseñanza, revelando las mismas intenciones, pretensiones y dinámica de la Iglesia de Roma. Pero no solo Casanova enseña todo esto, sino que con el surgimiento del llamado G12, que también es otra de las aristas del ecumenismo internacional, la enseñanza dominionista o del reino ahora se ha propagado más asolapadamente debido a que no hay rasgos carismáticos en su liturgia, lo que lleva a más incautos a comprar esta novedad. Predicadores como José Rivas, Hermes Canales, Alejandro Martínez, Fernando Chaparro, Eduardo Herrera, Salvador Pino, Ítalo Frigoli, entre otros, ya se han sumado a esta nutrida lista de la teología del reino ahora. Ellos, cual Pinky y Cerebro, presentan serios rasgos de obsesión por conquistar el mundo. Esto nos hace recordar la oferta tentadora de Satanás, quien tuvo la osadía insolente de presentársela al mismo Señor Jesucristo. Todo esto te daré si postrado me adorares, según Mateo 4, 8 y 9. En lo personal, no me cabe la menor duda que estos facinerosos y traficantes de almas se han postrado ante esta oferta y se han rendido a adorar al enemigo a cambio de esta, ya que el diablo ofrece mucho, da poco y lo quita todo. No obstante, estos engañadores ni siquiera se han dado cuenta porque les ha acontecido lo de la profecía del apóstol Pablo. Mas los malos hombres y los engañadores irán de mal en peor, enseñando y siendo engañados. 2 Timoteo 3:13. Ahora vamos a hacer un análisis doctrinal. ¿Qué enseña la teología del reino ahora o dominionismo? En primer lugar, la conquista del poder temporal. Según las enseñanzas de la Iglesia de Roma, de Orígenes, Agustín,

del mismo El Paul, la Iglesia debe conquistar el mundo, o lo que ellos llaman el poder universal, catolicismo o temporal. En otras palabras, cada uno de los estamentos de un Estado, político, cultural, militar, económico, religioso, etc., debe ser conquistado por la Iglesia, y mientras eso no ocurra, dicen ellos, Cristo no puede regresar. Es decir, la soberanía del Señor y Salvador se ve obstaculizada por la de sus criaturas. Evidentemente, esto no tiene sustento bíblico. Esta enseñanza no sólo destrona a Cristo y entroniza al hombre, sino que es una versión renovada de la antigua teología de la liberación, la cual presentaba un evangelio social mezclando la predicación con la política, incitando a la lucha de clases y presentando a un Cristo revolucionario y subversivo. ¡Qué insulto al Señor! Cristo jamás fue un comandante que reclutó a individuos para prepararlos para la revolución. Él es el Señor y Salvador que vino a morir para salvar a los pecadores. Presentamos una refutación bíblica. Lo primero que debemos comentar es que la gran comisión de la Iglesia jamás ha tenido que ver con ambiciones políticas como lo reclama la teología del reino ahora. La Iglesia es un pueblo espiritual, cuyo destino, promesas y recompensas son celestiales. Pablo le dice a los Efesios: «Bendito sea el Dios y Padre de nuestro Señor Jesucristo, que nos bendijo con toda bendición espiritual en los lugares celestiales en Cristo». Efesios 1:3. «Mas nuestra ciudadanía está en los cielos, de donde también esperamos al Salvador, el Señor Jesucristo». Filipenses 3:20. El destino de la Iglesia es el cielo y no la tierra. La Iglesia de Cristo, a diferencia del pueblo de Israel, jamás recibió de parte de Cristo promesas y recompensas terrenales. Decir esto es simplemente ignorar los periodos bíblicos y eliminar definitivamente al pueblo escogido de Dios, el cual es Israel. Cristo dijo a sus discípulos, sus apóstoles y fundadores de la Iglesia: «No se turbe vuestro corazón. Creéis en Dios, creed también en mí. En la casa de mi Padre muchas moradas hay. Si así no fuera, yo os lo hubiera dicho. Voy pues a preparar lugar para vosotros, y si me fuere y os prepararé lugar, vendré otra vez y os tomaré a mí mismo, para que donde yo estoy, vosotros también estéis». Juan 14:1-3. En el mundo tendréis aflicción. Juan 16:33. La instrucción bíblica es diametralmente opuesta a la entregada por los predicadores de la falsa doctrina dominionista. Los discípulos siempre recibieron la capacitación por parte del Señor Jesucristo en cuanto a soportar las aflicciones del mundo y a que esperen su regreso. Nunca la enseñanza estuvo basada en emprender la desenfrenada carrera hacia la conquista del mundo y los poderes que en él hay. El apóstol Pedro agrega algo más que debemos recordar. «Bendito el Dios y Padre de nuestro Señor Jesucristo, que según su grande misericordia nos hizo renacer para una esperanza viva, por la resurrección de Jesucristo de los muertos, para una herencia incorruptible, incontaminada e inmarcesible, reservada en los cielos para vosotros». 1 Pedro 1:3-4. El texto es bastante decidor en cuanto al destino de la Iglesia y su recompensa. La herencia incorruptible y el cielo es lo que Dios promete a los que hemos sido redimidos por la sangre de Jesucristo. Sin embargo, los teólogos del reino ahora niegan aquello, diciendo que todo es parte de una mentalidad escapista, irracional y cobarde. La Iglesia no ha sido llamada a conquistar el mundo o cambiar su curso. La gran comisión de predicar el Evangelio tiene como objetivo llamar al arrepentimiento, porque el juicio de Dios y la condenación eterna es una realidad irrefutable. Obviamente, entre
entre la homilía católica romana, que es la misma de los teólogos domidionistas, y lo que la Biblia enseña, existe una distancia imposible de acortar. El síndrome de Pinky y Cerebro, de conquistar al mundo, y que adolece la cristiandad actual con su teología restauracionista del reino ahora, es absolutamente antibíblica y que es parte del misterio de iniquidad dirigido por las tinieblas del diablo. Veamos enseguida a Jesús y el Estado. Nuestro Señor Jesucristo jamás coqueteó con las autoridades como para conseguir sus objetivos, situación tan habitual en el clero evangélico de la actualidad. Desde siempre los hombres de Dios nunca fueron apetecidos por los gobernantes debido a que eran considerados como cismáticos y negativos. Solo basta con recordar a Elías y su memorable discurso, o al anónimo Micaías, quien anuncia la derrota de Acab, Primera Reyes 18 y 22, ambos siervos de Dios y odiados por el Estado. De la misma forma, el Señor Jesucristo tuvo que resistir a uno de los poderes fácticos más agazapados e hipócritas en el Estado presente, el poder religioso. Si recordamos y repasamos el ministerio del Señor Jesús, descubrimos que no fue el judío común y corriente que persiguió y obstaculizó la tarea del Señor. No fue el agricultor, el ganadero o el curtidor quien se levantó en contra de Jesús. Fueron los religiosos que tergiversaban el mensaje del Salvador, que lo calumniaban y que incitaban al pueblo a irse en contra de su ministerio. En una ocasión, vinieron algunos de los fariseos a advertir a Jesús a que huyera porque Herodes le quería matar. Era Herodes Antipas, conocido por su astucia traicionera y por su vileza rastrera, que se levanta como una amenaza al Cristo profeta, quien como tal le envía una misiva categórica y extremadamente aguda. Y él les dijo: «Id y decid a aquella zorra: he aquí echo fuera demonios y realizo sanidades hoy y mañana, y al tercer día termino mi obra». Lucas 13:32. Los fariseos, acostumbrados a coquetear con las autoridades y de aprovechar coyunturas políticas, le dicen a Jesús que huyera porque Herodes le quería matar. No obstante, la respuesta del Señor fue una verdadera bofetada a los religiosos y un solemne insulto al político de turno. Me parecería muy extraño oír algún sermón con palabras tan fuertes y categóricas como las de nuestro Señor Jesucristo, y sobre todo en este tiempo de tanta dulzura y medias tintas de los predicadores. Cristo nunca buscó el beneplácito de las autoridades. Además, los mismos religiosos confirmaban que el estatus, conocimiento y alta estirpe de los gobernantes y del clero jamás podrían creer en las enseñanzas de Jesús. ¿Acaso ha creído en él alguno de los gobernantes o de los fariseos? Mas esta gente que no sabe la ley, maldita es. Juan 7:48. Para ellos, los que seguían y creían en Jesús eran gente vulgar, sin conocimiento, y la consideraban maldita. Ellos no estimaban las palabras de Jesús y ni siquiera las analizaban, según el mismo Nicodemo les enrostra. ¡Qué mensaje menos apetecido! Era el que escuchaban los hipócritas fariseos. No existe el Jesús condescendiente ni diplomático, sino aquel cuya lengua incisiva y lacerante hablaba la verdad y sólo la verdad. No le importaba congraciarse con César, porque su único objetivo era someterse únicamente a la voluntad de su Padre. ¡Qué distinto a lo que hoy se oye como mensajes neoevangélicos! Hoy no se debe hablar fuerte para que nadie salga ofendido, y el mensaje debe estar recubierto con una mezcla de dulzura apetecible y diplomática, sobre texto de estrategia evangelística. Cuando Jesús fue detenido,
llegó el gran momento, humanamente hablando, en que debía comparecer ante el procurador de Roma en Judea, llamado Poncio Pilato. En esa particular entrevista se revela indiscutiblemente la inocencia política del Señor frente a las acusaciones que los religiosos le hacían. En ese instante, cuando el Señor nos deja una tremenda enseñanza que con el tiempo se olvidó y que en la actualidad no es aceptada. Entonces le dijo Pilato: ¿a mí no me hablas? ¿No sabes que tengo autoridad para soltarte y tengo autoridad para crucificarte? Respondió Jesús: no tendrías ninguna autoridad contra mí si no te fuere dada de arriba. Juan 19:10-11. Como podemos ver, frente a tan seductora oferta que Pilato hacía, el Señor Jesús no claudica ningún instante ante César como para promover un consenso o un acuerdo ante aquel extremo conflicto. Por el contrario, la respuesta tuvo un contenido desafiante que se proyectaba como una aguda espada directo hacia el corazón del procurador. Cuando dice Jesús: no tendrías ninguna autoridad contra mí si no te fuere dada de arriba. Juan 19:10-11. El Señor Jesús nos legó un principio extraordinario en su incomprendida retórica frente a Poncio Pilato. Cristo contestó: mi reino no es de este mundo. Si mi reino fuera de este mundo, mis servidores pelearían para que yo no fuera entregado a los judíos. Ahora pues, mi reino no es de aquí. Juan 18:36. No podía ser de otra forma. Jesús era Dios hecho carne, y su misión era morir voluntariamente, y lo que en esa oportunidad estaba ocurriendo no era otra cosa que sino el desarrollo de un eterno plan de salvación que estaba llegando a su máxima escena. Nada ocurrió circunstancialmente ni por arte azaroso. Todo estaba desde antes planeado por el Dios omnisciente. Porque verdaderamente, tanto Herodes como Poncio Pilato con los gentiles y el pueblo de Israel se reunieron en esta ciudad contra tu santo siervo Jesús, al cual ungiste, para llevar a cabo lo que tu mano y tu consejo habían determinado de antemano que había de ser hecho. Hechos 4:27-28. Lamentablemente la iglesia actual ha reformado los discursos de su maestro y ha tomado unas tijeras mágicas para recortar estos pasajes conflictivos, además que han desarrollado una habilidad sorprendente con la lija para rebajar aquellas aristas sobresalientes y cortantes que el hombre no quiere oír ni hablar. Nos parecería extraño escuchar a algún predicador actual que sea fiel al mensaje de Cristo y que, como dijo Pablo, publicar ahora esto sería tremendo. ¿Busco ahora el favor de los hombres o el de Dios? ¿O trato de agradar a los hombres? Pues si todavía agradara a los hombres, no sería siervo de Cristo. Gálatas 1:10.

Guárdame, oh Dios, porque en ti he confiado. Oh alma mía, dijiste a Jehová, tú eres mi Señor. No hay para mí bien fuera de ti. Para los santos que están en la tierra y para los íntegros es toda mi complacencia. Se multiplicarán los dolores de aquellos que sirven diligentes a otro Dios. No ofreceré yo sus libaciones de sangre, ni en mis labios tomaré sus nombres. Jehová es la porción de mi herencia y de mi copa. Tú sustentas mi suerte. Las cuerdas me cayeron en lugares deleitosos. Y es hermosa la heredad que me ha tocado. Bendeciré a Jehová que me aconseja. Aún en las noches me enseña mi conciencia. A Jehová he puesto siempre delante de mí, porque está a mi diestra. No seré conmovido. Se alegró por tanto mi corazón y se gozó mi alma. Mi carne también reposará confiadamente, porque no dejarás mi alma en el Seol, ni permitirás que tu santo vea corrupción. Me mostrarás la senda de la vida. En tu presencia hay plenitud de gozo, delicias a tu diestra para siempre.

0: 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Segunda de Timoteo 4:3-4. 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
1: Atar a Satanás. Y prendió al gran dragón, la serpiente antigua, que es el diablo y Satanás, y lo ató por 1000 años. Apocalipsis capítulo 20, verso 2. Es muy frecuente escuchar en los círculos evangélicos la clásica oración que dice: Satanás, te ato en el nombre de Cristo, o te reprendo, Satanás, y te ato. Y con mucho entusiasmo los predicadores y feligreses tienen la fuerte convicción de que el diablo es atado mediante este tipo de órdenes. Pero esta enseñanza es otro de los mitos que debemos derribar. En esta oportunidad veremos qué dice la Biblia respecto a Satanás y su acción y su destino. La Biblia enseña que Satanás era en su creación un ángel de la categoría de querubín protector, cuya belleza y autocontemplación lo llevaron a su propia ruina en el momento que quiso ser semejante a Dios. Por ejemplo, lo dice el libro de Isaías, capítulo 14, verso 11 al 14, o el libro de Ezequiel, capítulo 28, verso 12 al 17. La caída de Lucero también es parte del plan soberano de Dios. En la actualidad, Satanás tiene el dominio de las naciones, pero llegará el día en que Cristo volverá por segunda vez y recuperará su reino. Y solo entonces Satanás será atado por 1000 años, como lo dice literalmente la Escritura en el texto selecto que encabeza este artículo. Nuestro Señor Jesucristo fue tentado por el mismo diablo, y fue en ese episodio cuando otra vez le llevó el diablo a un monte muy alto y le mostró todos los reinos del mundo y la gloria de ellos, y le dijo: todo esto te daré si postrado me adorares. Mateo capítulo 4, verso 8 al 9. El texto señala con precisión que los reinos del mundo están bajo el dominio de Satanás. Sin embargo, en pos de recibir adoración, Satanás le ofreció a Jesús tomar el dominio de los reinos y la gloria de ellos, ante lo cual el Señor le respondió con gran autoridad diciéndole: vete, Satanás, porque escrito está: al Señor tu Dios adorarás y a Él solo servirás. Mateo capítulo 4, verso 10. Y no podía ser de otra forma, ya que la primera venida de Cristo no tenía como propósito recuperar el reino, sino que Él vino a morir y resucitar para salvación de su pueblo, según lo dice Mateo capítulo 1, verso 21. Como bien sabemos, Satanás siempre querrá desviar el objetivo del creyente. Tuvo la osadía de hacerlo con su propio creador, y por cierto que lo hará con todos los creyentes en el día de hoy. Y eso es lo que precisamente está ocurriendo en la actualidad. Sin embargo, nuestro Señor Jesucristo mostró su victoria ante la tentación de Satanás de tomar el dominio del reino temporal y lo reprendió. Y este tuvo que obedecer, tal cual la Biblia lo enseña. El diablo entonces le dejó. Mateo capítulo 4, verso 11. Dios ha permitido que el reino temporal esté bajo el dominio de Satanás. Es parte de su plan soberano. Sin embargo, en la segunda venida de Cristo, el reino será recuperado gloriosamente por el potente Señor y Salvador Jesucristo como Rey de Reyes y Señor de Señores. El apóstol Juan nos enseña lo siguiente: sabemos que el mundo entero está bajo el maligno. Primera de Juan capítulo 5, verso 19. Sin lugar a dudas, la enseñanza bíblica, de manera literal, es que actualmente todo el mundo, es decir, el cosmos, el sistema u orden, está bajo el control del maligno. Todos los poderes que gobiernan este sistema están profundamente influenciados directamente por el diablo. No en vano la Biblia lo llama el príncipe de este mundo. Juan capítulo 12, verso 31, capítulo 16, verso 11, o segunda a los Corintios, capítulo 4, verso 4. Es por eso que los gobernantes, legisladores, magistrados y el magisterio, entre otros estamentos de la sociedad, presentan leyes, ideas y enseñanzas totalmente reñidas con la perfecta voluntad de Dios. Y esto en todos los colores políticos, el que lea entienda. A pesar de que hay muchos que enseñan que Cristo ya recuperó el reino a partir de su muerte en la cruz, y esto en virtud de pasajes como Juan capítulo 16, verso 11, Colosenses capítulo 2, verso 15, o Apocalipsis capítulo 12, verso 10 al 11, la Biblia es clara en advertirnos que, si bien no cabe ninguna duda de que nuestro Señor Jesucristo derrotó y sentenció a Satanás en la cruz, sin embargo, aún no se han cumplido los tiempos en que se ejecute definitivamente la sentencia de Dios, en donde Satanás definitivamente será atado por 1000 años. Es el propio diablo que habla a través del endemoniado gadareno, que dijo: ¿has venido acá para atormentarnos antes de tiempo? Mateo capítulo 8, verso 29. Aquellos que enseñan que Satanás ya ha sido atado y que por consecuencia dicen que Apocalipsis capítulo 20, verso 1 al 3 ya se ha cumplido, no pueden explicar las razones del por qué el mundo va de mal en peor. Algunos teólogos casi irrisoriamente han sugerido la idea de que la cadena con la cual Satanás está atado es tan larga que por esa razón aún tiene influencia efectiva en el mundo y en sus habitantes. Sinceramente, ese razonamiento no solo es un insulto al intelecto humano, pero aún peor, a la propia Escritura y a la sabiduría de Dios. La verdad es que Satanás aún no ha sido atado. Como lo señala el texto de Apocalipsis, capítulo 20, verso 1 al 3, Dios le dará la potestad al ángel que tiene la llave del abismo y una gran cadena para atar a Satanás por 1000 años. Pero esto aún no ha ocurrido porque es una profecía futura. Sin embargo, muchos que espiritualizan o alegorizan la enseñanza bíblica a su antojo, enseñan lo que no está escrito. Ellos dicen que los creyentes tenemos poder y potestad para atar a Satanás. Y esto en virtud del pasaje que dice: todo lo que atéis en la tierra será atado en el cielo, y todo lo que desatéis en la tierra será desatado en el cielo. Mateo capítulo 18, verso 18. Pero este texto en nada tiene que ver con encarcelar a Satanás. Ahora bien, si fuera verdad que la iglesia tiene potestad de atar a Satanás, ¿por qué no lo atan de una vez por todas para que se cumpla lo que la Biblia dice? Lo arrojó el ángel al diablo, al abismo, y lo encerró, y puso su sello sobre él para que no engañase más a las naciones, según lo dice Apocalipsis capítulo 20, verso 3. Debemos reconocer que tal enseñanza de atar a Satanás es un mito que no resiste ningún análisis serio a la luz de la infalible palabra escrita del Señor. Por su parte, la Biblia advierte que en el postrer tiempo muchos falsos predicadores y maestros se amontonarán enseñando mentiras, cuentos y mitos. Segunda Timoteo capítulo 4, verso 3 al 4. Severamente la Biblia dice: estos soñadores mancillan la carne, rechazan la autoridad y blasfeman de las potestades superiores. Cuando el arcángel Miguel contendía con el diablo, disputando con él por el cuerpo de Moisés, no se atrevió a proferir juicio de maldición contra él, sino que dijo: el Señor te reprenda. Pero estos blasfeman de cuantas cosas no conocen, y en las que por naturaleza conocen, se corrompen como animales irracionales. Judas capítulo 1, verso 8 al 10. Aquellos que predican y practican lo que la Biblia no enseña son descritos en este texto como soñadores. Son aquellos que desconocen voluntariamente lo que la palabra de Dios dice acerca de las potestades superiores. Ellos sueñan que atan, que reprenden o que encarcelan a Satanás. Pero al fin de todo, es solo una ilusión. Ellos piensan que tienen poder sobre Satanás, pero no es así. Solo el Señor Jesucristo tiene tal poder y nadie más. Ni aun el arcángel Miguel se atrevió a proferir palabra al diablo, sino que encomendó el hecho a quien sí tiene potestad. Finalmente debemos decir que solo Cristo, en su segunda venida, permitirá que Satanás sea atado y solo entonces el reino será recuperado. Por lo tanto, nuestra actual posición frente a Satanás es someternos y cobijarnos bajo la poderosa sombra del Altísimo, porque allí sí que hay poder. El resto es pura ilusión y mitos que deben ser derribados. La Biblia dice: someteos pues a Dios, resistid al diablo y huirá de vosotros. Santiago capítulo 4, verso 7. Si desea mayor información acerca de este tema, nos puede escribir a nuestro correo electrónico soloporgraciachile@gmail.com. soloporgraciachile@gmail.com. Que la gracia de nuestro Señor y Salvador Jesucristo nos ayude a seguir derribando mitos mediante su infalible palabra. Que así sea. Amén.
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0: Radio Solo por Gracia indica la hora.
1: Son las 3 de la mañana, un minuto.
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2: Como hemos dicho, es una satisfacción poder contar con su presencia acá. Para mí resulta casi increíble que un personaje de la historia, un personaje que he visto a través de libros, esté con nosotros aquí. El mundo es chico después de todo, ¿verdad? Y esperamos que este diálogo que vamos a tener realmente cuente con la bendición del Señor.
3: Amén.
2: No es nuestro propósito ofender a nadie, pero aquí tenemos un hombre que realmente tiene un gran testimonio que entregar, un testimonio de verdad. ¿Por qué se hizo usted sacerdote jesuita?
3: Cuando, precisamente, en la hora en que ya, desde la edad de 7 años, en otras palabras, ya muy temprano, se me preparó para el seminario menor. Esto es donde comienza, a la edad de 7 años, muy temprano en mi vida, desde la misma intención de mi madre de tener un sacerdote en su hogar, se me comenzó a guiar ya en los pasos en que académicamente, a esa edad, en el seminario menor, se comenzaba a prepararme para el noviciado jesuita.
2: ¿Cuándo fue esto, más o menos?
3: Aproximadamente a los 7 años de edad. Yo nací en el año 35, tendría que hacer cálculos.
2: Ah, ya. No es fácil, no es difícil, porque estamos más o menos en la misma edad.
3: Sí.
2: Así que vamos a dejar el asunto en la incógnita, para que los auditores lo trasladen.
3: Sí, lo seguro.
2: ¿Dónde usted se afilió al seminario? ¿En España?
3: En España, precisamente, a como reza en el primer libro mío, donde están los detalles de mi propia conversión. Y desde antes del inicio de mi conversión, que tiene lugar, ya comienza a tener lugar en el seminario mayor, a la edad de 16 a 17 años, allá donde comienza el Espíritu Santo a utilizar el Nuevo Testamento que recibí en esa época. Desde ese punto de vista, yo comienzo mi seminario menor en Las Palmas de Gran Canaria, en el seminario diocesano.
2: Ya. Ahora usted hizo un alcance muy interesante, donde el Espíritu Santo empezó a orar por el Nuevo Testamento.
3: Amén.
2: ¿En usted, en aquella fecha ya?
3: En aquella fecha ya, muy temprano, antes de mi ordenación sacerdotal, inclusive. Es decir, que esto tiene una jornada inmensa. Yo le llamo de Roma a Cristo.
2: Ya. ¿Sabe? Uno siempre se hace una gran pregunta. Yo he tenido la oportunidad de conversar y de leer algunos escritos y sobre la manera de pensar de un sacerdote jesuita. Y hay cosas que yo no logro entender. ¿Cómo es posible que no se descubra la verdad como los evangélicos la tenemos en nuestro corazón? ¿Nos podría decir usted cuál es la mentalidad realmente de un sacerdote jesuita respecto a las verdades eternas, estas que están tan claras en la Biblia y que las vemos tortuosamente presentadas a veces?
3: Sí. La mentalidad de un sacerdote jesuita es la mentalidad de todo sacerdote en general. No puede ser dominico, puede ser franciscano, agustino, salesiano, carmelita, etcétera, etcétera. En otras palabras, es ya la mentalidad de un sacerdote aquella que recibe, no en la teología, no en la filosofía, ni siquiera en las demás ciencias de conducta humana que pudiera aprender en el transcurso de su sacerdocio, pero al mismo tiempo hay algo que lo hace común a esa mentalidad jesuita, la hace común la mentalidad de todos los sacerdotes en general. Es la ordenación sacerdotal. Es dos poderes que recibe y transmite el obispo que le ordena al sacerdocio, y dos pronunciamientos que hace seguido de esa transmisión en el proceso del sacramento del orden. Primero, se le da por transmisión en la sucesión apostólica, como así define el derecho canónico y el dogma católico, se le da la autoridad, el poder de perdonar pecados. Segundo, se le da el poder de transustanciar, En otras palabras, cambiar la hostia y el vino en el cuerpo, la sangre, la deidad y el alma de Jesucristo. Bajo estas dos transmisiones, el obispo ordenante, inmediatamente, imponiendo sus manos, le declara: tú es alter Christus. De la misma raíz latina como yo lo oí en los días de mi ordenación, aunque se oiga hoy en español por los obispos que ordenan a sus sacerdotes aquí mismo en Santiago de Chile, ahora mismo esto se traslade en una transliteración al castellano diciendo: tú eres otro Cristo.
2: Yeah.
3: Como consecuencia de lo que recibió. Y para ratificarlo se usa el capítulo 7, inclusive del libro de Hebreos, donde se estipula a Jesucristo en cumplimiento de la profecía mesiánica concerniente al tipo de Melquisedec dada en el capítulo 14 del libro de Génesis a Abraham, se le da al sacerdote ya en ese proceso la ratificación de su sacerdocio, no como un sacerdote descendiente del sacerdocio levítico, pero del sacerdocio único, exclusivo de Jesucristo. Y esto es el verso que el mismo obispo recita y toma de las Sagradas Escrituras. Dice el verso 17 del capítulo 7 de Hebreos: pues será testimonio de él, de Jesús, tú eres sacerdote para siempre según el orden de Melquisedec.
2: Ya, interesante. Bueno, yo hago estas preguntas para...
3: Esa es la mentalidad de todo sacerdote.
2: Hago estas preguntas para bien de nuestros auditores, ¿no?
3: En otras palabras, el sacerdote asume, cualquier sacerdote, que en esa hora ya él es otro Cristo. Y toma el lugar de Cristo cada vez que imparte un sacramento. Ahora, la mentalidad en particular del jesuita difiere, aparte de esa ponencia, difiere en cuanto a su oficio de jesuita. Tercero, también depende qué clase de jesuita hablamos.
2: Yeah.
3: Porque aquí lo que en el mundo se conoce, lo que en Santiago de Chile y en Chile se conoce, hasta donde estas ondas estén llegando en esta hora a través de este medio de comunicación, se puede decir y ampliar que en el conocimiento popular y especialmente del pueblo católico romano y del mundo en general, los sacerdotes son conocidos, los sacerdotes jesuitas, como la orden más principal de todas. Tanto así que en el destino profético de Chile, como recomendamos inclusive en paréntesis que se pida el video El destino profético de Chile, en el mismo proceso del destino profético de Chile hay una intervención divina. Y a nadie, ni a los historiadores, les parecía que eso era una intervención divina, cuando entre los héroes chilenos, ya muchos, aún siendo católicos, bautizados católicos, comienzan a tener desavenencias con el sistema político-religioso, porque así lo pongo en la perspectiva histórica por 1600 años de catolicismo romano, desde Constantino, el emperador, hasta nuestros días, de que en esa perspectiva, especialmente en Chile, entre sus héroes, estas desavenencias trajeron como consecuencia una expulsión de los jesuitas, entre otras, en una ocasión, cosa que nunca en la historia de Chile se ha hecho con ninguna orden religiosa.
2: Sí, qué interesante el alcance que usted hace, porque aquí, por estos micrófonos, el 17 de septiembre y el domingo siguiente, hicimos un alcance justamente sobre esa materia de la presencia evangélica en Chile en el siglo pasado, ¿no?
3: Y que se remonta
2: sí.
3: Hasta los sacerdotes dominicos.

0: Por primera vez en la historia, desde la Edad Media, cuando hubo alguna salida, se declaró y se revela en ese número 2 la cruz doble, cómo es que la orden jesuita tiene un grupo especial que los mismos jesuitas en general no conocen, mucho menos el pueblo católico, ni el mundo, ni el resto del mundo en general. Es los jesuitas juramentados. Un jesuita que me oiga en esta hora dice: este hombre está loco. Yo nunca he sabido de eso, es un mentiroso. Pero esa es la realidad desde Ignacio de Loyola, su fundador. Es precisamente que él comienza con esa élite, ese grupo especial de discípulos. Iñigo, en el tiempo que todavía no era aceptado por el Papa, ni el papado, ni la jerarquía o magisterio religioso, ya había comenzado a preparar las constituciones de los jesuitas. Y un grupo de discípulos que ya formó previo a la aceptación oficial por el Papa Pablo III en 1541 a la orden jesuita, ya como orden religiosa en funciones de sus actividades religiosas, le presentó unas constituciones que todavía no conoce el mundo, que son hasta secretas, se llaman las monitas secretas, pero que en el número 2 de la cruz doble se hace eco de parte de las monitas secretas en cuanto a la juramentación de los jesuitas que en secreto militan dentro de la orden jesuita y que en secreto regulan como enviados especiales del general de la orden a través de todos los años, de quien sea el general de la orden, militan y trabajan y funcionan en las esferas de la política, conspirando contra la seguridad de gobiernos, conspirando contra la Iglesia de Cristo, penetrando e infiltrando hasta las iglesias cristianas y formulando y programando todo cuanto en el mundo ejerce el sistema católico romano.
1: ¿Perdón?
0: Como Evangelismo 2000.
1: Ya, ¿usted perteneció a ese grupo selecto?
0: Pertenecía a ese grupo selecto.
1: Qué interesante.
0: Está en el libro número 2 de mi testimonio, La Cruz Doble.
1: Bien, vamos a tener que... Tenemos tanto que hablar, pero vamos a tener que abreviar. ¿Cuál fue su labor como sacerdote jesuita en España y en la América? Yo tengo una referencia de que usted estuvo en América Central.
0: Cierto.
1: Yo no sé en España nada, sí.
0: Cierto. En todos los países que estuve, desde España dentro del continente europeo y después al continente sudamericano o hispanoamericano, incluyendo los Estados Unidos, desde el norte hasta la Patagonia, hasta ahora, hasta Chile, sin haber estado en Chile, porque yo estuve ramificado con los jesuitas de la teología de liberación, inclusive en Chile y en Argentina. De ahí que comencé en Ecuador con las ponencias de la reforma agraria, inclusive, y tengo mucha documentación que se va a ofrecer más tarde en nuevas publicaciones sobre ello. Esta labor era en cuanto al aspecto laboral, socioeconómico y político de los pueblos y de las naciones, pero también tenía otra, que es la que usted menciona en Centroamérica, era la de infiltrar y penetrar teologados y centros de estudios altos en el protestantismo, entre ellos el Seminario Bíblico Latinoamericano en San José de Costa Rica.
1: Que fue destruido como testimonio
0: destruido,
1: evangélico prácticamente,
0: exactamente.
1: ¿No?
0: Exactamente.
1: Bueno, aquí tenemos muchas cosas que se aclaran. Es decir, según lo que usted dice, hay un plan de penetración del Vaticano, entonces las iglesias y misiones evangélicas como un plan mundial.
0: Es real. Existe aquí mismo, en esta ciudad tan maravillosa y preciosa de Chile. Aquí mismo en Santiago. Está en acción en esta hora que hablamos.
1: Atención entonces, señores, de que hay que darse cuenta de muchas cosas que parecen muy evangélicas y a veces no lo son. Ahora, ¿cuál es el objetivo de este plan? ¿Por qué no dejan a los evangélicos tranquilos, que vivan su vida y que sigan predicando el evangelio?
0: Bueno, es muy obvio que el sistema católico romano, por ser un sistema que no es ni religioso, mucho menos cristiano, siendo que es un sistema de esencia y de raíz político y de ambiciones políticas, ya usted ve que el Papa no solo es líder religioso, pero los papas han venido bajo la sucesión apostólica teniendo otra doctrina bajo la cual hacen y practican su oficio. Es la doctrina del poder temporal. Ese es el mal. En otras palabras, no Papa, es simplemente...

0: el líder religioso de su propio pueblo religiosamente, pero es cabeza de Estado, de un Estado político hasta reconocido por las Naciones Unidas. Cuando el Papa llega a Chile, no se le recibe por el gobierno chileno, por más católico que sea quien esté en poder, no se le recibe como líder de la religión católica, sino como líder de un Estado político. Ese es el protocolo que se le da al Papa de Roma, aquí mismo en Chile, la última vez que estuvo.
1: Y por eso es que revisa también las tropas.
0: Exactamente.
1: Que es uno de los actos...
0: Protocolo, o parte del protocolo internacional.
1: Y para mí resulta, como pastor, resulta absurdo.
0: Absurdo y antibíblico y anticristo.
1: También. Bueno, no queremos escarminar en cada punto, si no tendríamos que estar toda la mañana aquí, no disponemos. Y queremos dar realmente a las 9 de la mañana oportunidad para que todo auditor, incluso a mí me gustaría mucho que si hay un sacerdote jesuita escuchando, haga preguntas técnicas a usted.
0: Correcto.
1: Sería muy interesante, ¿cierto?
0: Muy amable, bienvenida.
1: Como sacerdote jesuita, ¿miraba usted a los evangélicos como hermanos separados? ¿Cree usted que hay sinceridad en esas palabras de Juan 23 de mirarnos como hermanos separados? Quizás en él, pero en la expresión general tiene otro contexto, ¿no?
0: Desde el punto de vista de mi propia experiencia personal, para no ponerlo en el vecino, en la experiencia de ningún otro sacerdote, pero en la propia mente mía, a como yo lo viví, al principio no. Al principio yo miraba a los protestantes, como se me enseñó, que eran herejes y demonios y había que extirparlos y exterminarlos de raíz.
1: ¿Cuándo le enseñaron eso a usted?
0: Bueno, ya desde el seminario menor. Esto era una época mucho antes del Concilio Vaticano II. Yeah. De ahí que no habían planes en ese sentido para proceder a ese cambio de conducta, que era la que habíamos heredado desde el tiempo de la Inquisición, especialmente cuando esta versión de odio y de violencia contra toda persona que no fuera católico se diseminó por el mundo entero, incluyendo Chile, escúcheme bien, incluyendo Chile, con el primer palacio de la Inquisición que se estableció aquí, en la conquista. En ese periodo en que la reconquista española tiene lugar en España y la conquista, como consecuencia, tiene lugar aquí. Es en ese lapso de tiempo que no solo se establecen universidades en este continente, pero se establecen palacios de la Inquisición. ¿Para juzgar a quién? ¿Para condenar a quién? A toda persona que no sea católica. Y incluyendo al católico que difiere de la fe católica, como pasó aquí mismo en Chile. En este estado de cosas vemos que la Inquisición, por un espacio de casi 200, de 800 años, desde 1200, desde que Agustín de Domingo de Guzmán la iniciara prácticamente, aunque ya esta se iniciaba teóricamente desde Agustín en el siglo IV, esto es un aspecto de la Inquisición que hasta los historiadores no relatan mucho, que la Inquisición comenzara sus elementos teóricamente desde Agustín, con la orden agustina. Y después pasó oficialmente con Domingo de Guzmán, que recibiendo la teoría agustiniana comienza a ponerla en práctica hasta inventando los instrumentos de tortura de la Inquisición. Un fraile, un fundador de la orden dominica, o el fundador de la orden dominica, y hoy como santo en los altares.
1: Sí, pues.
0: Uno de los criminales más grandes que el mundo haya conocido. La Inquisición llevó a cabo más de 68 millones de muertes a través del mundo conocido.
1: Terrible. ¿Pero usted cree que el concepto dentro del clero ha cambiado para nosotros, que somos hermanos separados? ¿Realmente somos hermanos separados?
0: Ha cambiado porque cambió mi propia experiencia. De esa experiencia tan drástica, tan mortífera, que yo mismo tenía que compartir y practiqué, llevando a muchos evangélicos a la cárcel en España e incendiando sus capillas que en secreto se reunían, donde se reunían en sus hogares, en cuevas, en las montañas. En muchas de estas ocasiones la sangre fue derramada, de lo cual Jesucristo ya me perdonó una vez que vine a Él y le confesé como mi Salvador y Redentor personal.
1: Amén.
0: En otras palabras, aquí ahora el cambio comienza a tener lugar antes de mi conversión y salvación, comienza a tener lugar desde el punto de vista del Concilio Vaticano II. Y durante las sesiones del Concilio Vaticano II, estas son las ponencias. Las ponencias fueron debidas precisamente a la urgente necesidad que el sistema católico romano tenía de reivindicarse, especialmente de la Segunda Guerra Mundial, de los crímenes atroces que con la bendición papal, especialmente de Pío XII, se llevó a cabo la más grande masacre de seres humanos y devastación mundial que la Segunda Guerra Mundial trajo, así como la primera. Bajo la bendición de Pío XII, las tropas de Franco, de Hitler y de Mussolini cometieron los más grandes y atroces crímenes, tanto así que el mismo Papa Pío XII estaba a punto, con bastante documentación, en las manos de los tribunales de Núremberg para ser traído como criminal de guerra a los tribunales de Núremberg.
1: Sí, dicen que Eisenhower, el general evangélico de Estados Unidos, que era jefe de las tropas allí, prefirió evitar eso para no agravar más la situación.
0: Posible el establecimiento de las Naciones Unidas políticamente y después del movimiento ecuménico seguido del establecimiento de las Naciones Unidas. Y esto lo olvidan también no solo los historiadores católicos, lo pasan por alto los historiadores protestantes. Sí. En esta hora, lamentablemente, el cambio actual que yo mismo tuve que experimentar y me vi forzado a hacer y a seguir bajo el dictado del Concilio Vaticano II, no es para bien, ni para bien del pueblo católico, ni para bien del pueblo cristiano.
1: Sí, tocaremos el punto enseguida. Amén. Hermano, ¿por qué dejó usted el sacerdocio jesuita? Me llamó la atención, y se lo hice presente inmediatamente, pero se lo repito una vez más. ¿Por qué usted dice que ya el Espíritu Santo empezó a orar en usted? Cuando estaba en formación.
0: Cierto.
1: Pero ¿cuántos años pasaron cuando usted tomó una decisión y el por qué se produjo un lapso tan largo?
0: Bueno, la conversión mía tuvo un lapso de tiempo que yo no sugiero ni recomiendo a nadie. En otras palabras, se alargó, se prolongó en un estado de rebelión continua y de resistencia a la palabra escrita de Dios. Mi conciencia era esclava del magisterio católico, de la juramentación jesuita y asimismo de la tradición católica. De ahí que cuando yo llegaba a la Biblia, muy poca confianza le podía tener.
1: Ah.
0: Aún más, no tenía ninguna confianza en ella.
1: Qué terrible.
0: Se requería que yo pudiera ceder a la continua convicción del Espíritu Santo para poder creer en contra del magisterio, en contra de la juramentación jesuita, la que me había dado con toda fidelidad hasta el derramamiento de mi sangre, no solo mía, pero de quien fuera, por la fe católica, también la tradición me impedía creer las Sagradas Escrituras. Esto se está demostrando cada noche, a como vengo predicando aquí mismo en la iglesia, en el templo de la Alianza Cristiana y Misionera, en la calle del General Bustamante.
1: Sí, ahora, pero llegó un momento en que usted no pudo más y tuvo que entregarse al Señor totalmente y renunciar a los juramentos cuya conciencia usted tenía sometido.
0: Cierto, porque entonces mi conciencia comienza a ceder a la palabra de Dios. Mi corazón, mi intelecto, mis emociones, mis sentimientos, mi voluntad, que tan entregada estaba, comienza a ceder a la voluntad de Jesucristo. Y cediendo a la voluntad de Jesucristo, comienzo por primera vez a tomar el gusto de creer a las promesas de Cristo.
1: Aleluya.
0: En ese gusto, en ese sabor, en esa temperancia divina del amor de Dios, comienzo a confesar a Jesucristo por primera vez, a invocarlo como mi Salvador y Redentor personal.
1: Yo creo que aquí usted ha tocado el punto que yo siempre he pensado, dentro de los religiosos católicos, a todos los niveles, Cristo es un conocimiento.
0: Es un conocimiento.
1: Y no una experiencia.
0: No, es no mucho menos una relación.
1: Sí.
0: En otras palabras, no hay tal relación. Hay noción, no hay relación. En el católico romano, como el que me puede estar escuchando en esta hora, desde el Papa hasta el más pequeño de todos los católicos, el nombre de Jesús es una noción intelectual.
1: Sí.
0: Nunca llega a ser una realidad. Nunca, ni a través de los siete sacramentos. En otras palabras, y ni a través de lo que más se espera que pueda tener lugar el sacramento de la misa. En esa hora, la realidad la presenta no el individuo que me pueda decir a mí, llamándome, si usted es un mentiroso, pues yo tengo experiencia de que he sentido a Cristo. Bueno, esa es su expresión, ese es su sentimiento, pero la Escritura no relata que pueda existir esa realidad. La única realidad que puede existir es siempre intelectual y hasta emocional. Pero desde ese punto de vista vemos que la Escritura nos dice algo más. La Escritura dice, la fe viene por el oír y el oír por la palabra de Dios. Romanos capítulo 10, verso 13. Quiere decir que no hay forma posible que yo pueda concebir a Jesús, siendo católico o católica, como una realidad, a menos, de acuerdo a como el Espíritu Santo revela en esa carta apostólica de Romanos, a menos que yo reciba la fe y de acuerdo al dictado de la fe católica, de la doctrina católica y del dogma católico, la fe es un ejercicio. La Biblia dice que es un don. Amén. En otra palabra, aquí mismo hay un dilema que impide, por más que haya deseos, de recibir a Jesús y de tener relación con Jesús, la tradición lo sigue impidiendo.
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1: La Epístola a los Hebreos, capítulo 1. Dios, habiendo hablado muchas veces y de muchas maneras en otro tiempo a los padres por los profetas, en estos postreros días nos ha hablado por el Hijo, a quien constituyó heredero de todo, y por quien asimismo hizo el universo, el cual, siendo el resplandor de su gloria y la imagen misma de su sustancia, y quien sustenta todas las cosas con la palabra de su poder, habiendo efectuado la purificación de nuestros pecados por medio de sí mismo, se sentó a la diestra de la majestad en las alturas, hecho tanto superior a los ángeles cuanto heredó más excelente nombre que ellos. Porque ¿a cuál de los ángeles dijo Dios jamás, «Mi hijo eres tú, yo te he engendrado hoy»? Y otra vez, «Yo seré a él padre, y él me será a mi hijo». Y otra vez, cuando introduce al primogénito en el mundo, dice, «Adórenle todos los ángeles de Dios». Ciertamente de los ángeles dice, «El que hace a sus ángeles espíritus y a sus ministros llama de fuego». Mas del Hijo dice, «Tu trono, oh Dios, por el siglo del siglo». Cetro de equidad es el cetro de tu reino. Has amado la justicia y aborrecido la maldad, por lo cual te ungió Dios, el Dios tuyo, con óleo de alegría más que a tus compañeros. Y tú, oh Señor, en el principio fundaste la tierra, y los cielos son obra de tus manos. Ellos perecerán, mas tú permaneces, y todos ellos se envejecerán como una vestidura, y como un vestido los envolverás y serán mudados. Pero tú eres el mismo, y tus años no acabarán. Pues ¿a cuál de los ángeles dijo Dios jamás, siéntate a mi diestra hasta que ponga a tus enemigos por estrado de tus pies? ¿No son todos espíritus ministradores enviados para servicio a favor de los que serán herederos de la salvación?

La Epístola a los Hebreos. Capítulo 2. Por tanto, es necesario que con más diligencia atendamos a las cosas que hemos oído, no sea que nos deslicemos. Porque si la palabra dicha por medio de los ángeles fue firme, y toda transgresión y desobediencia recibió justa retribución, ¿cómo escaparemos nosotros si descuidamos una salvación tan grande? La cual, habiendo sido anunciada primeramente por el Señor, nos fue confirmada por los que oyeron, testificando Dios juntamente con ellos, con señales y prodigios y diversos milagros y repartimientos del Espíritu Santo según su voluntad. Porque no sujetó a los ángeles el mundo venidero, acerca del cual estamos hablando, pero alguien testificó en cierto lugar diciendo, ¿qué es el hombre para que te acuerdes de él, o el hijo del hombre para que le visites? Le hiciste un poco menor que los ángeles, le coronaste de gloria y de honra, y le pusiste sobre las obras de tus manos. Todo lo sujetaste bajo sus pies. Porque en cuanto le sujetó todas las cosas, nada dejó que no sea sujeto a él, pero todavía no vemos que todas las cosas le sean sujetas. Pero vemos a aquel que fue hecho un poco menor que los ángeles, a Jesús, coronado de gloria y de honra a causa del padecimiento de la muerte, para que por la gracia de Dios gustase la muerte por todos. Porque convenía a aquel por cuya causa son todas las cosas, y por quien todas las cosas subsisten, que habiendo de llevar muchos hijos a la gloria, perfeccionase por aflicciones al autor de la salvación de ellos. Porque el que santifica y los que son santificados, de uno son todos, por lo cual no se avergüenza de llamar los hermanos, diciendo, «Anunciaré a mis hermanos tu nombre, en medio de la congregación te alabaré». Y otra vez, «Yo confiaré en él». Y de nuevo, «He aquí, yo y los hijos que Dios me dio». Así que, por cuanto los hijos participaron de carne y sangre, él también participó de lo mismo, para destruir por medio de la muerte al que tenía el imperio de la muerte, esto es, al diablo, y librar a todos los que por el temor de la muerte estaban durante toda la vida sujetos a servidumbre. Porque ciertamente no socorrió a los ángeles, sino que socorrió a la descendencia de Abraham, por lo cual debía ser en todo semejante a sus hermanos, para venir a ser misericordioso y fiel sumo sacerdote en lo que a Dios se refiere, para expiar los pecados del pueblo. Pues en cuanto él mismo padeció siendo tentado, es poderoso para socorrer a los que son tentados.

La Epístola a los Hebreos, capítulo 3. Por tanto, hermanos santos, participantes del llamamiento celestial, considerad al apóstol y sumo sacerdote de nuestra profesión, Cristo Jesús, el cual es fiel al que le constituyó, como también lo fue Moisés en toda la casa de Dios. Porque de tanto mayor gloria que Moisés es estimado digno éste, cuanto tiene mayor honra que la casa el que la hizo. Porque toda casa es hecha por alguno, pero el que hizo todas las cosas es Dios. Y Moisés a la verdad fue fiel en toda la casa de Dios como siervo, para testimonio de lo que se iba a decir. Pero Cristo como hijo sobre su casa, la cual casa somos nosotros, si retenemos firme hasta el fin la confianza y el gloriarnos en la esperanza. Por lo cual, como dice el Espíritu Santo, si oyereis hoy su voz, no endurezcáis vuestros corazones, como en la provocación, en el día de la tentación en el desierto, donde me tentaron vuestros padres. Me probaron, y vieron mis obras 40 años, a causa de lo cual me disgusté contra esa generación, y dije, siempre andan vagando en su corazón, y no han conocido mis caminos. Por tanto, juré en mi ira, no entrarán en mi reposo. Mirad, hermanos, que no haya en ninguno de vosotros corazón malo de incredulidad para apartarse del Dios vivo. Antes exhortaos los unos a los otros cada día, entre tanto que se dice hoy, para que ninguno de vosotros se endurezca por el engaño del pecado. Porque somos hechos participantes de Cristo, con tal que retengamos firme hasta el fin nuestra confianza del principio, entre tanto que se dice, si oyereis hoy su voz, no endurezcáis vuestros corazones como en la provocación. ¿Quiénes fueron los que, habiendo oído, le provocaron? ¿No fueron todos los que salieron de Egipto por mano de Moisés? ¿Y con quiénes estuvo él disgustado 40 años? ¿No fue con los que pecaron, cuyos cuerpos cayeron en el desierto? ¿Y a quiénes juró que no entrarían en su reposo, sino a aquellos que desobedecieron? Y vemos que no pudieron entrar a causa de incredulidad.

La Epístola a los Hebreos, capítulo 4. Temamos, pues, no sea que permaneciendo aún la promesa de entrar en su reposo, alguno de vosotros parezca no haberlo alcanzado. Porque también a nosotros se nos ha anunciado la buena nueva como a ellos, pero no les aprovechó el oír la palabra por no ir acompañada de fe en los que la oyeron. Pero los que hemos creído, entramos en el reposo que dijo, «Por tanto, juré en mi ira, no entrarán en mi reposo, aunque las obras suyas estaban acabadas desde la fundación del mundo». Porque en cierto lugar dijo así del séptimo día, «Y reposó Dios de todas sus obras en el séptimo día». Y otra vez aquí, «No entrarán en mi reposo». Por lo tanto, puesto que falta que algunos entren en él, y aquellos a quienes primero se les anunció la buena nueva no entraron por causa de desobediencia, otra vez determina un día, hoy, diciendo después de tanto tiempo, por medio de David, como se dijo, «Si oyereis hoy su voz, no endurezcáis vuestros corazones». Porque si Josué les hubiera dado el reposo, no hablaría después de otro día. Por tanto, queda un reposo para el pueblo de Dios. Porque el que ha entrado en su reposo, también ha reposado de sus obras, como Dios de las suyas. Procuremos, pues, entrar en aquel reposo, para que ninguno caiga en semejante ejemplo de desobediencia. Porque la palabra de Dios es viva y eficaz, y más cortante que toda espada de dos filos, y penetra hasta partir el alma y el espíritu, las coyunturas y los tuétanos, y discierne los pensamientos y las intenciones del corazón. Y no hay cosa creada que no sea manifiesta en su presencia. Antes bien, todas las cosas están desnudas y abiertas a los ojos de aquel a quien tenemos que dar cuenta. Por tanto, teniendo un gran sumo sacerdote que traspasó los cielos, Jesús el Hijo de Dios, retengamos nuestra profesión. Porque no tenemos un sumo sacerdote que no pueda compadecerse de nuestras debilidades, sino uno que fue tentado en todo según nuestra semejanza, pero sin pecado. Acerquémonos, pues, confiadamente al trono de la gracia, para alcanzar misericordia y hallar gracia para el oportuno socorro.

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1: Maldiciones generacionales. De modo que, si alguno está en Cristo, nueva criatura es. Las cosas viejas pasaron, he aquí, todas son hechas nuevas. Segunda a los Corintios, capítulo 5, verso 17. Hace bastante tiempo que en medio de la cristiandad, los autoproclamados pastores o líderes han estado enseñando acerca de las maldiciones en los creyentes. Son las llamadas maldiciones generacionales. Es otro de los mitos que vamos a derribar en esta oportunidad mediante la infalible palabra del Señor. Según esta enseñanza, muchos creyentes padecen males tales como la miseria económica, los problemas emocionales, de depresión, complejos, mala salud física y mental, etc., debido a pecados no desatados, provenientes de sus padres, abuelos, etc. Es decir, cadenas generacionales que transmiten la culpa del pecado. Con esta enseñanza, estos pastores instruyen a sus feligreses, presos de estas supuestas maldiciones generacionales, a que se sometan a sesiones de liberación y rupturas de estas cadenas. Se les realiza rituales de autorregresión o hipnosis regresiva para llegar al origen del problema en la infancia o juventud. Se les llama a recordar a sus padres, abuelos, etc., y traer a sus mentes los acontecimientos que marcarían el inicio de la cadena que ha de romperse. Esto, amados hermanos, no es cristianismo, sino que ocultismo. Es la antigua práctica de regresiones provenientes de las técnicas de parapsicología o metafísica. Sin duda que es parte de los espíritus engañadores y doctrinas de demonios, acerca de los cuales nos advirtió el apóstol Pablo en 1 Timoteo capítulo 4, verso 1. Debemos agregar a este análisis que todo esto es un caldo de cultivo que nace desde la superstición de la gente que busca a cualquier precio la felicidad en este mundo y la liberación del sufrimiento y del quebranto, pero lejos de Cristo y de su santo evangelio para vida eterna. Los facinerosos líderes que enseñan esto, por cierto que ven en esta práctica un nicho de mercado muy suculento. Primero, porque hay mucha demanda de personas que buscan estas liberaciones y dispuestas a pagar por la terapia. Y segundo, porque cada sesión de liberación es una nueva ofrenda que entra impúdicamente en los bolsillos de estos sinvergüenzas. Como siempre, estos engañadores que hablan según su propio corazón, buscan en la Biblia algún pasaje que se ajuste a su falsa enseñanza. En esta ocasión se ha utilizado, o mejor dicho, mal utilizado, el texto de Éxodo, capítulo 20, verso 5, que versa así: Yo soy Jehová tu Dios, fuerte, celoso, que visito la maldad de los padres sobre los hijos hasta la tercera y cuarta generación de los que me aborrecen. Éxodo capítulo 20, verso 5. La tónica de las falsas enseñanzas siempre ha sido la misma: descontextualizar un pasaje de la enseñanza global de las Escrituras. Ciertamente, este es otro caso que se agrega a esta larga lista de doctrinas antibíblicas. Debemos entender que el texto no comienza en el versículo 5, sino que desde antes Dios viene advirtiendo que Él es el único Dios y que no hay otros dioses dignos de ser adorados, honrados o venerados. También Él prohíbe estrictamente a su pueblo la práctica de la idolatría mediante imágenes o iconografías tan populares en los pueblos ya existentes en esa época. Ahora bien, cuando Dios dice, visito o castigo la maldad de los padres sobre los hijos hasta la tercera y cuarta generación de los que me aborrecen, no se está refiriendo de modo alguno a supuestas maldiciones generacionales, como se enseña en muchos lugares el día de hoy. Categóricamente la Biblia dice, los padres no morirán por los hijos, ni los hijos por los padres. Cada uno morirá por su pecado. Deuteronomio capítulo 24, verso 16. Si afirmamos que los hijos cargan la pena del pecado de sus padres, como lo enseña la falsa doctrina de las cadenas generacionales, entonces esa interpretación entraría en conflicto con este pasaje citado y con muchos otros. Pero este versículo dice claramente que cada cual es responsable de su propio pecado. Y la Biblia abunda en esta enseñanza clara y precisa que no admite otros razonamientos. Compare, por ejemplo, Salmos 51, verso 4, Santiago capítulo 1, verso 14, o Primera de Juan capítulo 1, verso 8 al 10. El texto de Éxodo 20, versículo 5, debe analizarse en conjunto con el verso siguiente que dice, y hago misericordia a millares a los que me aman y guardan mis mandamientos. Éxodo capítulo 20, verso 6. Con estos dos versículos, 5 y 6, podemos desprender la respuesta correcta en armonía a toda la enseñanza bíblica, porque aquí aparecen descritos los grupos de los no creyentes en el versículo 5 y los creyentes en el versículo 6. Aquellos que no son el pueblo de Dios y aquellos que sí lo son. La Biblia también les llama a ambos grupos los buenos por un lado y los malos por el otro, según Juan capítulo 5, verso 29, o Mateo capítulo 5, verso 45. También se les llama a los justos y los injustos, Mateo capítulo 5, verso 45. A los creyentes también se les llama los que le temen, Salmos 103, versos 11 al 17. En este caso en particular, se les nombra como los que me aman y guardan mis mandamientos. Es decir, no cabe duda, los únicos que aman a Dios y guardan sus mandamientos son aquellos que primeramente fueron amados por Dios, según lo dice la propia Escritura en Primera de Juan capítulo 4, versos 10 al 19. Y que son parte de su pueblo. Por lo tanto, cuando dice Dios que visita o castiga la maldad de los padres sobre los hijos hasta la tercera y cuarta generación de los que me aborrecen, se refiere indudablemente a la pena irremisible o inevitable que cae sobre todo pecador no redimido. Y esto desde nuestros primeros padres, es decir, desde Adán y Eva. Compare Romanos capítulo 5, verso 12, 1 a los Corintios capítulo 15, verso 21 al 22. En otras palabras, es la condenación del pecado sobre, como lo dice Pablo a los Efesios, los hijos de ira, Efesios 2, 3, o hijos de desobediencia, Efesios 5, 6. Estos son los hijos de los cuales habla toda la Escritura de manera coherente y en armonía a toda la doctrina. Como vemos, en nada tiene que ver con una supuesta cadena de maldiciones generacionales, como los falsos maestros lo enseñan. Por su parte, la Biblia es clara y precisa en enseñarnos que Dios extiende su misericordia a quienes Él ha decidido hacer su pueblo y salvarles. Romanos capítulo 9, verso 15 al 16. Eso es lo que enseña el pasaje que dice, hago misericordia a millares, entre los cuales están los escogidos de Israel y, por cierto, la iglesia. Estos no son salvos por méritos ni por obras, sino que exclusivamente por su misericordia. La Biblia dice, nos salvó no por obras de justicia que nosotros hubiéramos hecho, sino por su misericordia. Tito capítulo 3, verso 5. Con toda firmeza debemos decir que la Biblia enseña que todo individuo que ahora no es hijo de Dios es un hijo de ira o de desobediencia, y por lo tanto la ira de Dios está sobre él. Esto explica lo que advierte el Señor en el mal utilizado texto de Éxodo capítulo 20, versículo 5. Todos nosotros estuvimos en esa esfera de condenación por generaciones, pero gracias sean dadas a Dios por Jesucristo nuestro Señor y Salvador, quien nos hizo hijos suyos. Juan capítulo 1, verso 2 y 13. Primera de Juan capítulo 3, verso 1 al 2. O Efesios capítulo 1, verso 5. La Biblia dice que nos llamó de las tinieblas a su luz admirable. Primera de Pedro capítulo 2, verso 9. Nos hizo renacer en una simiente incorruptible. Primera de Pedro 1, 23. Nos redimió de la condenación de la ley. Gálatas capítulo 3, verso 13. Y ahora nos preserva para vida eterna. Hebreos capítulo 10, verso 39. Y Judas capítulo 1, verso 24. Finalmente, debemos agregar que una vez que un individuo es convertido por Dios, éste pasa a ser una nueva creación en Cristo Jesús. Desde entonces, ya no hay ninguna condenación para aquellos, porque las cosas viejas pasaron. La condenación por el pecado ya es pasado. La Biblia dice, ahora pues, ninguna condenación hay para los que están en Cristo Jesús. Romanos capítulo 8, verso 1. De modo que si alguno está en Cristo, nueva criatura o creaciones. Las cosas viejas pasaron, he aquí, todas son hechas nuevas. Segunda a los Corintios capítulo 5, verso 17. 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Que la gracia de nuestro Señor y Salvador Jesucristo nos ayude a seguir derribando mitos mediante su infalible palabra. Que así sea. Amén.
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0: Bienvenido a Preguntas y Respuestas Bíblicas con John MacArthur. La pregunta de hoy viene de Mateo 18. John, algunos cristianos dicen que siempre debemos perdonar a personas que pecan contra nosotros, inclusive si no nos piden perdón. Ellos se acuerdan de las palabras de Jesús a Pedro cuando dijo, «No solo perdones 7 veces, sino 70 veces 7». Parece que Jesús no incluyó alguna condición ahí. ¿Acaso ese versículo está enseñando el perdón incondicional? ¿Cómo debemos entender este asunto?
1: Sí, creo que perdonamos incondicionalmente. Cuando alguien peca contra nosotros, perdonamos. Pablo lo dijo de esta manera, como Dios te ha perdonado en Cristo. Así es como se perdonan unos a otros. Ahora, ¿cómo nos ha perdonado en Cristo? Bueno, completamente, totalmente. Todos los pecados, sea que le pidamos perdón o no. Sí, la marca de un creyente es estar confesando nuestros pecados, pero no para que sean perdonados, sino para que nuestra relación esté funcionando de manera total. David dijo, «Restáurame el gozo de mi salvación». Juan escribe, «Estas cosas son escritas a ustedes para que su gozo sea cumplido». Y después en ese primer capítulo de Primera de Juan, pasa a hablar de buscar perdón. Entonces, no es que buscamos perdón o no se nos dará, es que buscamos perdón para mantener la relación abierta y clara y para asegurarnos de que hay reconciliación. Alguien peca contra mí, los perdono en el instante, siempre, incondicionalmente y totalmente. Pero la relación nunca será lo que debe ser, sino hasta que hay un deseo por parte de esa persona de reconciliarse. Entonces, esa es otra dimensión de nuestra experiencia cristiana.
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0: Radio Solo por Gracia indica la hora.
1: Son las 4 de la mañana, 37 minutos.
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3: Aquí estamos nuevamente con más profecías bíblicas y, por supuesto, muy bienvenido. Hoy terminamos con esta breve serie titulada El profeta Abel. Casi al finalizar nuestro capítulo anterior, tocamos las palabras de Matthew Henry. Dice él lo siguiente: note que las personas carnales, en lo único en que ponen sus corazones, son en las cosas terrenales, y en ellas son muy ingeniosos e industriosos. Así fue con la raza impía del maldito Caín. Aquí tenemos al padre de los pastores y al padre de los músicos, pero no a un padre de los fieles. Aquí está uno que era un maestro artífice en bronce y hierro, pero ninguno que enseñara al conocimiento, digamos, de Dios. Tenemos instrumentos para hacernos ricos y poderosos y cómo estar felices, pero nada de Dios, ni de su temor y servicio. Son estas las cosas que colman la mente de la mayoría de personas. Y hasta aquí las palabras de Matthew Henry. A la luz de todo esto, ¿cómo puede alguien decir que la doctrina no importa? ¿Cree usted que la doctrina no importa? Aquí tenemos una diferencia doctrinal directa entre Caín y Abel. Una que es aceptable por Dios y otra que no lo es. La doctrina de Caín reconoce a Dios como creador, pero no como salvador. A Caín le incomodaba eso de la teología de la sangre y tal vez se dijo, no importa en lo que crea, con tal que sea sincero. Caín inició así el movimiento interdenominacional, un poco de tutti frutti, el movimiento ecuménico y la iglesia emergente, pero el profeta Abel, como Pablo, estaba diciendo, pues me propuse no saber entre vosotros cosa alguna, sino a Jesucristo y a este crucificado. 1 Corintios 2:2. Luego, porque los judíos piden señales y los griegos buscan sabiduría, pero nosotros predicamos a Cristo crucificado, para los judíos ciertamente tropezadero y para los gentiles locura. 1 Corintios 1:22 y 23. Luego dice en Hechos 4:12, y en ningún otro hay salvación, porque no hay otro nombre bajo el cielo dado a los hombres en que podamos ser salvos. Hechos 4:12. Cuando Caín miró hacia la cruz, no vio a un salvador derramando su sangre y muriendo en su lugar, sino que vio en esto una especie de ejemplo de bondad y abnegación que pensó que debía seguir. Él hizo lo mismo que hacen tantos hoy quienes creen que porque asisten a los servicios en su iglesia cada domingo, depositan tal vez unas pocas miserables moneditas en la ofrenda, y se abstienen de cometer pecados que consideran groseros, bueno, Dios está feliz con eso y todo anda bien. Sé que muchos cristianos, comillas aquí, famosos y reconocidos mundialmente, hacen mucho más que eso, que sus obras realmente son dignas de encomio. Pese a todo, profesan la religión de Caín, porque están ofreciendo el producto de sus propias obras, están haciendo lo mismo que hizo Adán, se están cubriendo con las hojas de la higuera. El profeta Abel no dependió de nada de eso. Su único deseo fue como el de Pablo, quien dijo, y ciertamente aún estimo todas las cosas como pérdida por la excelencia del conocimiento de Cristo Jesús, mi Señor, por amor del cual lo he perdido todo y lo tengo por basura, para ganar a Cristo y ser hallado en Él, no teniendo mi propia justicia, que es por la ley, sino la que es por la fe de Cristo, la justicia que es de Dios por la fe. Filipenses 3, 8 y 9. Caín ha estado activo en la iglesia desde entonces hasta hoy. Escuche lo que dice Judas, versículo 4. Porque algunos hombres han entrado encubiertamente, los que desde antes habían sido destinados para esta condenación, hombres impíos, que convierten en libertinaje la gracia de nuestro Dios y niegan a Dios, el único soberano, y a nuestro Señor Jesucristo. Usted si niega que Cristo es Dios, usted niega también a Dios. Esto es muy claro en la Biblia. ¿Acaso no tenemos a esas personas de las que habla Pablo hoy en nuestras iglesias? Líderes que condonan el adulterio, la homosexualidad, y al hacerlo niegan que no hay ningún pecado del cual Cristo no nos pueda librar. Ahora escuche lo que sigue diciendo el versículo 11, siempre en la breve epístola de Judas. ¡Ay de ellos, porque han seguido el camino de Caín! Un punto final. Caín odiaba a Abel. Y claro, ¿qué pasó? Lo asesinó. Asimismo, el profeta Abel nos está diciendo hoy, y también todos los que quieren vivir piadosamente en Cristo Jesús padecerán persecución. 2 Timoteo 3:12. Sin embargo, tal vez usted diga, bueno, yo soy cristiano y nadie me persigue. Permítame decirle, sin querer ofenderlo, tal vez su vida, su forma de hablar y sus costumbres sean tan similares a los de sus vecinos incrédulos, mundanos, que ellos ni siquiera saben que usted es cristiano. No hay diferencia en la vida y usted nunca se lo dijo. Pero Dios sí, Él lo sabe. Y ojalá que las últimas palabras que escuche de Él no sean estas: nunca os conocí, apartaos de mí, hacedores de maldad. Mateo 7:23. Nuestras vidas, como la de Abel, deben ser diferentes a la de esos a nuestro alrededor. Por eso dice en 1 Pedro 4:3 y 4, basta ya el tiempo pasado para haber hecho lo que agrada a los gentiles, andando en lascivias, concupiscencias, embriagueces, orgías, disipación y abominables idolatrías. A estos les parece cosa extraña que vosotros no corráis con ellos en el mismo desenfreno de disolución y os ultrajan. 1 Pedro 4:3 y 4. Bien, si su vida ha sido verdaderamente cambiada por su confianza en Cristo, entonces algunos serán influenciados de manera positiva por su testimonio. Por eso también Jesús dijo estas palabras: así alumbre vuestra luz delante de los hombres, para que vean vuestras buenas obras y glorifiquen a vuestro Padre que está en los cielos. Mateo 5:16. Pero así como Abel ofendió a Caín, de la misma manera habrá otros que también se sentirán ofendidos por su comportamiento. El apóstol Juan escribió, no como Caín, que era del maligno y mató a su hermano. ¿Y por qué causa le mató? Porque sus obras eran malas y las de su hermano justas. 1 Juan 3:12. Muy claro, ¿verdad? A las personas no les gusta quedar expuestas públicamente. Cada día se hace más difícil predicar en contra de la fornicación, la homosexualidad, borrachera y codicia, porque nadie quiere verse confrontado con sus propios pecados. El profeta Abel nos está diciendo, porque vendrá tiempo cuando no sufrirán la sana doctrina, sino que teniendo comezón de oír, se amontonarán maestros conforme a sus propias concupiscencias y apartarán de la verdad el oído y se volverán a las fábulas. Son palabras de Pablo en 2 Timoteo 4:3-4, pero bien la podemos atribuir al profeta Abel. ¿Cuál es su esperanza hoy para evitar los dolores del infierno y alcanzar finalmente el cielo? ¿Espera que Dios le declare justo en el día que comparezca ante su presencia? ¿Cree que será por su estilo de vida ejemplar, tan diferente al de sus vecinos? ¿Por la forma tal vez tan generosa como da usted a la iglesia? ¿Por sus buenas obras? ¿O por sus puntos de vista políticamente correctos, como llaman hoy, tratando siempre de no ofender a nadie, ni siquiera al diablo? Permítame decirle, ninguna de estas cosas lo hace justo delante de Dios, aparte del Señor Jesucristo. Porque no hay otra cosa excepto la sangre de Cristo. Solo esa sangre que Él derramó allí clavado de esa cruz, una vez y para siempre, por los pecadores, incluyéndonos usted y yo. Él le llama y le dice, mirad a mí y sed salvos todos los términos de la tierra, porque yo soy Dios y no hay más. Isaías 45:22. Bueno, mírelo a Él. Véalo sangrando y muriendo, clavado de esa cruz, y crea que fue todo esto por usted, que fue su pecado lo que yo, digamos, lo llevó allí. El pecado por el cual hizo expiación con su propia sangre, pagando así el rescate por su alma, librándola de la condenación eterna, o sea, separación de Dios. En esta forma, y no en ninguna otra, experimentará el gozo de que sus pecados le han sido perdonados y que tiene paz y seguridad eterna con Dios. Solo así llegará al monte de Sión, a la ciudad del Dios vivo, Jerusalén, la celestial, a la compañía de muchos millares de ángeles, a Jesús, el mediador del nuevo pacto, y a la sangre rociada, que habla mejor que la de Abel. Hebreos 12:22-24. La sangre de Abel clama por justicia, como le dijo Dios, Jehová Dios, a Caín. La voz de la sangre de tu hermano clama a mí desde la tierra. Génesis 4:10. Pero la sangre de Jesús clama por perdón para todos los que confían en Él.
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0: 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Radio Solo por Gracia indica la hora.
1: Son las 4 de la mañana, 55 minutos.
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1: Mensaje número 42. Nacidos para crecer. Hebreos capítulo 5, versos 12 al 14. Porque debiendo ser ya maestros, después de tanto tiempo, tenéis necesidad de que se os vuelva a enseñar cuáles son los primeros rudimentos de las palabras de Dios. Y habéis llegado a ser tales que tenéis necesidad de leche y no de alimento sólido. Y todo aquel que participa de la leche es inexperto en la palabra de justicia, porque es niño. Pero el alimento sólido es para los que han alcanzado madurez, para los que por el uso tienen los sentidos ejercitados en el discernimiento del bien y del mal. El gran arquitecto y legislador del universo ha dispuesto diversas leyes que rigen toda su creación. Por ejemplo, todos estamos familiarizados con la ley de la gravedad, las leyes de la termodinámica y muchas otras. Dentro de estas leyes universales que el Creador ha decretado según su soberana voluntad, está la que establece que todo lo que nace ha de crecer. Todos los padres nos regocijábamos ante la llegada de un hijo y miramos embelesados esa pequeña criatura en su cuna. En nuestro sueño de amor paterno contemplamos a esa indefensa criatura y echamos a volar nuestra imaginación. Nuestra fantasía nos hace verle ya grande, convertido en una persona de bien. Es más, cuando apenas habían transcurrido algunos pocos años, comenzamos a disfrutar con cada centímetro que crecían. Pienso que muchos de nosotros medíamos regularmente a nuestros hijos y veíamos con gozo cuánto habían crecido. Aún por medio de la ropa que les quedaba pequeña, nos percatábamos de su crecimiento. Pero hubiera sido muy diferente si pasados 3 o 5 años, todavía le hubiéramos visto en la cuna y del mismo tamaño con que nació. Ya no sentiríamos alegría al contemplar a nuestro hijo y verle que su cuerpecito se va desfigurando en forma grotesca por falta de crecimiento. Nuestro gozo se transformaría en una profunda preocupación y dolor. Pienso que el mismo dolor le provocan a nuestro Padre Celestial los hijos, aquellos que habiendo nacido de nuevo, después de varios años, aún permanecen en sus cunas, incapaces de ponerse de pie y alimentándose de un biberón. El otro día vi a un pequeño de 6 o 7 años caminando por la calle y llevaba un chupete de goma en su boca. Me resultó desagradable el solo hecho de verlo. Pensé cuán irritante y fastidioso debe ser para aquellos que tengan que vivir a diario cerca de él. Porque personalmente no encuentro nada más insoportable que un niño mimado y malcriado. Sin embargo, ¿cuántos son los creyentes que dicen con mucho orgullo, desde la cuna y con un biberón de leche en sus manos, que ellos nacieron de nuevo hace 20 o 30 años atrás? Yo llevo 35 años en el Señor. Y esa imagen grotesca que proyectan es porque aún tienen necesidad de leche espiritual, porque el alimento sólido les provoca indigestión. Contemplar a un enano produce pena, tristeza, porque es una anomalía dentro del prototipo del género humano, y no podemos dejar de imaginarnos los terribles problemas que deben enfrentar dentro de una sociedad cruel e implacable. Pero contemplar a los enanos espirituales me provoca indignación, porque su condición no se debe a una mala formación genética, sino a su propio desprecio por lo que nuestro Padre Celestial ha puesto a su alcance para su normal desarrollo. No puedo dejar de asombrarme cada vez que leo Primera de Reyes, capítulo 4, verso 22, donde se describe la abundancia que había a la mesa de Salomón. Dice: y la provisión de Salomón para cada día era de 10 bueyes gordos, 20 bueyes de pasto y 100 ovejas, sin los ciervos, gacelas, corzos y aves gordas. Esto era lo que el rey compartía cada día con sus gobernadores. ¿Podría alguien pensar que hubiera uno de esos servidores del rey que padeciera de desnutrición? Y la mesa del rey de reyes, ¿no es infinitamente más abundante? Entonces, ¿por qué se ven tan a menudo estos creyentes que dicen ser hijos de Dios y padecen de raquitismo espiritual? Eso se debe al desprecio y falta de atractivo que les resulta para ellos la mesa del Señor y el abundante alimento espiritual que Dios ha provisto por medio de las Sagradas Escrituras. Y con justa razón uno se pregunta, ¿qué irán a ir a hacer al cielo esta clase de cristianos si solo encuentran agrado en las cosas de este mundo? El Espíritu Santo, si es que verdaderamente lo poseen, lo mantienen encerrado bajo 7 llaves, y sus corazones carnales solamente sienten atractivo por las golosinas y el alimento chatarra que les ofrece quien dice: todo esto te daré si postrado me adorares. Viven añorando las cebollas y los ajos de Egipto. En forma displicente y ofensiva, desprecian voluntariamente el alimento no contaminado que Dios les ofrece en su palabra. Encuentran tiempo para leer la basura que el mundo les ofrece, pero nunca un momento para leer la Biblia. Y si alguien les dice estas cosas, se molestan, porque están acostumbrados a la simbiosis religiosa que se ha establecido en el mundo, donde ellos pagan a través de sus diezmos y ofrendas para que les digan solamente lo que sea agradable y sea grato para escuchar. Y desde los púlpitos, los que recogen ese dinero les entregan solamente caramelos para que se mantengan contentos y no se marchen de allí. El Señor, quien es amor, y con toda su gracia y sabiduría, siendo el más manso y humilde de corazón, no actuó de esa manera. Siempre les entregó lo que necesitaban escuchar y no lo que querían oír. Nunca entretuvo a nadie con caramelos. Tal es así que sus propios discípulos le dijeron, Juan capítulo 6, versos 60 y 66, al oírlas, muchos de sus discípulos dijeron: dura es esta palabra, ¿quién la puede oír? Desde entonces, muchos de sus discípulos volvieron atrás y ya no andaban con él. Siempre he insistido que lo importante no es cuántos años tiene el Señor, sino de cómo ha empleado ese tiempo. Si tiene más de un año de creyente y aún no ha leído toda su Biblia, usted es un candidato ideal para sufrir de raquitismo espiritual. Si lleva años en el Señor y todavía no ha alcanzado madurez espiritual, piense que la imagen que proyecta como hijo de Dios es la de un adulto que se entretiene con un chupete de goma y un biberón de leche en su mano, porque aún está en la etapa de lactancia. Dice el apóstol Pablo en 1 Corintios capítulo 3, versos 1 al 3. De manera que yo, hermanos, no pude hablaros como a espirituales, sino como a carnales, como a niños en Cristo. Os di a beber leche y no vianda, porque aún no erais capaces, ni sois capaces todavía, porque aún sois carnales. Pues, habiendo entre vosotros celos, contiendas y disensiones, ¿no sois carnales? Aquí el apóstol establece otra verdad. Los niños en Cristo, que necesitan de la leche espiritual, son carnales. Ese es un estado anormal para un hijo de Dios, cuyo Padre Celestial ha provisto en abundancia y al alcance de su mano todo lo necesario para que se desarrollaran y crecieran espiritualmente. En Hebreos capítulo 5, verso 12 leímos, porque debiendo ser ya maestros, después de tanto tiempo, tenéis necesidad de que se os vuelva a enseñar cuáles son los primeros rudimentos de las palabras de Dios, y habéis llegado a ser tales que tenéis necesidad de leche y no de alimento sólido, y todo aquel que participa de la leche es inexperto en la palabra de justicia, porque es niño. Pero el alimento sólido es para los que han alcanzado madurez, para los que por el uso tienen los sentidos ejercitados en el discernimiento del bien y del mal. La leche espiritual es indispensable para los niños en Cristo, y si se aprovecha bien, bebiéndola diariamente durante su lactancia, produce desarrollo. Y ese crecimiento natural durante su infancia pronto le hará anhelar probar otros sabores de alimentos sólidos y contundentes que le permitirán crecer normalmente. Pero si alguien se queda alimentándose exclusivamente de leche, nunca podrá desarrollarse sanamente y su cuerpo se debilitará y atrofiará. Esa es una regla inexorable establecida por el legislador del universo. La persona adulta requiere recuperar las calorías que consume durante sus trabajos diarios. Eso se logra solamente consumiendo una gran variedad de alimento sólido. De lo contrario, su cuerpo no solamente adelgazará peligrosamente, sino que su sistema inmunológico se verá afectado, quedando expuesto a contraer diversas enfermedades que, si no mejora su dieta alimenticia, le llevará fatalmente a la muerte. Estos que se mencionan aquí en Hebreos en el capítulo 5 habían llegado a ese estado de raquitismo espiritual porque eran lentos para oír. No habían desarrollado la costumbre de ejercitar las facultades perceptivas para discernir entre lo que era bueno y lo malo. La falta de uso de esos sentidos los había atrofiado espiritualmente. Una de las grandes señales de una salud normal es el apetito y el ejercicio. El dicho popular afirma que el enfermo que come bien no se muere. Esto se debe a que el apetito es una señal de un estado de salud sano, lo mismo que el deseo natural de mantener una actividad diaria. No basta con comer bien, sino que también se requiere del ejercicio de las actividades cotidianas. Si alguien solamente come, pero permanece inactivo, tampoco es sano, principalmente para su corazón. Se requiere esta combinación diaria de comer bien y mantener una actividad regular. Dice nuestro texto, el alimento sólido es para los que han alcanzado madurez, para los que por el uso tienen los sentidos ejercitados en el discernimiento del bien y del mal. Leímos en 1 Corintios 3 que la leche espiritual es para los niños en Cristo, los carnales que se entretienen solamente en discusiones y peleas, porque así se relacionan los niños, empujándose, golpeándose e insultándose. Pero esa actitud sería muy mal vista en una relación de adultos. ¿Hemos nacido de nuevo? Ahora nuestra responsabilidad es alimentarnos bien con cosas nutritivas que el Señor nos da, mantener una dieta balanceada y hacer ejercicio diariamente con lo que Dios nos concede para el diario vivir.

momentos de la creación. Hola, soy Milton de los Santos. Al principio, hace unos 13.800 millones de años, no había nada. No había átomos, ni moléculas, ni fuerzas. Entonces, de repente, sin ningún motivo, ¡bam! Todo llegó a existir y comenzó a expandirse. Pero esa lenta expansión no puede explicar cómo todo en el espacio, en el universo, tiene aproximadamente la misma temperatura. Por lo que unas millonésimas de segundo después de ese Big Bang, todo empezó a burbujear y se expandió muy, muy rápidamente durante unas pocas millonésimas de segundo antes de que todo volviera a su anterior expansión lenta. Y los científicos llamaron a esta efervescencia inflación cósmica y vieron que era buena. Bueno, quizá no tan buena, pero al menos hizo que las sumas difíciles funcionaran en su mayoría. Sí, estoy siendo satírico. Eso es porque es una mitología que merece ser satirizada, porque ni siquiera la historia que le he contado es suficiente. De alguna manera tenía que haber energía térmica al final del periodo de inflación, pero los procesos descritos hasta ahora habrían resultado en un universo frío, una sustancia fría y homogénea, como dijo un científico. Tengo un relato mucho más científico, tiene mucho más sentido. En el principio, Dios creó los cielos y la tierra. 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

cómo ha quedado sola la ciudad populosa. La grande entre las naciones se ha vuelto como viuda. La señora de provincias ha sido

fecha tributaria. Amargamente llora en la noche y sus lágrimas están en sus mejillas. No tiene quien la consuele de todos sus amantes. Todos sus amigos le faltaron, se le volvieron enemigos. Judá ha ido en cautiverio a causa de la aflicción y de la dura servidumbre. Ella habitó entre las naciones y no halló descanso. Todos sus perseguidores la alcanzaron entre las estrechuras. Las calzadas de Sion tienen luto, porque no hay quien venga a las fiestas solemnes. Todas sus puertas están asoladas, sus sacerdotes gimen, sus vírgenes están afligidas y ella tiene amargura. Sus enemigos han sido hechos príncipes, sus aborrecedores fueron prosperados, porque Jehová la afligió por la multitud de sus rebeliones. Sus hijos fueron en cautividad delante del enemigo. Desapareció de la hija de Sión toda su hermosura. Sus príncipes fueron como ciervos que no hallan pasto y anduvieron sin fuerzas delante del perseguidor. Jerusalén, cuando cayó su pueblo en mano del enemigo y no hubo quien la ayudase, se acordó de los días de su aflicción y de sus rebeliones, y de todas las cosas agradables que tuvo desde los tiempos antiguos. La miraron los enemigos y se burlaron de su caída. Pecado cometió Jerusalén, por lo cual ella ha sido removida. Todos los que la honraban la han menospreciado porque vieron su vergüenza, y ella suspira y se vuelve atrás. Su inmundicia está en sus faldas y no se acordó de su fin. Por tanto, ella ha descendido sorprendentemente y no tiene quien la consuele. Mira, oh Jehová, mi aflicción, porque el enemigo se ha engrandecido. Extendió su mano el enemigo a todas sus cosas preciosas. Ella ha visto entrar en su santuario a las naciones de las cuales mandaste que no entrasen en tu congregación. Todo su pueblo buscó su pan suspirando. Dieron por la comida todas sus cosas preciosas para entretener la vida. Mira, oh Jehová, y ve que estoy abatida. No os conmueve a cuantos pasáis por el camino. Mirad y ved si hay dolor, como dolor que me ha venido, porque Jehová me ha angustiado en el día de su ardiente furor. Desde lo alto envió fuego que consume mis huesos. Ha extendido red a mis pies, me volvió atrás. Me dejó desolada y con dolor todo el día. El yugo de mis rebeliones ha sido atado por su mano. Ataduras han sido echadas sobre mi cerviz. Ha debilitado mis fuerzas. Me ha entregado el Señor en manos contra las cuales no podré levantarme. Ha hollado a todos mis hombres fuertes en medio de mí. Llamó contra mí compañía para quebrantar a mis jóvenes. Como lagar ha hollado el Señor a la Virgen, hija de Judá. Por esta causa lloro. Mis ojos fluyen aguas, porque se alejó de mí el Consolador, que dé reposo a mi alma.
mis hijos son destruidos, porque el enemigo prevaleció. Sión extendió sus manos, no tiene quien la consuele. Jehová dio mandamiento contra Jacob, que sus vecinos fuesen sus enemigos. Jerusalén fue objeto de abominación entre ellos. Jehová es justo. Yo contra su palabra me rebelé.

Oíd ahora, pueblos todos, y ved mi dolor. Mis vírgenes y mis jóvenes fueron llevados en cautiverio. Di voces a mis amantes, mas ellos me han engañado. Mis sacerdotes y mis ancianos en la ciudad perecieron, buscando comida para sí con que entretener su vida. Mira, oh Jehová, estoy atribulada, mis entrañas hierven, mi corazón se trastorna dentro de mí, porque me rebelé en gran manera. Por fuera hizo estrago la espada, por dentro señoreó la muerte. Oyeron que gemía, mas no hay consolador para mí. Todos mis enemigos han oído mi mal, se alegran de lo que tú hiciste. Harás venir el día que has anunciado, y serán como yo. Venga delante de ti toda su maldad, y haz con ellos como hiciste conmigo por todas mis rebeliones. Porque muchos son mis suspiros, y mi corazón está adolorido.

La epístola del apóstol Pablo a los Gálatas. Capítulo 1. Pablo, apóstol no de hombres ni por hombre, sino por Jesucristo y por Dios el Padre que lo resucitó de los muertos, y todos los hermanos que están conmigo, a las iglesias de Galacia, gracia y paz sean a vosotros, de Dios el Padre y de nuestro Señor Jesucristo, el cual se dio a sí mismo por nuestros pecados, para librarnos del presente siglo malo, conforme a la voluntad de nuestro Dios y Padre, a quien sea la gloria por los siglos de los siglos. Amén. Estoy maravillado de que tan pronto os hayáis alejado del que os llamó por la gracia de Cristo para seguir un evangelio diferente. No que haya otro, sino que hay algunos que os perturban y quieren pervertir el evangelio de Cristo. Mas si aún nosotros, o un ángel del cielo, os anunciaré otro evangelio diferente del que os hemos anunciado, sea anatema. Como antes hemos dicho, también ahora lo repito, si alguno os predica diferente evangelio del que habéis recibido, sea anatema. Pues, ¿busco ahora el favor de los hombres o el de Dios? ¿O trato de agradar a los hombres? Pues si todavía agradara a los hombres, no sería siervo de Cristo. Mas os hago saber, hermanos, que el evangelio anunciado por mí no es según hombre, pues yo ni lo recibí ni lo aprendí de hombre alguno, sino por revelación de Jesucristo. Porque ya habéis oído acerca de mi conducta en otro tiempo en el judaísmo, que perseguía sobremanera a la iglesia de Dios y la asolaba. Y en el judaísmo aventajaba a muchos de mis contemporáneos en mi nación, siendo mucho más celoso de las tradiciones de mis padres. Pero cuando agradó a Dios, que me apartó desde el vientre de mi madre y me llamó por su gracia, revelar a su Hijo en mí, para que yo le predicase entre los gentiles, no consulté enseguida con carne y sangre, ni subí a Jerusalén a los que eran apóstoles antes que yo, sino que fui a Arabia y volví de nuevo a Damasco. Después, pasados 3 años, subí a Jerusalén para ver a Pedro y permanecí con él 15 días, pero no vi a ningún otro de los apóstoles, sino a Jacobo, el hermano del Señor. En esto que os escribo, he aquí delante de Dios que no miento. Después fui a las regiones de Siria y de Cilicia, y no era conocido de vista a las iglesias de Judea que eran en Cristo. Solamente oían decir, «Aquel que en otro tiempo nos perseguía, ahora predica la fe que en otro tiempo asolaba». Y glorificaban a Dios en mí.

La epístola del apóstol Pablo a los Gálatas. Capítulo 2. Después, pasados 14 años, subí otra vez a Jerusalén con Bernabé, llevando también conmigo a Tito. Pero subí según una revelación, y para no correr o haber corrido en vano, expuse en privado a los que tenían cierta reputación el evangelio que predico entre los gentiles. Mas ni aun Tito, que estaba conmigo, con todo y ser griego, fue obligado a circuncidarse. Y esto a pesar de los falsos hermanos introducidos a escondidas, que entraban para espiar nuestra libertad que tenemos en Cristo Jesús para reducirnos a esclavitud, a los cuales ni por un momento accedimos a someternos para que la verdad del Evangelio permaneciese con vosotros. Pero de los que tenían reputación de ser algo, lo que hayan sido en otro tiempo nada me importa, Dios no hace acepción de personas, a mí pues, los de reputación, nada nuevo me comunicaron. Antes, por el contrario, como vieron que me había sido encomendado el evangelio de la incircuncisión, como a Pedro el de la circuncisión, pues el que actuó en Pedro para el apostolado de la circuncisión, actuó también en mí para con los gentiles, y reconociendo la gracia que me había sido dada, Jacobo, Cefas y Juan, que eran considerados como columnas, nos dieron a mí y a Bernabé la diestra en señal de compañerismo, para que nosotros fuésemos a los gentiles y ellos a la circuncisión. Solamente nos pidieron que nos acordásemos de los pobres, lo cual también procuré con diligencia hacer. Pero cuando Pedro vino a Antioquía, le resistí cara a cara, porque era de condenar. Pues antes que viniesen algunos de parte de Jacobo, comía con los gentiles. Pero después que vinieron, se retraía y se apartaba, porque tenía miedo de los de la circuncisión. Y en su simulación participaban también los otros judíos, de tal manera que aún Bernabé fue también arrastrado por la hipocresía de ellos. Pero cuando vi que no andaban rectamente conforme a la verdad del Evangelio, dije a Pedro delante de todos, «Si tú, siendo judío, vives como los gentiles y no como judío, ¿por qué obligas a los gentiles a judaizar? Nosotros, judíos de nacimiento y no pecadores de entre los gentiles, sabiendo que el hombre no es justificado por las obras de la ley, sino por la fe de Jesucristo, nosotros también hemos creído en Jesucristo, para ser justificados por la fe de Cristo y no por las obras de la ley, por cuanto por las obras de la ley nadie será justificado. Y si buscando ser justificados en Cristo, también nosotros somos hallados pecadores, ¿es por eso Cristo ministro de pecado? En ninguna manera. Porque si las cosas que destruí, las mismas vuelvo a edificar, transgresor me hago. Porque yo por la ley soy muerto para la ley, a fin de vivir para Dios. Con Cristo estoy juntamente crucificado, y ya no vivo yo, mas vive Cristo en mí. Y lo que ahora vivo en la carne, lo vivo en la fe del Hijo de Dios, el cual me amó y se entregó a sí mismo por mí. No desecho la gracia de Dios, pues si por la ley fuese la justicia, entonces por demás murió Cristo.

La epístola del apóstol Pablo a los Gálatas. Capítulo 3. Oh Gálatas insensatos, ¿quién os fascinó para no obedecer a la verdad, a vosotros ante cuyos ojos Jesucristo fue ya presentado claramente entre vosotros como crucificado? Esto solo quiero saber de vosotros. ¿Recibisteis el Espíritu por las obras de la ley o por el oír con fe? ¿Tan necios sois? Habiendo comenzado por el Espíritu, ¿ahora vais a acabar por la carne? ¿Tantas cosas habéis padecido en vano? Si es que realmente fue en vano. Aquel, pues, que os suministra el Espíritu y hace maravillas entre vosotros, ¿lo hace por las obras de la ley o por el oír con fe? Así Abraham creyó a Dios y le fue contado por justicia. Sabed, por tanto, que los que son de fe, estos son hijos de Abraham. Y la Escritura, previendo que Dios había de justificar por la fe a los gentiles, dio de antemano la buena nueva a Abraham, diciendo, «En ti serán benditas todas las naciones», de modo que los de la fe son bendecidos con el creyente Abraham. Porque todos los que dependen de las obras de la ley están bajo maldición, pues escrito está, «Maldito todo aquel que no permaneciere en todas las cosas escritas en el libro de la ley para hacerlas». Y que por la ley ninguno se justifica para con Dios es evidente, porque «el justo por la fe vivirá». Y la ley no es de fe, sino que dice, «El que hiciere estas cosas vivirá por ellas». Cristo nos redimió de la maldición de la ley, hecho por nosotros maldición, porque está escrito, «Maldito todo el que es colgado en un madero», para que en Cristo Jesús la bendición de Abraham alcanzase a los gentiles, a fin de que por la fe recibiésemos la promesa del Espíritu. Hermanos, hablo en términos humanos. Un pacto, aunque sea de hombre, una vez ratificado, nadie lo invalida ni le añade. Ahora bien, a Abraham fueron hechas las promesas y a su simiente. No dice, y a las simientes, como si hablase de muchos, sino como de uno, y a tu simiente, la cual es Cristo. Esto pues digo, el pacto previamente ratificado por Dios para con Cristo, la ley que vino 430 años después, no lo abroga para invalidar la promesa. Porque si la herencia es por la ley, ya no es por la promesa. Pero Dios la concedió a Abraham mediante la promesa. Entonces, ¿para qué sirve la ley? Fue añadida a causa de las transgresiones hasta que viniese la simiente a quien fue hecha la promesa, y fue ordenada por medio de ángeles en mano de un mediador. Y el mediador no lo es de uno solo, pero Dios es uno. ¿Luego la ley es contraria a las promesas de Dios? En ninguna manera. Porque si la ley dada pudiera vivificar, la justicia fuera verdaderamente por la ley. Mas la Escritura lo encerró todo bajo pecado, para que la promesa que es por la fe en Jesucristo fuese dada a los creyentes. Pero antes que viniese la fe, estábamos confinados bajo la ley, encerrados para aquella fe que iba a ser revelada. De manera que la ley ha sido nuestro ayo para llevarnos a Cristo, a fin de que fuésemos justificados por la fe. Pero venida la fe, ya no estamos bajo ayo, pues todos sois hijos de Dios por la fe en Cristo Jesús. Porque todos los que habéis sido bautizados en Cristo, de Cristo estáis revestidos. Ya no hay judío ni griego, no hay esclavo ni libre, no hay varón ni mujer, porque todos vosotros sois uno en Cristo Jesús. Y si vosotros sois de Cristo, ciertamente linaje de Abraham sois, y herederos según la promesa.

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La epístola del apóstol Pablo a los Gálatas. Capítulo 4. Pero también digo, entre tanto que el heredero es niño, en nada difiere del esclavo, aunque es señor de todo, sino que está bajo tutores y curadores hasta el tiempo señalado por el padre. Así también nosotros, cuando éramos niños, estábamos en esclavitud bajo los rudimentos del mundo. Pero cuando vino el cumplimiento del tiempo, Dios envió a su Hijo, nacido de mujer y nacido bajo la ley, para que redimiese a los que estaban bajo la ley, a fin de que recibiésemos la adopción de hijos. Y por cuanto sois hijos, Dios envió a vuestros corazones el Espíritu de su Hijo, el cual clama, «Abba, Padre». Así que ya no eres esclavo, sino hijo, y si hijo, también heredero de Dios por medio de Cristo. Ciertamente, en otro tiempo, no conociendo a Dios, servíais a los que por naturaleza no son dioses. Mas ahora, conociendo a Dios, o más bien, siendo conocidos por Dios, ¿cómo es que os volvéis de nuevo a los débiles y pobres rudimentos a los cuales os queréis volver a esclavizar? Guardáis los días, los meses, los tiempos y los años. Me temo de vosotros que haya trabajado en vano con vosotros. Os ruego, hermanos, que os hagáis como yo, porque yo también me hice como vosotros. Ningún agravio me habéis hecho. Pues vosotros sabéis que a causa de una enfermedad del cuerpo os anuncié el Evangelio al principio, y no me despreciasteis ni desechasteis por la prueba que tenía en mi cuerpo. Antes bien, me recibisteis como a un ángel de Dios, como a Cristo Jesús. ¿Dónde, pues, está esa satisfacción que experimentabais? Porque os doy testimonio de que si hubieseis podido, os hubierais sacado vuestros propios ojos para dármelos. ¿Me he hecho, pues, vuestro enemigo por deciros la verdad? Tienen celo por vosotros, pero no para bien, sino que quieren apartaros de nosotros para que vosotros tengáis celo por ellos. Bueno es mostrar celo en lo bueno siempre, y no solamente cuando estoy presente con vosotros. Hijitos míos, por quienes vuelvo a sufrir dolores de parto hasta que Cristo sea formado en vosotros, quisiera estar con vosotros ahora mismo y cambiar de tono, pues estoy perplejo en cuanto a vosotros. Decidme, los que queréis estar bajo la ley, ¿no habéis oído la ley? Porque está escrito que Abraham tuvo dos hijos, uno de la esclava, el otro de la libre. Pero el de la esclava nació según la carne, más el de la libre por la promesa. Lo cual es una alegoría, pues estas mujeres son los dos pactos. El uno proviene del monte Sinaí, el cual da hijos para esclavitud. Este es Agar. Porque Agar es el monte Sinaí en Arabia, y corresponde a la Jerusalén actual, pues ésta, junto con sus hijos, está en esclavitud. Mas la Jerusalén de arriba, la cual es madre de todos nosotros, es libre. Porque está escrito, «Regocíjate, oh estéril, tú que no das a luz. Prorrumpe en júbilo y clama, tú que no tienes dolores de parto. Porque más son los hijos de la desolada que de la que tiene marido». Así que, hermanos, nosotros, como Isaac, somos hijos de la promesa. Pero como entonces el que había nacido según la carne perseguía al que había nacido según el Espíritu, así también ahora. Mas, ¿qué dice la Escritura? Echa fuera a la esclava y a su hijo, porque no heredará el hijo de la esclava con el hijo de la libre. De manera, hermanos, que no somos hijos de la esclava, sino de la libre.

La epístola del apóstol Pablo a los Gálatas. Capítulo 5. Estad pues firmes en la libertad con que Cristo nos hizo libres, y no estéis otra vez sujetos al yugo de esclavitud. He aquí yo, Pablo, os digo que si os circuncidáis, de nada os aprovechará Cristo. Y otra vez testifico a todo hombre que se circuncida, que está obligado a guardar toda la ley. De Cristo os desligasteis los que por la ley os justificáis, de la gracia habéis caído. Pues nosotros por el Espíritu aguardamos por fe la esperanza de la justicia. Porque en Cristo Jesús ni la circuncisión vale algo, ni la incircuncisión, sino la fe que obra por el amor. Vosotros corríais bien. ¿Quién os estorbó para no obedecer a la verdad? Esta persuasión no procede de aquel que os llama. Un poco de levadura leuda toda la masa. Yo confío respecto de vosotros en el Señor, que no pensaréis de otro modo, mas el que os perturba llevará la sentencia quienquiera que sea. Y yo, hermanos, si aún predico la circuncisión, ¿por qué padezco persecución todavía? En tal caso se ha quitado el tropiezo de la cruz. Ojalá se mutilasen los que os perturban. Porque vosotros, hermanos, a libertad fuisteis llamados, solamente que no uséis la libertad como ocasión para la carne, sino servíos por amor los unos a los otros. Porque toda la ley en esta sola palabra se cumple: amarás a tu prójimo como a ti mismo. Pero si os mordéis y os coméis unos a otros, mirad que también no os consumáis unos a otros. Digo pues, andad en el Espíritu y no satisfagáis los deseos de la carne, porque el deseo de la carne es contra el Espíritu y el del Espíritu es contra la carne, y estos se oponen entre sí para que no hagáis lo que quisiereis. Pero si sois guiados por el Espíritu, no estáis bajo la ley. Y manifiestas son las obras de la carne, que son adulterio, fornicación, inmundicia, lascivia, idolatría, hechicerías, enemistades, pleitos, celos, iras, contiendas, disensiones, herejías, envidias, homicidios, borracheras, orgías y cosas semejantes a estas, acerca de las cuales os amonesto, como ya os lo he dicho antes, que los que practican tales cosas no heredarán el reino de Dios. Mas el fruto del Espíritu es amor, gozo, paz, paciencia, benignidad, bondad, fe, mansedumbre, templanza. Contra tales cosas no hay ley. Pero los que son de Cristo han crucificado la carne con sus pasiones y deseos. Si vivimos por el Espíritu, andemos también por el Espíritu. No nos hagamos vanagloriosos, irritándonos unos a otros, envidiándonos unos a otros.

La epístola del apóstol Pablo a los Gálatas, capítulo 6. Hermanos, si alguno fuere sorprendido en alguna falta, vosotros que sois espirituales, restauradle con espíritu de mansedumbre, considerándote a ti mismo, no sea que tú también seas tentado. Sobrellevad los unos las cargas de los otros, y cumplid así la ley de Cristo. Porque el que se cree ser algo no siendo nada, a sí mismo se engaña. Así que, cada uno someta a prueba su propia obra, y entonces tendrá motivo de gloriarse solo respecto de y no en otro, porque cada uno llevará su propia carga. El que es enseñado en la palabra, haga partícipe de toda cosa buena al que lo instruye. No os engañéis, Dios no puede ser burlado, pues todo lo que el hombre sembrare, eso también segará. Porque el que siembra para su carne, de la carne segará corrupción. Mas el que siembra para el Espíritu, del Espíritu segará vida eterna. No nos cansemos, pues, de hacer bien, porque a su tiempo segaremos si no desmayamos. Así que, según tengamos oportunidad, hagamos bien a todos y mayormente a los de la familia de la fe. Mirad con cuán grandes letras os escribo de mi propia mano. Todos los que quieren agradar en la carne, estos os obligan a que os circuncidéis, solamente para no padecer persecución a causa de la cruz de Cristo. Porque ni aun los mismos que se circuncidan guardan la ley, pero quieren que vosotros os circuncidéis para gloriarse en vuestra carne. Pero lejos esté de mí gloriarme, sino en la cruz de nuestro Señor Jesucristo, por quien el mundo me es crucificado a mí y yo al mundo. Porque en Cristo Jesús ni la circuncisión vale nada, ni la incircuncisión, sino una nueva creación. Y a todos los que anden conforme a esta regla, paz y misericordia sea a ellos y al Israel de Dios. De aquí en adelante nadie me cause molestias, porque yo traigo en mi cuerpo las marcas del Señor Jesús. Hermanos, la gracia de nuestro Señor Jesucristo sea con vuestro espíritu. Amén.

0: Radio Solo por Gracia indica la hora.
1: Son las 6 de la mañana, un minuto.
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1: Así que les invito a abrir sus Biblias a Primera de Juan capítulo 2. Y vamos a estar examinando este pasaje, capítulo 2, en particular versículo 2, pero comenzamos, damos lectura a Primera de Juan 2 desde el 1 y también el versículo 2. Dice así el apóstol, hablando a cristianos, hijitos míos, os escribo estas cosas para que no pequéis. Y si alguno peca, abogado tenemos para con el Padre, a Jesucristo el justo. Él mismo es la propiciación por nuestros pecados, y no solamente por los nuestros, sino también por los del mundo entero, por los de todo el mundo. Este versículo es un tesoro de teología. Contiene tremenda verdad que vamos a tratar de examinar hoy. La gran doctrina de la propiciación. Como ya mencioné, Juan está escribiendo a cristianos, cristianos que obviamente han sido redimidos, sus pecados han sido perdonados, pero como nosotros sabemos por experiencia, y el Nuevo Testamento nos enseña también, aún como cristianos pecamos. Por eso Juan dice, os escribo estas cosas para que no pequéis, pero si alguno hubiere pecado, abogado tenemos para con el Padre. La Biblia claramente establece que Dios es santo y el hombre no es santo, es todo lo contrario. Más aún la Biblia enseña que cada persona que ha vivido y vive en este mundo ha quebrantado la ley santa de Dios, cada persona se ha rebelado contra Dios, y por lo tanto es merecedor de la ira de Dios. Cada hombre ha sido justamente sentenciado, condenado a un castigo eterno por causa de su pecado. Por cuanto todos pecaron, dice Pablo en Romanos 3, por cuanto todos pecaron y están, ¿qué? Destituidos de la gloria de Dios. Nadie va a poder llegar al cielo basado en nada de lo que él pueda hacer. Estamos condenados a una eternidad separados de Dios. Esas son las malas noticias, las malas nuevas de la Escritura. Pero hay otra realidad que la Biblia también enseña y es esta, que Dios es misericordioso y ofrece perdón completo al pecador. ¿Quiénes son aquellos que reciben ese perdón? Aquellos que se arrepienten de sus pecados y creen que Jesucristo pagó la justa paga por su pecado en esa cruz. Estas son las buenas nuevas del Evangelio. Que sigan a las malas nuevas de la realidad de una humanidad condenada a muerte eterna. Dios es justo en condenar el pecado, ya que Él es absolutamente santo y demanda castigo por el pecado. Y quiero enfatizar esto y lo veremos. Todo pecado será juzgado. Todo pecado que todo ser humano ha cometido será castigado. Pero Dios también es misericordioso en perdonar el pecado de todo aquel que cree en aquel quien pagó la pena de su pecado. En estos versículos anteriores, claramente Juan nos ha presentado a la doctrina del pecado y hay una gran diferencia entre creyentes y no creyentes. Personas que no conocen a Cristo niegan su pecado. Le cambian de nombre, le dan otra nomenclatura, pero un creyente reconoce su pecado y, por supuesto, confiesa su pecado. Si somos hijos de Dios, nuestros pecados ya han sido pagados por el sacrificio de Cristo Jesús en nuestro lugar. Por lo tanto, dice Juan, la sangre de Jesucristo, versículo 7 del capítulo anterior, la sangre de Jesucristo nos limpia de todo pecado. Y está en tiempo presente, nos continúa limpiando de todo pecado. Sabemos que ya no hay condenación para los que están en Cristo Jesús. Romanos 8:1. Jesucristo, nuestro abogado, el justo, nos representa como nuestro defensor ante la corte divina. Eso claramente nos enseña el capítulo 8 de Romanos, versículo 34. ¿Quién es el que condenará? Cristo es el que murió, dice Pablo, versículo 34, quien Él es que murió, más aún el que resucitó, el que además está a la diestra de Dios, el que también intercede por nosotros. Cristo es nuestro abogado ante la corte del universo y lo hace continuamente. Si vamos a Hebreos capítulo 7, versículo 25, nos dice el autor de Hebreos, hablando de Jesús, por lo cual Él también es poderoso para salvar para siempre a los que por medio de Él se acercan a Dios, puesto, noten esto, que vive perpetuamente para interceder por ellos. Cristo está a la diestra del Padre hoy, intercediendo por cada uno de aquellos que Él vino a salvar y fue redimido por su sangre. La pregunta surge, ¿cómo es que este abogado puede defender a pecadores que todavía pecan? Porque claramente nos dice Juan, si alguno pecare, abogado tenemos para con el Padre. Y es obvio que como cristiano sabemos que todavía pecamos. ¿Cómo es que Cristo nos continúa defendiendo delante de Dios cuando nos estamos declarando culpables continuamente delante de Él? Ustedes recuerdan el versículo 9 de capítulo 1, dice, si confesamos nuestros pecados, y lo estamos haciendo, si estamos confesando nuestros pecados, dice Juan, Él es fiel y justo para perdonarnos de pecado y limpiarnos de toda maldad. ¿Cómo es que Cristo nos continúa defendiendo delante de Dios cuando nos estamos declarando culpables siempre delante de Él? Si un criminal viene a la corte y está siendo defendido por su abogado defensor, y ese criminal le dice al juez, señor juez, yo soy culpable de todo lo que se me acusa. ¿Qué pasa con el abogado defensor? No tiene un caso, se acabó. Porque si el criminal se declara culpable, no tiene a quién defender. Ya sabemos quién es culpable. Sin embargo, Jesucristo es el abogado de pecadores que confiesan continuamente su culpabilidad. ¿Cómo es que Él puede hacer esto y lo hace continuamente delante del Padre? Perpetuamente intercediendo por nosotros, dice el autor de Hebreos. Y la respuesta se encuentra justamente en este versículo 2 del capítulo 2 de 1 de Juan. Dice Juan, Él mismo es la propiciación por nuestros pecados. Cristo nunca podría defendernos de nuestra obvia culpabilidad si Él no fuera también nuestro propiciador. ¿Qué quiere decir eso? ¿Qué significa esta declaración? Que Él mismo es nuestra propiciación. Y de esto estaremos hablando el resto de nuestro tiempo juntos hoy. La doctrina de la propiciación es una de las más grandes y preciosas doctrinas en todo el Nuevo Testamento de la fe cristiana. Vamos a ver la naturaleza de la propiciación, la necesidad de la propiciación, el agente de la propiciación, la fuente de la propiciación y terminando con el alcance de la propiciación. Comencemos con lo primero, número uno. Propiciación, la naturaleza. ¿Qué quiere decir propiciación? La palabra no es común. Es una palabra que se usa en la Biblia, pero que ninguno de nosotros la usamos en nuestra charla cotidiana. ¿Quién de ustedes ha usado esa palabra propiciación esta semana en sus charlas normales? ¿Alguno? Nadie. No es una palabra común, pero sí es una palabra bastante notable en el Nuevo Testamento. La palabra en griego es hilasmos, que quiere decir apaciguar. Propiciar quiere decir apaciguar, aplacar, satisfacer las demandas de algo o de alguien. ¿Ustedes recuerdan el publicano, en la parábola del publicano y el fariseo allá en el capítulo 18 de Lucas, cuando el publicano orando a Dios ni siquiera le quería levantar la vista, se golpeaba el pecho y él simplemente decía, Dios, sé que propicio a mi pecador. En otras palabras, aplaca tu ira para con mis pecados. Otra palabra que es paralela a esta que acabamos de ver, que también se usa en el Nuevo Testamento a menudo, es hilasterion, que quiere decir sacrificio de expiación. ¿Cómo se conecta con el concepto de propiciar de esta manera? Un sacrificio es requerido para satisfacer y aplacar la ira de Dios. Alguien tiene que aplacar la ira de Dios. En Romanos 3:25 se usa en este sentido.

¿Se recuerdan al pueblo de Israel? Y más tarde, instrucciones de la construcción del templo. Dentro de los parámetros del patio que rodeaba el tabernáculo, se encontraba una tienda, como una carpa de reunión, y en ella el lugar santo donde Dios se manifestaba. No sé si han visto, no fotos, porque nadie tomó fotos de eso, pero ilustraciones, dibujos, de posiblemente cómo esto se veía. En esta tienda se encontraba el arca del pacto. Era una caja de madera cubierta de oro donde se encontraba en esa caja la ley de Moisés. La tapa de esa caja era llamada el propiciatorio o el hilasterion, el asiento de misericordia sobre el cual el sumo sacerdote, presta atención, una vez al año derramaba la sangre de un cordero para expiar por los pecados de toda la nación, de todo el pueblo. Estaremos viendo eso en un segundo. En los extremos de esa caja se encontraba la descripción, por lo menos, de dos querubines con sus alas extendidas hacia sobre la caja, sobre el propiciatorio. Eran de oro sólido y representaban la santidad de Dios. Arriba del arca, Dios se manifestaba o manifestaba su presencia por medio de una nube. ¿Qué significaba todo esto? Es muy importante que entendamos lo que Dios está simbolizando por medio de estos ritos. El arca contenía la ley de Dios que continuamente estaba siendo quebrantada por cada judío. La ley santa de Dios estaba siendo violada regularmente por cada hijo del pacto, cada judío. Arriba de esa caja se encontraba la gloria y la manifestación de Dios, su majestad, su santidad, como dije, desplegada por medio de estos querubines. Pregunta que hacemos, ¿cómo podía un Dios santo ser reconciliado con pecadores que continuamente violaban su ley? Es aquí donde vemos ahora el significado de este propiciatorio o asiento de misericordia, la cubierta de la caja sobre la cual la sangre de un cordero se derramaba. Eso era vital. La Biblia nos enseña que Dios está airado con el impío. La única manera que el pecador puede ser perdonado es cuando la ira de Dios es aplacada, satisfecha, por medio de un sacrificio. Ninguno de los animales que se sacrificaban en el Antiguo Testamento podían quitar el pecado, ni propiciar literalmente, pero simbolizaban algo. El arca demostraba la necesidad de propiciación. Entre un Dios santo y los violadores de su ley, que tenían necesidad de ser propiciados, la ira de Dios aplacada contra sus pecados. Y se representaba por medio de un sacrificio de sangre. Cuando la sangre se derramaba sobre la cubierta del arca, ésta se convertía ahora en el lugar de propiciación. Y tenemos que recordar que todo esto es simbólico. Una vez al año, el pueblo se reunía el día de Yom Kippur, y todavía los judíos celebran ese día, el día de expiación. El día en que la expiación de los pecados del pueblo se llevaba a cabo. Este lugar solo podía ser visitado una vez al año por ¿quién? Por el sumo sacerdote, quien en el día de expiación representaba al pueblo con un sacrificio de sangre por sus propios pecados y por los pecados de todo el pueblo. Y Dios simbólicamente era satisfecho por medio de ese rito. En realidad, ninguno de estos animales satisfacían a Dios, ni pagaron por ningún pecado cometido, pero eran simbólicos, símbolo de un sacrificio futuro que sí iba a cubrir y quitar el pecado de todo aquel que en él creía. Ese es Cristo Jesús. En ese sacrificio, las demandas de Dios contra el pecado serían finalmente aplacadas, satisfechas. Entonces, la naturaleza de la propiciación es que la propiciación requiere de un sacrificio que satisfaga a Dios. En segundo lugar, la necesidad de la propiciación. ¿Por qué es que la propiciación es necesaria? Y la respuesta debería ser bastante evidente, es por nuestros pecados.
Nosotros hemos ofendido a Dios y continuamos ofendiendo a Dios.

El pueblo ofendía a Dios y continuaba ofendiendo a Dios. Rompían su ley. La propiciación era necesaria porque todos habían pecado. Todos nosotros, todos los seres humanos hemos ofendido a Dios. Un Dios santo. Y por esta razón, Dios debe reaccionar en ira y juicio contra el pecado. Y todo pecado será juzgado y castigado. ¿Cómo puede el pecador escapar de ese castigo y la paga de la violación de la ley de Dios? Alguien tenía que pagar. La justicia de Dios tiene que ser satisfecha por medio de un sacrificio. En el caso de la mayoría de los pecadores, esta justicia será satisfecha por medio de una tortura eterna en el infierno. En el caso de los otros, la ira de Dios será satisfecha por medio de un sacrificio especial, el sacrificio de Cristo, quien pagó por completo y perfectamente por la deuda que cada uno de nosotros teníamos contra Dios. Pero la ira de Dios va a ser satisfecha. La ira de Dios contra el pecado tiene que ser aplacada. Este concepto se encuentra en la médula de la doctrina de la salvación. Es una verdad que debe ser predicada en la proclamación del Evangelio. Y sin duda, este aspecto del Evangelio no es popular hoy. A la mayoría de la gente no le gusta escuchar, o mejor dicho, le gusta, les encanta escuchar de un Evangelio que hace énfasis en el amor de Dios. Y como veremos, Dios es amor y Dios ama. Recuerdo hace unos años que un folleto muy popular se hizo muy popular. Decía, Dios te ama y tiene un plan maravilloso para tu vida. Bueno, si eso es todo lo que decimos acerca de Dios, es un evangelio parcial, porque claramente la Biblia nos enseña que Dios es un Dios de amor, pero es un Dios de ira, un Dios de castigo a todo aquel que viola su ley. Dios no hace la vista gorda al pecado. Como seres humanos tenemos la tendencia a dar ciertas categorías de pecados y hablamos de pecados veniales y pecados mortales y pecadillos y otras cosas que no son tan malas. Pero para Dios el pecado es pecado y demanda justicia. La paga del pecado claramente nos enseña la Escritura es muerte. El Evangelio completo enfatiza ambos aspectos de Dios. Su amor, pero también su ira. En la cruz, el castigo y el perdón de Dios se unen. La justicia de Dios y su gracia son satisfechas por medio del sacrificio propiciatorio de Cristo Jesús. Es vital entonces que al predicar el Evangelio, cuando compartimos el Evangelio, incluyamos la necesidad de la propiciación. Dios requiere satisfacción de su ira en contra del pecado. Muchas personas piensan que Dios es un Dios de amor, es como si fuera un abuelito ahí en el cielo, un Dios del cosmos, un abuelito del cosmos que tolera todos los pecadillos de sus nietos aquí abajo. No, Dios no es así. Pero creamos conceptos de Dios que son absolutamente ridículos y no tienen nada que ver con lo que la Escritura nos dice acerca de Dios. Dios es un Dios santo. Dios es un Dios lleno de ira contra el pecado. Y por lo tanto debe ser propiciado. Él será satisfecho cuando todos los pecados hayan sido pagados. Y la única manera o la única paga del pecado, la Escritura nos dice, es que muerte. La muerte eterna del pecador no arrepentido o la muerte de un sustituto. Y ese sustituto es Cristo Jesús. En esencia, en Juan 3:36 nos dice, escucha lo que dice Jesús aquí, Juan 3:36, el Evangelio. Dice Jesús, el que cree en el Hijo tiene vida eterna, pero el que rehúsa creer en el Hijo no verá la vida, sino que la ira de Dios está sobre él. Noten eso, la ira de Dios está sobre todo ser humano que no cree en Cristo Jesús. En Romanos 6:23, Pablo nos dice que la paga del pecado es que muerte. En 1 Tesalonicenses 1:10 nos dice que Jesús es quien nos libra de la ira venidera. El concepto de la ira de Dios no es un concepto livianito en la Escritura ni de vez en cuando, es un concepto que continuamente aparece. Salmo 7:11 dice, Dios es juez justo y Dios está airado contra el impío todos los días.
En Ezequiel 18:4 nos dice el profeta, el alma que pecare, esa morirá. Y otra vez repite lo mismo en el versículo 20. Ezequiel 18:20. El alma que pecare, esa morirá. La propiciación por el pecado entonces es necesaria antes de poder experimentar salvación. Es una verdad fundamental del Evangelio. Es teología básica. Esta es una realidad básica de la redención que tristemente la mayoría de los que profesan conocer a Cristo no tienen en cuenta, desconocen. Entonces, la propiciación es necesaria por causa de nuestros pecados. Tus pecados, mis pecados, deben ser pagados. O por nosotros, en una eternidad separados de Dios para siempre en el infierno, o por el sacrificio sustitutorio de Cristo Jesús. Pero todo pecado será juzgado y todo pecado debe ser pagado. Veamos el tercer aspecto de la propiciación. Veamos ahora a la persona quien propició. Versículo 2 del capítulo 2 dice, de nuestro pasaje hoy, Él mismo es la propiciación por nuestros pecados. ¿Quién es Él? Jesucristo, el justo. El versículo 1 dice Jesucristo el justo. Cristo tenía que ser justo, que quiere decir sin pecado, o no podría haberse convertido en un sacrificio sustitutorio por el pecador, porque de ser así, Él tendría que haber pagado por sus propios pecados. Pero Jesucristo no fue así. La Biblia nos enseña que Él fue justo, santo, separado de pecado, sin contaminación alguna. Él fue el perfecto Cordero de Dios, sin mancha, sin defecto, inmaculado, quien nos libra, dice Pablo, de la ira venidera. Si no fuera por Cristo, el perfecto sacrificio, el justo, ninguno de nosotros tendríamos ninguna esperanza jamás de llegar al cielo. Y noten que Juan nos dice que Jesucristo no nos dice que hizo propiciación, sino que nos dice que fue propiciación. Él no podría ser nuestro abogado si no hubiera propiciado por nuestros pecados por medio de su sacrificio en la cruz. Es obvio que Jesucristo fue nuestra propiciación, el justo. Dios determinó qué sacrificio sería propicio. Y el único sacrificio que iba a satisfacer la ira de Dios es el sacrificio de su propio Hijo. Dios demanda la muerte de su Hijo como el único sacrificio que serviría como propiciación entre el pecador y Dios. El único sacrificio que iba a aplacar la ira de Dios contra el pecado es el sacrificio de su Hijo, el Cordero de Dios. Esta es la gran doctrina de la sustitución que tan a menudo y claramente se nos enseña en el Nuevo Testamento. Repasemos algunos versículos. Noten, ¿recuerdan ustedes 2 Corintios 5:21? Dice Pablo, al que no conoció pecado, hablando de Cristo, este justo, este sustituto, al que no conoció pecado, le hizo pecado por nosotros, para que nosotros fuéramos hechos justicia de Dios en él. Entonces, ese sacrificio sustitutorio tomó nuestro pecado y de regreso recibimos su justicia. Noten Gálatas 3:13. Cristo nos redimió de la maldición de la ley, habiéndose hecho maldición por nosotros, porque escrito está, maldito todo aquel que cuelga de un madero. Cristo hecho maldición por nosotros. 1 Pedro 2:24. Quien llevó él mismo nuestros pecados en su cuerpo sobre el madero, para que nosotros, estando muertos a los pecados, vivamos a la justicia, y por cuya herida fuisteis sanados. Noten que Cristo tuvo que sufrir para nosotros recibir los beneficios de sanidad, particularmente, obviamente, referencia a la salvación. Porque también Cristo murió por los pecados una sola vez, dice 1 Pedro 3:18, el justo por los injustos. ¿Con qué propósito, Pedro? Para llevarnos a Dios, dice. Y aquí en Juan 2:2, Él, Cristo, es la propiciación por nuestros pecados. El sacrificio de Cristo en la cruz
fue un sacrificio vicario. En otras palabras, un sacrificio en lugar del pecador. Cristo pagó por la expiación de nuestros pecados. Y como dije y repito, todos los sacrificios del Antiguo Testamento jamás pagaron por un solo pecado de nadie. Estos sacrificios fueron simplemente simbólicos de este supremo y perfecto sacrificio del Cordero de Dios hecho una vez y para siempre. En Hebreos se nos habla de esto. El libro de Hebreos fue escrito a judíos que profesaban creer en Cristo. Y nos dice, por ejemplo, Hebreos 7:26, hablando de Cristo, porque tal sumo sacerdote nos convenía, otra vez hablando de su inocencia, de su impecabilidad, dice, santo, inocente, sin mancha, apartado de pecadores, y hecho más sublime que los cielos, que no tiene necesidad, noten esto, cada día como aquellos sumos sacerdotes, ¿se acuerdan del Antiguo Testamento? Que cada año venían una y otra vez con sus sacrificios. Dice que no, como aquellos sumos sacerdotes, no tenía necesidad de ofrecer primero sacrificios por sus propios pecados y luego por los del pueblo, porque esto lo hizo una vez y para siempre, ofreciéndose a sí mismo una vez y para siempre. El sacrificio fue suficiente. En Hebreos 10, otra vez, hay varios pasajes que nos enseñan eso, pero noten el versículo 4 de Hebreos 10, por ejemplo. Porque es imposible que la sangre de toros y de machos cabríos quite los pecados. Es imposible. La sangre de un animal es sangre de un animal. Eso no tiene poder ni eficacia para hacer nada. Era simplemente simbólico. Noten el versículo 14 de Hebreos 10. Hablando de Jesús. Porque por una ofrenda, Él ha hecho perfectos para siempre a los que son santificados. Por una ofrenda del Cordero de Dios, eficaz, una vez y para siempre, hizo perfectos a todos los santificados. ¿Quiénes son ellos? Los hijos de Dios, los redimidos, cada uno de aquellos que creemos en Él. Y noten el versículo 17, añade, nunca más me acordaré de sus pecados y transgresiones, pues donde hay remisión de estos, no hay más ofrenda por el pecado. La ofrenda del Cordero de Dios fue hecha una vez y para siempre, no hay necesidad de repetir. Los sacrificios del Antiguo Testamento se repetían una y otra vez porque eran simplemente simbólicos de algo, de Cristo. Entonces Jesucristo fue la gente que Dios Padre envió para servir como propiciación. Él es el único que podía satisfacer las demandas de Dios contra el pecado. Jesucristo fue el propiciador entonces. En Romanos 3:23 nos enseña claramente esta realidad cuando dice, por cuanto todos pecaron y están destituidos de la gloria de Dios. Todo ser humano es culpable delante de Dios. Por lo tanto, estamos bajo condenación de Dios. No importa cuán religiosos seamos o cuántos sacrificios ofrezcamos a Dios, nosotros no podemos satisfacer las demandas de Dios ni propiciar a Dios. Por eso es tan ridículo tratar de ser acepto por Dios, en base a obras, a tus méritos personales. Nadie puede, porque lo que Dios demanda es perfección absoluta, que solamente una persona logró, y esa persona fue Cristo Jesús. De vez en cuando voy a un restaurante, en este muchacho sabe que soy pastor, y le pregunto, ¿qué tal, Lenny? ¿Cómo estás? Por la gracia de Dios, muy bien. Y siempre me habla de lo bondadoso que Él es, y cómo hace bien a otros, y trato de portarme bien. Y eso de alguna manera va a caer bien a Dios. Y Dios lo va a aceptar por medio de su conducta. Absolutamente absurdo. Le he hablado y voy a continuar hablándole cada vez que voy. Pero él piensa que va a ser acepto delante de Dios porque no es tan malo como otros. Claro, cuando uno se compara con otros seres humanos, yo no he cortado la cabeza a nadie. No he matado a pistola o con balazos a nadie, no he cometido ciertas cosas, pero eso no nos hace mejor desde nadie, porque todos pecaron, sin excepción, y están destituidos de la gloria de Dios. Dios no puede aceptar a nadie en base a sus méritos personales. Imposible.
En Romanos 3:24, otra vez continúa el apóstol Pablo diciendo que somos justificados gratuitamente por su gracia por medio de la redención que es en Cristo Jesús. La salida y el escape de la condenación es un regalo de Dios y no puede ser comprada. Noten, es gratuita. Es gratuita. La salvación es gratuita. Y es por medio de la redención en Cristo Jesús. Dios tuvo que proveer esa propiciación que es su Hijo. A quien Dios exhibió, aquí dice el versículo 25, como propiciación por su sangre a través de la fe como demostración de su justicia. Dios no podía perdonar solamente pasando por alto el pecado sin un sacrificio. Alguien tenía que pagar. Ese sacrificio por el pecado demostró entonces la justicia de Dios. Como dije, Dios no hace la vista gorda al pecado. La gente piensa, bueno, yo no soy tan malo como otros. Yo no cometo ciertos pecados. Mis pecados son todos veniales. No son mortales. ¿Y de dónde viene eso? Bueno, el punto es este, que Dios demanda, paga por todo pecado. Dios es justo en castigar el pecado y Dios es justo en justificar al que recibe por fe a Jesucristo. Porque en su tolerancia Dios pasó por alto los pecados cometidos anteriormente para demostrar en este tiempo su justicia a fin de que Él sea justo y sea el que justifica al que tiene fe en Cristo Jesús, dice Pablo. Entonces vemos la naturaleza de la propiciación, la necesidad de la propiciación, el agente de la propiciación que es Cristo Jesús y ahora brevemente el motivo de la propiciación. ¿Por qué o qué motivó a Dios propiciar? Alguno después de haber escuchado esto acerca de la ira de Dios puede concluir que, bueno, eso es demasiado duro, que Dios es un Dios vengativo. Tal vez piense que Jesucristo tuvo que venir a este mundo para ganar el amor de Dios para con nosotros. Imposible, Dios nos amó desde antes de la fundación del mundo. Nos dice 1 Juan 4:10, en esto consiste el amor, no en que nosotros hayamos amado a Dios, sino que Él nos amó a nosotros y envió a su Hijo como propiciación por nuestros pecados. Dios nos amó antes de que existiéramos. No tenía nada que ver con nosotros. Fue el amor de Dios que envió a Cristo Jesús para que Él sirviera como propiciación de nuestros pecados. Sí que Dios es justo. Sí que Dios es santo. Pero también Dios es amoroso y es de su amor que fluyen gracia, misericordia y perdón. Si no fuera por el amor de Dios, nada hubiera sucedido. ¿Qué es lo que motivó la propiciación entonces? El amor de Dios. El deseo de que aquellos que no merecen nada, sino el infierno, puedan experimentar salvación. El amor de Dios. Y finalmente, veamos el quinto aspecto de esta doctrina, que es el alcance de la propiciación. ¿Hasta dónde alcanzó la propiciación? Dice el versículo 2, otra vez, 1 Juan 2:2. Él mismo es la propiciación por nuestros pecados, y no solamente por los nuestros, sino también por los de todo el mundo. ¿Cómo vamos a entender este pasaje? ¿Qué quiso decir Juan con que Él es la propiciación por nuestros pecados y por los de todo el mundo? ¿Está diciendo Juan que hay una salvación universal, que al fin y al cabo todo el mundo se va a salvar? ¿Murió Cristo para eficazmente pagar por el pecado de todo ser humano? ¿Fue el sacrificio de Cristo ilimitado en cuanto a su aplicación? Son preguntas importantes. Definitivamente ni Juan ni el Nuevo Testamento enseñan que todo el mundo será salvo, porque sabemos claramente que la mayoría de las personas no son salvas y la mayoría del mundo va a terminar separado de Dios. Pero entonces, ¿qué es lo que Juan está diciendo aquí? Para ayudarnos a entender lo que Juan dice y el contexto en el cual Juan se encuentra, tenemos que recordar que Juan era primero judío y primordialmente escribía a una audiencia judía. ¿Por qué digo esto? En Gálatas 2:9 tenemos la descripción de Pablo en su primera reunión después de su conversión con los demás apóstoles. Gálatas 2:9. Y leemos esto. Y reconociendo la gracia que me había sido dada, este es Pablo el que habla, Jacobo, Cefas y Juan,
que eran considerados como columnas, nos dieron a mí y a Bernabé la diestra en señal de compañerismo. Y noten esto, para que nosotros fuésemos a los gentiles y ellos a los de la circuncisión. Noten eso. Santiago, Pedro y Juan dedicaron su ministerio primordialmente entre los de la circuncisión. ¿Quiénes son esos? Los judíos. En otras palabras, judíos. Pablo era el apóstol principalmente llamado a predicar el evangelio entre los gentiles. Juan era un apóstol a los judíos. Los recipientes de las epístolas de Juan eran primordialmente judíos. Esta audiencia estaba familiarizada, por lo tanto, con el concepto del Antiguo Testamento de propiciación, por eso libremente y fácilmente lo abre Juan, porque los judíos a quien él se dirige entendían eso, reconocían la función del sistema de sacrificios y entendían la celebración de Yom Kippur, el día de la expiación. Sin duda estos lectores estaban familiarizados con la enseñanza de la ley, por ejemplo, en Levítico 16:16, cuando Moisés habla del sumo sacerdote, en este caso a Aarón, el pasaje dice, Levítico 16:16, hablando de Aarón, el sumo sacerdote, hará pues expiación por el lugar santo a causa de las impurezas de los hijos de Israel y a causa de sus transgresiones por todos los pecados. Así hará también con la tienda de reunión que permanece con ellos en medio de sus impurezas. Noten el versículo 17. Cuando Aarón entre a hacer expiación en el lugar santo, nadie estará en la tienda de reunión hasta que él salga. ¿Con qué propósito? Para que haga expiación por sí mismo. Claro, él era el sumo sacerdote, pero era pecador. Que haga expiación por sí mismo, por su casa, en otras palabras, su familia, y por toda la asamblea de Israel. Noten que en el día de Yom Kippur, el día de expiación, estaba limitado a Israel. La aplicación era para Israel solamente y fue por siglos. Ahora, cuando Juan escribe esta epístola, nos dice que Jesucristo, el Cordero Real, el que quita el pecado, es la propiciación no solamente por nosotros, particularmente nosotros de Israel o judíos, sino que por todo el mundo. Jesucristo, dice Juan, no vino a ser propiciación por un pueblo, por una nación, sino que Cristo vino a llamar a un pueblo de toda tribu, de toda nación, de toda lengua, y propiciar por el pecado de todos. Cristo vino a proveer expiación por todos los que se arrepentirían y creerían de Israel y de toda nación, de todo pueblo. Juan no está hablando de una salvación universal, sino que una salvación particular que se limitaba a los que creen. Cristo pagó eficazmente por los pecados de todos los creyentes, tanto judíos como gentiles. La muerte de Cristo fue una sustitución real y eficaz para todos los que el Padre le dio para que Él diera vida eterna. ¿Se acuerdan lo que vimos en Juan 16? Juan 6. Cuando leímos y explicamos esto, Juan 6:37, cuando Jesús dice, todo lo que el Padre me da, vendrá a mí. Y al que a mí viene, no le echo fuera. Versículo 39. Y esta es la voluntad del Padre que me envió, que de todo aquel que me diere, no pierda yo nada, sino que lo resucite en el día postrero. Cristo está hablando de los que el Padre le dio para que él dé vida eterna. En Juan 17:2, en la oración intercesora de Jesús por los suyos, dice el versículo 2, como le has dado potestad a él como hijo, sobre toda carne, para que dé vida eterna a todos los que le diste. Podríamos decir que la muerte de Cristo en su aspecto sustitutorio y eficaz se aplica solo a los creyentes de cada nación, de cada tribu, de cada lengua. Esto es precisamente lo que Juan nos está diciendo en el capítulo 2, versículo 2 de su primera epístola. Él mismo es la propiciación por nuestros pecados, y no solamente por los nuestros, sino por los de todo el mundo. Entonces, el alcance de la propiciación, ¿hasta dónde alcanza? Es para todos los que Dios ha escogido y llamado a salvación, que son aquellos por quienes Cristo eficazmente murió y pagó por sus pecados. Su muerte es infinita en términos de valor, pero limitada en términos de aplicación. Se limita a los creyentes judíos, creyentes gentiles.
Dios propuso salvar y propiciar el pecado de sus hijos, los de Israel y de toda nación. Y cuando Dios se propone algo, Dios lo logra. Dice Isaías 46:9-10, yo soy Dios, no hay ninguno como yo, que declaro el fin desde el principio, desde la antigüedad, lo que no se había hecho. Yo digo, mi propósito será establecido y todo lo que quiero realizaré. Entonces, ¿qué es nuestra respuesta ante esta tremenda verdad? ¿Qué vamos a decir ante esta preciosa verdad de la propiciación? Si somos conscientes y agradecidos, creo que la única respuesta es, hijitos míos, como dice Juan, estas cosas os escribo para que no pequéis. Vamos a, oh, gracias a Dios, somos para siempre salvados y ya somos redimidos y viva la pepa, vamos a vivir como se nos da la gana. No, en absoluto, dice Juan, escribo estas cosas para que no pequéis. Pero sabiendo que aún como creyentes podemos pecar, pero si alguno pecar, abogado tenemos para con el Padre. ¿Quién es ese? Jesucristo el justo. Y Él es la satisfacción, la propiciación por nuestros pecados. Y no solamente por los nuestros, en el contexto de Israel, sino por los de todo el mundo, de todo creyente a través del globo, a través de la tierra.

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1: Samuel, ¿cómo podemos interpretar los 10 cuernos que se mencionan en Apocalipsis o en el libro de Daniel? ¿Son sistemas, reinos o gobernantes?
2: El mismo texto de Daniel te da la respuesta, en Daniel 7:24. Se anuncia la presencia del anticristo como el rey que reina sobre el imperio occidental, que es la continuidad del único imperio que no ha sido extinguido, que es el imperio romano, y cuya extensión se puede comparar con el mundo occidental, que incluye territorios como los de América, Australia, Nueva Zelanda. En ese reino habrá 10 gobernadores, 3 de los cuales entregarán la administración de 3 áreas de gobierno y la dan para que ejerza directamente el anticristo, por lo que se convertirá en el dictador del futuro. No son 10 reinos, sino 10 reyes, que significan personas con autoridad. Así se lee. Y los 10 cuernos significan que de aquel reino se levantarán 10 reyes, y tras ellos se levantará otro, el cual será diferente a los primeros y a los 3 derribará.

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0: Es imposible leer los escritos del apóstol Pablo, que constituyen la mayoría de las epístolas del Nuevo Testamento, y no estar conscientes de que él advirtió sobre el engaño en la iglesia. Mientras que los escritos de Pablo definen principalmente el Evangelio de Jesucristo y la sólida doctrina bíblica que constituye la base del cristianismo, casi todos los libros que escribió revelan la agenda de Satanás para engañar a la iglesia en los últimos días. ¿Estás familiarizado con las advertencias de Pablo?
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0: Pablo, bajo la inspiración del Espíritu Santo, ordena que los líderes se mantengan fuertes y suenen la alarma cuando ven el peligro. Tal vez la porción más conocida de la Escritura que resume el engaño del fin de los tiempos usando el nombre de Cristo se encuentra en 1 de Timoteo, capítulo 4, versículo 1. Estas son las palabras escritas por Pablo, inspiradas por el Espíritu Santo. Pero el Espíritu dice claramente que en los postreros tiempos algunos apostatarán de la fe, escuchando a espíritus engañadores y a doctrinas de demonios, por la hipocresía de mentirosos que tienen cauterizada la conciencia. Si esto enseñas a los hermanos, serás buen ministro de Jesucristo, nutrido con la palabra de la fe y de la buena doctrina que has seguido. 1 de Timoteo, capítulo 4, versículos 1 y 2 y versículo 6. En esta parte de las Escrituras, Pablo habla acerca de los últimos días respecto a que algunos se apartarán de la palabra de Dios. La pregunta es, ¿por qué y cómo se produce la seducción y la falsificación del cristianismo que se desarrollará? Él describe a los líderes profesantes que caen como hipócritas sin conciencia, versículo 2. Además, él explica que un buen pastor que representa a Jesucristo está basado en la palabra de Dios con sana doctrina y se levantará contra esta hipocresía sin permanecer en silencio. Más tarde, en la segunda epístola a Timoteo, Pablo describe el antídoto para contrarrestar este tiempo de mentira. Cuando el cristianismo se convierte en una fe apóstata, ya que aquellos que alguna vez tuvieron fe bíblica se apartaron de la verdad. Los cristianos necesitan predicar la palabra con convicción, haciendo todo lo posible para proclamar el verdadero evangelio mientras todavía haya tiempo para hacerlo. Este evangelio puro y sin adulteraciones es lo que debe motivar a todas las personas sinceras que creen en la Biblia, especialmente aquellos en el liderazgo que son responsables de los demás. Escribiendo a Timoteo, Pablo le declaró con urgencia: te encarezco delante de Dios y del Señor Jesucristo, que juzgará a los vivos y a los muertos en su manifestación y en su reino, que prediques la palabra, que instes a tiempo y fuera de tiempo, redarguye, reprende, exhorta con toda paciencia y doctrina, porque vendrá tiempo cuando no sufrirán la sana doctrina, sino que teniendo comezón de oír, se amontonarán maestros conforme a sus propias concupiscencias y apartarán de la verdad el oído y se volverán a las fábulas. Pero tú, sé sobrio en todo, soporta las aflicciones, haz obra de evangelista, cumple tu ministerio. Segunda de Timoteo, capítulo 4, versículos 1 al 5. Me parece que Pablo estaba advirtiendo sobre los días que estamos viviendo en este momento. Seguramente ha llegado el momento en que la sana doctrina ya no es aceptada. Los lobos vestidos de ovejas se disfrazan de pastores que más bien entretienen a las personas en lugar de enseñarles la verdad bíblica. Soy Roger Oakland. Esta ha sido una perspectiva bíblica para ayudar a comprender los tiempos.
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como el ciervo brama por las corrientes de las aguas. Así clama por ti, oh Dios, el alma mía. Mi alma tiene sed de Dios, del Dios vivo. ¿Cuándo vendré y me presentaré delante de Dios? Fueron mis lágrimas mi pan de día y de noche, mientras me dicen todos los días: ¿dónde está tu Dios? Me acuerdo de estas cosas y derramo mi alma dentro de mí, de cómo yo fui con la multitud y la conduje hasta la casa de Dios, entre voces de alegría y de alabanza del pueblo en fiesta. ¿Por qué te abates, oh alma mía, y te turbas dentro de mí? Espera en Dios, porque aún he de alabarle, salvación mía y Dios mío. Dios mío, mi alma está abatida en mí. Me acordaré, por tanto, de ti desde la tierra del Jordán y de los hermonitas desde el monte de Mizar. Un abismo llama a otro a la voz de tus cascadas. Todas tus ondas y tus olas han pasado sobre mí. Pero de día mandará Jehová su misericordia, y de noche su cántico estará conmigo, y mi oración al Dios de mi vida. Diré a Dios: roca mía, ¿por qué te has olvidado de mí? ¿Por qué andaré yo enlutado por la opresión del enemigo? Como quien hiere mis huesos, mis enemigos me afrentan, diciéndome cada día: ¿dónde está tu Dios? ¿Por qué te abates, oh alma mía? ¿Y por qué te turbas dentro de mí? Espera en Dios, porque aún he de alabarle, salvación mía y Dios mío.

Padre nuestro que estás en el cielo, santificado sea tu nombre. Venga tu reino, hágase tu voluntad, en la tierra como en el cielo.

0: Radio Solo por Gracia indica la hora.
1: Son las 7 de la mañana, 19 minutos.
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2: La Epístola a los Hebreos, capítulo 5. Porque todo sumo sacerdote tomado de entre los hombres es constituido a favor de los hombres en lo que a Dios se refiere, para que presente ofrendas y sacrificios por los pecados, para que se muestre paciente con los ignorantes y extraviados, puesto que él también está rodeado de debilidad, y por causa de ella debe ofrecer por los pecados tanto por sí mismo como también por el pueblo. Y nadie toma para sí esta honra, sino el que es llamado por Dios, como lo fue Aarón. Así tampoco Cristo se glorificó a sí mismo, haciéndose sumo sacerdote, sino el que le dijo, «Tú eres mi hijo, yo te he engendrado hoy». Como también dice en otro lugar, «Tú eres sacerdote para siempre, según el orden de Melquisedec». Y Cristo, en los días de su carne, ofreciendo ruegos y súplicas con gran clamor y lágrimas al que le podía librar de la muerte, fue oído a causa de su temor reverente. Y aunque era hijo, por lo que padeció, aprendió la obediencia, y habiendo sido perfeccionado, vino a ser autor de eterna salvación para todos los que le obedecen, y fue declarado por Dios sumo sacerdote según el orden de Melquisedec. Acerca de esto tenemos mucho que decir y difícil de explicar por cuanto os habéis hecho tardos para oír. Porque debiendo ser ya maestros, después de tanto tiempo, tenéis necesidad de que se os vuelva a enseñar cuáles son los primeros rudimentos de las palabras de Dios, y habéis llegado a ser tales que tenéis necesidad de leche y no de alimento sólido. Y todo aquel que participa de la leche es inexperto en la palabra de justicia porque es niño. Pero el alimento sólido es para los que han alcanzado madurez, para los que por el uso tienen los sentidos ejercitados en el discernimiento del bien y del mal.

La Epístola a los Hebreos. Capítulo 6. Por tanto, dejando ya los rudimentos de la doctrina de Cristo, vamos adelante a la perfección, no echando otra vez el fundamento del arrepentimiento de obras muertas, de la fe en Dios, de la doctrina de bautismos, de la imposición de manos, de la resurrección de los muertos y del juicio eterno. Y esto haremos si Dios en verdad lo permite. Porque es imposible que los que una vez fueron iluminados y gustaron del don celestial y fueron hechos partícipes del Espíritu Santo y asimismo gustaron de la buena palabra de Dios y los poderes del siglo venidero y recayeron, sean otra vez renovados para arrepentimiento, crucificando de nuevo para sí mismos al Hijo de Dios y exponiéndole a vituperio. Porque la tierra que bebe la lluvia que muchas veces cae sobre ella y produce hierba provechosa a aquellos por los cuales es labrada, recibe bendición de Dios. Pero la que produce espinos y abrojos es reprobada, está próxima a ser maldecida, y su fin es el ser quemada. Pero en cuanto a vosotros, oh amados, estamos persuadidos de cosas mejores y que pertenecen a la salvación, aunque hablamos así. Porque Dios no es injusto para olvidar vuestra obra y el trabajo de amor que habéis mostrado hacia su nombre, habiendo servido a los santos y sirviéndoles aún. Pero deseamos que cada uno de vosotros muestre la misma solicitud hasta el fin, para plena certeza de la esperanza, a fin de que no os hagáis perezosos, sino imitadores de aquellos que por la fe y la paciencia heredan las promesas. Porque cuando Dios hizo la promesa a Abraham, no pudiendo jurar por otro mayor, juró por sí mismo, diciendo, «De cierto te bendeciré con abundancia, y te multiplicaré grandemente». Y habiendo esperado con paciencia, alcanzó la promesa. Porque los hombres ciertamente juran por uno mayor que ellos, y para ellos el fin de toda controversia es el juramento para confirmación. Por lo cual, queriendo Dios mostrar más abundantemente a los herederos de la promesa la inmutabilidad de su consejo, interpuso juramento, para que por dos cosas inmutables, en las cuales es imposible que Dios mienta, tengamos un fortísimo consuelo los que hemos acudido para asirnos de la esperanza puesta delante de nosotros, la cual tenemos como segura y firme ancla del alma y que penetra hasta dentro del velo donde Jesús entró por nosotros como precursor, hecho sumo sacerdote para siempre, según el orden de Melquisedec.

La Epístola a los Hebreos, capítulo 7. Porque este Melquisedec, rey de Salem, sacerdote del Dios Altísimo, que salió a recibir a Abraham que volvía de la derrota de los reyes y le bendijo, a quien asimismo dio Abraham los diezmos de todo, cuyo nombre significa primeramente rey de justicia y también rey de Salem, esto es, rey de paz, sin padre, sin madre, sin genealogía, que ni tiene principio de días ni fin de vida, sino hecho semejante al Hijo de Dios, permanece sacerdote para siempre. Considerad, pues, cuán grande era este, a quien aún Abraham el patriarca dio diezmos del botín. Ciertamente los que de entre los hijos de Leví reciben el sacerdocio, tienen mandamiento de tomar del pueblo los diezmos según la ley, es decir, de sus hermanos, aunque estos también hayan salido de los lomos de Abraham. Pero aquel cuya genealogía no es contada de entre ellos, tomó de Abraham los diezmos y bendijo al que tenía las promesas. Y sin discusión alguna, el menor es bendecido por el mayor. Y aquí ciertamente reciben los diezmos hombres mortales, pero allí uno de quien se da testimonio de que vive. Y por decirlo así, en Abraham pagó el diezmo también Leví, que recibe los diezmos, porque aún estaba en los lomos de su padre cuando Melquisedec le salió al encuentro. Si pues la perfección fuera por el sacerdocio levítico, porque bajo él recibió el pueblo la ley, ¿qué necesidad habría aún de que se levantase otro sacerdote según el orden de Melquisedec y que no fuese llamado según el orden de Aarón? Porque cambiado el sacerdocio, necesario es que haya también cambio de ley. Y aquel de quien se dice esto es de otra tribu, de la cual nadie sirvió al altar. Porque manifiesto es que nuestro Señor vino de la tribu de Judá, de la cual nada habló Moisés tocante al sacerdocio. Y esto es aún más manifiesto si a semejanza de Melquisedec se levanta un sacerdote distinto, no constituido conforme a la ley del mandamiento acerca de la descendencia, sino según el poder de una vida indestructible. Pues se da testimonio de él, tú eres sacerdote para siempre según el orden de Melquisedec. Queda pues abrogado el mandamiento anterior a causa de su debilidad e ineficacia, pues nada perfeccionó la ley, y de la introducción de una mejor esperanza por la cual nos acercamos a Dios. Y esto no fue hecho sin juramento, porque los otros ciertamente sin juramento fueron hechos sacerdotes, pero éste con el juramento del que le dijo, juró el Señor y no se arrepentirá. Tú eres sacerdote para siempre, según el orden de Melquisedec. Por tanto, Jesús es hecho fiador de un mejor pacto. Y los otros sacerdotes llegaron a ser muchos, debido a que por la muerte no podían continuar. Mas éste, por cuanto permanece para siempre, tiene un sacerdote inmutable, por lo cual puede también salvar perpetuamente a los que por él se acercan a Dios, viviendo siempre para interceder por ellos. Porque tal sumo sacerdote nos convenía, santo, inocente, sin mancha, apartado de los pecadores y hecho más sublime que los cielos, que no tiene necesidad cada día, como aquellos sumos sacerdotes, de ofrecer primero sacrificio por sus propios pecados y luego por los del pueblo, porque esto lo hizo una vez para siempre, ofreciéndose a sí mismo. Porque la ley constituye sumos sacerdotes a débiles hombres, pero la palabra del juramento, posterior a la ley, al Hijo, hecho perfecto para siempre.

La Epístola a los Hebreos, capítulo 8. Ahora bien, el punto principal de lo que venimos diciendo es que tenemos tal sumo sacerdote, el cual se sentó a la diestra del trono de la majestad en los cielos, ministro del santuario y de aquel verdadero tabernáculo que levantó el Señor y no el hombre. Porque todo sumo sacerdote está constituido para presentar ofrendas y sacrificios, por lo cual es necesario que también éste tenga algo que ofrecer. Así que, si estuviese sobre la tierra, ni siquiera sería sacerdote, habiendo aún sacerdotes que presentan las ofrendas según la ley, los cuales sirven a lo que es figura y sombra de las cosas celestiales, como se le advirtió a Moisés cuando iba a erigir el tabernáculo, diciéndole, «Mira, haz todas las cosas conforme al modelo que se te ha mostrado en el monte. Pero ahora, tanto mejor ministerio es el suyo, cuanto es mediador de un mejor pacto establecido sobre mejores promesas». Porque si aquel primero hubiera sido sin defecto, ciertamente no se hubiera procurado lugar para el segundo. Porque reprendiéndolos dice, «He aquí vienen días, dice el Señor, en que estableceré con la casa de Israel y la casa de Judá un nuevo pacto, no como el pacto que hice con sus padres el día que los tomé de la mano para sacarlos de la tierra de Egipto. Porque ellos no permanecieron en mi pacto, y yo me desentendí de ellos, dice el Señor. Por lo cual, este es el pacto que haré con la casa de Israel después de aquellos días, dice el Señor. Pondré mis leyes en la mente de ellos, y sobre su corazón las escribiré. Y seré a ellos por Dios, y ellos me serán a mí por pueblo. Y ninguno enseñará a su prójimo, ni ninguno a su hermano, diciendo, «Conoce al Señor, porque todos me conocerán, desde el menor hasta el mayor de ellos. Porque seré propicio a sus injusticias, y nunca más me acordaré de sus pecados y de sus iniquidades». Al decir «nuevo pacto», ha dado por viejo al primero, y lo que se da por viejo y se envejece está próximo a desaparecer.

La Epístola a los Hebreos, capítulo 9. Ahora bien, aún el primer pacto tenía ordenanzas de culto y un santuario terrenal, porque el tabernáculo estaba dispuesto así. En la primera parte, llamada el lugar santo, estaban el candelabro, la mesa y los panes de la proposición. Tras el segundo velo estaba la parte del tabernáculo llamada el lugar santísimo, el cual tenía un incensario de oro y el arca del pacto cubierta de oro por todas partes, en la que estaba una urna de oro que contenía el maná, la vara de Aarón que reverdeció y las tablas del pacto, y sobre ella los querubines de gloria que cubrían el propiciatorio, de las cuales cosas no se puede ahora hablar en detalle. Y así dispuestas estas cosas, en la primera parte del tabernáculo entran los sacerdotes continuamente para cumplir los oficios del culto. Pero en la segunda parte, sólo el sumo sacerdote una vez al año, no sin sangre, la cual ofrece por sí mismo y por los pecados de ignorancia del pueblo, dando el Espíritu Santo a entender con esto que aún no se había manifestado el camino al lugar santísimo, entre tanto que la primera parte del tabernáculo estuviese en pie, lo cual es símbolo para el tiempo presente, según el cual se presentan ofrendas y sacrificios que no pueden hacer perfecto en cuanto a la conciencia al que practica ese culto, ya que consiste sólo de comidas y bebidas, de diversas abluciones y ordenanzas acerca de la carne, impuestas hasta el tiempo de reformar las cosas. Pero estando ya presente Cristo, sumo sacerdote de los bienes venideros, por el más amplio y más perfecto tabernáculo, no hecho de manos, es decir, no de esta creación, y no por sangre de machos cabríos ni de becerros, sino por su propia sangre, entró una vez para siempre en el lugar santísimo, habiendo obtenido eterna redención. Porque si la sangre de los toros y de los machos cabríos y las cenizas de la becerra rociadas a los inmundos santifican para la purificación de la carne, ¿cuánto más la sangre de Cristo, el cual mediante el Espíritu Eterno se ofreció a sí mismo sin mancha a Dios, limpiará vuestras conciencias de obras muertas para que sirváis al Dios vivo? Así que, por eso es mediador de un nuevo pacto, para que interviniendo muerte para la remisión de las transgresiones que había bajo el primer pacto, los llamados reciban la promesa de la herencia eterna. Porque donde hay testamento, es necesario que intervenga muerte del testador, porque el testamento con la muerte se confirma, pues no es válido entre tanto que el testador vive, de donde ni aun el primer pacto fue instituido sin sangre, porque habiendo anunciado Moisés todos los mandamientos de la ley a todo el pueblo, tomó la sangre de los becerros y de los machos cabríos, con agua, lana escarlata e hisopo, y roció el mismo libro y también a todo el pueblo, diciendo, «Esta es la sangre del pacto que Dios os ha mandado». Y además de esto, roció también con la sangre el tabernáculo y todos los vasos del ministerio, y casi todo es purificado, según la ley, con sangre, y sin derramamiento de sangre no se hace remisión. Fue pues necesario que las figuras de las cosas celestiales fuesen purificadas así, pero las cosas celestiales mismas con mejores sacrificios que estos, porque no entró Cristo en el santuario hecho de mano, figura del verdadero, sino en el cielo mismo para presentarse ahora por nosotros ante Dios, y no para ofrecerse muchas veces, como entra el sumo sacerdote santísimo cada año con sangre ajena. De otra manera le hubiera sido necesario padecer muchas veces desde el principio del mundo, pero ahora, en la consumación de los siglos, se presentó una vez para siempre por el sacrificio de sí mismo, para quitar de en medio el pecado. Y de la manera que está establecido para los hombres que mueran una sola vez, y después de esto el juicio, así también Cristo fue ofrecido una sola vez para llevar los pecados de muchos, y aparecerá por segunda vez sin relación con el pecado para salvar a los que le esperan.

0: 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Bueno, si he estudiado profecía bíblica, aún de manera casual, probablemente he encontrado el número 144,000. Viene de Apocalipsis capítulo 7 y representa el número de creyentes de las 12 tribus de Israel con el sello de Dios sobre sus frentes. John, ¿exactamente cuándo es que ese grupo de los 144,000 aparecerán en la escena y qué papel jugarán?
1: Bueno, durante el periodo de la tribulación entre el rapto de la iglesia y el regreso de Cristo para establecer su reino milenario de 1,000 años, hay un periodo de juicios masivos contra el mundo. Hay 7 sellos que son abiertos, y cada sello desata un juicio, y el 7º sello es abierto, y 7 juicios de las trompetas salen de él, y son juicios que vienen con mayor rapidez. Y después la 7ª trompeta es tocada, y de ella salen juicios de copas rápidamente. Es una escena de juicio divino que se va incrementando sobre la tierra. Se lleva a cabo en un período de 7 años llamado la tribulación. Pero hay un segundo movimiento correspondiente que se está llevando a cabo paralelo al juicio, y es la proclamación del Evangelio. Será proclamado por los ángeles volando en el cielo, será proclamado por mártires resucitados que el Señor trae de regreso a la vida, y el Evangelio será proclamado por 12,000 judíos de cada una de las 12 tribus. Hoy día los judíos no saben en qué tribu están porque los registros se perdieron en la destrucción de Jerusalén. Pero Dios sabe y ordenará 12,000 judíos salvos de cada tribu para proclamar el Evangelio durante ese periodo de tiempo. Y claro, también la nación de Israel se salvará.

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Yo dije, atenderé a mis caminos para no pecar con mi lengua. Guardaré mi boca con freno, en tanto que el impío esté delante de mí. Enmudecí con silencio. Me callé aún respecto de lo bueno. Y se agravó mi dolor. Se enardeció mi corazón dentro de mí. En mi meditación se encendió fuego. Y así proferí con mi lengua. Hazme saber, Jehová, mi fin, y cuánta sea la medida de mis días. Sepa yo cuán frágil soy. He aquí, diste a mis días término corto, y mi edad es como nada delante de ti. Ciertamente es completa vanidad todo hombre que vive. Ciertamente como una sombra es el hombre. Ciertamente en vano se afana. Amontona riquezas y no sabe quién las recogerá. Y ahora, Señor, ¿qué esperaré? Mi esperanza está en ti. Líbrame de todas mis transgresiones. No me pongas por escarnio del insensato. Enmudecí. No abrí mi boca, porque tú lo hiciste. Quita de sobre mí tu plaga. Estoy consumido bajo los golpes de tu mano. Con castigos por el pecado corriges al hombre y deshaces como polilla lo más estimado de él. Ciertamente, vanidad es todo hombre. Oye mi oración, oh Jehová, y escucha mi clamor. No calles ante mis lágrimas, porque forastero soy para ti y advenedizo como todos mis padres. Déjame y tomaré fuerzas antes que vaya y perezca.

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1: La importancia de crecer. Acerca de esto tenemos mucho que decir y difícil de explicar, por cuanto os habéis hecho tardos para oír. Porque debiendo ser ya maestros, después de tanto tiempo, tenéis necesidad de que se os vuelva a enseñar cuáles son los primeros rudimentos de las palabras de Dios, y habéis llegado a ser tales que tenéis necesidad de leche y no de alimento sólido. Y todo aquel que participa de la leche es inexperto en la palabra de justicia, porque es niño. Pero el alimento sólido es para los que han alcanzado madurez, para los que por el uso tienen los sentidos ejercitados en el discernimiento del bien y del mal. Hebreos 5, 11 al 14. Todo creyente es considerado en la Biblia como una nueva criatura que debe ir creciendo hacia la adultez espiritual. Así como no es normal que un bebé no crezca adecuadamente en la medida que avanzan sus días de existencia, de la misma forma, un hijo de Dios, en la medida que avanza el tiempo, necesariamente debe ir creciendo. No obstante, así como en un sentido natural vemos que hay bebés que por razones nutricionales no crecen de modo normal, de acuerdo con su edad, en los creyentes pasa exactamente lo mismo. Un niño desnutrido debe ser sometido urgentemente a una estricta y reforzada dieta alimenticia para crecer. Así también un creyente desnutrido debe esforzarse por alimentarse constantemente de la palabra de Dios, que es nuestro nutriente, para dejar de ser niño y crecer conforme pasa el tiempo. El autor de Hebreos trata el asunto de la importancia de crecer para entender el misterio y las profundidades del Hijo de Dios. Él dice que, debiendo ser ya maestros, es decir, estar capacitado con la madurez suficiente para enseñar a otros el Evangelio de Cristo, no obstante, su propia inmadurez lo impide, y por lo tanto, el tal debe seguir alimentándose como bebé porque no puede recibir alimento sólido. Dios quiere que sus hijos vayan creciendo para que puedan dejar el periodo de lactancia espiritual y poder recibir alimento de adultos. Hoy se observan iglesias multitudinarias que están compuestas de niños que no entienden el Evangelio ni disciernen nada. Una masa entre la cual hay personas que llevan años asistiendo a una congregación, que no sabe quién es Dios ni quiénes son ellos mismos. Por eso la importancia de crecer. En una iglesia sana, en donde se enseña la palabra de Dios y se persevera en ella, el gran problema de la desnutrición y la falta de crecimiento espiritual recae básicamente en la responsabilidad de cada individuo. El texto dice, «Por cuanto os habéis hecho tardos para oír». Aquí la palabra «tardos» deriva de un vocablo griego que puede ser traducido como «perezoso» o «lento». Es decir, denota la idea de displicencia, apatía o flojera ante la necesidad de alimentarse para crecer. Un individuo que no se esfuerza en oír y en aprender de la palabra de Dios, y además muestra una constante apatía en oír y aprender, está sentenciado a transformarse en un bebé espiritual que nunca va a entender en profundidad el Evangelio. No podrá conocer a Dios, y en consecuencia, tampoco podrá conocerse a sí mismo. De ahí la importancia de crecer. El creyente que va creciendo también va madurando, y por lo tanto sus sentidos serán ejercitados para el debido discernimiento del bien y del mal. El texto dice, el alimento sólido es para los que han alcanzado madurez, para los que por el uso tienen los sentidos ejercitados en el discernimiento del bien y del mal. Hebreos 5:14. Una iglesia sin discernimiento. Hay una gran cantidad de miembros de iglesias llamadas cristianas evangélicas que no tienen ejercitados sus sentidos en el discernimiento del bien y del mal. Ellos no logran entender que la iglesia no es solo infraestructura ni lugar de reuniones sociales. Tampoco logran asimilar lo que está ocurriendo en el mundo y relacionarlo con la palabra profética que todos tenemos a nuestro alcance. Una iglesia sin discernimiento es vulnerable ante las manipulaciones de líderes carismáticos y narcisistas que emplean con astucia las artimañas del error. El apóstol Pablo dice, «No seamos niños fluctuantes, llevados por doquiera de todo viento de doctrina, por estratagema de hombres que para engañar emplean con astucia las artimañas del error». Efesios 4:14. Una iglesia sin discernimiento a todo dice amén, inclusive ante las cosas más inverosímiles que se pueden emitir desde los púlpitos, mientras desde allí se vociferen las palabras Cristo, Espíritu Santo, Aleluya, Biblia, etc. Para aquella masa que no discierne nada, es suficiente. De ahí que, por ejemplo, el poder político ha colonizado el pensamiento de corporaciones evangélicas, cuyos líderes se han vendido al mejor postor a cambio de dinero y prestigio, traicionando a Jesucristo. La falta de discernimiento dentro de la llamada Iglesia de Jesucristo no permite conocer las acechanzas del maligno, ni reconocer oportunamente a un lobo que entra al redil con pelaje de oveja. Aquel individuo que no crece espiritualmente es tan igual como un niño que solo piensa en jugar a cosas entretenidas. No le interesa leer ni cultivar su espíritu e intelecto. Es como que un padre saque a pasear a sus pequeños hijos a una biblioteca. Por supuesto que aquellos niños no se sentirán agradados porque solo quieren diversión. El ejemplo no dista mucho de personas que se motivan a participar de las reuniones, solo cuando hay actividades sociales y entretenidas, pero huyen de aquellas que están para cultivar su espíritu con el estudio sistemático de la palabra de Dios. Por eso la importancia de crecer. El apóstol Juan dice: Amados, no creáis a todo espíritu, sino probad los espíritus si son de Dios. Primera de Juan 4:1. Este es un mandamiento. Primero, a no creer a todo espíritu, y segundo, a probar los espíritus. Pero para eso se requiere crecimiento. Aquí la palabra espíritu se refiere al aliento, soplo o inspiración con el cual un individuo enseña o predica. Esta inspiración puede ser meramente humana. Por ejemplo, un líder que tiene intereses inescrupulosos de profitar con el evangelio va a manipular pasajes bíblicos para lograr su objetivo. Pero la inspiración que mueve a un maestro puede provenir directamente de espíritus engañadores que circulan en medio de iglesias nominales en donde no está el Espíritu de Dios. Pablo dice, Pero el Espíritu dice claramente que en los postreros tiempos algunos apostatarán de la fe, escuchando a espíritus engañadores y a doctrinas de demonios. Primera de Timoteo 4:1. Un individuo que comienza a enseñar falsas doctrinas que atentan a la sana doctrina de Cristo. Es un sujeto que habla por el soplo del mismísimo Satanás. Es decir, no solo existe la inspiración o espíritu humano que guía a un predicador, sino que además puede ser la inspiración del diablo. Y esto solo se puede discernir con crecimiento. De ahí la importancia de crecer. El Señor Jesucristo nos dejó una gran enseñanza para discernir la verdad del error. Él dijo, El que habla por su propia cuenta, su propia gloria busca. Pero el que busca la gloria del que le envió, este es verdadero, y no hay en él injusticia. Juan 7:18. Jesús hablaba de su propio ministerio que siempre estuvo marcado por la obediencia y un sometimiento absoluto a su Padre. No olvidemos que él nunca habló por su propia cuenta, y siempre buscó la gloria de su Padre, y además advirtió que los judíos sin discernimiento recibirán a un falso Mesías, aquel usurpador que se hace pasar por el verdadero Mesías. Juan 5:43. En una aplicación práctica, esta es una estupenda receta para saber si alguien habla dirigido por el Espíritu Santo o por una inspiración humana o diabólica. Cristo dice que el que habla por su propia cuenta, su propia gloria busca. Es decir, al oír a un maestro cuya enseñanza es humanismo puro, entonces se discierne y se descubre que el tal está buscando que las miradas de sus oyentes vayan hacia sí mismo y no hacia Cristo. Pero el que busca glorificar a Dios en su Hijo, Cristo dice, Este es verdadero y no hay en él injusticia. Para descubrir quién habla por su propia cuenta o aquel que habla dirigido por el Espíritu Santo, se necesita discernimiento y para eso es necesario crecer y madurar. Crecimiento, madurez y discernimiento. La importancia de crecer radica en la necesidad de llegar a la madurez y al ejercicio del discernimiento. Un creyente maduro entiende y discierne, y no cambiará su manera de pensar fácilmente. El tal logra tener convicciones fuertes y perfiles claros. En una iglesia se debe impartir sistemáticamente la palabra de Dios para que los oyentes crezcan, maduren y disciernan. No olvidemos que Cristo nos advirtió que el tiempo final será un tiempo de engaño. Mateo 24:4. Hoy más que nunca necesitamos de cristianos maduros que disciernan y separen la verdad del error. La humanidad que se aproxima raudamente a enfrentar el día temible de la ira del Señor vive en la inversión de la verdad. En lugar de creer en el Dios creador, quien nos hizo a su imagen y semejanza, actúa como un Dios creando ídolos a semejanza de imagen. Romanos 1:23. Como dijo Isaías, «Ay de los que a lo malo dicen bueno, y a lo bueno malo, que hacen de la luz tinieblas, y de las tinieblas luz, que ponen lo amargo por dulce, y lo dulce por amargo. Ay de los sabios en sus propios ojos, y de los que son prudentes delante de sí mismos». Isaías 5:20-21. Como sabemos, no basta solo los argumentos para presentar la verdad, porque la gente no quiere creer ni puede creer a la verdad. Y siempre ha sido así. Recordemos que ese es el sello del pecado desde el Génesis. El hombre comió deliberadamente del fruto que lo mataría espiritualmente. Génesis 3:6. Y desde ahí siempre escogerá la mentira, a menos que el soberano le abra el corazón. La humanidad

de crecer y discernir. No podemos negar que una de las características del último tiempo es una sociedad sumida en la mentira. La llamada Iglesia de Cristo no discierne entre la verdad y la mentira. Debiendo ser columna y baluarte de la verdad, termina siendo promotora de la mentira y del engaño. Líderes de la llamada Iglesia cristiana han cambiado la perspectiva celestial por una absolutamente terrenal, transformándose en garantes de líderes políticos, pseudocristianos y con pasta de Mesías, que llegan al poder mediante la mentira y una vez sentados en su trono, siguen mintiendo. Por eso la importancia de crecer. Ahora cualquiera viene y presenta una doctrina novedosa llena de luces y atractiva, y la mayoría lo cree sin ningún filtro ni discernimiento. Hoy se dice que la serpiente del Edén no era serpiente, que la burra de Balaam no habló, que los cuervos que alimentaron a Elías no eran cuervos, que los leones del foso donde fue enviado Daniel no eran leones, que el gallo que cantó luego de las negaciones de Pedro no era un gallo, etc. Y nadie discierna ni dice nada. Por eso la importancia de crecer. Amados hermanos, quienes por la gracia de Dios somos creyentes en Cristo, estamos mandatados a obedecer y a crecer en la gracia y el conocimiento de la palabra de Dios para madurar, discernir y lograr detectar las estrategias de hombres corruptos que emplean con astucia las artimañas del error. Ya estamos en el último tiempo, y la Biblia enseña que el soberano permitirá que se mueva un espíritu de error para que los inconversos, sean religiosos o no, crean en la mentira y se complazcan en ella. Necesitamos entender los tiempos y saber qué hacer y decir en medio de un mundo distópico, convulsionado y con oscuras e inquietas olas. Pero para eso es necesario crecer, madurar y discernir. Que la gracia de nuestro Señor Jesucristo nos ayude a ser obedientes, a alimentarnos permanentemente de la palabra de Dios y seguir creciendo en las profundidades de su santo evangelio para nuestro bien y el de nuestras congregaciones. Que así sea. Amén.

no es a la par con el mundo. Jesucristo no ofreció una salud intocable a prueba de acero inoxidable a todos los creyentes. Los supuestos milagreros declaran que tener enfermedades son maldiciones y que ellos nos pueden liberar. Pero la vida cristiana no es a la par con el mundo. Jesús murió en especial por la enfermedad espiritual. Por eso dijo: en el mundo tendréis aflicción, pero confiad, yo he vencido al mundo. Juan 16:33. El propio apóstol Pablo vivió enfermo y dice: y para que la grandeza de las revelaciones no me exaltase desmedidamente, me fue dado un aguijón en mi carne, para que no me enaltezca sobremanera. Tres veces he rogado al Señor que me lo quite, y me ha dicho: bástate mi gracia, porque mi poder se perfecciona en la debilidad. 2 Corintios 12:7-9. Y el apóstol Pedro dice: en lo cual vosotros os alegráis, aunque ahora por un poco de tiempo, si es necesario, tengáis que ser afligidos en diversas pruebas. 1 Pedro 1:6. Dios hace su voluntad, no nuestros caprichos. Y esta es la confianza que tenemos en Él, que si pedimos alguna cosa conforme a su voluntad, Él nos oye. 1 Juan 5:14. Y promete que enjugará Dios toda lágrima de los ojos de ellos, y ya no habrá muerte, ni habrá más llanto, ni clamor, ni dolor, porque las primeras cosas pasaron. Apocalipsis 21:4. Pregunta: ¿su enfermedad es una maldición infernal o es prueba de fe y esperanza en Dios? No es a la par con el mundo.

0: Mini reflexiones por el hermano Pablo Espinosa, de Solo por Gracia, Chile. Y el mundo pasa y sus deseos, pero el que hace la voluntad de Dios permanece para siempre. Primera de Juan, capítulo 2, versículo 17. Otra de las aristas que ha descubierto la pandemia y el tiempo de cuarentena es mostrar cuánto amamos al mundo y sus deseos. Los creyentes también luchamos con los tentáculos seductores del mundo, vanagloria, exitismo, dinero, placeres, etc. Todo aquello ha sido temporalmente suspendido. Ahora queda lo más básico, pero que habitualmente no nos damos el tiempo de meditar en ello. Lo más importante es la vida eterna que nos ha dado el Evangelio de nuestro Señor Jesucristo. Los creyentes estamos en este mundo, pero no somos de este mundo. Juan 17, versículo del 15 al 16. Maranata.
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1: 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Perro de agua es un nombre muy desafortunado para una especie muy interesante de salamandra gigante. Esta vive en las partes orientales de América del Norte y algunos colonos dicen esto de su extraña apariencia. Esta es una criatura del infierno que está empeñada en regresar y crece hasta 2 pies de largo. Esta salamandra es un miembro de la familia de las salamandras gigantes de agua, Cryptobranchidae. Ya conocimos a un miembro de esta familia en un programa anterior, la salamandra gigante china. No se conoce la hibridación entre estos animales separados geográficamente, pero existe un cognitum tan fuerte entre ellos que los biólogos de la creación definen a toda la familia Cryptobranchidae como un baramín. Los perros de agua son animales tímidos y territoriales. Cuando han encontrado un lugar que les gusta como un refugio debajo de una roca, rara vez lo abandonan excepto para alimentarse. Es muy difícil distinguir al macho de la hembra, excepto en el momento de la reproducción, cuando el macho cava un nido en forma de platillo en el lecho del río, protegido de la corriente. Una hembra pondrá hasta 200 huevos unidos en cuerdas, luego el macho los fertiliza externamente de manera similar a los peces. Dios ha creado tantas criaturas interesantes. El perro de agua tímido es una de sus creaciones más inusuales, pero lo glorifica tanto como cualquier otro. 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

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La Buena Semilla para hoy se encuentra en Job 19:25-27. Yo sé que mi Redentor vive y mis ojos lo verán y no otro. La reflexión de hoy se titula Mi Redentor vive. Job había perdido todo, familia, riqueza, salud. Oh, vosotros, mis amigos, tened compasión de mí. Después de estas conmovedoras palabras, también expresó un deseo. Que mis palabras fuesen escritas. Que con cincel de hierro y con plomo fuesen esculpidas en piedra para siempre. Job 19:21-24. Su oración fue respondida. Miles de años después, seguimos leyendo sus palabras. Pero, ¿qué quería escribir Job para siempre? ¿Sus sufrimientos? Quizá, pero también su certeza. Yo sé que mi Redentor vive. Job tenía una fe que le permitía ver y saber que su Redentor, el que había salvado su alma, estaba vivo en el cielo. Incluso vio más allá. Al fin, dijo, se levantará sobre el polvo. Véase también Isaías 48:12. Job, este personaje del Antiguo Testamento, no conoció a Jesucristo en persona, pero hoy sabemos que Él es su Redentor y nuestro Redentor. Él vino a la tierra, anduvo en ella y volverá para establecer su reino en ella. Y se afirmarán sus pies en aquel día sobre el Monte de los Olivos que está enfrente de Jerusalén al oriente. Zacarías 14:4. Job también había preguntado, si el hombre muriere, ¿volverá a vivir? Job 14:14. Él mismo respondió a su pregunta, «Después de deshecha esta mi piel, lo que designa la muerte, en mi carne he de ver a Dios, lo que implica que resucitará». E insiste sobre el hecho de que se trata de un encuentro personal. «Mis ojos lo verán y no otro». Esta seguridad, amigo oyente, le dio la paz y la fuerza para superar las pruebas que lo abrumaban. 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

El pensamiento crítico. El simple todo lo cree, más el avisado mira bien sus pasos. Proverbios 14:15. Durante un experimento social en donde una profesora y sus alumnos previamente se pusieron de acuerdo para hacer creer a un asistente nuevo que una carpeta verde era roja. Durante la presión social de la mayoría que decía que aquella carpeta era roja, siendo verdaderamente verde, llevó al nuevo alumno a claudicar a lo que sus ojos y entendimiento le dictaban, y terminó diciendo que la carpeta sí era roja, aun siendo evidentemente verde. Esto muestra que la imposición colectiva de la mayoría puede llevar a un individuo a negar lo que la evidencia, el raciocinio y los sentidos le muestran. Eso está pasando dentro de la llamada cristiandad. La Biblia advierte de este peligro. Hoy la mayoría le dice bueno a lo malo, luz a las tinieblas, o dulce a lo amargo, Isaías 5:20. Y muchas minorías se convencen de aquello debido a la presión social. La pregunta que asoma es, ¿cómo las mayorías van a estar equivocadas? La mejor respuesta para un creyente es que la Biblia enseña que siempre las mayorías estuvieron equivocadas. Quizás los mejores ejemplos bíblicos lo observamos. Primero en el profeta Elías, quien confrontó a cientos de profetas falsos que seducían al pueblo a claudicar entre dos pensamientos. Primera de Reyes 18, 19 al 21. El segundo ejemplo lo vemos con Micaías, quien también hizo frente a otros cientos de pseudo profetas que colectivamente decían todo lo contrario. Primera de Reyes 22, 1 al 27. Notemos la proporción. Uno versus cientos. Uno que decía A, mientras que la mayoría decía B. Solo uno enseñaba la voluntad de Dios, mientras que la mayoría decía todo lo contrario. El texto de Proverbios que encabeza este artículo nos dice que el simple todo lo cree. Esta palabra simple, en su idea original, no significa una virtud de una persona sencilla, sobria o austera, sino que más bien apunta a un defecto de no poder discernir entre lo bueno y lo malo. El vocablo hebreo pti describe el adjetivo como ignorante, tonto o necio. Por lo tanto, una persona que no considera la palabra de Dios sigue siendo un simple, expuesto al error. Es decir, no puede discernir entre lo verdadero y lo falso, o entre la luz y las tinieblas. La Biblia dice que el simple todo lo cree. En otras palabras, no tiene pensamiento crítico, y en consecuencia, la imposición de la mayoría lo llevará a negar lo que la realidad y el justo juicio le muestra. Pero en contraste, el texto dice que el avisado mira bien sus pasos. Esta palabra avisado significa prudente o sensato, del hebreo arum. Esto describe a aquel que sí considera la palabra de Dios como única norma de conducta y de fe, y que por lo tanto logra discernir y distinguir lo bueno de lo malo. Ya que la luz de la revelación escrita alumbra el entendimiento produciendo pensamiento crítico. ¿Cuán necesario es esto en tiempos que impera la esfera del engaño? La Biblia dice, la exposición de tus palabras alumbra, hace entender a los simples. Salmos 119, 130. La necesidad de examinarlo todo. Tal cual lo dijo Pablo, examinadlo todo, retened lo bueno. Primera de Tesalonicenses 5:21. Cada creyente debe ejercitar la tarea de poner a prueba todas las cosas antes de aprobarlas. Es decir, probar para aprobar. La idea es tomada del oficio del herrero, quien debía probar la resistencia de la juntura de los metales forjados antes de instalarlos definitivamente. De la misma forma, cada enseñanza o doctrina debe ser analizada, probada y finalmente determinarse a prueba. La norma que rige la aprobación o rechazo de cualquier cosa debe ser la palabra de Dios, la Biblia. Esa era la obediente tarea que cumplían los hermanos de la iglesia en Berea, de la región de Macedonia. La Biblia dice que aquellos creyentes eran más nobles que los que estaban en Tesalónica, pues recibieron la palabra con toda solicitud, escudriñando cada día las Escrituras para ver si estas cosas eran así. Hechos 17:11. Notemos que el Espíritu los describe como nobles debido a que recibieron solícitamente la enseñanza de Pablo y Silas, pero también escudriñaron las Escrituras para aprobar tal enseñanza. Este ejercicio no tiene la idea de cuestionar a Pablo y a Silas,
sino que de escuchar y confirmar por la autoridad de las Escrituras lo que ellos decían. Ejercicio que, por lo demás, es muy escaso en la actualidad, debido a que se prohíbe el pensamiento crítico en los círculos evangélicos. Hoy cualquiera que cuestione doctrinas y formas tradicionalistas que no se ajusten a las Escrituras, inmediatamente es marginado como alguien legalista, conflictivo o díscolo. La actitud manipuladora de muchos líderes de iglesias, quienes siempre hacen mal uso de las emociones y del manejo de las culpas de los individuos, pretenden sepultar cualquier asomo de pensamiento crítico que se manifieste en sus feligresías. Esto se da especialmente con aquellos que viven de la lana de las ovejas. Por lo tanto, son muy cuidadosos para evitar que la gente crezca, madure, discierna, piense y pida razones de lo que se le enseña y se hace en su congregación. Por eso, la noble actitud de los bereanos debe ser imitada y promovida en toda iglesia local. No debemos juzgar, ¿o sí? Es frecuente oír la frase, no debemos juzgar, porque solo Dios puede hacerlo. ¿Es verdad o mentira esta declaración? Al parecer hay una profunda confusión entre juzgar en el sentido de separar lo verdadero de lo falso, a lo cual estamos todos llamados a hacer, con juzgar en el sentido de condenación, cosa que sí le compete solo a Dios. La dificultad que tenemos con la palabra juzgar es que en ambos sentidos, y en otros también, es la misma palabra que se utiliza en la traducción bíblica al idioma español. Por ejemplo, Jesús dijo, «No juzguéis para que no seáis juzgados». Mateo 7:1. Y en otro pasaje el propio Jesús dice, «No juzguéis según las apariencias, sino juzgad con justo juicio». Juan 7:24. Es decir, en un texto dice que no debemos juzgar, pero en el otro pasaje dice que sí podemos juzgar. ¿Hay contradicción en la enseñanza de Jesús? En ninguna manera, como diría Pablo. Lo que debemos entender es que cuando aparece la palabra juzgar, lo que determina la idea de condenación, o solo la idea de separar o discernir algo, es el contexto del párrafo. En Mateo 7:1 y su contexto, la enseñanza apunta a que un hermano condena a otro, exaltando el error de aquel, sin observar el propio. La crítica ilustrativa del Señor Jesucristo fue que alguien que tenía una enorme viga en su ojo, condenaba hipócritamente la pequeña paja en el ojo de su hermano. Mateo 7:3 al 5. Era la clásica actitud lapidaria y de juicio condenatorio de los fariseos. En ese contexto, la palabra juzgar sí aplica a condenación. En cambio, en Juan 7:24 y su contexto, la idea de juzgar es discernir con justo argumento y no solo por las apariencias. Notemos que al Señor lo juzgaban por su falta de nivel académico, Juan 7:15, y no por su enseñanza, Juan 7:16 al 18. Aquella fue una dura crítica a los religiosos de siempre que juzgaban externamente y no con justo juicio. Los creyentes sí estamos llamados a juzgar con justo juicio. El término juzgar en la Biblia proviene del vocablo griego krisis, que conlleva la idea de separar o distinguir algo bajo un aspecto cualitativo, sea negativo o positivo. De ahí deriva la palabra en español crítica, la cual no necesariamente determina condenación negativa, sino que también calificar positivamente algo o a alguien. De modo que cuando nos encontremos con la palabra juzgar en la Biblia, su significado no es exclusivamente condenación, sino que también puede ser aplicado a ejercitar el debido y necesario discernimiento entre el bien y el mal. El apóstol Pablo enseñaba la necesidad de juzgar apropiadamente situaciones especiales en la iglesia. La Biblia dice, «Pues qué, ¿no hay entre vosotros sabio ni aun uno que pueda juzgar entre sus hermanos?» 1 Corintios 6:5. Y en otro lugar dice, «El espiritual juzga todas las cosas». 1 Corintios 2:15. Por consiguiente, el creyente sí debe juzgar, criticar, mediante un pensamiento crítico todas las cosas, y no creer todo de buenas a primera. El discernimiento espiritual es fundamental para la convivencia sana de una iglesia. El apóstol Juan decía, «Amados, no creáis a todo espíritu, sino probad los espíritus si son de Dios, porque muchos falsos profetas han salido por el mundo». 1 Juan 4:1.
La palabra espíritu tiene que ver con la inspiración con la cual hablan los profetas o maestros. Bien sabemos que, en los tiempos finales, la inspiración de muchos falsos maestros y pseudoprofetas provendrá desde espíritus engañadores y doctrinas de demonios. Primera de Timoteo 4:1. Por eso la imperiosa necesidad de probar los espíritus como enseña Juan. La palabra probar que utiliza Juan proviene del mismo vocablo griego dokimazo que Pablo usa en Primera de Tesalonicenses 5:21, que se mencionaba anteriormente. Es decir, probar antes de aprobar. Desgraciadamente hoy a todo se le dice amén. Y cuanto más, cuando una enseñanza viene de líderes famosos y pastores influencer, que a nadie se le ocurriría cuestionarlos. Y ni pensar que ellos podrían estar equivocados. Craso error. Cultivando el pensamiento crítico. La principal labor del pastor es enseñar solo la palabra de Dios, cultivando siempre en sus oyentes el pensamiento crítico, y llevar a las ovejas a la madurez y al discernimiento suficiente para distinguir debidamente el pasto verdadero del sintético. Lo único que puede hacer crecer a un hijo de Dios es el alimento de la palabra de Dios. El crecimiento da madurez y discernimiento. El autor de Hebreos dice, «Porque debiendo ser ya maestros, después de tanto tiempo, tenéis necesidad de que se os vuelva a enseñar cuáles son los primeros rudimentos de las palabras de Dios, y habéis llegado a ser tales que tenéis necesidad de leche, y no de alimento sólido. Y todo aquel que participa de la leche es inexperto en la palabra de justicia, porque es niño». Pero el alimento sólido es para los que han alcanzado madurez, para los que por el uso tienen los sentidos ejercitados en el discernimiento del bien y del mal. Hebreos 5, 12 al 14. Por cierto que para quienes viven de la lana de las ovejas, cultivar el pensamiento crítico se transforma en un arma de doble filo, porque como un boomerang, tarde o temprano, se devolverá para confrontarlos a sí mismos. Por tal razón, muchos de ellos amedrentan y manipulan las culpas de los individuos para poder manejarlos sumisamente a su antojo. Ellos no quieren que tú pienses con tu intelecto sometido a la Biblia, sino que buscan que sometas tu razón a los razonamientos de ellos. Es una especie de anulación o suicidio intelectual, práctica muy arraigada en todas las sectas, cuyos líderes narcisistas insisten en su exclusividad y excluyen a todos los demás que no coincidan con sus lógicas de enseñanzas. Es muy peligroso estar sometido en un círculo religioso donde se anule el pensamiento crítico. Es como estar encerrado en una habitación oscura y convencido de que no existe otra realidad que no sea aquella. Toda ideología sectaria quiere mover la manera de pensar de un individuo, de modo que se someta en intelecto, emociones y voluntad a la directriz del fanático religioso. El pensamiento crítico nos ayuda a evitar lo siguiente. Primero, a no ser sabios en nuestra propia opinión. Segundo, a garantizar en la palabra de Dios nuestras convicciones. Tercero, para mirar a los hombres, por más títulos y prestigio que tengan, como seres humanos falibles como cualquiera de nosotros. En el primer aspecto, el pensamiento crítico no solo nos lleva a discernir lo que viene desde afuera, sino que aquello que emana desde lo más profundo de nuestro corazón. La Biblia dice que lo que contamina al hombre no es lo que entra, sino lo que sale. Mateo 15, 16 al 20. Y que el corazón aún es perverso y engañoso. Jeremías 17, 9. David rogaba al Señor que le librase de aquellos pecados que para sí mismo le serán ocultos. Salmos 19, 12. La Biblia dice, no seas sabio en tu propia opinión, teme a Jehová y apártate del mal. Proverbios 3, 7. Los pensamientos del diligente ciertamente tienden a la abundancia, mas todo el que se apresura alocadamente, de cierto va a la pobreza. Proverbios 21:5. El Señor nos enseña a no encerrarnos en nosotros mismos, defendiendo egoístamente nuestras propias opiniones, sino que debemos aplicar pensamiento crítico a nosotros mismos. La autocrítica viene a ser sinónimo de humildad y es un resultado de la gracia de Dios operando en nosotros. Pablo enseña, digo pues, por la gracia que me es dada a cada cual que está entre vosotros, que no tenga más alto concepto de sí que el que debe tener, sino que piense de sí con cordura, conforme a la medida de fe que Dios repartió a cada uno. Unánimes entre vosotros,
no altivos, sino asociándoos con los humildes. No seáis sabios en vuestra propia opinión. Romanos 12, 3 y 16. Quien es crítico en sí mismo avanza y se enriquece en Dios, pero aquel que tiene un alto concepto de sí mismo y sus actos son dirigidos por una loca actitud compulsiva y de soberbia, carecerá de sabiduría. Es necesaria la autocrítica. En segundo lugar, el pensamiento crítico nos ayuda a aferrarnos de las Escrituras como sólida garantía para nuestras convicciones. El mejor ejemplo lo tenemos en nuestro Señor Jesucristo, quien siempre respondía remitiendo a la multitud y hasta al propio Satanás diciéndoles, escrito está. La fuerte convicción de venir al mundo, padecer y morir, se sustentaba en la autoridad de la palabra de Dios. Él ejercía el pensamiento crítico cuando le decía a aquellos que cuestionaban su enseñanza y preparación académica, mi doctrina no es mía, sino de aquel que me envió. El que quiera hacer la voluntad de Dios, conocerá si la doctrina es de Dios o si yo hablo por mi propia cuenta. El que habla por su propia cuenta, su propia gloria busca. Pero el que busca la gloria del que le envió, este es verdadero, y no hay en él injusticia. Juan 7, 16 al 18. La Santa Escritura se transformaba en aquello que sustentaba las férreas convicciones de Jesús. El criticar debidamente a todo aquel que lo quería desviar de su objetivo demuestra que su fuerza estaba en la obediencia a su Padre y a su palabra. De la misma manera, los creyentes estaremos expuestos muchas veces a desviar nuestra perspectiva y objetivo. Sin embargo, lo que mantendrá firmes nuestras convicciones será la palabra de Dios. Es imprescindible mantener alto y firme el estandarte de Cristo mediante argumentos que elevan el pensamiento crítico ante todo aquel que demande razón de nuestra esperanza. Primera de Pedro 3:15. El pensamiento crítico basado en la sola Biblia nos impedirá ser llevados como pájaros errantes de un lugar a otro. O como lo dice Pablo, para que ya no seamos niños fluctuantes, llevados por doquiera de todo viento de doctrina, por estratagema de hombres que para engañar emplean con astucia las artimañas del error. Efesios 4:14. En tercer lugar, el pensamiento crítico basado en la infalible palabra de Dios nos llevará a mirar a los hombres como seres humanos falibles, como cualquiera de nosotros. El propio Señor nos deja un legado. Pero vosotros no queráis que os llamen rabí, porque uno es vuestro maestro, el Cristo, y todos vosotros sois hermanos. Y no llaméis padre vuestro a nadie en la tierra, porque uno es vuestro padre, el que está en los cielos. Ni seáis llamados maestros, porque uno es vuestro maestro, el Cristo, el que es el mayor de vosotros, sea vuestro siervo. Mateo 23, 8 al 11. Esta instrucción es clara y precisa. El que lea entienda. Todos estamos a la misma altura y nadie puede arrogarse la condición de Cristo como único maestro infalible y digno de ser alabado. ¡Qué instrucción más olvidada! En tiempos en que hoy los líderes, más que siervos, son estrellas y orgullosos pavos reales. Pedro rehusó ser adorado por un hombre llamado Cornelio. Hechos 10, 25 y 26. Pablo y Bernabé rechazaron la pleitesía de los habitantes de Listra en la región de Galacia. Hechos 18, 14, 11 al 15. En ambos casos los discípulos impidieron tal acto pagano de adoración a los hombres, enseñándoles críticamente que ellos eran solo hombres pequeños y falibles. Santiago dice del tremendo profeta Elías que era un hombre sujeto a pasiones semejantes a las nuestras. Santiago 5, 17. El pensamiento crítico sujeto a la palabra de Dios y a la debida mansedumbre como distintivo de Cristo nunca debe amilanarse o acomplejarse, aunque sea dirigido a aquellos que son considerados como grandes varones de Dios y elevados a los altares a la pura usanza del catolicismo romano. Amados hermanos, estamos en tiempos en que los propios líderes quieren prohibir el pensamiento crítico. Por lo tanto, es necesario volver a la Biblia y demostrar que aquello es un profundo error. La Biblia nos enseña que debemos presentar argumentos de modo de llevar todo pensamiento cautivo a la obediencia a Cristo. Segunda a los Corintios 10, 4 y 5. Pablo le decía a Tito, esto habla y exhorta y reprende con toda autoridad. Nadie te menosprecie. Tito 2, 15. Que la gracia de nuestro Señor y Salvador Jesucristo nos ayude en este importante tema. Que así sea. Amén.

0: Radio Solo por Gracia indica la hora.
1: Son las 9 de la mañana, 8 minutos.
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No hay nada nuevo. Hoy día se dice el evangelio para el mundo de hoy. ¿Cuál es el conflicto cuando usted presenta una consigna tan atractiva, el evangelio para el mundo de hoy, para el hombre de hoy? El hombre de hoy es el mismo de ayer. Que tenga más tecnología no lo hace distinto. La propia tecnología la va a usar para el mal. Antiguamente con su alcance tecnológico, hoy día con la explosión tecnológica, pero el hombre no ha cambiado en nada. Por lo tanto, el evangelio no puede tener variaciones, no se puede contemporizar. No sé si se entiende. El evangelio no se puede contemporizar al tiempo que vivimos. El evangelio tiene que ser el mismo. No hay cambio, no hay variación en lo que significa el evangelio. El hombre necesita escuchar una sola cosa: que Cristo Jesús vino al mundo para salvar a los pecadores. Y Pablo dice, de los cuales yo soy el primero. El evangelio nos convence de pecado, de justicia y de juicio. Nos prepara para correr, pero de una manera urgente, a la cruz de Cristo para que obtengamos de él salvación y vida eterna. Por eso no hay cosas nuevas, hermano. Salomón lo decía antes que Cristo viniera por primera vez. No hay nada nuevo bajo el sol. Y después de 2000 años de la venida de Cristo decimos lo mismo. No hay nada nuevo bajo el sol. Por lo tanto, yo quiero mencionar algunas cositas que han ocurrido en estas últimas décadas. ¿Quién ha oído hablar hasta el día de hoy de la nueva era? ¿O del New Age? Esto en los años 90, pero fue una cosa increíble, y no solamente en lo externo, en lo secular, sino que dentro de las iglesias. Voy a resumir. La nueva era, el New Age, es, primero, no es nada nuevo. Son doctrinas que estaban ahí, asentadas por miles de años en las culturas hindú-budistas, que hablaban, por ejemplo, del pensamiento positivo, del pensamiento posibilista. Es decir, usted tiene que hablar en positivo porque usted crea energías. Hoy día se habla de las vibras, se habla de las energías, se habla del pensamiento positivo, se habla de la visualización. Es decir, yo quiero tener algo y lo tengo que visualizar y proyectar en el futuro, de manera que cuando me pregunten, ¿cómo estás tú?, tengo que decir, excelente, me ha ido bien, aunque estés con el agua hasta el cuello. Eso enseña la nueva era. Y se metió en la iglesia, en la confesión positiva. La sanidad de las memorias, el yoga, en su versión más occidentalizada, el pilate, el ser Dios, la autoayuda. Eso es la nueva era, hermano, donde todo radica en uno mismo. Nueva era. No hay nada nuevo bajo el sol. Pero nosotros decimos, sí, hay una nueva era. Acuérdense que había un libro que se llamaba La conspiración de Acuario, porque todos estos místicos están esperando una manifestación de Acuario. La otra vez, la semana pasada, hablábamos de los signos del zodiaco. ¿Usted sabe cuál es el suyo? Todos sabemos, ¿para qué no vamos a hacer los lesos? Si algunos hacen el puzzle del diario mirando el, a ver qué me tocó hoy día. No tenemos que caer en la superstición ni ser presas de la superstición. Nosotros reposamos en las manos de un soberano. ¿Se acuerda que citábamos el pasaje proverbio? La suerte es echada en el regazo, ¿cierto? Pero más de Jehová es la decisión de esta. Ni siquiera la suerte escapa a la mano soberana de Dios. El otro concepto que salió es la nueva alabanza, década del 90. Un nuevo aire. Una idea refrescante para iglesias alicaídas, cantando himnos con bancas, con un piano acústico. Todo para afuera, saquemos todo para afuera, dijeron los pastores. Esto no da resultado, la gente se está yendo. Y comenzaron a introducir lo que yo llamo un caballo de Troya. ¿Cuántos saben la historia del caballo de Troya de la antigua Grecia? Donde el ejército enemigo venía introducido en ese caballito atractivo y le abrieron las puertas y entró el caballo de Troya. ¡Ay, qué bonito, qué novedoso! Y adentro venía el enemigo. Por eso se habla en el lenguaje informático de los virus troyanos. Usted lo deja ingresar a su computador y después se abre y se infecta el computador. La nueva alabanza.

olvidemos que el Señor le dijo a la mujer samaritana que Él busca adoradores que le adoren en espíritu y en verdad. Hay una frase muy arraigada en la cristiandad actual que es: sentí la presencia del Señor. Yo lo viví, lo vivimos, los que pasamos por esa asamblea era muy subjetivo, muy de emociones, ¿cierto? Y terminábamos llorando. Pero después no cambiaba nada. No habían convicciones, no había doctrina, no había perspectiva clara. ¿Por qué? Porque solamente nos hacían una terapia de la nueva alabanza. Ahí aparecieron estos afamados Marcos Witt, Danilo Montero, Jaime Murrell, Jesús Adrián Romero, Marcos Vidal, promotores, todos de la nueva alabanza. En donde dice que el que se opone a esto es un fariseo, legalista, tradicionalista, conservador, por lo tanto están equivocados. Bueno, el apóstol Pablo dice: más si aún nosotros o un ángel del cielo os anunciara otro evangelio diferente del que os hemos anunciado, sea anatema. La palabra anatema significa maldito, debe ser destruido, dice. Como antes hemos dicho, también lo repito, si alguno os predica diferente evangelio del que habéis recibido, sea anatema. Gálatas capítulo 1, verso 8 al 9. No obstante, con la nueva alabanza aparece la nueva unción. Aquí apelo a los más viejos. Cuando venía un predicador, se sacaba la chaqueta y comenzaba a pegarle y a soplar a la gente, y la gente caía tumbada al suelo. Y hasta el día de hoy se mantiene eso. Y la gente dice que la que cae es porque fue, impulsada por el poder del Espíritu Santo. ¿Cuándo el Señor, cuándo los apóstoles hicieron cosas semejantes? Caer tumbado al suelo por una doble porción. Y como ocurre con todos los falsos profetas, buscan en la Biblia resquicios para poder justificar su falsa enseñanza. Y se apoyan de cuando Elías y su sucesor, que fue Eliseo, ¿cierto?, le pidió una doble porción de su espíritu. Que es un lenguaje hebreo que hay que estudiarlo a la luz de la palabra de Dios, no interpretarlo como usted quiera. Entonces, en esa perspectiva de torcer la escritura, empezaron a enseñar: esta es la doble porción del espíritu. Por lo tanto, se manifiesta cayendo tumbado al suelo. Y otros argumentos más que no los voy a tratar en esta oportunidad. Entonces era la doctrina del soplido, del chaquetazo, ¿cierto? Si era así. Entonces de repente uno decía: el poder de Dios, el aliento del predicador, porque se caían para atrás, podría ser. Otro punto, hermano, la nueva manera de orar, también de la década del 90. ¿Quién se acuerda de un tal ya extinto, murió, David John Guichot, que se cambió de nombre porque él era Paul John Guichot? Entonces el Señor se le apareció, esto es totalmente verídico, él mismo lo dijo, se le apareció Jesucristo vestido de bombero. Y le dijo: tú ya no te vas a llamar Paul, sino que te vas a llamar David, porque tú vas a conquistar el reino. Y se cambió el nombre, literalmente. Yo lo conocí como Paul John Guichot, que vino a Chile el año 1994. Y todas las iglesias, todas estaban alineadas con este falso profeta. Entonces uno dice: ¿toda la mayoría equivocada? Sí, toda la mayoría equivocada. Y muy pocos grupúsculos estaban en contra de la venida de este falso profeta. ¿Sabes lo que enseñó él? Que no había que orar de una manera tradicional. Él llegó a decir que si usted ora diciendo lo siguiente, ponga atención: Señor, si es tu voluntad, te pido que me des lo que te estoy pidiendo. Eso para él era palabras destructoras de la fe. Imagínense, cuando Cristo oró en Getsemaní, ¿se acuerdan lo que dijo? No se haga mi voluntad, sino la tuya. Por lo tanto, la gente, en pos de cosas nuevas, en pos de tener y de lograr el éxito, es capaz de vender su alma al diablo, hermanos, y de estropear y de pisotear la doctrina de Cristo, diciendo, por ejemplo: si es tu voluntad, dice ya Paul John Guichot, es como no creer lo que estás diciendo. Tú tienes que reclamarle al Señor. Pero ¿cómo es eso de reclamar al Señor? ¿Cómo es eso de que el súbdito le pide

0: pide al rey que tiene que darle tal o cual cosa. No, mis hermanos, nunca perdamos esa perspectiva. Él es el soberano, nosotros somos sus hijos, somos sus criaturas, somos sus súbditos, Él es nuestro rey. Pero estos señores han tergiversado todo esto con esta fórmula nueva de orar en la cuarta dimensión, le llaman ellos. Imagínense cosas raras, que obviamente no eran nuevas porque las traían de la antigua cultura hindú-budista. Jonggi Cho, un coreano, él era budista antes de, comillas, convertirse al evangelio. El Señor dice, hágase tu voluntad, como en el cielo, así también en la tierra. Mateo capítulo 6, versículo 10. Cristo dijo, Padre, si quieres, pasa de mí esta copa, pero que no se haga mi voluntad, sino la tuya. Lucas capítulo 22, versículo 42. Estos son los predicadores que quieren irse en contra de las enseñanzas de la Biblia, los amadores de lo nuevo. El siguiente punto es el nuevo paradigma de iglesia. Técnicas de igle crecimiento. ¿Lo han oído hablar? ¿A alguien se le ocurrió que así como la tecnología iba creciendo, el mercado iba creciendo, la iglesia también tenía que crecer? ¿Cómo se va a quedar atrás? Entonces, ¿cuántos de nosotros, los más viejos, íbamos a comprar todo al negocio de la esquina? Era en otros tiempos, ciertamente. Iba a comprar un cuartito de azúcar en un papelito y le hacía así, ¿te acuerdas? Y nos gustaba. Los más pobres comprábamos aceite por mancha. Pero, hermano, ¿qué pasó con esta explosión de este sistema depredador comercial que le llaman éxito? Los megamercados arrasaron con los negocios chicos. Las mega ferreterías y centros de construcción arrasaron con la ferretería de la esquina. Y así, todo grande, todo megalómano. Y la iglesia no podía quedar atrás, porque han perdido la perspectiva. Los líderes son los responsables de esto, hermano. Porque queramos o no, los líderes guían el rebaño. Por eso es que es tan importante, por eso que Santiago dice, no os hagáis maestros muchos de vosotros, porque recibiréis mayor condenación. Es necesario, hermano, estar en el secreto de Dios, observando la palabra de Dios y solo la palabra de Dios para conducir al rebaño a pastos seguros, hermano, donde no hay peligro. Muchas veces una tarea incomprendida, por supuesto, pero no importa. La cuenta se la daremos al Señor. Entonces, alguien dijo, la iglesia tiene que crecer. Vamos a eliminar iglesias chicas, no existen, tienen que tener visión, masa crítica, crecer como la espuma. Y nacieron las mega iglesias, hermanos, que hoy día están absolutamente consolidadas en todos los países. Y no solamente eso, usted sabe muy bien, abrazando el poder político, porque no dan punta sin hilo. Son los últimos tiempos, hermanos, peligrosos de pastores mercenarios. ¿Sabe lo que es un mercenario? Como el antiguo Balaam. Balaam era un mercenario, que le pagaron para que maldijera a Israel. La historia de Balaam está ahí en el libro de Números. Hoy día los pastores mercenarios reciben poderes y prebendas estatales para poder enriquecerse ilegítimamente, bueno, no sé si tienen temor de Dios. Realmente da la impresión que no han conocido al soberano de la Biblia. Ellos todo lo que tienen es su riqueza temporal, disfrazada de religión. Tienen apariencia de piedad. Pero ellos crearon este paradigma megalómano de iglesias grandes, ¿cierto? Y para eso modificaron el Evangelio. No les pueden hablar en estos términos, pues, hermano. La gente se va. Imagínense ir a escuchar a alguien que te dice, arrepiéntete porque eres un pecador. Si no te arrepientes, lo que te espera es el infierno. No, hablar de autoestima, hablar de cosas, ¿no es cierto?, novedosas, de automotivación. Hablar de que tú eres importante, que Dios tiene planes para ti, que Dios te necesita, que Dios te quiere rico, que Dios te quiere plenamente sano, puras barbaridades que no están en la Biblia, hermano. Imagínense, el apóstol Pablo tenía una enfermedad, oró tres veces al Señor que le quitara la enfermedad, y el Señor le dijo, no, bástate mi gracia, porque mi poder se perfecciona en la debilidad. Un mensaje diametralmente distinto a lo que nos dicen estos señores. Por eso no nos engañemos por lo que ellos tienen, por lo que ellos exhiben, para decir, parece que ellos están en la verdad, porque ellos son tan prósperos. No importa, hermanos, mantengámonos firmes, sin fluctuar. Amén. Mantengámonos firmes, persistir en la doctrina, sea que nos digan retrógrados, legalistas y lo que sea. Entonces, en esta perspectiva, nació también la nueva forma de reunirse. ¿Y a alguien se le ocurrió un tal César Castellano, colombiano? Y descubrió, porque el Espíritu Santo le reveló a él nomás, que la fórmula era de 12 en 12. Entonces tú reúnes 12 personas, después son 12 y se va multiplicando. Y fundó la idea de visión celular G12, que hasta el día de hoy perdura. Bueno, hay mucho que recorrer, pero quiero terminar, se me va el tiempo, con algo que cautivó. Y esto es muy importante que pongan atención, hermanos. Todo lo que hemos hablado cautivó a las iglesias más liberales, pentecostales, neopentecostales, que su afán no es estudiar la doctrina, sino que vivir experiencias, ¿cierto? Pero hubo un movimiento que nació hace poco que apuntaba a modificar a las iglesias de la palabra, las iglesias que procuran presentar la autoridad de la palabra, que es el nuevo calvinismo. ¿Lo ha escuchado? O neocalvinismo. Entonces aquí se presenta una idea nueva, renovada, remozada, que viene con un disfraz, porque es exactamente lo mismo. Es, primero, entender que hay una nueva cosmovisión. Salomón dice, no hay nada nuevo bajo el sol, pero ellos dicen que sí. Es una iglesia reformada que tiene que tener una idea de renovación, ¿ya? Cuidado cuando no hablen de renovación o de restauración del Evangelio. Atacando pilares fundamentales, hermanos, por ejemplo, el neocalvinismo, una de las cosas que presenta es que dice que las profecías no son importantes para la iglesia. Yo tengo fuentes, hermanos, digamos, personas que conozco, reales, que mantenían la enseñanza sana, y sus iglesias fueron permeadas por el neocalvinismo y empezaron lentamente a cambiar y a formatearse de acuerdo a este neocalvinismo. Y hay un cierto resultado, un pragmatismo de resultado, pero al corto plazo uno va viendo que es lo mismo de siempre, hermano. Es lo mismo de siempre. Entonces, cuando hablamos del neocalvinismo y decir las profecías no son importantes, es decirle a un peregrino, guarda tu brújula, guarda el mapa, guarda la carta de navegación, porque no lo necesitas, es irrelevante. Preocúpate de las cosas presentes. Pero ¿qué evangelio es ese, hermano? ¿Qué evangelio es ese que no nos habla de lo que viene? Algunos serán detenidos en algo que es muy importante, que es nuestra salvación y la justificación, pero se han olvidado de algo que viene, que es la glorificación. Entonces se han asentado acá y han caído en el mismo error. Y están dando la mano también al poder político. Hay mucho que agregar, pero no lo voy a decir hoy día, porque si no me va a tomar mucho tiempo. Bueno, no hay nada nuevo bajo el sol. El apóstol Pedro llega a decir, yo no dejaré de recordaros siempre estas cosas, aunque vosotros las sepáis, note, y estéis confirmados en la vida presente. También yo procuraré con diligencia que después de mi partida, este es Pedro hablando, vosotros podáis en todo momento tener memoria de estas cosas. Segunda de Pedro, capítulo 1, versículos 12 al 15. Pedro, Pablo, el propio Señor Jesucristo repetía una y otra vez las cosas que iban a pasar. No nos distraigamos con estos voladores de luz, hermano, sino que entendamos que no hay nada nuevo y que estas luces seductoras de cosas nuevas nos quieren distraer. Cuando Pablo llegó a Atenas, usted se acordará, Atenas, Grecia, la sabiduría, la retórica, la dialéctica, la filosofía. Imagínense dónde llegó Pablo. Y Pablo dijo algo muy claro cuando llega a esa región, específicamente a la región costera de Acaya, Corinto. Yo no me propuse venir aquí a hablar con ustedes, sino solamente de una cosa. Hablar de Cristo y este crucificado. ¿Pero qué vio en Atenas, la capital de Grecia? Vio que estaban los epicúreos por un lado, los estoicos por el otro, buscando la felicidad. ¿Por dónde viene la felicidad del hombre? Estaban debatiendo y él los miraba. Incluso debatían con Pablo porque no toleraban un evangelio que no tiene nada que ver con la búsqueda humana de la felicidad. ¿Se entiende? Entonces ocurre que el apóstol Pablo llega a esa zona y la gente lo mira y le dice, ¿qué cosa nueva traerá este palabrero? Así lo tratan despectivamente, este palabrero, porque la gente, igual que hoy día, quiere oír cosas nuevas, cosas novedosas. Entonces el apóstol Pablo les presenta la verdad, les presenta el evangelio, no les habla otra cosa sino del evangelio. Y ocurren los resultados que siempre ocurren cuando usted predica el evangelio o cuando predicamos el evangelio a alguna persona. Hay algunos que diplomáticamente le dicen, uy, qué bueno, bonito el mensaje, me gustó. Otro día hablamos de eso. Diplomáticamente están diciendo antes de la vuelta, pues ya me aburriste. Hay otros que son más radicales y se enojan. Pero apuntemos al tercer resultado. Aunque sean pocos, hay personas que se convierten por el poder de Dios. Hay un tal Dionisio que aparece ahí, un aeropaguita. Es como que trabajaba en el Ministerio de Justicia, ¿cierto? Podía haber sido un abogado, se convirtió. Una tal Damaris también se convirtió. Y otros más. Por lo tanto, Pablo no claudicó, no abrazó cosas nuevas, no se disfrazó de filosofía, porque hoy día lo que está pasando en estas conferencias neocalvinistas, que son como la antigua Acrópolis. ¿Se acuerdan la Acrópolis? Acrópolis significa la ciudad alta. ¿Dónde se juntaban los filósofos? Yo me lo imagino con túnicas blancas así, unos laureles en la cabeza, tomándose un yogur Danón de los griegos. ¿Qué piensas tú? Yo pienso tal cosa, y tú... Y todos se recreaban en su retórica, en su discurso. Oye, habla lindo este tipo. Y Pablo viene disruptivamente a decir, Cristo y este crucificado. Eso tiene poder, hermano. Hoy día mismo en esta sala, si alguien no ha creído en el Señor, ¿de qué podemos hablar sino de la cruz de Cristo? No hay cosas nuevas, hermano. Pero hay una cosa sintomática que quiero solamente mencionarle y terminar, porque estamos en los últimos minutos. Hoy día, mis hermanos, hay una sociedad en general que tiene comezón de oír. Pablo le dice a Timoteo lo siguiente, ponga atención. Vendrá tiempo cuando no sufrirán la sana doctrina. Sufrir es soportar la sana doctrina. Sino que, teniendo comezón de oír, se amontonarán maestros conforme a sus propias concupiscencias y apartarán de la verdad el oído y se volverán a las fábulas. Segunda Timoteo, capítulo 4, versículo 3 al 4. Quiero detenerme en algunos puntos. No sufrirán la sana doctrina. La sana doctrina tiene que ver con soportarla, porque descalifica la lógica humana. No, pero ¿cómo? Eso es irracional. Bueno, eso es el Evangelio. El Evangelio en sus bases es irracional. ¿Cómo yo puedo creer que Cristo fue concebido por obra y gracia del Espíritu Santo en una matriz virgen, en este caso de María? Eso se concibe por fe. Eso es irracional. Usted se lo presenta a un ginecólogo, a un científico, y dice, es imposible, si no participa un hombre no puede haber vida en el útero de una mujer. Pero nosotros lo creemos. Y no porque nos hemos suicidado nuestro intelecto, sino porque la fe que Él nos dio, nos da la capacidad de creer en cosas irracionales. Por eso aquí no consiste en convencer a nadie, porque si no lo hace el Espíritu de Dios, no hay nadie que lo haga. Por lo tanto, la sana doctrina o se soporta o no se soporta. Dice Pablo que en el último tiempo la gente no la va a soportar. Segundo, porque la gente tiene prurito en el oído. No hay un malestar, no sé si coincidimos, hermano, no hay un malestar más terrible que produce ansiedad en un ser humano cuando le pica el oído. ¿Por qué se ríe, hermano? Uno toma un palito, yo me acuerdo de mi padre, sacaba un palito de fósforo y se hacía. O un cotonito, hoy día estamos más cómodos. Si lo llevamos al plano espiritual es algo muy interesante, hermano. El prurito, la picazón, nos lleva a satisfacer el oído. Yo busco algo que me satisfaga el oído para que me quite esa ansiedad. Porque hay personas que son iguales que las mujercillas de las cuales habla Pablo, que dice que siempre están aprendiendo, pero que nunca llegan al conocimiento de la verdad. Como que si la verdad fuera tan esquiva que tienen que saltar de en flor, extrayendo el néctar, ¿no es cierto?, como abejas errantes, ¿cierto? Como que es terrible lo que estamos viendo. Entonces, hoy día, hermano, la comezón de oír ha producido como caldo de cultivo los pastores influencers, que explotaron, por decir así, que se masificaron, y con esto termino, después de la pandemia. Las iglesias locales se cerraron, ¿se acuerdan? Y aparecieron los influencers, aparecieron en las redes sociales, los trending topics, todas esas cosas, conceptos que se arraigaron, e incluso hoy día hay muchos que están monetizando con esto. Entonces se están presentando como pastores faranduleros, hermano. Y se cuelgan del pecado del de allá y lo presentan bíblicamente, pero están monetizando una sinvergüenzura y la gente compra ese producto, consume ese tipo de evangelio y de pastores influencers. ¿Y sabe por qué? Porque hay comezón de oír. Porque está la seducción de las cosas nuevas. Hermano, que nada nos distraiga. Cito, pero vosotros, amados, tened memoria de las palabras que antes fueron dichas por los apóstoles de nuestro Señor Jesucristo. Los que os dicen en el postrer tiempo habrá burladores. Acuérdense. Otra versión dice, burladores con sus sarcasmos, que andarán según sus malvados deseos. Estos son los que causan divisiones, los sensuales, que no tienen al Espíritu. Pero vosotros, amados, edificando sobre vuestra santísima fe, orando en el Espíritu Santo, note lo que dice, conservaos en el amor de Dios, esperando la misericordia de nuestro Señor Jesucristo para vida eterna. Judas, capítulo 1, verso 17 al 21. Que el Señor bendiga su palabra.
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Jehová, tú me has examinado y conocido. Tú has conocido mi sentarme y mi levantarme. Has entendido desde lejos mis pensamientos. Has escudriñado mi andar y mi reposo. Y todos mis caminos te son conocidos, pues aún no está la palabra en mi lengua. Y he aquí, oh Jehová, tú la sabes toda. Detrás y delante me rodeaste, y sobre mí pusiste tu mano. Tal conocimiento es demasiado maravilloso para mí. Alto es, no lo puedo comprender. ¿A dónde me iré de tu espíritu? ¿Y a dónde huiré de tu presencia? Si subiere a los cielos, allí estás tú. Y si en el Seol hiciere mi estrado, he aquí, allí tú estás. Si tomare las alas del alba y habitar en el extremo del mar, aún allí me guiará tu mano y me asirá tu diestra. Si dijere, ciertamente las tinieblas me encubrirán, aún la noche resplandecerá alrededor de mí. Aún las tinieblas no encubren de ti, y la noche resplandece como el día. Lo mismo te son las tinieblas que la luz, porque tú formaste mis entrañas, tú me hiciste en el vientre de mi madre. Te alabaré, porque formidables, maravillosas son tus obras. Estoy maravillado, y mi alma lo sabe muy bien. No fue encubierto de ti mi cuerpo, bien que en oculto fui formado y entretejido en lo más profundo de la tierra. Mi embrión vieron tus ojos, y en tu libro estaban escritas todas aquellas cosas que fueron luego formadas, sin faltar una de ellas. Cuán preciosos me son, oh Dios, tus pensamientos. Cuán grande es la suma de ellos. Si los enumero, se multiplican más que la arena. Despierto y aún estoy contigo. De cierto, oh Dios, harás morir al impío. Apartaos pues de mí, hombres sanguinarios, porque blasfemias dicen ellos contra ti. Tus enemigos toman en vano tu nombre. No odio, oh Jehová, a los que te aborrecen, y me enardezco contra tus enemigos. Los aborrezco por completo. Los tengo por enemigos. Examíname, oh Dios, y conoce mi corazón. Pruébame y conoce mis pensamientos. Y ve si hay en mí camino de perversidad. Y guíame en el camino.

0: 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Hoy escuchamos de Patricia, quien hace una pregunta acerca del libro de Apocalipsis. En el capítulo 21, el apóstol Juan describe el cielo como un lugar en donde enjugará toda lágrima de nuestros ojos. Ese pasaje continúa diciendo que ya no habrá lloro, ni llanto, ni dolor. John, ¿acaso eso quiere decir que olvidaremos a nuestros seres queridos incrédulos?
1: Eso es lo que quiere decir. Claro que quiere decir eso. No vamos a estar en el cielo preocupados por lo que pase en la tierra. Hay gente que continuamente dice, oh, sé que mi esposo o esposa o mi hijo o mi hija están arriba en el cielo y me están viendo desde allá y me están protegiendo, están cuidándome e intercediendo por mí. Permíteme decirte algo. Nadie en el cielo sabe algo de lo que está pasando en la tierra. A nadie en el cielo le preocupa algo de lo que está pasando en la tierra. Escucha esto. Nadie en el cielo, ni uno, ningún santo, ni María jamás ha oído oración alguna, orada por alguna persona en la tierra. El único que oye la oración es Dios. El cielo está totalmente alejado. Hay un espacio enorme, otra dimensión, otra esfera. Si supieran en el cielo lo que estaba pasando en la tierra, ¿crees que no habría llanto, no lágrimas, no dolor, no tristeza? Claro que no. Es bendición total, paz absoluta, satisfacción perfecta, tranquilidad perfecta, gozo sin límites. Entonces, ¿entiende eso? No hay preocupación en el cielo con nada más que el gozo de estar en la presencia de la Trinidad.
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Palabra fiel y digna de ser recibida por todos, que Cristo Jesús vino al mundo para salvar a los pecadores. Primera de Timoteo, capítulo 1, versículo 15. La verdad es que hoy el verdadero evangelio y las enseñanzas de la Biblia se han convertido en asuntos secundarios. Salvar al mundo de la afluencia secular de inmoralidad se ha convertido en otro evangelio al que se aferran la mayoría de los evangélicos. Se ha vuelto más importante detener el matrimonio homosexual, detener el socialismo, detener el aborto, detener el liberalismo y restaurar nuestras libertades que proclamar a Cristo crucificado. Los líderes de iglesias han perdido la brújula y sus intereses terrenales les ha llevado a dejar de mirar hacia arriba y buscar la comodidad acá abajo. Ellos han transformado la gran comisión de predicar el evangelio a toda criatura en mensajes rentables y de parcialidad política entre buenos y malos. Inclusive, creen que la Iglesia de Roma y facciones de ultraderecha política coinciden con muchas enseñanzas bíblicas sobre moral, por lo que se les considera aliados viables en la guerra contra la cultura y la fe, cuando en realidad deberíamos evangelizarlos, llamándolos al arrepentimiento por su odio a Dios y a su palabra, y guiarlos hacia la verdad que solo se encuentra en las Escrituras. Nosotros como cristianos y como Iglesia de Cristo deberíamos principalmente llamar a la gente a salir de este mundo, no intentar arreglarlo. Jesús respondió: "Mi reino no es de este mundo. Si mi reino fuera de este mundo, mis siervos lucharían para que yo no fuera entregado a los judíos. Pero mi reino no es de este mundo." Juan capítulo 18, versículo 36. El que lea, entienda.

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0: Radio Solo por Gracia indica la hora.
1: Son las 10 de la mañana, 6 minutos.
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2: Cuando la doctrina no satisface, siempre están aprendiendo y nunca pueden llegar al conocimiento de la verdad. Segunda de Timoteo 3:7. Estamos en los tiempos peligrosos anunciados en detalle por la infalible palabra de Dios, en donde no se soporta la sana doctrina y la gran comezón de oír se transforma en una verdadera moda dentro de las iglesias, cuyas personas que asisten a sus congregaciones no oyen ni aprenden, sino que buscan estimularse con cosas novedosas, sensacionalistas y emocionantes. La tan manipulada frase, sana doctrina, que todas las iglesias reclaman tener, ya no significa nada ante el avance impresionante de cristianos que migran de un lado a otro buscando un mensaje novedoso y satisfactorio. El pasaje que encabeza esta reflexión nos habla de aquello. El contexto declara la característica de los hombres en el último tiempo. El relato que Pablo le hace a Timoteo comienza con un imperativo. También debes saber esto, que en los postreros días vendrán tiempos peligrosos. Segunda de Timoteo 3:1. Y luego detalla cada una de las características de los hombres, y por cierto de la sociedad del tiempo final. Note que no hay ninguna alabanza, sino que, muy por el contrario, leemos 18 calificativos muy negativos, y que apuntan básicamente a aquellos que tendrán una aparente imagen religiosa. Dice, tendrán apariencia de piedad, pero negarán la eficacia de ella. A esto se evita. Segunda de Timoteo 3:5. Desde esos hombres religiosos y que aparentan ser verdaderos, cuyas características son reveladas en los versículos 2 al 4, hombres amadores de sí mismos, avaros, vanagloriosos, soberbios, etc., aparecen aquellos maestros que capturan la atención de las personas que no han querido ser discipuladas bajo la sana doctrina, sino buscando satisfacer el prurito de sus oídos. Son cautivadas por falsos maestros restauracionistas de los últimos tiempos. Es el resultado de personas que pueden llevar tiempo en sus propias iglesias, pero que no maduran y siguen siendo niños fluctuantes, vulnerables ante cualquier viento de doctrina, tal cual lo enseña Pablo. Para que ya no seamos niños fluctuantes, llevados por doquiera de todo viento de doctrina, por estratagema de hombres que para engañar emplean con astucia las artimañas del error. Efesios 4:14. En el texto menciona como aparentes víctimas de estos falsos profetas, unas tales mujercillas cargadas de pecados, arrastradas por diversas concupiscencias. En lo particular, describe a mujeres guiadas solo por su mente natural y diversos deseos pecaminosos. La voluntad de ellas no es conocer la voluntad de Dios, sino que satisfacer los reclamos de sus emociones y sensualidad. Se presume que estas eran mujeres solas, viudas, solteras, o no sujetas a sus propios maridos ni a las directrices del liderazgo de sus congregaciones. Por lo tanto, se transformaban en presas fáciles de la astucia de los engañadores. De ahí que Pablo siempre está advirtiendo sobre el buen comportamiento de las mujeres en una congregación, ya que la ruptura del orden que Dios ha establecido, vea 1 Corintios 11:3, trae letales consecuencias a la comunión y al sano desarrollo de una iglesia local. Pablo llama a las mujeres a que sean sumisas y ejemplos que profesen piedad. 1 Timoteo 2:9-15. Se observa en el apóstol una preocupación y claras advertencias al mal comportamiento de las mujeres dentro de la iglesia local. 1 Corintios 14:34-35, 1 Timoteo 5:11-15. Pero lo medular de la narración de Pablo es que dice que estas mujercillas siempre están aprendiendo y nunca pueden llegar al conocimiento de la verdad. El término original para mujercillas indica la idea diminutiva y despectiva de una mujer tonta que por sus propias carnalidades se dejan arrastrar en los impulsos de sus emociones y en consecuencia caen cautivas en el error de los falsos maestros del último tiempo. Estas mujercillas vienen a ser como una fiel representación de todos aquellos a los que la doctrina literal y singular de las Escrituras no les satisface. Estos son quienes siempre están aprendiendo, pero que nunca llegan al conocimiento de la verdad, porque el estímulo de su búsqueda es solo la emoción y el deseo de satisfacer la comezón de oír cosas nuevas. Sin duda que esto nos evoca lo que Pablo vio en la sociedad ateniense. Porque todos los atenienses y los extranjeros residentes allí, en ninguna otra cosa se interesaban sino en decir o en oír algo nuevo. Hechos 17:21. Hoy podemos observar una evidente y permanente insatisfacción en todos los ámbitos. En lo personal, he conocido personas que abrazan filosofías diametralmente distintas en un corto plazo. Otros que pasan de la creación a la evolución, de la tierra esférica a la tierra plana. Profesionales que se cambian de carrera porque la anterior no les satisface, etc. Del mismo modo, cristianos que descubrieron que los viejos predicadores estaban equivocados, que no hay arrebatamiento de la iglesia, que la Biblia no es infalible, que nada es absoluto, etc. Muchos de ellos viven leyendo, escuchando y aprendiendo, pero nunca llegan al conocimiento pleno de la verdad. ¿Será que la verdad es esquiva? ¿O será que son personas cuyas mentes naturales las lleva a ser presa fácil de hombres que con astucia emplean las artimañas del error? Persistir en las cosas aprendidas. Pero persiste tú en lo que has aprendido y te persuadiste, sabiendo de quién has aprendido. 2 de Timoteo 3:14. Es importante entender que la Biblia no enseña nada nuevo, pero sí profundiza en lo que ya está escrito. Y esta profundidad es insondable. La Biblia es un manantial inagotable porque es la palabra de Dios inerrante e infalible. Sin embargo, hoy el conocimiento de muchos varía y fluctúa dinámicamente, dependiendo del soplo de los vientos de apostasía. De ahí que muchos siempre están aprendiendo, pero nunca llegan al conocimiento de la verdad. Un día creen algo, pero al otro día lo niegan y abrazan una doctrina distinta, y a veces diametralmente opuesta. Pablo advierte a Timoteo, en el marco de los tiempos difíciles y peligrosos, a que persista en las cosas aprendidas, y a estar persuadido de eso, sabiendo de quién lo había aprendido. Es decir, cada día con el convencimiento de que la doctrina es una y solo una, siempre y cuando no migremos como pájaros errantes a diversas visiones e interpretaciones, que muchas veces tuercen el sentido natural de los textos bíblicos. Pedro decía,

palabra, ni por carta como si fuera nuestra. Segunda de Tesalonicenses 2:2. Aquellos que, al igual que las mujercillas descritas por Pablo, no se satisfacen con la doctrina, ni tienen convicciones fuertes e inmutables de nada, caen en la continua búsqueda errante de enseñanzas. Y aunque siempre estén aprendiendo, nunca llegarán al conocimiento de la verdad. Amados hermanos, el día de hoy estamos siendo bombardeados a través de las redes sociales por maestros, gurús e iluminados que han llegado con la presumida actitud de restaurar la doctrina, la cual, según ellos, habría sido mal enseñada por quienes nos precedieron. De este modo sugieren un borrón y cuenta nueva a todos aquellos que no se satisfacen ni se persuaden por la doctrina presentada por Cristo y ratificada por los apóstoles. Estos son los que siempre están aprendiendo, pero que nunca llegan al conocimiento de la verdad. Que la gracia de nuestro Señor Jesucristo nos ayude a ser humildes para persistir y perseverar en la doctrina de los apóstoles, callar en lo que la Biblia no revela y evitar caer en el camino errante y aventurero que muchos han emprendido. Que así sea. Amén. Maranata.

Mis queridos hermanos auditores, los convido para que juntos hagamos memoria. Había un hombre de los fariseos que se llamaba Nicodemo. Este vino a Jesús de noche y le dijo: Rabí, sabemos que has venido de Dios. Juan capítulo 3, versículos del 1 al 2. Siempre me ha llamado la atención la palabra que utilizó Nicodemo frente al Señor: sabemos. Nicodemo era uno de los principales entre los judíos religiosos y, por cierto, un conocedor y erudito en las Escrituras. Sin embargo,

faltaba lo más importante, creer. La salvación no se sustenta en entender, sino que en creer. Este sabio fariseo sabía que Jesús era el Cristo, pero le faltaba el paso más trascendental en su vida. Este episodio establece un gran contraste a la declaración de otro hombre llamado Pedro, que a diferencia de Nicodemo, no era letrado ni erudito, pero su ignorancia fue vasija de la revelación de Dios cuando expresó: "Tú eres el Cristo del Dios viviente." Mateo capítulo 16, versículo 4. A través de la historia, descubrimos a muchos que han adornado sus vidas con conocimiento y experiencia. Muchos sabios han elevado razonamientos y postulados que han marcado el curso de la historia. Muchos entendidos han plasmado en los anales de la ciencia sus tesis, teorías y axiomas de tal o cual materia. Pero todo ese cúmulo de conocimiento es nada si no se cree en el autor de la vida. Muchos leen la Biblia para contender, otros para conocer y otros para alcanzar erudición, olvidando a veces que el contenido de las Escrituras es para creerlo y no para contenderlo. Hay varios Nicodemos contemporáneos que gustan exponer sistemáticamente su erudición. Su carta de presentación es solo la biblioteca y el sustento de sus mensajes es solo su intelecto. Todo lo que en la Biblia atenta al razonamiento humano, tal como la deidad del Hijo, la concepción virginal de Jesús o la existencia de Satanás y del infierno, es torcido deliberadamente por estos sabios, quienes aplican aquel antiguo criterio humanista y perverso, pretendiendo encerrar a Dios en pensamientos limitados. Se han olvidado de palabras que calan el alma y desactivan la vanagloria humana, tales como: "Porque mis pensamientos no son vuestros pensamientos, ni vuestros caminos mis caminos", dijo Dios en Isaías 55, versículo 8. ¡Oh profundidad de las riquezas de la sabiduría y de la ciencia de Dios! ¡Cuán insondables son sus juicios e inescrutables sus caminos! Porque ¿quién entendió la mente del Señor? ¿O quién fue su consejero? Romanos capítulo 11, del versículo 33 al 34. Amados, Dios no gratifica al que más sabe, sino al que menos. No en vano dice en su palabra que escogió lo vil y lo necio del mundo para avergonzar a los sabios. Primera de Corintios capítulo 1, versículo 27. Así que, en lugar de hablar como el sabio Nicodemo, es mucho mejor y más confiable hablar como el ignorante Pedro. Qué importante enseñanza recogemos de este artículo, mis queridos hermanos. Por eso, afirmemos en nuestros corazones el deseo ardiente de abrevar siempre de la única fuente de verdad que se nos ha dejado. Pidámosle a diario a nuestro Padre Celestial que nos conceda gracia suficiente para revestirnos de humildad y tener de esa manera un resguardo a todo lo que el humanismo, tan presente en este tiempo, pretende hacernos llegar para socavar las enseñanzas de nuestro Maestro. Les envío a todos y a cada uno un fraterno y apretado abrazo en el nombre de nuestro gran Dios y Salvador, el Señor Jesucristo. Maranatha.

¿Sabías que la Biblia fue escrita en un periodo aproximadamente de 1500 años y Dios utilizó para su escritura a más de 40 autores, entre ellos pastores, granjeros, fabricantes de tiendas de acampar, médicos, pescadores, sacerdotes, filósofos y reyes? Aunque estos eran de distintas profesiones, la mayor parte de las escrituras fueron escritas por profetas y apóstoles.

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Maranata.

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1: Son las 10 de la mañana, 36 minutos.
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2: ¿Quién como la bestia? Esperando al gran líder. Y se maravilló toda la tierra en pos de la bestia, y adoraron al dragón que había dado autoridad a la bestia, y adoraron a la bestia, diciendo, ¿quién como la bestia, y quién podrá luchar contra ella? Apocalipsis 13, 3 al 4. La humanidad está en espera de un gran líder que resuelva definitivamente los problemas que afectan a la sociedad. Las crisis políticas, la economía, el fenómeno migratorio y el aumento de la maldad podrían conformar el resumen de los noticieros actuales. Los canales de televisión, raptados por las élites que desean controlar la población, emiten sistemáticamente noticias sensacionalistas de tragedias y crímenes, a fin de conmover y producir choques emocionales en los televidentes, quienes se alimentan solo del televisor. A esto se le llama la doctrina del shock para impactar la psicología social mediante desastres o contingencias, provocando la conmoción y confusión de las personas. De este modo manipulan las emociones y la voluntad del individuo. Hoy la población está dispuesta a canjear todo a cambio de tener paz y seguridad, dos palabras que sobresalen notablemente en la profecía bíblica y que en las últimas décadas las oímos en los discursos de los líderes políticos y entre los reclamos de la sociedad. Por cierto, que cualquiera que quiera tener éxito en alguna pretensión a algún cargo político, debe exacerbar en su discurso y retórica estas dos palabras: paz y seguridad. Es eso lo que ha hecho precisamente el actual presidente de El Salvador, Nayib Bukele, quien en nombre de Dios ha basado su gestión en enfatizar y entregar a la gente las bases de una sociedad con mayor paz y seguridad. Por tal razón, la población lo ovaciona e implícitamente llegan a decir, ¿quién como Bukele? Yo quiero un Bukele en mi país. Esto es el resultado exitoso de cualquier caudillo con pasta de Mesías, que le entregue a la gente la solución ante el aumento del crimen organizado y de la intranquilidad social. La Biblia anticipa la llegada al escenario mundial de un líder que, en nombre de Dios, va a dar, aparentemente, la solución a grandes problemáticas mundiales, a tal punto de presentar un mundo en paz y seguridad. Cuando eso ocurra literalmente en un futuro próximo, la población estará maravillada de aquel líder y preguntará a viva voz, ¿quién como él y quién podrá vencerlo? Es decir, este líder mundial será respetado y hasta adorado debido a las proezas que hará y que nadie antes en la historia pudo lograr. Imaginemos por un momento aquel periodo de paz, sin crisis geopolíticas, sin delincuencia ni tragedias, sin el conflicto de Medio Oriente, a tal punto que israelíes, árabes y palestinos, rusos y estadounidenses estarán gozando de las medidas de este gran líder. Los economistas, sorprendidos por la mejora de los índices macroeconómicos mundiales, los inversionistas gozando de sus ganancias, las policías reposadas ante la caída estrepitosa de los delincuentes y del crimen organizado. Por su parte, las religiones, incluyendo los evangélicos que no creyeron y despreciaron las profecías, estarán unidas dando gracias a sus deidades por la nueva era de paz, amor y unidad. En fin, toda la población estará disfrutando de ese periodo que la Biblia anticipa. El gran problema es que ese periodo será muy corto, solo 3 años y medio, y nadie se dará cuenta de que aquel gran líder no era un creyente verdadero, aunque mencionaba a Dios y a Cristo en sus discursos, sino que era el engendro de Satanás. El apóstol Pablo dice, y entonces se manifestará aquel inicuo a quien el Señor matará con el espíritu de su boca y destruirá con el resplandor de su venida. Inicuo cuyo advenimiento es por obra de Satanás, con gran poder y señales y prodigios mentirosos, y con todo engaño de iniquidad para los que se pierden, por cuanto no recibieron el amor de la verdad para ser salvos. Por esto Dios les envía un poder engañoso, para que crean la mentira, a fin de que sean condenados todos los que no creyeron a la verdad, sino que se complacieron en la injusticia. Segunda Tesalonicenses 2, 8 al 12. La Biblia revela que aquel carismático gran líder será una bestia despiadada, Apocalipsis 13, y un inicuo cuya llegada al poder será por obra de Satanás, con milagros y portentos que engañarán a las grandes mayorías. Además, vemos en el texto que el Dios soberano permitirá la circulación de un poder engañoso que cautivará a todos los enemigos del Evangelio verdadero. Ellos creerán la mentira y serán engañados, tal cual, en este tiempo ya son engañados por aquellos líderes políticos que se presentan como cristianos y que les prometen paz y seguridad. Esa es la línea delgada del engaño que pocos detectan. El apóstol Pablo agrega algo más acerca de este tiempo de engaño y que será solo una mera ilusión utópica de un mundo mejor. Que cuando digan paz y seguridad, entonces vendrá sobre ellos destrucción repentina, como los dolores a la mujer encinta, y no escaparán. Primera de Tesalonicenses 5:3. Aquel periodo dorado de paz y seguridad que el gran líder les dará será súbitamente interrumpido por la destrucción dolorosa y sin escapatoria. Será ese día cuando el gran líder se sacará la máscara y se mostrará tal cual como el anticristo, aquel que usurpó engañosamente al verdadero Cristo. La Biblia dice que, así como el engañoso periodo de paz y seguridad durará 3 años y medio, el tiempo en que el anticristo actuará con la ferocidad diabólica también será de 3 años y medio, completando así una época profética de 7 años, Daniel 9:27 y Apocalipsis 12 y 13. Dios ya lo ha anticipado y es nuestra responsabilidad enseñarlo a todos, quieran o no quieran oír. A la sombra de la profecía. Como se ha mencionado anteriormente, desde ahora ya se dejan ver algunos líderes que en nombre de Dios han llegado al poder, y otros lo seguirán haciendo. Es una larga historia de anticristos que engañan con sus discursos a los incautos que están dispuestos a todo, a cambio de un mundo mejor, ignorando deliberadamente que todo lo que vemos está reservado para el fuego, 2 Pedro 3:7, y que no va a mejorar. Tanto Cristo como sus apóstoles advirtieron que el tiempo final será de engaño, apostasía, guerras, enfermedades, maldad en aumento, tragedias, etc. Sin embargo, actualmente hay una red de políticos creyentes que, cual anticristos, están engañando a la llamada Iglesia de Cristo. Tan solo basta con descubrir la opinión que tienen los líderes y sus feligresías de las iglesias evangélicas, que no creen en las profecías bíblicas. Por ejemplo, acerca de Donald Trump de los Estados Unidos, Jair Bolsonaro en Brasil, Nayib Bukele en El Salvador, Javier Milei en Argentina, etc. Todos con un denominador común, ofreciendo paz y seguridad en nombre de Dios y de Cristo en sus discursos. Así lo hizo Constantino el Grande en el siglo IV, y así será hasta la llegada del gran líder que engañará al mundo entero en un futuro próximo. Amados hermanos, damos gracias al Señor de que Él nos haya escogido desde el principio para salvación, 2 Tesalonicenses 2:13, y que un día nos abrió el entendimiento para ir comprendiendo muchas cosas que antes nos era imposible entender. Quiera Dios que, en su infinita misericordia, use este breve artículo que presenta la historia por cumplirse de acuerdo con la profecía bíblica, y que alumbre el entendimiento a quienes ahora mismo están engañados en las tinieblas de la religión. Que así sea. Amén. Maranata.

0: Microespacios de Pablo Espinosa. Oíste que fue dicho, mas yo os digo. Esta es una frase que varias veces fue usado por nuestro Señor Jesucristo para recordar las exigencias de la ley y para contrastarlas con las buenas noticias que él venía a entregar. La Biblia dice que la ley vino por Moisés, pero la gracia y la verdad vinieron por Jesucristo. Cabe preguntarnos, ¿quién es Jesús que sobrepone su palabra al santo mandamiento de la ley? ¿Quién es Jesús que tiene tal autoridad y facultad para decir ante la implacable ley de Dios dada a Israel, más yo os digo? ¿Quién es Jesús para decirle a un pecador condenado por la ley santa de Dios, ni yo te condeno? La Biblia enseña con absoluta claridad y certeza que Jesús es Dios. Él no es un mero testigo fiel, un buen profeta o un maestro bueno. Él es Dios todopoderoso, imagen del Padre invisible, y que todo fue creado por medio de Él y para Él. Por tanto, a Él oíd. Maranata.
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Lo simple pero profundo de las Escrituras. El Cordero. Isaías 53:7 nos dice así: angustiado él y afligido, no abrió su boca, como cordero fue llevado al matadero, y como oveja delante de sus trasquiladores, enmudeció y no abrió su boca. Al hablar de este animalito, el cordero, por el color genérico de su lana, su juventud y docilidad, es representado desde la antigüedad como un símbolo casi universal de dulzura, inocencia, mansedumbre y pureza. También es de resaltar que no se conoce ninguna sociedad que le haya atribuido alguna simbología negativa. He puesto esta definición, que me parece muy exacta con lo que es un cordero, en lo que yo tuve oportunidad de conocer y cómo es sacrificado este cordero. El cordero es uno de los animales más domésticos, más manso y dócil que hay en la tierra. Desde que es atrapado y, como se dice en Chile, se le pone el lazo, cuando se amarra el cordero, no ofrece resistencia ni grita tampoco, o salta como otros animales, o casi la mayoría de los animales que ofrecen resistencia se mueven, saltan, gritan. Ejemplo, el cerdo. Puede que no tenga la capacidad de moverse mucho, pero grita que ensordece. Los cabritos, los chivos, ellos saltan y gritan, no dejan atraparse. E incluso si usted un ave la atrapa, una que grita y a la vez aletea. Y no dejan, ninguno de ellos deja atraparse así de fácil. Dependiendo cuál sea, gritan fuerte, saltan, aletean, en el caso de las aves, y no se dejan atrapar y menos sacrificar. Inclusive el cordero, este animalito, cuando es degollado, sacrificado, prácticamente no grita, sino que tirita, no grita y pareciera que ya se ha entregado al sacrificio. Así es este animalito cuando va al matadero o cuando va a ser degollado. Primero, no ofrece resistencia. Segundo, no salta ni grita, sino que cuando ya es atrapado, como se dice en Chile, se le es puesto el lazo y uno lo arrastra, se deja llevar. Como el profeta Isaías en el capítulo 53:7 habla de nuestro Señor como un cordero, no es casualidad. Él era manso y humilde de corazón. En Mateos 11:29 nos dice así: llevad mi yugo sobre vosotros y aprended de mí, que yo soy manso y humilde de corazón, y hallaréis descanso para vuestras almas. Como un cordero, manso y humilde. No ofreció resistencia cuando fue llevado a la cruz. Ahí vamos a hablar de Mateo 26:63. Más Jesús callaba, como le decía yo, es lo que el cordero hace cuando va llevado al sacrificio, no grita. Entonces el sumo sacerdote le dijo: te conjuro por el Dios viviente que nos digas si eres tú el Cristo, el Hijo de Dios. Y Jesús callaba. En Mateo 27:13-14, cuando Pilato le hace una pregunta, le dice, Pilato entonces le dijo: ¿no oyes cuántas cosas testifican contra ti? Pero Jesús no le respondió ni una palabra, de tal manera que el gobernador se maravillaba mucho. Enmudeció, no dijo nada. Ese es nuestro Señor Jesucristo. Nuestro Señor, al igual que un cordero cuando es degollado y ha sido desangrado, suelta su cuerpo e inclina la cabeza, tal como lo relata el libro de Juan en el capítulo 19:30. Si hablamos de un cordero, precisamente es así. Cuando ya es sacrificado, cuando se pone sobre un mesón, es degollado, bota su última gota de sangre, porque eso es degollarlo, ponerle un cuchillo en el cuello y botar su sangre. Eso es degollar un cordero, que así tiene que ser sacrificado. Y cuando ya está la última gota, el cordero de verdad se entrega, se suelta su cuerpo. Y Juan 19:30 dice: cuando Jesús hubo tomado el vinagre y dijo, consumado es, y habiendo inclinado la cabeza, entregó el espíritu. No es casualidad que Isaías hubiese dicho, como cordero fue llevado al matadero, porque en todo esto simple pero profundo de las Escrituras nos da a entender el carácter de Jesucristo y hasta su último momento. E incluso en Juan 19 al 34 nos dice así: vinieron pues los soldados y quebraron las piernas al primero y asimismo al otro que había sido crucificado con él. Mas cuando llegaron a Jesús, como le vieron ya muerto, no le quebraron las piernas. Pero uno de los soldados le abrió el costado con una lanza
y al instante salió sangre y agua. Mientras él iba camino al Gólgota a ser crucificado, por todo lo que fueron los azotes, que eran azotes que destruían su cuerpo, ya había derramado mucha sangre, más cuando fue clavado en la cruz, él termina de derramar hasta su última gota de sangre por nosotros, tal como lo relata Juan 19:32 al 34, dice, y al instante salió sangre y agua, la última gota de sangre que nuestro Señor dio por nosotros. Como dicen los salmos, Selah, meditemos en esto.

¿Sabías que el término Santa Cena no aparece en las Escrituras? Es un término de la Iglesia Católica. En las Escrituras se le llama el partimiento del pan en Hechos 2.42, la mesa del Señor en 1 Corintios 10.21, la comunión en 1 Corintios 10.16 y la cena del Señor, 1 Corintios 11.20.

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¿Sabías que existe una clasificación para los libros del Antiguo Testamento? Y estos son el Pentateuco, los libros poéticos, libros históricos, profetas mayores y profetas menores. Estos últimos deben su nombre exclusivamente a la extensión del libro y no a su importancia.

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1: Radio Solo por Gracia indica la hora.
2: Son las 11 de la mañana, 21 minutos.
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no es a la par con el mundo. Jesucristo no ofreció una salud intocable a prueba de acero inoxidable a todos los creyentes. Los supuestos milagreros declaran que tener enfermedades son maldiciones y que ellos nos pueden liberar. Pero la vida cristiana no es a la par con el mundo. Jesús murió en especial por la enfermedad espiritual. Por eso dijo: en el mundo tendréis aflicción, pero confiad, yo he vencido al mundo. Juan 16:33. El propio apóstol Pablo vivió enfermo y dice: y para que la grandeza de las revelaciones no me exaltase desmedidamente, me fue dado un aguijón en mi carne, para que no me enaltezca sobremanera. Tres veces he rogado al Señor que me lo quite, y me ha dicho: bástate mi gracia, porque mi poder se perfecciona en la debilidad. 2 Corintios 12:7 a 9. Y el apóstol Pedro dice: en lo cual vosotros os alegráis, aunque ahora por un poco de tiempo, si es necesario, tengáis que ser afligidos en diversas pruebas. 1 Pedro 1:6. Dios hace su voluntad, no nuestros caprichos. Y esta es la confianza que tenemos en Él, que si pedimos alguna cosa conforme a su voluntad, Él nos oye. 1 Juan 5:14. Y promete que enjugará Dios toda lágrima de los ojos de ellos, y ya no habrá muerte, ni habrá más llanto, ni clamor, ni dolor, porque las primeras cosas pasaron. Apocalipsis 21:4. Pregunta: ¿su enfermedad es una maldición infernal o es prueba de fe y esperanza en Dios? No es a la par con el mundo.

el celo de Dios. Sé pues celoso y arrepiéntete. Apocalipsis capítulo 3, versículo 19. Cuando apreciamos la profundidad bíblica de la palabra celo, lejos de la definición egoísta y atrofiada de los hombres, descubrimos los ingredientes de un sentimiento santo, abnegado, diligente y con un alto concepto de fidelidad. Dios es celoso por naturaleza. Así se expresa de sí mismo al momento cuando revela sus mandamientos en Éxodo capítulo 20, versículo 5. Dios demanda exclusividad. Él nos anhela celosamente. Santiago capítulo 4, versículo 5. Y cuando su intimidad, su santidad o sus estatutos son traspasados, afrentados y transgredidos, su naturaleza celosa y santa se levanta como el fuego. Cristo, siendo Dios hecho carne, manifestó el furor de su celo santo en aquel memorable episodio cuando expulsó violentamente a los cambistas y sinvergüenzas que habían convertido el templo de Dios en cueva de ladrones. Dijo a los que vendían palomas: «Quitad de aquí esto, y no hagáis de la casa de mi Padre casa de mercado». Entonces se acordaron sus discípulos que está escrito: «El celo de tu casa me consume». Juan capítulo 2, versículos 16 y 17. Como vemos, el carácter santo de Dios contempla aquel celo inherente que se levanta y se manifiesta a veces estruendosamente. Es la impresión y aquel sello de santidad y exclusividad que Dios también nos ha compartido por medio de su Santo Espíritu. Pero, ¿qué ha pasado con el celo de la iglesia actual? ¿Acaso no hemos estado contemporizando con el pecado y con el error? ¿Nos hemos hecho compañeros de la condescendencia y cual avestruz hemos escondido la cabeza frente a la apostasía que furiosamente se ha levantado por todos estos años? Sin duda, es el pavor a pagar el precio de la verdad. Así es, amados hermanos, la iglesia actual está adormecida, ha perdido la capacidad de asombro y, lo más grave, ha perdido el celo de Dios. A nadie le alerta las costumbres, ideas o filosofías extrañas que pululan en medio del pueblo de Dios. Hemos perdido el celo de Dios. Estamos conviviendo entre lo neutral, lo tibio y lo relativo. Pero el llamado y la demanda de Dios para este tiempo es tan solemne y preciso, es tan elevado y absoluto, que no resiste análisis. Amados, arrepintámonos y seamos celosos. El amor de Dios conlleva necesariamente el celo por lo amado, y de ninguna manera tiene como ingrediente aquel amor forjado en el corazón humano, lleno de levadura y miel, tan pregonado por la cristiandad actual. Maranata.

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Oh Jehová, Señor nuestro, cuán glorioso es tu nombre en toda la tierra. Has puesto tu gloria sobre los cielos, de la boca de los niños y de los que maman. Fundaste la fortaleza a causa de tus enemigos, para hacer callar al enemigo y al vengativo. Cuando veo tus cielos, obra de tus dedos, la luna y las estrellas que tú formaste, digo, ¿qué es el hombre para que tengas de él memoria? Y el hijo del hombre para que lo visites. Le has hecho poco menor que los ángeles, y lo coronaste de gloria y de honra. Le hiciste señorear sobre las obras de tus manos. Todo lo pusiste debajo de sus pies. Ovejas y bueyes, todo ello. Y asimismo las bestias del campo, las aves de los cielos y los peces del mar. Todo cuanto pasa por los senderos del mar. Oh Jehová, Señor nuestro, cuán grande es tu nombre en toda la tierra.

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1: Son las 11 de la mañana, 50 minutos.
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1: Mensaje número 22. Venid luego. Isaías capítulo 1, verso 18. Venid luego, dice Jehová, y estemos a cuenta. Si vuestros pecados fueren como la grana, como la nieve serán emblanquecidos. Si fueren rojos como el carmesí, vendrán a ser como blanca lana. En este pasaje el Señor nos hace un llamado. Este es para que estemos a cuenta con Él. Toda persona, quiéralo o no, un día tendrá que enfrentar a su Creador. Podemos hacerlo durante nuestra vida terrenal o después de la muerte. Dice Dios en Hebreos capítulo 9, verso 27, está establecido para los hombres que mueran una sola vez, y después de esto, el juicio. Todos, incluyendo los incrédulos y los indiferentes, tendrán que comparecer ante Dios. Después de su muerte, será para ellos el juez, ante quien tendrán que dar cuenta por sus actos. En Apocalipsis, capítulo 20, verso 12, donde se nos revela cómo irán a ocurrir esos acontecimientos tan impactantes, dice: vi a los muertos, grandes y pequeños, de pie ante Dios, y los libros fueron abiertos. Y otro libro fue abierto, el cual es el libro de la vida, y fueron juzgados los muertos por las cosas que estaban escritas en los libros, según sus obras. Toda esa gran multitud de personas que rechazaron o simplemente fueron indiferentes con la obra gloriosa que el Señor realizó en la cruz del Calvario, tendrán parte en la segunda resurrección, porque en la primera resurrección lo harán únicamente los que aceptaron al Señor como a su Salvador personal y se acogieron a ese perdón abundante que Dios ofreció por medio del sacrificio de Cristo. Los que participan en esa primera resurrección se irán con el Señor cuando venga a buscar su iglesia. La gran muchedumbre que tendrá parte en la segunda resurrección se encontrará cara a cara con aquel que rechazaron. Allí el Señor, ante todos ellos, abrirá los libros donde se encuentran registradas las obras de cada uno, y públicamente serán manifiestas, aun aquellas que hicieron a escondidas. Lucas, capítulo 8, verso 17. Porque nada hay oculto que no haya de ser manifestado, ni escondido que no haya de ser conocido y de salir a la luz. En aquel día saldrá a la luz todo lo que hayan realizado, y serán juzgados por sus obras. Públicamente el Señor les probará que sus obras merecen sólo un veredicto: la condenación, porque por sus propias obras nadie será salvo. Al cielo no entrará el pecado, y aunque alguno pueda exhibir algunas buenas obras, ni el conjunto de todas ellas logrará limpiar la lista de pecados que están registrados en el libro divino. Al igual cuando nos ensuciamos las manos reparando el automóvil, dejando de hacer esa labor, no se limpian. Necesariamente debemos aplicar un detergente eficaz para lavarnos. Así también con nuestros pecados. Nos ensuciamos, pero dejando de cometerlos, no nos limpia. Necesitamos de un poderoso detergente. y el único detergente que puede hacerlo es la sangre de Jesucristo. Algunos adormecen sus conciencias diciendo muy confiadamente: todo se paga aquí en la tierra. Cada cual tiene derecho a creer lo que mejor le parezca. Pero la realidad a la cual nadie podrá escapar es que las cosas sucederán como Dios lo ha dispuesto. Él en su misericordia nos ha revelado sus planes y lo que habrá de acontecer en un futuro cercano. Ha determinado que los hombres mueran y después será el juicio. Aquí en la tierra hoy únicamente vemos el fiel cumplimiento de otra ley divina. Gálatas, capítulo 6, verso 7. Todo lo que el hombre sembrare, eso también cosechará. Hoy no estamos frente a los juicios divinos, sino a la siega del pecado que el hombre ha sembrado. Después de su muerte, deberá irremisiblemente enfrentar al Señor cual el juez, para escuchar la razón por la cual fue condenado. Juan capítulo 3, verso 18. El que en él cree no es condenado, pero el que no cree ya ha sido condenado. El Dios de la gloria, en su infinito amor para con el pecador, le concede la misericordia de tener ese encuentro con el Señor ahora, cuando estamos en el día de la gracia, donde no se presenta como el juez justo que le condenará por sus pecados, sino como el Cordero de Dios que pagó en la cruz por todos nuestros pecados. La justicia divina sentenció que la paga del pecado es muerte, y que sin derramamiento de sangre no hay remisión de pecados, porque la vida está en la sangre. El Señor de la gloria, tomando un cuerpo humano, pero sin pecado, se presentó en este mundo para pagar la deuda que nosotros habíamos contraído con su justicia y santidad. El justo murió por los injustos. Dios se hizo hombre para ocupar el lugar de éste, morir en esa cruz de vergüenza y dolor por mí y por usted. También fue necesario que tomara un cuerpo semejante al nuestro, porque como Dios no podía morir, fue allí en el Calvario donde extendió sus brazos de amor, no sólo para dejarse clavar, sino para llamarnos con su infinito amor: venid a mí todos los que estáis trabajados y cargados, y yo os haré descansar. El Señor no nos manda a ninguna religión, ni corredentora o santo de la antigüedad. Nos invita a ir a Él, porque no hay otro nombre dado bajo el cielo en quien podamos ser salvos. Venid a mí, venid luego, dice el Señor. La oferta de salvación que Él nos hace es para hoy, no para mañana. Hoy es el día de salvación. Si oyereis hoy su voz, no endurezcáis vuestros corazones, porque no hay promesas para el día de mañana. Algunos en forma burlesca dicen: me voy a arrepentir cuando me queden 5 minutos de vida y me salvaré igual. Pero ¿quién puede saber cuáles son sus últimos 5 minutos de su vida? ¿Sabe usted que no está ahora, en este instante, en sus últimos 5 minutos? El futuro solo le pertenece a Dios, y Él le hace una invitación tan llena de amor que resulta incomprensible ver la indiferencia o el rechazo del pecador. Venid luego, dice el Señor, y arregla el asunto de tu pecado ahora que me presento como tu Salvador, y no mañana que seré tu juez. Si tus pecados fueren como la grana, como la nieve serán emblanquecidos. Si fueren rojos como el carmesí, vendrán a ser como blanca lana. Así de perfecto y amplio es el perdón que nos ofrece el Señor si acudimos hoy. En Romanos capítulo 8, verso 1 dice: ahora ninguna condenación hay para los que están en Cristo Jesús. Porque nos asegura en Hebreos capítulo 10, verso 10: en esa voluntad somos santificados mediante la ofrenda del cuerpo de Jesucristo, hecha una vez para siempre. Y añade en el verso 14: porque con una sola ofrenda hizo perfectos para siempre a los santificados. Si acudimos hoy y confesamos nuestros pecados al Señor, Él nos otorga el perdón eterno por todos nuestros pecados. Hebreos capítulo 10, verso 17: y nunca más me acordaré de sus pecados y transgresiones. No nos mandará al purgatorio para seguir purificándonos en las llamas de ese lugar, que sólo existe en la imaginación mercantil de algunos hombres. Esa doctrina es totalmente opuesta a lo que Dios enseña en la Biblia. La purificación completa y eterna por todos nuestros pecados, Dios nos la entrega el mismo día que nos arrepentimos. Y nunca más me acordaré de sus pecados y transgresiones. El resultado de ese perdón eterno es una salvación eterna. Hebreos 7, verso 25: por lo cual puede también salvar perpetuamente a los que por él se acercan a Dios, viviendo siempre para interceder por ellos. Este es el maravilloso ofrecimiento del Señor. Juan capítulo 10, verso 28: yo les doy vida eterna, y no perecerán jamás, ni nadie las arrebatará de mi mano. La vida eterna el Señor la da. No tenemos que ganarla. Es un regalo de Dios. De lo contrario sería por obras, un premio que nosotros podríamos ganar. Dice en Hebreo, en Efesios capítulo 2, verso 8: porque por gracia sois salvos, por medio de la fe, y esto no de vosotros, pues es un regalo de Dios, no por obras, para que nadie se gloríe. ¿Qué debe hacer para obtener este precioso regalo que Dios le ofrece? Lo mismo que hace cuando recibe cualquier otro regalo. Nada. Solo dé las gracias al Señor por este don inefable suyo. No hay nada que el pecador deba ni pueda hacer, porque Cristo lo hizo todo en la cruz del Calvario. Él pagó el precio de todos nuestros pecados. Acepte este regalo de infinito valor que Dios le ofrece. Por muy terribles que sean sus pecados, Dios le promete eterno perdón. Dice el Señor en su palabra que nos está entregando una salvación eterna. Y nunca más me acordaré de sus pecados. Esa es la promesa del Dios eterno, perdón eterno. Si vuestros pecados fueren como la grana, como la nieve serán emblanquecidos. Reciba a Cristo en su corazón y podrá decir como todos los creyentes que lo han hecho. Tito capítulo 3, verso 5. Nos salvó no por obras de justicia que nosotros hubiéramos hecho, sino por su misericordia, por el lavamiento de la regeneración y por la renovación en el Espíritu Santo. Que el Señor le dé claridad y entendimiento para comprender cuán graves y horrendos son sus pecados ante la santidad de Dios, y por otro lado, le permita apreciar la profundidad de esta oferta de perdón y salvación eterna que le ofrece gratuitamente. Amén.
2: ¿Sabía usted que el yugo de Jesús? Mateo capítulo 11, versículo 28. Venid a mí, todos los que estáis trabajados y cargados, y yo os haré descansar. Llevad mi yugo sobre vosotros, y aprended de mí, que soy manso y humilde de corazón, y hallaréis descanso para vuestras almas. Cuando se habla del yugo, se refiere a una pieza de madera que se ajustaba por su parte interior, generalmente curvada, a la cabeza o a la nuca de una pareja de bueyes para uncirlos a un carruaje o a un arado. Números capítulo 19, versículo 2. En el hebreo y el griego, el término yugo designaba con frecuencia a un par de animales así unidos. Primero de Reyes, capítulo 19, versículo 19, término denominado como yuntas. Se emplea como símbolo de servidumbre y esclavitud. Jeremías, capítulo 28, versículos del 2 al 14, y primera de Timoteo, capítulo 6, versículo 1. Y también de la pesada servidumbre de hallarse bajo la ley. Hechos capítulo 15, versículo 10, y Gálatas capítulo 5, versículo 1. El Señor Jesús invita al creyente a tomar sobre sí su yugo y a aprender de él, esto es, a abandonar su propia voluntad, a someterse a la voluntad de Dios, contentándose con un puesto de humildad. Así será como hallará descanso para su alma. Su yugo es fácil y su carga ligera.

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1: Yo creo que la relación personal con nuestro Señor es vital para la salud espiritual de los creyentes. La salud espiritual personal de uno, la salud espiritual de aquellos que trabajan conmigo y la salud espiritual de mi familia. De vital importancia que como pastor yo tenga una relación viril, una relación espiritual con Cristo, que sea de todos los días. Es claro, cuando Pablo instruye a los ancianos de la iglesia en Éfeso, que les dice: tened cuidado vosotros y del rebaño sobre el cual el Espíritu Santo os ha colocado para pastorear la iglesia de Dios. Es para mí notable el énfasis que Pablo hace: tener cuidado vosotros primero y luego del rebaño. O sea que el cultivo espiritual de nuestra vida, nuestra relación con Dios, es de suma importancia para poder en segundo lugar ministrar a la vida de los creyentes. Entonces yo trato de todos los días mantener un tiempo de oración con el Señor. Me levanto a la mañana temprano, bastante temprano, y tomo una hora o dos para estar con el Señor a solas, donde estoy leyendo la palabra, tengo tiempo de oración, confesando mi pecado, confesando que el Señor abra mi mente y mi corazón para enseñarme lo que Él tiene para mí ese día, esa semana, y comienzo a orar por las necesidades de mi familia, de aquellos que el Señor ha traído a mi mente en esos días y que están pasando por necesidad. Y por supuesto trato de que el Señor continuamente me esté enseñando a mí personalmente. Y yo lo que pido a Él todos los días, que Él me instruya a través de su palabra. Santiago nos dice que acercaos a Dios y Él se acercará a vosotros. O sea que si yo quiero tener una relación íntima con el Señor y gozar de su presencia, debo yo tomar la iniciativa de acercarme a Él. Y Él promete que Él se acercará a mí. Y por eso es que yo no puedo realmente ver cómo algunas personas tratan de ministrar sin tener una relación íntima con el Señor. Es imposible, porque el ministerio siempre es el resultado de lo que Dios está haciendo en nuestras vidas, usando su palabra. Pero no podemos vivir simplemente sirviendo sin que el Señor, a través de su Espíritu y su palabra, esté ministrando nuestra propia vida, nuestro propio corazón. Y claro, el diablo anda como león rugiente buscando a quien devorar. Y una de las luchas más intensas en la vida de

pastor, de un siervo, es mantener su vida de oración constante, continua, a diario, de tal manera que su ministerio público, su ministerio a otros, no sufra. Y el diablo trata de hacer lo que puede para tratar de destruir eso. Y es interesante que cuando uno trata de tener un tiempo de oración constante todos los días que lo hago, siempre hay distracciones, siempre hay pensamientos, cosas que vienen a la mente, que uno dice, ¿cómo es posible que esté pensando en eso cuando estoy tratando de tener una relación íntima y personal en oración con el Señor? Y es lo que el diablo busca, tratar de poner tropiezos de tal manera que eso nunca se desarrolle y el cultivo nunca sea algo realmente sano, sino que sea así, de vez en cuando. No, es... mi vida personal con el Señor es vital, es lo primero. Y cuando eso sufre, yo noto que el resto del ministerio a todo nivel sufre también, comenzando con mi familia. Es algo que por amor a Dios, por amor a mi familia y por amor a los hermanos, yo debo mantenerme en una relación íntima con el Señor, porque si no el ministerio no va a ser lo que Él quiere que sea.

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1: 12 horas, 40 minutos.
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Mis queridos hermanos, hemos aprendido por la Biblia que la fe es un don de Dios. Pero, ¿qué pasa si nos preguntamos si estar en paz es confiar en Dios? Pero, ¿cómo hacer para tener fe? ¿Cómo hacer para seguir esperando cuando nada de lo que esperamos sucede? Si al menos existiera en el aire un tímido olor a promesas que se cumplen, pasos lejanos de la persona amada que regresa. Si crujiera alguna hoja seca a tus espaldas diciéndote que has recuperado la audición perdida. Pero nada de lo que esperas sucede. Y escuchas lo que las demás personas cuentan acerca de los hechos que extraordinariamente Dios obra en sus vidas. El otro día alguien me dijo: tengo la impresión de que cuanto más espero en Dios, Él más se olvida de mí. Jesús sabía que este tipo de pensamientos iba a asaltar muchas veces la mente de sus discípulos. Por eso un día aseguró a Pedro: he rogado por ti para que tu fe no falte. La fe, hermanos, es confianza. Cuando tú conoces a una persona, sabes que puedes confiar en ella. Tienes la seguridad, la certeza de que no te fallará. Puede incluso demorar por circunstancias que después sabrás. Pero estás seguro de que no te fallará. La conoces bien. Esto te conduce de nuevo a Jesús. No es posible tener fe en Jesús y en sus promesas si no convives a diario con Él. Y esa convivencia te lleva a conocerlo, y entonces tienes la seguridad, la certeza, que aunque aparentemente sus promesas demoren, Él no te abandonará. Él está cerca de ti, esperando el momento oportuno para mostrarte la salida. Me anima la idea de saber que Jesús está en este momento rogando al Padre por mí para que mi fe no falte. Es la única manera de ser feliz en este mundo de tinieblas. Es saber que aunque se demore, la luz del nuevo día brillará. Jesús le dijo más a Pedro, le dijo que otra de las maneras de sentir menos el dolor y sufrir menos por las dificultades es estar ocupado en testificar a los demás respecto del amor de Dios. Una vez vuelto, confirma a tus hermanos. Una vida centrada en uno mismo es con frecuencia una vida llena de ansiedad. Cuanto más miras al reloj, parece que el tiempo no pasa. Pero cuando te olvidas de la hora y empiezas a trabajar, el tiempo vuela. Haz de este un día más de convivencia con Jesús y de servicio a los hermanos. No temas de nada ni de nadie. No desesperes si las cosas que esperas todavía no sucedieron. Toma la palabra de Jesús como si fuesen para ti, pero yo he rogado por ti para que tu fe no falte. Y una vez vuelto, confirma a tus hermanos. Que Dios te bendiga grandemente, mi hermano, mi hermana. Esta pequeña reflexión ha sido inspirada en mi corazón por aquel que me constituyó como uno de los buenos para nada,
que la Biblia nos recuerda que somos lo vil y menospreciado del mundo, que Dios escogió para avergonzar a los sabios y para que nadie se jacte en su presencia. Sin fe, dice, además, es imposible agradarle. Por eso, Él se hizo hombre, para crearla y consumarla y regalarnos a los que le pertenecemos esta certeza y esta convicción de saber que nada ni nadie podrá separarnos del amor de Dios que es en Cristo Jesús, Señor nuestro.

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podría matarnos a todos para finales de la década. La advertencia de ex trabajador de Anthropic sobre el futuro de la IA. Jacob Coxon, ex trabajador de Anthropic, publicó una serie de reflexiones en su cuenta de X tras renunciar a la compañía. El investigador aseguró que durante los últimos 3 años trabajó en investigación de preentrenamiento tanto en OpenAI como en Anthropic y cuestionó el rumbo que están tomando ambas empresas. Anthropic es una empresa estadounidense de inteligencia artificial conocida por desarrollar Claude, una familia de modelos de IA generativa que compite con herramientas como ChatGPT. La compañía está enfocada en la investigación y desarrollo de sistemas de inteligencia artificial avanzados, con especial énfasis en la seguridad y el desarrollo responsable de esta tecnología. Renuncié a Anthropic hoy. Pasé los últimos 3 años haciendo investigación de preentrenamiento tanto de OpenAI como en Anthropic. Ninguna de las dos compañías está actuando de manera responsable. Están corriendo directamente hacia una superinteligencia automejorante y apostando con nuestras vidas, advirtió. Coxon advirtió que los avances en inteligencia artificial podrían llevar pronto a sistemas con capacidades sobrehumanas y con un impacto significativo en distintos ámbitos. No subestimes el poder de esta tecnología. Pronto serán sistemas sobrehumanos, capaces de hackear cualquier cosa, revolucionar cualquier campo de la noche a la mañana y adquirir poder y recursos reales. Todos hemos presenciado el progreso en cada uno de estos dominios y el progreso no está desacelerando, advirtió. Esta noticia nos hace reflexionar que muchas de las cosas realizadas por el hombre, aunque sea para facilitarnos y ayudar a nuestra vida cotidiana, mientras esté el germen del pecado en medio de ello, siempre tendrá un fin macabro y perverso. Así lo dice su palabra. El apóstol Pablo a Timoteo le indica: «Oh Timoteo, guarda lo que se te ha encomendado, evitando las profanas pláticas sobre cosas vanas y los argumentos de la falsamente llamada ciencia, la cual, profesando algunos, se desviaron de la fe. La gracia sea contigo. Amén». Primera de Timoteo, capítulo 6, versículo 20. Debemos tener mucho cuidado con este tipo de tecnología, ya que jamás puede reemplazar la ciencia humana a la sabiduría de Dios que está en su palabra. ¿Quién es sabio y entendido entre vosotros? Muestre por la buena conducta sus obras en sabia mansedumbre. Pero si tenéis celos amargos y contención en vuestro corazón, no os jactéis ni mintáis contra la verdad, porque esta sabiduría no es la que desciende de lo alto, sino terrenal, animal, diabólica. Santiago capítulo 3, versículos 13 al 15. 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

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La Buena Semilla para hoy se encuentra en Job 19:25-27. Yo sé que mi Redentor vive y mis ojos lo verán y no otro. La reflexión de hoy se titula Mi Redentor vive. Job había perdido todo, familia, riqueza, salud. Oh, vosotros, mis amigos, tened compasión de mí. Después de estas conmovedoras palabras, también expresó un deseo. Que mis palabras fuesen escritas. Que con cincel de hierro y con plomo fuesen esculpidas en piedra para siempre. Job 19:21-24. Su oración fue respondida. Miles de años después, seguimos leyendo sus palabras. Pero, ¿qué quería escribir Job para siempre? ¿Sus sufrimientos? Quizá, pero también su certeza. Yo sé que mi Redentor vive. Job tenía una fe que le permitía ver y saber que su Redentor, el que había salvado su alma, estaba vivo en el cielo. Incluso vio más allá. Al fin, dijo, se levantará sobre el polvo. Véase también Isaías 48:12. Job, este personaje del Antiguo Testamento, no conoció a Jesucristo en persona, pero hoy sabemos que Él es su Redentor y nuestro Redentor. Él vino a la tierra, anduvo en ella y volverá para establecer su reino en ella. Y se afirmarán sus pies en aquel día sobre el Monte de los Olivos que está enfrente de Jerusalén al oriente. Zacarías 14:4. Job también había preguntado, si el hombre muriere, ¿volverá a vivir? Job 14:14. Él mismo respondió a su pregunta, después de deshecha esta mi piel, lo que designa la muerte, en mi carne he de ver a Dios, lo que implica que resucitará. E insiste sobre el hecho de que se trata de un encuentro personal. Mis ojos lo verán y no otro. Esta seguridad, amigo oyente, le dio la paz y la fuerza para superar las pruebas que lo abrumaban. 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

El pensamiento crítico. El simple todo lo cree, más el avisado mira bien sus pasos. Proverbios 14:15. Durante un experimento social en donde una profesora y sus alumnos previamente se pusieron de acuerdo para hacer creer a un asistente nuevo que una carpeta verde era roja, durante la presión social de la mayoría que decía que aquella carpeta era roja, siendo verdaderamente verde, llevó al nuevo alumno a claudicar a lo que sus ojos y entendimiento le dictaban, y terminó diciendo que la carpeta sí era roja, aun siendo evidentemente verde. Esto muestra que la imposición colectiva de la mayoría puede llevar a un individuo a negar lo que la evidencia, el raciocinio y los sentidos le muestran ante sus ojos. Eso está pasando dentro de la llamada cristiandad. La Biblia advierte de este peligro. Hoy la mayoría le dice bueno a lo malo, luz a las tinieblas, o dulce a lo amargo, Isaías 5:20. Y muchas minorías se convencen de aquello debido a la presión social. La pregunta que asoma es, ¿cómo las mayorías van a estar equivocadas? La mejor respuesta para un creyente es que la Biblia enseña que siempre las mayorías estuvieron equivocadas. Quizás los mejores ejemplos bíblicos lo observamos. Primero en el profeta Elías, quien confrontó a cientos de profetas falsos que seducían al pueblo a claudicar entre dos pensamientos. Primera de Reyes 18, 19 al 21. El segundo ejemplo lo vemos con Micaías, quien también hizo frente a otros cientos de pseudo profetas que colectivamente decían todo lo contrario. Primera de Reyes 22, 1 al 27. Notemos la proporción, uno versus cientos. Uno que decía A, mientras que la mayoría decía B. Solo uno enseñaba la voluntad de Dios, mientras que la mayoría decía todo lo contrario. El texto de Proverbios que encabeza este artículo nos dice que el simple todo lo cree. Esta palabra simple, en su idea original, no significa una virtud de una persona sencilla, sobria o austera, sino que más bien apunta a un defecto de no poder discernir entre lo bueno y lo malo. El vocablo hebreo pti describe el adjetivo como ignorante, tonto o necio. Por lo tanto, una persona que no considera la palabra de Dios sigue siendo un simple, expuesto al error. Es decir, no puede discernir entre lo verdadero y lo falso, o entre la luz y las tinieblas. La Biblia dice que el simple todo lo cree. En otras palabras, no tiene pensamiento crítico, y en consecuencia, la imposición de la mayoría lo llevará a negar lo que la realidad y el justo juicio le muestra. Pero en contraste, el texto dice que el avisado mira bien sus pasos. Esta palabra avisado significa prudente o sensato, del hebreo arum. Esto describe a aquel que sí considera la palabra de Dios como única norma de conducta y de fe, y que por lo tanto logra discernir y distinguir lo bueno de lo malo. Ya que la luz de la revelación escrita alumbra el entendimiento produciendo pensamiento crítico. ¿Cuán necesario es esto en tiempos que impera la esfera del engaño? La Biblia dice, la exposición de tus palabras alumbra, hace entender a los simples. Salmos 119, 130. La necesidad de examinarlo todo. Tal cual lo dijo Pablo, examinadlo todo, retened lo bueno. Primera de Tesalonicenses 5:21. Cada creyente debe ejercitar la tarea de poner a prueba todas las cosas antes de aprobarlas. Es decir, probar para aprobar. La idea es tomada del oficio del herrero, quien debía probar la resistencia de la juntura de los metales forjados antes de instalarlos definitivamente. De la misma forma, cada enseñanza o doctrina debe ser analizada, probada y finalmente determinar si aprueba. La norma que rige la aprobación o rechazo de cualquier cosa debe ser la palabra de Dios, la Biblia. Esa era la obediente tarea que cumplían los hermanos de la iglesia en Berea, de la región de Macedonia. La Biblia dice que aquellos creyentes eran más nobles que los que estaban en Tesalónica, pues recibieron la palabra con toda solicitud, escudriñando cada día las Escrituras para ver si estas cosas eran así. Hechos 17:11. Notemos que el Espíritu los describe como nobles debido a que recibieron solícitamente la enseñanza de Pablo y Silas, pero también escudriñaron las Escrituras para aprobar tal enseñanza. Este ejercicio no tiene la idea de cuestionar a Pablo y a Silas,
sino que de escuchar y confirmar por la autoridad de las Escrituras lo que ellos decían. Ejercicio que, por lo demás, es muy escaso en la actualidad, debido a que se prohíbe el pensamiento crítico en los círculos evangélicos. Hoy cualquiera que cuestione doctrinas y formas tradicionalistas que no se ajusten a las Escrituras, inmediatamente es marginado como alguien legalista, conflictivo o díscolo. La actitud manipuladora de muchos líderes de iglesias, quienes siempre hacen mal uso de las emociones y del manejo de las culpas de los individuos, pretenden sepultar cualquier asomo de pensamiento crítico que se manifieste en sus feligresías. Esto se da especialmente con aquellos que viven de la lana de las ovejas. Por lo tanto, son muy cuidadosos para evitar que la gente crezca, madure, discierna, piense y pida razones de lo que se le enseña y se hace en su congregación. Por eso, la noble actitud de los bereanos debe ser imitada y promovida en toda iglesia local. No debemos juzgar, ¿o sí? Es frecuente oír la frase, no debemos juzgar, porque solo Dios puede hacerlo. ¿Es verdad o mentira esta declaración? Al parecer hay una profunda confusión entre juzgar en el sentido de separar lo verdadero de lo falso, a lo cual estamos todos llamados a hacer, con juzgar en el sentido de condenación, cosa que sí le compete solo a Dios. La dificultad que tenemos con la palabra juzgar es que en ambos sentidos, y en otros también, es la misma palabra que se utiliza en la traducción bíblica al idioma español. Por ejemplo, Jesús dijo, «No juzguéis para que no seáis juzgados». Mateo 7:1. Y en otro pasaje el propio Jesús dice, «No juzguéis según las apariencias, sino juzgad con justo juicio». Juan 7:24. Es decir, en un texto dice que no debemos juzgar, pero en el otro pasaje dice que sí podemos juzgar. ¿Hay contradicción en la enseñanza de Jesús? En ninguna manera, como diría Pablo. Lo que debemos entender es que cuando aparece la palabra juzgar, lo que determina la idea de condenación, o solo la idea de separar o discernir algo, es el contexto del párrafo. En Mateo 7:1 y su contexto, la enseñanza apunta a que un hermano condena a otro, exaltando el error de aquel, sin observar el propio. La crítica ilustrativa del Señor Jesucristo fue que alguien que tenía una enorme viga en su ojo, condenaba hipócritamente la pequeña paja en el ojo de su hermano. Mateo 7:3 al 5. Era la clásica actitud lapidaria y de juicio condenatorio de los fariseos. En ese contexto, la palabra juzgar sí aplica a condenación. En cambio, en Juan 7:24 y su contexto, la idea de juzgar es discernir con justo argumento y no solo por las apariencias. Notemos que al Señor lo juzgaban por su falta de nivel académico, Juan 7:15, y no por su enseñanza, Juan 7:16 al 18. Aquella fue una dura crítica a los religiosos de siempre que juzgaban externamente y no con justo juicio. Los creyentes sí estamos llamados a juzgar con justo juicio. El término juzgar en la Biblia proviene del vocablo griego krisis, que conlleva la idea de separar o distinguir algo bajo un aspecto cualitativo, sea negativo o positivo. De ahí deriva la palabra en español crítica, la cual no necesariamente determina condenación negativa, sino que también calificar positivamente algo o a alguien. De modo que cuando nos encontremos con la palabra juzgar en la Biblia, su significado no es exclusivamente condenación, sino que también puede ser aplicado a ejercitar el debido y necesario discernimiento entre el bien y el mal. El apóstol Pablo enseñaba la necesidad de juzgar apropiadamente situaciones especiales en la iglesia. La Biblia dice, «Pues qué, ¿no hay entre vosotros sabio ni aun uno que pueda juzgar entre sus hermanos?» 1 Corintios 6:5. Y en otro lugar dice, «El espiritual juzga todas las cosas». 1 Corintios 2:15. Por consiguiente, el creyente sí debe juzgar, criticar, mediante un pensamiento crítico todas las cosas, y no creer todo de buenas a primera. El discernimiento espiritual es fundamental para la convivencia sana de una iglesia. El apóstol Juan decía, «Amados, no creáis a todo espíritu, sino probad los espíritus si son de Dios, porque muchos falsos profetas han salido por el mundo». 1 Juan 4:1.
La palabra espíritu tiene que ver con la inspiración con la cual hablan los profetas o maestros. Bien sabemos que, en los tiempos finales, la inspiración de muchos falsos maestros y pseudoprofetas provendrá desde espíritus engañadores y doctrinas de demonios. Primera de Timoteo 4:1. Por eso la imperiosa necesidad de probar los espíritus como enseña Juan. La palabra probar que utiliza Juan proviene del mismo vocablo griego dokimazo que Pablo usa en Primera de Tesalonicenses 5:21, que se mencionaba anteriormente. Es decir, probar antes de aprobar. Desgraciadamente hoy a todo se le dice amén. Y cuanto más, cuando una enseñanza viene de líderes famosos y pastores influencer, que a nadie se le ocurriría cuestionarlos. Y ni pensar que ellos podrían estar equivocados. Craso error. Cultivando el pensamiento crítico. La principal labor del pastor es enseñar solo la palabra de Dios, cultivando siempre en sus oyentes el pensamiento crítico y llevar a las ovejas a la madurez y al discernimiento suficiente para distinguir debidamente el pasto verdadero del sintético. Lo único que puede hacer crecer a un hijo de Dios es el alimento de la palabra de Dios. El crecimiento da madurez y discernimiento. El autor de Hebreos dice: porque debiendo ser ya maestros, después de tanto tiempo, tenéis necesidad de que se os vuelva a enseñar cuáles son los primeros rudimentos de las palabras de Dios, y habéis llegado a ser tales que tenéis necesidad de leche, y no de alimento sólido. Y todo aquel que participa de la leche es inexperto en la palabra de justicia, porque es niño. Pero el alimento sólido es para los que han alcanzado madurez, para los que por el uso tienen los sentidos ejercitados en el discernimiento del bien y del mal. Hebreos 5, 12 al 14. Por cierto que para quienes viven de la lana de las ovejas, cultivar el pensamiento crítico se transforma en un arma de doble filo, porque como un boomerang, tarde o temprano, se devolverá para confrontarlos a sí mismos. Por tal razón, muchos de ellos amedrentan y manipulan las culpas de los individuos para poder manejarlos sumisamente a su antojo. Ellos no quieren que tú pienses con tu intelecto sometido a la Biblia, sino que buscan que sometas tu razón a los razonamientos de ellos. Es una especie de anulación o suicidio intelectual, práctica muy arraigada en todas las sectas, cuyos líderes narcisistas insisten en su exclusividad y excluyen a todos los demás que no coincidan con sus lógicas de enseñanzas. Es muy peligroso estar sometido en un círculo religioso donde se anule el pensamiento crítico. Es como estar encerrado en una habitación oscura y convencido de que no existe otra realidad que no sea aquella. Toda ideología sectaria quiere mover la manera de pensar de un individuo, de modo que se someta en intelecto, emociones y voluntad a la directriz del fanático religioso. El pensamiento crítico nos ayuda a evitar lo siguiente. Primero, a no ser sabios en nuestra propia opinión. Segundo, a garantizar en la palabra de Dios nuestras convicciones.

corazón aún es perverso y engañoso. Jeremías 17:9. David rogaba al Señor que le librase de aquellos pecados que para sí mismo le serán ocultos. Salmos 19:12. La Biblia dice: No seas sabio en tu propia opinión, teme a Jehová y apártate del mal. Proverbios 3:7. Los pensamientos del diligente ciertamente tienden a la abundancia, mas todo el que se apresura alocadamente, de cierto va a la pobreza. Proverbios 21:5. El Señor nos enseña a no encerrarnos en nosotros mismos, defendiendo egoístamente nuestras propias opiniones, sino que debemos aplicar pensamiento crítico a nosotros mismos. La autocrítica viene a ser sinónimo de humildad y es un resultado de la gracia de Dios operando en nosotros. Pablo enseña: Digo pues, por la gracia que me es dada a cada cual que está entre vosotros, que no tenga más alto concepto de sí que el que debe tener, sino que piense de sí con cordura, conforme a la medida de fe que Dios repartió a cada uno. Unánimes entre vosotros, no altivos, sino asociándoos con los humildes. No seáis sabios en vuestra propia opinión. Romanos 12:3 y 16. Quien es crítico en sí mismo avanza y se enriquece en Dios, pero aquel que tiene un alto concepto de sí mismo y sus actos son dirigidos por una loca actitud compulsiva y de soberbia, carecerá de sabiduría. Es necesaria la autocrítica. En segundo lugar, el pensamiento crítico nos ayuda a aferrarnos de las Escrituras como sólida garantía para nuestras convicciones. El mejor ejemplo lo tenemos en nuestro Señor Jesucristo, quien siempre respondía remitiendo a la multitud y hasta al propio Satanás diciéndoles: Escrito está. La fuerte convicción de venir al mundo, padecer y morir, se sustentaba en la autoridad de la palabra de Dios. Él ejercía el pensamiento crítico cuando le decía a aquellos que cuestionaban su enseñanza y preparación académica: Mi doctrina no es mía, sino de aquel que me envió. El que quiera hacer la voluntad de Dios, conocerá si la doctrina es de Dios o si yo hablo por mi propia cuenta. El que habla por su propia cuenta, su propia gloria busca, pero el que busca la gloria del que le envió, este es verdadero, y no hay en él injusticia. Juan 7, 16 al 18. La Santa Escritura se transformaba en aquello que sustentaba las férreas convicciones de Jesús. El criticar debidamente a todo aquel que lo quería desviar de su objetivo demuestra que su fuerza estaba en la obediencia a su Padre y a su palabra. De la misma manera, los creyentes estaremos expuestos muchas veces a desviar nuestra perspectiva y objetivo. Sin embargo, lo que mantendrá firmes nuestras convicciones será la palabra de Dios. Es imprescindible mantener alto y firme el estandarte de Cristo mediante argumentos que elevan el pensamiento crítico ante todo aquel que demande razón de nuestra esperanza. Primera de Pedro 3:15. El pensamiento crítico basado en la sola Biblia nos impedirá ser llevados como pájaros errantes de un lugar a otro. O como lo dice Pablo: para que ya no seamos niños fluctuantes, llevados por doquiera de todo viento de doctrina, por estratagema de hombres que para engañar emplean con astucia las artimañas del error. Efesios 4:14. En tercer lugar, el pensamiento crítico basado en la infalible palabra de Dios nos llevará a mirar a los hombres como seres humanos falibles, como cualquiera de nosotros. El propio Señor nos deja un legado: Pero vosotros no queráis que os llamen rabí, porque uno es vuestro maestro, el Cristo, y todos vosotros sois hermanos. Y no llaméis padre vuestro a nadie en la tierra, porque uno es vuestro Padre, el que está en los cielos. Ni seáis llamados maestros, porque uno es vuestro maestro, el Cristo, el que es el mayor de vosotros, sea vuestro siervo. Mateo 23, 8 al 11. Esta instrucción es clara y precisa. El que lea entienda. Todos estamos a la misma altura y nadie puede arrogarse la condición de Cristo como único maestro infalible y digno de ser alabado. ¡Qué instrucción más olvidada! En tiempos en que hoy los líderes, más que siervos, son estrellas y orgullosos pavos reales. Pedro rehusó ser adorado por un hombre llamado Cornelio. Hechos 10, 25 y 26. Pablo y Bernabé rechazaron la pleitesía de los habitantes de Listra, en la región de Galacia. Hechos 18, 14, 11 al 15. En ambos casos, los discípulos impidieron tal acto pagano de adoración a los hombres, enseñándoles críticamente que ellos eran solo hombres pequeños y falibles. Santiago dice del tremendo profeta Elías,

era un hombre sujeto a pasiones semejantes a las nuestras. Santiago 5:17. El pensamiento crítico sujeto a la palabra de Dios y a la debida mansedumbre como distintivo de Cristo nunca debe amilanarse o acomplejarse, aunque sea dirigido a aquellos que son considerados como grandes varones de Dios y elevados a los altares a la pura usanza del catolicismo romano. Amados hermanos, estamos en tiempos en que los propios líderes quieren prohibir el pensamiento crítico. Por lo tanto, es necesario volver a la Biblia y demostrar que aquello es un profundo error. La Biblia nos enseña que debemos presentar argumentos de modo de llevar todo pensamiento cautivo a la obediencia a Cristo. Segunda a los Corintios 10:4-5. Pablo le decía a Tito: esto habla y exhorta y reprende con toda autoridad. Nadie te menosprecie. Tito 2:15. Que la gracia de nuestro Señor y Salvador Jesucristo nos ayude en este importante tema. Que así sea. Amén.

0: Radio Solo por Gracia indica la hora.
1: 13 horas, 24 minutos.
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0: No hay nada nuevo. Hoy día se dice el evangelio para el mundo de hoy. ¿Cuál es el conflicto cuando usted presenta una consigna tan atractiva, el evangelio para el mundo de hoy, para el hombre de hoy? El hombre de hoy es el mismo de ayer. Que tenga más tecnología no lo hace distinto. La propia tecnología la va a usar para el mal. Antiguamente con su alcance tecnológico, hoy día con la explosión tecnológica, pero el hombre no ha cambiado en nada. Por lo tanto, el evangelio no puede tener variaciones, no se puede contemporizar, no sé si se entiende, el evangelio no se puede contemporizar al tiempo que vivimos. El evangelio tiene que ser el mismo. No hay cambio, no hay variación en lo que significa el evangelio. El hombre necesita escuchar una sola cosa, que Cristo Jesús vino al mundo para salvar a los pecadores. Y Pablo dice, de los cuales yo soy el primero. El evangelio nos convence de pecado, de justicia y de juicio. Nos prepara para correr, pero de una manera urgente, a la cruz de Cristo para que obtengamos de Él salvación y vida eterna. Por eso no hay cosas nuevas, hermano. Salomón lo decía antes que Cristo viniera por primera vez. No hay nada nuevo bajo el sol. Y después de 2000 años de la venida de Cristo decimos lo mismo. No hay nada nuevo bajo el sol. Por lo tanto, yo quiero mencionar algunas cositas que han ocurrido en estas últimas décadas. ¿Quién ha oído hablar hasta el día de hoy de la nueva era o del New Age? Esto en los años 90, pero fue una cosa increíble, y no solamente en lo externo, en lo secular, sino que dentro de las iglesias. Voy a resumir. La nueva era, el New Age, es, primero, no es nada nuevo. Son doctrinas que estaban ahí, asentadas por miles de años en las culturas hindú-budistas, que hablaban, por ejemplo, del pensamiento positivo, del pensamiento posibilista, es decir, usted tiene que hablar en positivo porque usted crea energías. Hoy día se habla de las vibras, se habla de las energías, se habla del pensamiento positivo, se habla de la visualización, es decir, yo quiero tener algo y lo tengo que visualizar y proyectar en el futuro, de manera que cuando me pregunten, ¿cómo estás tú? Tengo que decir, excelente, me ha ido bien, aunque estés con el agua hasta el cuello. Eso enseña la nueva era. Y se metió en la iglesia la confesión positiva, la sanidad de las memorias, el yoga, en su versión más occidentalizada, el pilate, el ser Dios, la autoayuda. Eso es la nueva era, hermano, donde todo radica en uno mismo. Nueva era. No hay nada nuevo bajo el sol. Pero nosotros decimos, sí, hay una nueva era. Acuérdense que había un libro que se llamaba La conspiración de Acuario, porque todos estos místicos están esperando una manifestación de Acuario. La otra vez, la semana pasada, hablábamos de los signos del zodiaco. ¿Usted sabe cuál es el suyo? Todos sabemos, ¿para qué no vamos a hacer los lesos? Si algunos hacen el puzzle del diario mirando el... A ver, ¿qué me tocó hoy día? No tenemos que caer en la superstición ni ser presas de la superstición. Nosotros reposamos en las manos de un soberano. ¿Se acuerda que citábamos el pasaje Proverbio? La suerte es echada en el regazo, ¿cierto? Pero más de Jehová es la decisión de esta. Ni siquiera la suerte escapa a la mano soberana de Dios. El otro concepto que salió es la nueva alabanza, década del 90. Un nuevo aire. Una idea refrescante para iglesias alicaídas, cantando himnos con bancas, con un piano acústico. Todo para afuera, saquemos todo para afuera, dijeron los pastores. Esto no da resultado, la gente se está yendo. Y comenzaron a introducir lo que yo llamo un caballo de Troya. ¿Cuántos saben la historia del caballo de Troya de la antigua Grecia? Donde el ejército enemigo venía introducido en ese caballito atractivo y le abrieron las puertas y entró el caballo de Troya. ¡Ay, qué bonito, qué novedoso! Y adentro venía el enemigo. Por eso se habla en el lenguaje informático de los virus troyanos. Usted lo deja ingresar a su computador y después se abre y se infecta el computador. La nueva alabanza se transformó desde ese tiempo en un caballo de Troya. Qué linda alabanza, me hicieron llorar. Sí, te hacen llorar, porque es una explosión de emociones. Fíjense ustedes que cuando cantamos un himno nosotros, es prácticamente estudiar doctrina. Por ejemplo, firme y adelante, alcancé salvación, el mismo que cantamos en la mañana. Y todo lo que procuramos cantar tiene que tener una base bíblica para que no solamente la carne se recree, sino que lo más principal, el espíritu. Nunca olvidemos que el Señor le dijo a la mujer samaritana que Él busca adoradores que le adoren en espíritu y en verdad. Hay una frase muy arraigada en la cristiandad actual que es: sentí la presencia del Señor. Yo lo viví, lo vivimos, los que pasamos por esa asamblea era muy subjetivo, muy de emociones, ¿cierto? Y terminábamos llorando. Pero después no cambiaba nada. No habían convicciones, no había doctrina, no había perspectiva clara. ¿Por qué? Porque solamente nos hacían una terapia de la nueva alabanza. Ahí aparecieron estos afamados Marcos Witt, Danilo Montero, Jaime Murrell, Jesús Adrián Romero, Marcos Vidal, promotores todos de la nueva alabanza, en donde dice que el que se opone a esto es un fariseo, legalista, tradicionalista, conservador, por lo tanto están equivocados. Bueno, el apóstol Pablo dice: más si aún nosotros o un ángel del cielo os anunciara otro evangelio diferente del que os hemos anunciado, sea anatema. La palabra anatema significa maldito, debe ser destruido, dice. Como antes hemos dicho, también lo repito, si alguno os predica diferente evangelio del que habéis recibido, sea anatema. Gálatas capítulo 1, verso 8 al 9. No obstante, con la nueva alabanza aparece la nueva unción. Aquí apelo a los más viejos. Cuando venía un predicador, se sacaba la chaqueta y comenzaba a pegarle y a soplar a la gente, y la gente caía tumbada al suelo. Y hasta el día de hoy se mantiene eso. Y la gente dice que la que cae es porque fue, ¿no es cierto?, impulsada por el poder del Espíritu Santo. ¿Cuándo el Señor, cuándo los apóstoles hicieron cosas semejantes? Caer tumbado al suelo por una doble porción. Y como ocurre con todos los falsos profetas, buscan en la Biblia resquicios para poder justificar su falsa enseñanza. Y se apoyan de cuando Elías y su sucesor, que fue Eliseo, ¿cierto?, le pidió una doble porción de su espíritu. Que es un lenguaje hebreo que hay que estudiarlo a la luz de la palabra de Dios, no interpretarlo como usted quiera. Entonces, en esa perspectiva de torcer la escritura, empezaron a enseñar: ah, esta es la doble porción del Espíritu. Por lo tanto, se manifiesta cayendo tumbado al suelo. Y otros argumentos más que no los voy a tratar en esta oportunidad. Entonces era la doctrina del soplido, del chaquetazo, ¿cierto? No, si era así. Entonces de repente uno decía: el poder de Dios, el aliento del predicador, porque se caían para atrás, podría ser. Otro punto, hermano: la nueva manera de orar, también de la década del 90. ¿Quién se acuerda de un tal ya extinto, murió, David John Guichot, que se cambió de nombre porque él era Paul John Guichot? Entonces el Señor se le apareció, esto es totalmente verídico, él mismo lo dijo, se le apareció Jesucristo vestido de bombero. Y le dijo: tú ya no te vas a llamar Paul, sino que te vas a llamar David, porque tú vas a conquistar el reino. Y se cambió el nombre, literalmente. Yo lo conocí como Paul John Guichot, que vino a Chile el año 1994. Y todas las iglesias, todas estaban alineadas con este falso profeta. Entonces uno dice: ¿todas las mayorías equivocadas? Sí, todas las mayorías equivocadas. Y muy pocos grupúsculos estaban en contra de la venida de este falso profeta. ¿Sabes lo que enseñó él? Que no había que orar de una manera tradicional. Él llegó a decir que si usted ora diciendo lo siguiente, ponga atención: Señor, si es tu voluntad, te pido que me des lo que te estoy pidiendo. Eso para él era palabras destructoras de la fe. Imagínense, cuando Cristo oró en Getsemaní, ¿se acuerdan lo que dijo? No se haga mi voluntad, sino la tuya. Por lo tanto, la gente, en pos de cosas nuevas, en pos de tener y de lograr el éxito, es capaz de vender su alma al diablo, hermanos. y de estropear y de pisotear la doctrina de Cristo, diciendo, por ejemplo, si es tu voluntad, dice ya Paul John Guichot, es como no creer lo que estás diciendo. Tú tienes que reclamarle al Señor. Pero ¿cómo es eso de reclamar al Señor? ¿Cómo es eso de que el súbdito le pide al rey que tiene que darle tal o cual cosa? No, mis hermanos, nunca perdamos esa perspectiva. Él es el soberano, nosotros somos sus hijos, somos sus criaturas, somos sus súbditos, Él es nuestro rey. Pero estos señores han tergiversado todo esto con esta fórmula nueva de orar en la cuarta dimensión, le llaman ellos. Imagínense cosas raras, que obviamente no eran nuevas porque las traían de la antigua cultura hindú-budista. John Guichot, un coreano, él era budista antes de, comillas, convertirse al Evangelio. El Señor dice, hágase tu voluntad, como en el cielo, así también en la tierra. Mateo capítulo 6, versículo 10. Cristo dijo, Padre, si quieres, pasa de mí esta copa, pero que no se haga mi voluntad, sino la tuya. Lucas capítulo 22, versículo 42. Estos son los predicadores que quieren irse en contra de las enseñanzas de la Biblia, los amadores de lo nuevo. El siguiente punto es el nuevo paradigma de iglesia. Técnicas de igle crecimiento. ¿Lo han oído hablar? ¿A alguien se le ocurrió que así como la tecnología iba creciendo, el mercado iba creciendo, la iglesia también tenía que crecer? ¿Cómo se va a quedar atrás? Entonces, ¿cuántos de nosotros, los más viejos, íbamos a comprar todo al negocio de la esquina? Era en otros tiempos, ciertamente. Iba a comprar un cuartito de azúcar en un papelito y le hacía así, ¿te acuerdas? Que nos gustaba. Los más pobres comprábamos aceite por mancha. Pero, hermano, ¿qué pasó con esta explosión de este sistema depredador comercial que le llaman éxito? Los megamercados arrasaron con los negocios chicos. Las mega ferreterías y centros de construcción arrasaron con la ferretería de la esquina. Y así, todo grande, todo megalómano. Y la iglesia no podía quedar atrás, porque han perdido la perspectiva. Los líderes son los responsables de esto, hermano. Porque queramos o no, los líderes guían el rebaño. Por eso es que es tan importante, por eso que Santiago dice, no os hagáis maestros muchos de vosotros, porque recibiréis mayor condenación. Es necesario, hermano, estar en el secreto de Dios, observando la palabra de Dios y solo la palabra de Dios para conducir al rebaño a pastos seguros, hermano, donde no hay peligro. Muchas veces una tarea incomprendida, por supuesto, pero no importa. La cuenta se la daremos al Señor. Entonces, alguien dijo, la iglesia tiene que crecer. Vamos a eliminar iglesias chicas, no existen, tienen que tener visión, masa crítica, crecer como la espuma. Y nacieron las mega iglesias, hermanos, que hoy día están absolutamente consolidadas en todos los países. Y no solamente eso, usted sabe muy bien, abrazando el poder político, porque no dan punta sin hilo. Son los últimos tiempos, hermanos, peligrosos de pastores mercenarios. ¿Saben lo que es un mercenario? Como el antiguo Balaam. Balaam era un mercenario que le pagaron para que maldijera a Israel. La historia de Balaam está ahí en el libro de Números. Hoy día los pastores mercenarios reciben poderes y prebendas estatales para poder enriquecerse ilegítimamente. Bueno, no sé si tienen temor de Dios. Realmente da la impresión que no han conocido al soberano de la Biblia. Ellos todo lo que tienen es su riqueza temporal, disfrazada de religión. Tienen apariencia de piedad. Pero ellos crearon este paradigma megalómano de iglesias grandes, ¿cierto? Y para eso modificaron el Evangelio. No les pueden hablar en estos términos, pues, hermano. La gente se va. Imagínense ir a escuchar a alguien que te dice, arrepiéntete porque eres un pecador. Si no te arrepientes, lo que te espera es el infierno. No, hablar de autoestima, hablar de cosas, ¿no es cierto?, novedosas, de automotivación. Hablar de que tú eres importante, que Dios tiene planes para ti, que Dios te necesita, que Dios te quiere rico, que Dios te quiere plenamente sano. Puras barbaridades que no están en la Biblia, hermano. Imagínense, el apóstol Pablo tenía una enfermedad, oró 3 veces al Señor que le quitara la enfermedad, y el Señor le dijo, no, bástate mi gracia, porque mi poder se perfecciona en la debilidad. Un mensaje diametralmente distinto a lo que nos dicen estos señores. Por eso no nos engañemos por lo que ellos tienen, por lo que ellos exhiben, para decir, parece que ellos están en la verdad, porque son tan prósperos. No importa, hermanos, mantengámonos firmes, sin fluctuar. Mantengámonos firmes, persistir en la doctrina, sea que nos digan retrógrados, legalistas y lo que sea. Entonces, en esta perspectiva, nació también la nueva forma de reunirse. Y a alguien se le ocurrió, un tal César Castellano, colombiano, y descubrió, porque el Espíritu Santo le reveló a él nomás, que la fórmula era de 12 en 12. Entonces tú reúnes 12 personas, después son 12 y se va multiplicando. Y fundó la idea de visión celular G12, que hasta el día de hoy perdura. Bueno, hay mucho que recorrer, pero quiero terminar, se me va el tiempo, con algo que cautivó, y esto es muy importante que pongan atención, hermano. Todo lo que hemos hablado cautivó a las iglesias más liberales, pentecostales, neopentecostales, que su afán no es estudiar la doctrina, sino que vivir experiencias, ¿cierto? Pero hubo un movimiento que nació hace poco, que apuntaba a modificar a las iglesias de la palabra, a las iglesias que procuran presentar la autoridad de la palabra, que es el nuevo calvinismo, ¿lo ha escuchado? O neocalvinismo. Entonces aquí se presenta una idea nueva, renovada, remozada, que viene con un disfraz, porque es exactamente lo mismo. Es, primero, entender que hay una nueva cosmovisión. Salomón dice, no hay nada nuevo bajo el sol, pero ellos dicen que sí. Es una iglesia reformada que tiene que tener una idea de renovación, ¿ya? Cuidado cuando no hablen de renovación o de restauración del evangelio. Atacando pilares fundamentales, hermanos, por ejemplo, el neocalvinismo, una de las cosas que presenta es que dice que las profecías no son importantes para la iglesia. Yo tengo fuentes, hermanos, digamos, personas que conozco, reales, que mantenían la enseñanza sana y sus iglesias fueron permeadas por el neocalvinismo y empezaron lentamente a cambiar y a formatearse de acuerdo a este neocalvinismo. Y hay un cierto resultado, un pragmatismo de resultado, pero al corto plazo uno va viendo que es lo mismo de siempre, hermano. Es lo mismo de siempre. Entonces, cuando hablamos del neocalvinismo y decir las profecías no son importantes, es decirle a un peregrino, guarda tu brújula, guarda el mapa, guarda la carta de navegación, porque no lo necesitas, es irrelevante. Preocúpate de las cosas presentes. Pero ¿qué evangelio es ese, hermano? ¿Qué evangelio es ese que no nos habla de lo que viene? Algunos serán detenidos en algo que es muy importante, que es nuestra salvación y la justificación, pero se han olvidado de algo que viene, que es la glorificación. Entonces se han asentado acá y han caído en el mismo error. Y están dando la mano también al poder político. Hay mucho que agregar, pero no lo voy a decir hoy día, porque si no me va a tomar mucho tiempo. Bueno, no hay nada nuevo bajo el sol. El apóstol Pedro llega a decir, yo no dejaré de recordaros siempre estas cosas, aunque vosotros las sepáis, note, y estéis confirmados en la vida presente. También yo procuraré con diligencia que después de mi partida, este es Pedro hablando, vosotros podáis en todo momento tener memoria de estas cosas. Segunda de Pedro, capítulo 1, versículos 12 al 15. Pedro, Pablo, el propio Señor Jesucristo repetía una y otra vez las cosas que iban a pasar. No nos distraigamos con estos voladores de luz, hermano, sino que entendamos que no hay nada nuevo y que estas luces seductoras de cosas nuevas nos quieren distraer. Cuando Pablo llegó a Atenas, usted se acordará, Atenas, Grecia, la sabiduría, la retórica, la dialéctica, la filosofía. Imagínense dónde llegó Pablo. Y Pablo dijo algo muy claro cuando llega a esa región, específicamente a la región costera de Acaya, Corinto. Yo no me propuse venir aquí a hablar con ustedes, sino solamente de una cosa. Hablar de Cristo y este crucificado. ¿Pero qué vio en Atenas, la capital de Grecia? Vio que estaban los epicúreos por un lado, los estoicos por el otro, buscando la felicidad. ¿Por dónde viene la felicidad del hombre? Estaban debatiendo y él los miraba. Incluso debatían con Pablo porque no toleraban un evangelio que no tiene nada que ver con la búsqueda humana de la felicidad. ¿Se entiende? Entonces ocurre que el apóstol Pablo llega a esa zona y la gente lo mira y le dice, ¿qué cosa nueva traerá este palabrero? Así lo tratan despectivamente este palabrero, porque la gente, igual que hoy día, quiere oír cosas nuevas, cosas novedosas. Entonces el apóstol Pablo les presenta la verdad, les presenta el evangelio, no les habla otra cosa sino del evangelio. Y ocurren los resultados que siempre ocurren cuando usted predica el evangelio o cuando predicamos el evangelio a alguna persona. Hay algunos que diplomáticamente le dicen, uy, qué bueno, bonito el mensaje, me gustó. Otro día hablamos de eso. Diplomáticamente están diciendo antes de la vuelta, pues ya me aburriste. Hay otros que son más radicales y se enojan. Pero apuntemos al tercer resultado. Aunque sean pocos, hay personas que se convierten por el poder de Dios. Hay un tal Dionisio que aparece ahí, un aeropaguita. Es como que trabajaba en el Ministerio de Justicia, ¿cierto? Podía haber sido un abogado, se convirtió. Una tal Damaris también se convirtió. Y otros más. Por lo tanto, Pablo no claudicó, no abrazó cosas nuevas, no se disfrazó de filosofía, porque hoy día lo que está pasando en estas conferencias neocalvinistas, que son como la antigua Acrópolis. ¿Se acuerdan la Acrópolis? Acrópolis significa la ciudad alta, donde se juntaban los filósofos, yo me lo imagino, con túnicas blancas así, unos laureles en la cabeza, tomándose un yogur Danón de los griegos. ¿Qué piensas tú? Yo pienso tal cosa, y tú. Y todos se recreaban en su retórica, en su discurso. Oye, habla lindo este tipo. Y Pablo viene disruptivamente a decir, Cristo y este crucificado. Eso tiene poder, hermano. Y hoy día mismo en esta sala, si alguien no ha creído en el Señor, ¿de qué podemos hablar sino de la cruz de Cristo? No hay cosas nuevas, hermano. Pero hay una cosa sintomática que quiero solamente mencionar y terminar, porque estamos en los últimos minutos. Hoy día, mis hermanos, hay una sociedad en general que tiene comezón de oír. Pablo le dice a Timoteo lo siguiente, ponga atención. Vendrá tiempo cuando no sufrirán la sana doctrina. Sufrir es soportar la sana doctrina. Sino que, teniendo comezón de oír, se amontonarán maestros conforme a sus propias concupiscencias y apartarán de la verdad el oído y se volverán a las fábulas. Segunda Timoteo, capítulo 4, versículo 3 al 4. Quiero detenerme en algunos puntos. No sufrirán la sana doctrina. La sana doctrina tiene que ver con soportarla, porque descalifica la lógica humana. No, pero ¿cómo? Eso es irracional. Bueno, eso es el Evangelio. El Evangelio en sus bases es irracional. ¿Cómo yo puedo creer que Cristo fue concebido por obra y gracia del Espíritu Santo en una matriz virgen, en este caso de María? Eso se concibe por fe. Eso es irracional. Usted se lo presenta a un ginecólogo, a un científico, y dice, es imposible. Si no participa un hombre, no puede haber vida en el útero de una mujer. Pero nosotros lo creemos. Y no porque nos hemos suicidado nuestro intelecto, sino porque la fe que Él nos dio nos da la capacidad de creer en cosas irracionales. Por eso aquí no consiste en convencer a nadie, porque si no lo hace el Espíritu de Dios, no hay nadie que lo haga. Por lo tanto, la sana doctrina o se soporta o no se soporta. Dice Pablo que en el último tiempo la gente no la va a soportar. Segundo, porque la gente tiene prurito en el oído. No hay un malestar, no sé si coincidimos, hermano, no hay un malestar más terrible y que produce ansiedad en un ser humano cuando le pica el oído. ¿Por qué se ríe, hermano? Y uno toma un palito, yo me acuerdo de mi padre, ¿eh? sacaba un palito de fósforo y se hacía. O un cotonito, hoy día estamos más cómodos. Si lo llevamos al plano espiritual, es algo muy interesante, hermano. El prurito, la picazón, nos lleva a satisfacer el oído. Yo busco algo que me satisfaga el oído para que me quite esa ansiedad. Porque hay personas que son iguales que las mujercillas de las cuales habla Pablo, que dice que siempre están aprendiendo, pero que nunca llegan al conocimiento de la verdad. Como que si la verdad fuera tan esquiva que tienen que saltar de en flor, extrayendo el néctar, ¿no es cierto?, como abejas errantes, ¿cierto?, como que es terrible lo que estamos viendo. Entonces, hoy día, hermano, la comezón de oír ha producido como caldo de cultivo los pastores influencers, que explotaron, por decir así, que se masificaron, y con esto termino, después de la pandemia. Las iglesias locales se cerraron, ¿se acuerdan? Y aparecieron los influencers, aparecieron en las redes sociales, los trending topics, todas esas cosas, conceptos que se arraigaron, e incluso hoy día hay muchos que están monetizando con esto. Entonces se están presentando como pastores faranduleros, hermano. Y se cuelgan del pecado del de allá y lo presentan bíblicamente, pero están monetizando una sinvergüenzura y la gente compra ese producto, consume ese tipo de evangelio y de pastores influencers. ¿Y sabe por qué? Porque hay comezón de oír. Porque está la seducción de las cosas nuevas. Hermano, que nada nos distraiga. Cito. Pero vosotros, amados, tened memoria de las palabras que antes fueron dichas por los apóstoles de nuestro Señor Jesucristo. Los que os dicen en el postrer tiempo habrá burladores. Acuérdense. Otra versión dice, burladores con sus sarcasmos. Que andarán según sus malvados deseos. Estos son los que causan divisiones, los sensuales, que no tienen al Espíritu. Pero vosotros, amados, edificando sobre vuestra santísima fe, orando en el Espíritu Santo, note lo que dice, conservaos en el amor de Dios, esperando la misericordia de nuestro Señor Jesucristo para vida eterna. Judas, capítulo 1, verso 17 al 21. Que el Señor bendiga su palabra. Amén.
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Jehová, tú me has examinado y conocido. Tú has conocido mi sentarme y mi levantarme. Has entendido desde lejos mis pensamientos. Has escudriñado mi andar y mi reposo. Y todos mis caminos te son conocidos, pues aún no está la palabra en mi lengua. Y he aquí, oh Jehová, tú la sabes toda. Detrás y delante me rodeaste, y sobre mí pusiste tu mano. Tal conocimiento es demasiado maravilloso para mí. Alto es, no lo puedo comprender. ¿A dónde me iré de tu espíritu? ¿Y a dónde huiré de tu presencia? Si subiere a los cielos, allí estás tú. Y si en el Seol hiciere mi estrado, he aquí, allí tú estás. Si tomare las alas del alba y habitar en el extremo del mar, aún allí me guiará tu mano y me asirá tu diestra. Si dijere, ciertamente las tinieblas me encubrirán, aún la noche resplandecerá alrededor de mí. Aún las tinieblas no encubren de ti, y la noche resplandece como el día. Lo mismo te son las tinieblas que la luz, porque tú formaste mis entrañas, tú me hiciste en el vientre de mi madre. Te alabaré, porque formidables, maravillosas son tus obras. Estoy maravillado, y mi alma lo sabe muy bien. No fue encubierto de ti mi cuerpo, bien que en oculto fui formado y entretejido en lo más profundo de la tierra. Mi embrión vieron tus ojos, y en tu libro estaban escritas todas aquellas cosas que fueron luego formadas, sin faltar una de ellas. Cuán preciosos me son, oh Dios, tus pensamientos. Cuán grande es la suma de ellos. Si los enumero, se multiplican más que la arena. Despierto y aún estoy contigo. De cierto, oh Dios, harás morir al impío. Apartaos pues de mí, hombres sanguinarios, porque blasfemias dicen ellos contra ti. Tus enemigos toman en vano tu nombre. No odio, oh Jehová, a los que te aborrecen, y me enardezco contra tus enemigos. Los aborrezco por completo. Los tengo por enemigos. Examíname, oh Dios, y conoce mi corazón. Pruébame y conoce mis pensamientos. Y ve si hay en mí camino de perversidad. Y guíame en el camino

0: 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Hoy escuchamos de Patricia, quien hace una pregunta acerca del libro de Apocalipsis. En el capítulo 21, el apóstol Juan describe el cielo como un lugar en donde enjugará toda lágrima de nuestros ojos. Ese pasaje continúa diciendo que ya no habrá lloro, ni llanto, ni dolor. John, ¿acaso eso quiere decir que olvidaremos a nuestros seres queridos incrédulos?
1: Eso es lo que quiere decir. Claro que quiere decir eso. No vamos a estar en el cielo preocupados por lo que pase en la tierra. Hay gente que continuamente dice, oh, sé que mi esposo o esposa o mi hijo o mi hija están arriba en el cielo y me están viendo desde allá y me están protegiendo, están cuidándome e intercediendo por mí. Permíteme decirte algo. Nadie en el cielo sabe algo de lo que está pasando en la tierra. A nadie en el cielo le preocupa algo de lo que está pasando en la tierra. Escucha esto. Nadie en el cielo, ni uno, ningún santo, ni María jamás ha oído oración alguna, orada por alguna persona en la tierra. El único que oye la oración es Dios. El cielo está totalmente alejado. Hay un espacio enorme, otra dimensión, otra esfera. Si supieran en el cielo lo que estaba pasando en la tierra, ¿crees que no habría llanto, no lágrimas, no dolor, no tristeza? Claro que no. Es bendición total, paz absoluta, satisfacción perfecta, tranquilidad perfecta, gozo sin límites. Entonces, ¿entiende eso? No hay preocupación en el cielo con nada más que el gozo de estar en la presencia de la Trinidad.
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Palabra fiel y digna de ser recibida por todos, que Cristo Jesús vino al mundo para salvar a los pecadores. Primera de Timoteo, capítulo 1, versículo 15. La verdad es que hoy el verdadero evangelio y las enseñanzas de la Biblia se han convertido en asuntos secundarios. Salvar al mundo de la afluencia secular de inmoralidad se ha convertido

arriba y buscar la comodidad acá abajo. Ellos han transformado la gran comisión de predicar el Evangelio a toda criatura en mensajes rentables y de parcialidad política entre buenos y malos. Inclusive, creen que la Iglesia de Roma y facciones de ultraderecha política coinciden con muchas enseñanzas bíblicas sobre moral, por lo que se les considera aliados viables en la guerra contra la cultura y la fe, cuando en realidad deberíamos evangelizarlos, llamándolos al arrepentimiento por su odio a Dios y a su palabra, y guiarlos hacia la verdad que solo se encuentra en las Escrituras. Nosotros como cristianos y como Iglesia de Cristo, deberíamos principalmente llamar a la gente a salir de este mundo, no intentar arreglarlo. Jesús respondió: mi reino no es de este mundo. Si mi reino fuera de este mundo, mis siervos lucharían para que yo no fuera entregado a los judíos. Pero mi reino no es de este mundo. Juan capítulo 18, versículo 36. El que lea, entienda.

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0: Radio Solo por Gracia indica la hora.
1: 14 horas, 23 minutos.
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2: Cuando la doctrina no satisface, siempre están aprendiendo y nunca pueden llegar al conocimiento de la verdad. Segunda de Timoteo 3:7. Estamos en los tiempos peligrosos anunciados en detalle por la infalible palabra de Dios, en donde no se soporta la sana doctrina y la gran comezón de oír se transforma en una verdadera moda dentro de las iglesias, cuyas personas que asisten a sus congregaciones no oyen ni aprenden, sino que buscan estimularse con cosas novedosas, sensacionalistas y emocionantes. La tan manipulada frase, sana doctrina, que todas las iglesias reclaman tener, ya no significa nada ante el avance impresionante de cristianos que migran de un lado a otro buscando un mensaje novedoso y satisfactorio. El pasaje que encabeza esta reflexión nos habla de aquello. El contexto declara la característica de los hombres en el último tiempo. El relato que Pablo le hace a Timoteo comienza con un imperativo. También debes saber esto, que en los postreros días vendrán tiempos peligrosos. Segunda de Timoteo 3:1. Y luego detalla cada una de las características de los hombres, y por cierto de la sociedad del tiempo final. Note que no hay ninguna alabanza, sino que, muy por el contrario, leemos 18 calificativos muy negativos y que apuntan básicamente a aquellos que tendrán una aparente imagen religiosa. Dice, tendrán apariencia de piedad, pero negarán la eficacia de ella. A esto se evita. Segunda de Timoteo 3:5. Desde esos hombres religiosos y que aparentan ser verdaderos, cuyas características son reveladas en los versículos 2 al 4, hombres amadores de sí mismos, avaros, vanagloriosos, soberbios, etc., aparecen aquellos maestros que capturan la atención de las personas que no han querido ser discipuladas bajo la sana doctrina, sino buscando satisfacer el prurito de sus oídos. Son cautivadas por falsos maestros restauracionistas de los últimos tiempos. Es el resultado de personas que pueden llevar tiempo en sus propias iglesias, pero que no maduran y siguen siendo niños fluctuantes, vulnerables ante cualquier viento de doctrina, tal cual lo enseña Pablo. Para que ya no seamos niños fluctuantes, llevados por doquiera de todo viento de doctrina, por estratagema de hombres que para engañar emplean con astucia las artimañas del error. Efesios 4:14. En el texto menciona como aparentes víctimas de estos falsos profetas, unas tales mujercillas cargadas de pecados, arrastradas por diversas concupiscencias. En lo particular, describe a mujeres guiadas solo por su mente natural y diversos deseos pecaminosos. La voluntad de ellas no es conocer la voluntad de Dios, sino que satisfacer los reclamos de sus emociones y sensualidad. Se presume que estas eran mujeres solas, viudas, solteras, o no sujetas a sus propios maridos ni a las directrices del liderazgo de sus congregaciones. Por lo tanto, se transformaban en presas fáciles de la astucia de los engañadores. De ahí que Pablo siempre está advirtiendo sobre el buen comportamiento de las mujeres en una congregación, ya que la ruptura del orden que Dios ha establecido, vea 1 Corintios 11:3, trae letales consecuencias a la comunión y al sano desarrollo de una iglesia local. Pablo llama a las mujeres a que sean sumisas y ejemplos que profesen piedad. 1 de Timoteo 2:9-15. Se observa en el apóstol una preocupación y claras advertencias al mal comportamiento de las mujeres dentro de la iglesia local. 1 de Corintios 14:34-35. 1 de Timoteo 5:11-15. Pero lo medular de la narración de Pablo es que dice que estas mujercillas siempre están aprendiendo y nunca pueden llegar al conocimiento de la verdad. El término original para mujercillas indica la idea diminutiva y despectiva de una mujer tonta, que por sus propias carnalidades se dejan arrastrar en los impulsos de sus emociones, y en consecuencia caen cautivas en el error de los falsos maestros del último tiempo. Estas mujercillas vienen a ser como una fiel representación de todos aquellos, a los que la doctrina literal y singular de las Escrituras no les satisface. Estos son quienes siempre están aprendiendo, pero que nunca llegan al conocimiento de la verdad, porque el estímulo de su búsqueda es solo la emoción y el deseo de satisfacer la comezón de oír cosas nuevas. Sin duda que esto nos evoca lo que Pablo vio en la sociedad ateniense. Porque todos los atenienses y los extranjeros residentes allí, en ninguna otra cosa se interesaban sino en decir o en oír algo nuevo. Hechos 17:21. Hoy podemos observar una evidente y permanente insatisfacción en todos los ámbitos. En lo personal, he conocido personas que abrazan filosofías diametralmente distintas en un corto plazo. Otros que pasan de la creación a la evolución, de la tierra esférica a la tierra plana. Profesionales que se cambian de carrera porque la anterior no les satisface, etc. Del mismo modo, cristianos que descubrieron que los viejos predicadores estaban equivocados, que no hay arrebatamiento de la iglesia, que la Biblia no es infalible, que nada es absoluto, etc. Muchos de ellos viven leyendo, escuchando y aprendiendo, pero nunca llegan al conocimiento pleno de la verdad. ¿Será que la verdad es esquiva? ¿O será que son personas cuyas mentes naturales las lleva a ser presa fácil de hombres que con astucia emplean las artimañas del error? Persistir en las cosas aprendidas. Pero persiste tú en lo que has aprendido y te persuadiste sabiendo de quién has aprendido. 2 Timoteo 3:14. Es importante entender que la Biblia no enseña nada nuevo, pero sí profundiza en lo que ya está escrito. Y esta profundidad es insondable. La Biblia es un manantial inagotable porque es la palabra de Dios inerrante e infalible. Sin embargo, hoy el conocimiento de muchos varía y fluctúa dinámicamente dependiendo del soplo de los vientos de apostasía. De ahí que muchos siempre están aprendiendo, pero nunca llegan al conocimiento de la verdad. Un día creen algo, pero al otro día lo niegan y abrazan una doctrina distinta, y a veces diametralmente opuesta. Pablo advierte a Timoteo, en el marco de los tiempos difíciles y peligrosos, a que persista en las cosas aprendidas, y a estar persuadido de eso, sabiendo de quién lo había aprendido. Es decir, cada día con el convencimiento de que la doctrina es una y solo una, siempre y cuando no migremos como pájaros errantes a diversas visiones e interpretaciones, que muchas veces tuercen el sentido natural de los textos bíblicos. Pedro decía, «Hay algunas cosas difíciles de entender, las cuales los indoctos e inconstantes tuercen, como también las otras escrituras, para su propia perdición. Así que vosotros, oh amados, sabiéndolo de antemano, guardaos, no sea que, arrastrados por el error de los inicuos, caigáis de vuestra firmeza». 2 Pedro 3:16-17. Por su parte, Pablo llama a los tesalonicenses. No os dejéis mover fácilmente de vuestro modo de pensar, ni os conturbéis, ni por espíritu, ni por palabra, ni por carta como si fuera nuestra. 2 Tesalonicenses 2:2. Aquellos que, al igual que las mujercillas descritas por Pablo, no se satisfacen con la doctrina ni tienen convicciones fuertes e inmutables de nada, caen en la continua búsqueda errante de enseñanzas. Y aunque siempre estén aprendiendo, nunca llegarán al conocimiento de la verdad. Amados hermanos, el día de hoy estamos siendo bombardeados a través de las redes sociales por maestros, gurús e iluminados que han llegado con la presumida actitud de restaurar la doctrina, la cual, según ellos, habría sido mal enseñada por quienes nos precedieron. De este modo sugieren un borrón y cuenta nueva a todos aquellos que no se satisfacen ni se persuaden por la doctrina presentada por Cristo y ratificada por los apóstoles. Estos son los que siempre están aprendiendo, pero que nunca llegan al conocimiento de la verdad. Que la gracia de nuestro Señor Jesucristo nos ayude a ser humildes para persistir y perseverar en la doctrina de los apóstoles, callar en lo que la Biblia no revela y evitar caer en el camino errante y aventurero que muchos han emprendido. Que así sea. Amén. Maranata.

Mis queridos hermanos auditores, los convido para que juntos hagamos memoria. Había un hombre de los fariseos que se llamaba Nicodemo. Este vino a Jesús de noche y le dijo: Rabí, sabemos que has venido de Dios. Juan capítulo 3, versículos del 1 al 2. Siempre me ha llamado la atención la palabra que utilizó Nicodemo frente al Señor: sabemos. Nicodemo era uno de los principales entre los judíos religiosos y, por cierto, un conocedor y erudito en las Escrituras. Sin embargo, le faltaba lo más importante: creer. La salvación no se sustenta en entender, sino que en creer. Este sabio fariseo sabía que Jesús era el Cristo, pero le faltaba el paso más trascendental en su vida. Este episodio establece un gran contraste a la declaración de otro hombre llamado Pedro, que a diferencia de Nicodemo, no era letrado ni erudito, pero su ignorancia fue vasija de la revelación de Dios cuando expresó: Tú eres el Cristo del Dios viviente. Mateo capítulo 16, versículo 4. A través de la historia, descubrimos a muchos que han adornado sus vidas con conocimiento y experiencia. Muchos sabios han elevado razonamientos y postulados que han marcado el curso de la historia. Muchos entendidos han plasmado en los anales de la ciencia sus tesis, teorías y axiomas de tal o cual materia. Pero todo ese cúmulo de conocimiento es nada si no se cree en el autor de la vida. Muchos leen la Biblia para contender, otros para conocer y otros para alcanzar erudición, olvidando a veces que el contenido de las Escrituras es para creerlo y no para contenderlo. Hay varios Nicodemos contemporáneos que gustan exponer sistemáticamente su erudición. Su carta de presentación es solo la biblioteca y el sustento de sus mensajes es solo su intelecto. Todo lo que en la Biblia atenta al razonamiento humano, tal como la deidad del Hijo, la concepción virginal de Jesús o la existencia de Satanás y del infierno, es torcido deliberadamente por estos sabios, quienes aplican aquel antiguo criterio humanista y perverso, pretendiendo encerrar a Dios en pensamientos limitados. Se han olvidado de palabras que calan el alma y desactivan la vanagloria humana, tales como: porque mis pensamientos no son vuestros pensamientos, ni vuestros caminos mis caminos, dijo Dios en Isaías 55, versículo 8. Oh profundidad de las riquezas de la sabiduría y de la ciencia de Dios. Cuán insondables son sus juicios e inescrutables sus caminos. Porque ¿quién entendió la mente del Señor? ¿O quién fue su consejero? Romanos capítulo 11, del versículo 33 al 34. Amados, Dios no gratifica al que más sabe, sino al que menos. No en vano dice en su palabra que escogió lo vil y lo necio del mundo para avergonzar a los sabios. Primera de Corintios capítulo 1, versículo 27. Así que, en lugar de hablar como el sabio Nicodemo, es mucho mejor y más confiable hablar como el ignorante Pedro. Qué importante enseñanza recogemos de este artículo, mis queridos hermanos. Por eso, afirmemos en nuestros corazones el deseo ardiente de abrevar siempre de la única fuente de verdad que se nos ha dejado. Pidámosle a diario a nuestro Padre Celestial que nos conceda gracia suficiente para revestirnos de humildad,
y tener de esa manera un resguardo a todo lo que el humanismo, tan presente en este tiempo, pretende hacernos llegar para socavar las enseñanzas de nuestro maestro. Les envío a todos y a cada uno un fraterno y apretado abrazo en el nombre de nuestro gran Dios y Salvador, el Señor Jesucristo. Maranatha.

¿Sabías que la Biblia fue escrita en un periodo aproximadamente de 1500 años y Dios utilizó para su escritura a más de 40 autores, entre ellos pastores, granjeros, fabricantes de tiendas de acampar, médicos, pescadores, sacerdotes, filósofos y reyes? Aunque estos eran de distintas profesiones, la mayor parte de las escrituras fueron escritas por profetas y apóstoles.

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Maranata.

0: Radio Solo por Gracia indica la hora.
1: 14 horas, 52 minutos.
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2: ¿Quién como la bestia? Esperando al gran líder. Y se maravilló toda la tierra en pos de la bestia, y adoraron al dragón que había dado autoridad a la bestia, y adoraron a la bestia, diciendo, ¿quién como la bestia, y quién podrá luchar contra ella? Apocalipsis 13, 3 al 4. La humanidad está en espera de un gran líder que resuelva definitivamente los problemas que afectan a la sociedad. Las crisis políticas, la economía, el fenómeno migratorio y el aumento de la maldad podrían conformar el resumen de los noticieros actuales. Los canales de televisión, raptados por las élites que desean controlar la población, emiten sistemáticamente noticias sensacionalistas de tragedias y crímenes, a fin de conmover y producir choques emocionales en los televidentes, quienes se alimentan solo del televisor. A esto se le llama la doctrina del shock para impactar la psicología social mediante desastres o contingencias, provocando la conmoción y confusión de las personas. De este modo manipulan las emociones y la voluntad del individuo. Hoy la población está dispuesta a canjear todo a cambio de tener paz y seguridad, dos palabras que sobresalen notablemente en la profecía bíblica y que en las últimas décadas las oímos en los discursos de los líderes políticos y entre los reclamos de la sociedad. Por cierto, que cualquiera que quiera tener éxito en alguna pretensión a algún cargo político, debe exacerbar en su discurso y retórica estas dos palabras, paz y seguridad. Es eso lo que ha hecho precisamente el actual presidente de El Salvador, Nayib Bukele, quien en nombre de Dios ha basado su gestión en enfatizar y entregar a la gente las bases de una sociedad con mayor paz y seguridad. Por tal razón, la población lo ovaciona e implícitamente llegan a decir, ¿quién como Bukele? Yo quiero un Bukele en mi país. Esto es el resultado exitoso de cualquier caudillo con pasta de Mesías, que le entregue a la gente la solución ante el aumento del crimen organizado y de la intranquilidad social. La Biblia anticipa la llegada al escenario mundial de un líder que, en nombre de Dios, va a dar, aparentemente, la solución a grandes problemáticas mundiales, a tal punto de presentar un mundo en paz y seguridad. Cuando eso ocurra literalmente en un futuro próximo, la población estará maravillada de aquel líder y preguntará a viva voz, ¿quién como él y quién podrá vencerlo? Es decir, este líder mundial será respetado y hasta adorado debido a las proezas que hará y que nadie antes en la historia pudo lograr. Imaginemos por un momento aquel periodo de paz, sin crisis geopolíticas, sin delincuencia ni tragedias, sin el conflicto de Medio Oriente, a tal punto que israelíes, árabes y palestinos, rusos y estadounidenses estarán gozando de las medidas de este gran líder. Los economistas, sorprendidos por la mejora de los índices macroeconómicos mundiales, los inversionistas gozando de sus ganancias, las policías reposadas ante la caída estrepitosa de los delincuentes y del crimen organizado. Por su parte, las religiones, incluyendo los evangélicos que no creyeron y despreciaron las profecías, estarán unidas dando gracias a sus deidades por la nueva era de paz, amor y unidad. En fin, toda la población estará disfrutando de ese periodo que la Biblia anticipa. El gran problema es que ese periodo será muy corto, solo 3 años y medio, y nadie se dará cuenta de que aquel gran líder no era un creyente verdadero, aunque mencionaba a Dios y a Cristo en sus discursos, sino que era el engendro de Satanás. El apóstol Pablo dice, y entonces se manifestará aquel inicuo a quien el Señor matará con el espíritu de su boca y destruirá con el resplandor de su venida. Inicuo cuyo advenimiento es por obra de Satanás, con gran poder y señales y prodigios mentirosos, y con todo engaño de iniquidad para los que se pierden, por cuanto no recibieron el amor de la verdad para ser salvos. Por esto Dios les envía un poder engañoso, para que crean la mentira, a fin de que sean condenados todos los que no creyeron a la verdad, sino que se complacieron en la injusticia. segunda Tesalonicenses 2, 8 al 12. La Biblia revela que aquel carismático gran líder será una bestia despiadada, Apocalipsis 13, y un inicuo cuya llegada al poder será por obra de Satanás, con milagros y portentos que engañarán a las grandes mayorías. Además, vemos en el texto que el Dios soberano permitirá la circulación de un poder engañoso que cautivará a todos los enemigos del Evangelio verdadero. Ellos creerán la mentira y serán engañados, tal cual, en este tiempo ya son engañados por aquellos líderes políticos que se presentan como cristianos y que les prometen paz y seguridad. Esa es la línea delgada del engaño que pocos detectan. El apóstol Pablo agrega algo más acerca de este tiempo de engaño y que será solo una mera ilusión utópica de un mundo mejor. Que cuando digan paz y seguridad, entonces vendrá sobre ellos destrucción repentina, como los dolores a la mujer encinta, y no escaparán. Primera de Tesalonicenses 5:3. Aquel periodo dorado de paz y seguridad que el gran líder les dará será súbitamente interrumpido por la destrucción dolorosa y sin escapatoria. Será ese día cuando el gran líder se sacará la máscara y se mostrará tal cual como el anticristo, aquel que usurpó engañosamente al verdadero Cristo. La Biblia dice que, así como el engañoso periodo de paz y seguridad durará 3 años y medio, el tiempo en que el anticristo actuará con la ferocidad diabólica también será de 3 años y medio, completando así una época profética de 7 años. Daniel 9, 27 y Apocalipsis 12 y 13. Dios ya lo ha anticipado y es nuestra responsabilidad enseñarlo a todos, quieran o no quieran oír. A la sombra de la profecía. Como se ha mencionado anteriormente, desde ahora ya se dejan ver algunos líderes que en nombre de Dios han llegado al poder y otros lo seguirán haciendo. Es una larga historia de anticristos que engañan con sus discursos a los incautos que están dispuestos a todo, a cambio de un mundo mejor, ignorando deliberadamente que todo lo que vemos está reservado para el fuego, 2 Pedro 3:7, y que no va a mejorar. Tanto Cristo como sus apóstoles advirtieron que el tiempo final será de engaño, apostasía, guerras, enfermedades, maldad en aumento, tragedias, etc. Sin embargo, actualmente hay una red de políticos creyentes que, cual anticristos, están engañando a la llamada Iglesia de Cristo. Tan solo basta con descubrir la opinión que tienen los líderes y sus feligresías de las iglesias evangélicas, que no creen en las profecías bíblicas. Por ejemplo, acerca de Donald Trump de los Estados Unidos, Jair Bolsonaro en Brasil, Nayib Bukele en El Salvador, Javier Milei en Argentina, etc. Todos con un denominador común, ofreciendo paz y seguridad en nombre de Dios y de Cristo en sus discursos. Así lo hizo Constantino el Grande en el siglo IV, y así será hasta la llegada del gran líder que engañará al mundo entero en un futuro próximo. Amados hermanos, damos gracias al Señor de que Él nos haya escogido desde el principio para salvación. Segunda de Tesalonicenses 2:13. Y que un día nos abrió el entendimiento para ir comprendiendo muchas cosas que antes nos era imposible entender. Quiera Dios que, en su infinita misericordia, use este breve artículo que presenta la historia por cumplirse de acuerdo con la profecía bíblica, y que alumbre el entendimiento a quienes ahora mismo están engañados en las tinieblas de la religión. Que así sea. Amén. Maranatha.

0: Microespacios de Pablo Espinosa. Oíste que fue dicho, mas yo os digo. Esta es una frase que varias veces fue usado por nuestro Señor Jesucristo para recordar las exigencias de la ley y para contrastarlas con las buenas noticias que él venía a entregar. La Biblia dice que la ley vino por Moisés, pero la gracia y la verdad vinieron por Jesucristo. Cabe preguntarnos, ¿quién es Jesús que sobrepone su palabra al santo mandamiento de la ley? ¿Quién es Jesús que tiene tal autoridad y facultad para decir ante la implacable ley de Dios dada a Israel, más yo os digo? ¿Quién es Jesús para decirle a un pecador condenado por la ley santa de Dios, ni yo te condeno? La Biblia enseña con absoluta claridad y certeza que Jesús es Dios. Él no es un mero testigo fiel, un buen profeta o un maestro bueno. Él es Dios todopoderoso, imagen del Padre invisible, y que todo fue creado por medio de Él y para Él. Por tanto, a Él oíd. Maranata.
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lo simple pero profundo de las Escrituras. El Cordero. Isaías 53:7 nos dice así: angustiado él y afligido, no abrió su boca, como cordero fue llevado al matadero, y como oveja delante de sus trasquiladores, enmudeció y no abrió su boca. Al hablar de este animalito, el cordero, por el color genérico de su lana, su juventud y docilidad, es representado desde la antigüedad como un símbolo casi universal de dulzura, inocencia, mansedumbre y pureza. También es de resaltar que no se conoce ninguna sociedad que le haya atribuido alguna simbología negativa. He puesto esta definición, que me parece muy exacta con lo que es un cordero, en lo que yo tuve oportunidad de conocer y cómo es sacrificado este cordero. El cordero es uno de los animales más domésticos, más manso y dócil que hay en la tierra. Desde que es atrapado y, como se dice en Chile, se le pone el lazo, cuando se amarra el cordero, no ofrece resistencia ni grita tampoco, o salta como otros animales, o casi la mayoría de los animales que ofrecen resistencia, se mueven, saltan, gritan. Ejemplo, el cerdo puede que no tenga la capacidad de moverse mucho, pero grita que ensordece. Los cabritos o los chivos, ellos saltan y gritan, no dejan atraparse. E incluso si usted un ave la atrapa, una que grita y a la vez aletea, y no dejan, ninguno de ellos deja atraparse así de fácil. Dependiendo cuál sea, gritan fuerte, saltan, aletean, en el caso de las aves, y no se dejan atrapar y menos sacrificar. Inclusive el cordero, este animalito, cuando es degollado, sacrificado, prácticamente no grita, sino que tirita, no grita y pareciera que ya se ha entregado al sacrificio. Así es este animalito cuando va al matadero o cuando va a ser degollado. Primero, no ofrece resistencia. Segundo, no salta ni grita, sino que cuando ya es atrapado, como se dice en Chile, se le es puesto el lazo y uno lo arrastra, se deja llevar. Como el profeta Isaías en el capítulo 53:7 habla de nuestro Señor como un cordero, no es casualidad. Él era manso y humilde de corazón. En Mateos 11:29 nos dice así: llevad mi yugo sobre vosotros y aprended de mí, que yo soy manso y humilde de corazón, y hallaréis descanso para vuestras almas. Como un cordero manso y humilde, no ofreció resistencia cuando fue llevado a la cruz. Ahí vamos a hablar de Mateo 26:63. Más Jesús callaba, como le decía yo, es lo que el cordero hace cuando va llevado al sacrificio, no grita. Entonces el sumo sacerdote le dijo: te conjuro por el Dios viviente que nos digas si eres tú el Cristo, el Hijo de Dios. Y Jesús callaba. En Mateo 27:13 y 14, cuando Pilato le hace una pregunta, le dice Pilato, entonces le dijo: ¿no oyes cuántas cosas testifican contra ti? Pero Jesús no le respondió ni una palabra, de tal manera que el gobernador se maravillaba mucho. Enmudeció, no dijo nada. Ese es nuestro Señor Jesucristo. Nuestro Señor, al igual que un cordero cuando es degollado y ha sido desangrado, suelta su cuerpo e inclina la cabeza, tal como lo relata el libro de Juan, el capítulo 19:30. Si hablamos de un cordero, precisamente es así. Cuando ya es sacrificado, cuando se pone sobre un mesón, es degollado, bota su última gota de sangre, porque eso es degollarlo, ponerle un cuchillo en el cuello y botar su sangre. Eso es degollar un cordero, que así tiene que ser sacrificado. Y cuando ya está la última gota, el cordero de verdad se entrega, se suelta su cuerpo. Y Juan 19:30 dice: cuando Jesús hubo tomado el vinagre y dijo: consumado es, y habiendo inclinado la cabeza, entregó el espíritu. No es casualidad que Isaías hubiese dicho: como cordero fue llevado al matadero, porque en todo esto simple pero profundo de las Escrituras nos da a entender el carácter de Jesucristo y hasta su último momento. E incluso en Juan 19, 34 nos dice así: vinieron pues los soldados y quebraron las piernas al primero y asimismo al otro que había sido crucificado con él. Mas cuando llegaron a Jesús, como le vieron ya muerto, no le quebraron las piernas, pero uno de los soldados le abrió el costado con una lanza

¿Sabías que el término Santa Cena no aparece en las Escrituras? Es un término de la Iglesia Católica. En las Escrituras se le llama el partimiento del pan en Hechos 2.42, la mesa del Señor en 1 Corintios 10.21, la comunión en 1 Corintios 10.16 y la cena del Señor, 1 Corintios 11.20.

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¿Sabías que existe una clasificación para los libros del Antiguo Testamento? Y estos son el Pentateuco, los libros poéticos, libros históricos, profetas mayores y profetas menores. Estos últimos deben su nombre exclusivamente a la extensión del libro y no a su importancia.

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1: Radio Solo por Gracia indica la hora.
2: 15 horas, 38 minutos.
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no es a la par con el mundo. Jesucristo no ofreció una salud intocable a prueba de acero inoxidable a todos los creyentes. Los supuestos milagreros declaran que tener enfermedades son maldiciones y que ellos nos pueden liberar. Pero la vida cristiana no es a la par con el mundo. Jesús murió en especial por la enfermedad espiritual. Por eso dijo: en el mundo tendréis aflicción, pero confiad, yo he vencido al mundo. Juan 16:33. El propio apóstol Pablo vivió enfermo y dice: y para que la grandeza de las revelaciones no me exaltase desmedidamente, me fue dado un aguijón en mi carne, para que no me enaltezca sobremanera. Tres veces he rogado al Señor que me lo quite, y me ha dicho: bástate mi gracia, porque mi poder se perfecciona en la debilidad. 2 Corintios 12:7-9. Y el apóstol Pedro dice: en lo cual vosotros os alegráis, aunque ahora por un poco de tiempo, si es necesario, tengáis que ser afligidos en diversas pruebas. 1 Pedro 1:6. Dios hace su voluntad, no nuestros caprichos. Y esta es la confianza que tenemos en Él, que si pedimos alguna cosa conforme a su voluntad, Él nos oye. 1 Juan 5:14. Y promete que enjugará Dios toda lágrima de los ojos de ellos, y ya no habrá muerte, ni habrá más llanto, ni clamor, ni dolor, porque las primeras cosas pasaron. Apocalipsis 21:4. Pregunta: ¿su enfermedad es una maldición infernal o es prueba de fe y esperanza en Dios? No es a la par con el mundo.

el celo de Dios. Sé pues celoso y arrepiéntete. Apocalipsis capítulo 3, versículo 19. Cuando apreciamos la profundidad bíblica de la palabra celo, lejos de la definición egoísta y atrofiada de los hombres, descubrimos los ingredientes de un sentimiento santo, abnegado, diligente y con un alto concepto de fidelidad. Dios es celoso por naturaleza. Así se expresa de sí mismo al momento cuando revela sus mandamientos en Éxodo capítulo 20, versículo 5. Dios demanda exclusividad. Él nos anhela celosamente. Santiago capítulo 4, versículo 5. Y cuando su intimidad, su santidad o sus estatutos son traspasados, afrentados y transgredidos, su naturaleza celosa y santa se levanta como el fuego. Cristo, siendo Dios hecho carne, manifestó el furor de su celo santo en aquel memorable episodio cuando expulsó violentamente a los cambistas y sinvergüenzas que habían convertido el templo de Dios en cueva de ladrones. Dijo a los que vendían palomas: «Quitad de aquí esto, y no hagáis de la casa de mi padre casa de mercado». Entonces se acordaron sus discípulos que está escrito: «El celo de tu casa me consume». Juan capítulo 2, versículos 16 y 17. Como vemos, el carácter santo de Dios contempla aquel celo inherente que se levanta y se manifiesta a veces estruendosamente. Es la impresión y aquel sello de santidad y exclusividad que Dios también nos ha compartido por medio de su Santo Espíritu. Pero, ¿qué ha pasado con el celo de la iglesia actual? ¿Acaso no hemos estado contemporizando con el pecado y con el error? ¿Nos hemos hecho compañeros de la condescendencia y cual avestruz hemos escondido la cabeza frente a la apostasía que furiosamente se ha levantado por todos estos años? Sin duda, es el pavor a pagar el precio de la verdad. Así es, amados hermanos, la iglesia actual está adormecida, ha perdido la capacidad de asombro y, lo más grave, ha perdido el celo de Dios. A nadie le alerta las costumbres, ideas o filosofías extrañas que pululan en medio del pueblo de Dios. Hemos perdido el celo de Dios. Estamos conviviendo entre lo neutral, lo tibio y lo relativo. Pero el llamado y la demanda de Dios para este tiempo es tan solemne y preciso, es tan elevado y absoluto, que no resiste análisis. Amados, arrepintámonos y seamos celosos. El amor de Dios conlleva necesariamente el celo por lo amado, y de ninguna manera tiene como ingrediente aquel amor forjado en el corazón humano, lleno de levadura y miel, tan pregonado por la cristiandad actual. 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

Oh Jehová, Señor nuestro, cuán glorioso es tu nombre en toda la tierra. Has puesto tu gloria sobre los cielos, de la boca de los niños y de los que maman. Fundaste la fortaleza a causa de tus enemigos, para hacer callar al enemigo y al vengativo. Cuando veo tus cielos, obra de tus dedos, la luna y las estrellas que tú formaste, digo, ¿qué es el hombre para que tengas de él memoria? Y el hijo del hombre para que lo visites. Le has hecho poco menor que los ángeles, y lo coronaste de gloria y de honra. Le hiciste señorear sobre las obras de tus manos. Todo lo pusiste debajo de sus pies, ovejas y bueyes, todo ello, y asimismo las bestias del campo, las aves de los cielos y los peces del mar, todo cuanto pasa por los senderos del mar. Oh Jehová, Señor nuestro, cuán grande es tu nombre en toda la tierra.

0: Radio Solo por Gracia indica la hora.
1: 16 horas, 6 minutos.
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1: Mensaje número 22. Venid luego. Isaías capítulo 1, verso 18. Venid luego, dice Jehová, y estemos a cuenta. Si vuestros pecados fueren como la grana, como la nieve serán emblanquecidos. Si fueren rojos como el carmesí, vendrán a ser como blanca lana. En este pasaje el Señor nos hace un llamado. Este es para que estemos a cuenta con Él. Toda persona, quiéralo o no, un día tendrá que enfrentar a su Creador. Podemos hacerlo durante nuestra vida terrenal o después de la muerte. Dice Dios en Hebreos capítulo 9, verso 27. Está establecido para los hombres que mueran una sola vez, y después de esto, el juicio. Todos, incluyendo los incrédulos y los indiferentes, tendrán que comparecer ante Dios. Después de su muerte, será para ellos el juez, ante quien tendrán que dar cuenta por sus actos. En Apocalipsis, capítulo 20, verso 12, donde se nos revela cómo irán a ocurrir esos acontecimientos tan impactantes, dice: Vi a los muertos, grandes y pequeños, de pie ante Dios, y los libros fueron abiertos. Y otro libro fue abierto, el cual es el libro de la vida, y fueron juzgados los muertos por las cosas que estaban escritas en los libros, según sus obras. Toda esa gran multitud de personas que rechazaron o simplemente fueron indiferentes con la obra gloriosa que el Señor realizó en la cruz del Calvario, tendrán parte en la segunda resurrección, porque en la primera resurrección lo harán únicamente los que aceptaron al Señor como a su Salvador personal y se acogieron a ese perdón abundante que Dios ofreció por medio del sacrificio de Cristo. Los que participan en esa primera resurrección se irán con el Señor cuando venga a buscar su iglesia. La gran muchedumbre que tendrá parte en la segunda resurrección se encontrará cara a cara con aquel que rechazaron. Allí el Señor, ante todos ellos, abrirá los libros donde se encuentran registradas las obras de cada uno, y públicamente serán manifiestas, aun aquellas que hicieron a escondidas. Lucas, capítulo 8, verso 17. Porque nada hay oculto que no haya de ser manifestado, ni escondido que no haya de ser conocido y de salir a la luz. En aquel día saldrá a la luz todo lo que hayan realizado, y serán juzgados por sus obras. Públicamente el Señor les probará que sus obras merecen sólo un veredicto: la condenación, porque por sus propias obras nadie será salvo. Al cielo no entrará el pecado, y aunque alguno pueda exhibir algunas buenas obras, ni el conjunto de todas ellas logrará limpiar la lista de pecados que están registrados en el libro divino. Al igual cuando nos ensuciamos las manos reparando el automóvil, dejando de hacer esa labor, no se limpian. Necesariamente debemos aplicar un detergente eficaz para lavarnos. Así también con nuestros pecados. Nos ensuciamos, pero dejando de cometerlos, no nos limpia. Necesitamos de un poderoso detergente. y el único detergente que puede hacerlo es la sangre de Jesucristo. Algunos adormecen sus conciencias diciendo muy confiadamente: todo se paga aquí en la tierra. Cada cual tiene derecho a creer lo que mejor le parezca. Pero la realidad a la cual nadie podrá escapar es que las cosas sucederán como Dios lo ha dispuesto. Él en su misericordia nos ha revelado sus planes y lo que habrá de acontecer en un futuro cercano. Ha determinado que los hombres mueran y después será el juicio. Aquí en la tierra hoy únicamente vemos el fiel cumplimiento de otra ley divina. Gálatas, capítulo 6, verso 7. Todo lo que el hombre sembrare, eso también cosechará. Hoy no estamos frente a los juicios divinos, sino a la siega del pecado que el hombre ha sembrado. Después de su muerte, deberá irremisiblemente enfrentar al Señor cual el juez, para escuchar la razón por la cual fue condenado. Juan capítulo 3, verso 18. El que en él cree no es condenado, pero el que no cree ya ha sido condenado. El Dios de la gloria, en su infinito amor para con el pecador, le concede la misericordia de tener ese encuentro con el Señor ahora, cuando estamos en el día de la gracia, donde no se presenta como el juez justo que le condenará por sus pecados, sino como el Cordero de Dios que pagó en la cruz por todos nuestros pecados. La justicia divina sentenció que la paga del pecado es muerte, y que sin derramamiento de sangre no hay remisión de pecados, porque la vida está en la sangre. El Señor de la gloria, tomando un cuerpo humano, pero sin pecado, se presentó en este mundo para pagar la deuda que nosotros habíamos contraído con su justicia y santidad. El justo murió por los injustos. Dios se hizo hombre para ocupar el lugar de éste, morir en esa cruz de vergüenza y dolor por mí y por usted. También fue necesario que tomara un cuerpo semejante al nuestro, porque, como Dios no podía morir, fue allí en el Calvario donde extendió sus brazos de amor, no sólo para dejarse clavar, sino para llamarnos con su infinito amor: venid a mí, todos los que estáis trabajados y cargados, y yo os haré descansar. El Señor no nos manda a ninguna religión, ni corredentora o santo de la antigüedad. Nos invita a ir a Él, porque no hay otro nombre dado bajo el cielo en quien podamos ser salvos. Venid a mí, venid luego, dice el Señor. La oferta de salvación que Él nos hace es para hoy, no para mañana. Hoy es el día de salvación. Si oyereis hoy su voz, no endurezcáis vuestros corazones, porque no hay promesas para el día de mañana. Algunos, en forma burlesca, dicen: me voy a arrepentir cuando me queden 5 minutos de vida y me salvaré igual. Pero ¿quién puede saber cuáles son sus últimos 5 minutos de su vida? ¿Sabe usted que no está ahora, en este instante, en sus últimos 5 minutos? El futuro solo le pertenece a Dios, y Él le hace una invitación tan llena de amor que resulta incomprensible ver la indiferencia o el rechazo del pecador. Venid luego, dice el Señor, y arregla el asunto de tu pecado ahora que me presento como tu Salvador, y no mañana que seré tu juez. Si tus pecados fueren como la grana, como la nieve serán emblanquecidos. Si fueren rojos como el carmesí, vendrán a ser como blanca lana. Así de perfecto y amplio es el perdón que nos ofrece el Señor si acudimos hoy. En Romanos capítulo 8, verso 1 dice: ahora ninguna condenación hay para los que están en Cristo Jesús. Porque nos asegura en Hebreos capítulo 10, verso 10: en esa voluntad somos santificados mediante la ofrenda del cuerpo de Jesucristo, hecha una vez para siempre. Y añade en el verso 14: porque con una sola ofrenda hizo perfectos para siempre

0: de algunos hombres. Esa doctrina es totalmente opuesta a lo que Dios enseña en la Biblia. La purificación completa y eterna por todos nuestros pecados, Dios nos la entrega el mismo día que nos arrepentimos. Y nunca más me acordaré de sus pecados y transgresiones. El resultado de ese perdón eterno es una salvación eterna. Hebreos 7, verso 25. Por lo cual puede también salvar perpetuamente a los que por él se acercan a Dios, viviendo siempre para interceder por ellos. Este es el maravilloso ofrecimiento del Señor. Juan capítulo 10, verso 28. Yo les doy vida eterna, y no perecerán jamás, ni nadie las arrebatará de mi mano. La vida eterna el Señor la da. No tenemos que ganarla. Es un regalo de Dios. De lo contrario sería por obras, un premio que nosotros podríamos ganar. Dice en Hebreo, en Efesios capítulo 2, verso 8. Porque por gracia sois salvos, por medio de la fe, y esto no de vosotros, pues es un regalo de Dios, no por obras, para que nadie se gloríe. ¿Qué debe hacer para obtener este precioso regalo que Dios le ofrece? Lo mismo que hace cuando recibe cualquier otro regalo. Nada. Solo dé las gracias al Señor por este don inefable suyo. No hay nada que el pecador deba ni pueda hacer, porque Cristo lo hizo todo en la cruz del Calvario. Él pagó el precio de todos nuestros pecados. Acepte este regalo de infinito valor que Dios le ofrece. Por muy terribles que sean sus pecados, Dios le promete eterno perdón. Dice el Señor en su palabra que nos está entregando una salvación eterna. Y nunca más me acordaré de sus pecados. Esa es la promesa del Dios eterno, perdón eterno. Si vuestros pecados fueren como la grana, como la nieve serán emblanquecidos. Reciba a Cristo en su corazón y podrá decir como todos los creyentes que lo han hecho. Tito capítulo 3, verso 5. Nos salvó no por obras de justicia que nosotros hubiéramos hecho, sino por su misericordia, por el lavamiento de la regeneración y por la renovación en el Espíritu Santo. Que el Señor le dé claridad y entendimiento para comprender cuán graves y horrendos son sus pecados ante la santidad de Dios. Y por otro lado, le permita apreciar la profundidad de esta oferta de perdón y salvación eterna que le ofrece gratuitamente. Amén.
1: ¿Sabía usted que el yugo de Jesús? Mateo capítulo 11, versículo 28. Venid a mí, todos los que estáis trabajados y cargados, y yo os haré descansar. Llevad mi yugo sobre vosotros, y aprended de mí, que soy manso y humilde de corazón, y hallaréis descanso para vuestras almas. Cuando se habla del yugo, se refiere a una pieza de madera que se ajustaba por su parte interior, generalmente curvada, a la cabeza o a la nuca de una pareja de bueyes para uncirlos a un carruaje o a un arado.

Números capítulo 19, versículo 2. En el hebreo y el griego, el término yugo designaba con frecuencia a un par de animales así unidos. Primero de Reyes, capítulo 19, versículo 19. Término denominado como yuntas. Se emplea como símbolo de servidumbre y esclavitud. Jeremías capítulo 28, versículos del 2 al 14. Y Primera de Timoteo capítulo 6, versículo 1. Y también de la pesada servidumbre de hallarse bajo la ley. Hechos capítulo 15, versículo 10. Y Gálatas capítulo 5, versículo 1. El Señor Jesús invita al creyente a tomar sobre sí su yugo y a aprender de él, esto es, a abandonar su propia voluntad, a someterse a la voluntad de Dios, contentándose con un puesto de humildad. Así será como hallará descanso para su alma. Su yugo es fácil y su carga ligera.

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1: Yo creo que la relación personal con nuestro Señor es vital para la salud espiritual de los creyentes. La salud espiritual personal de uno, la salud espiritual de aquellos que trabajan conmigo y la salud espiritual de mi familia. De vital importancia que como pastor yo tenga una relación viril, una relación espiritual con Cristo, que sea de todos los días. Es claro, cuando Pablo instruye a los ancianos de la iglesia en Éfeso, que les dice: tened cuidado vosotros y del rebaño sobre el cual el Espíritu Santo os ha colocado para pastorear la iglesia de Dios. Es para mí notable el énfasis que Pablo hace: tener cuidado de vosotros primero y luego del rebaño. O sea que el cultivo espiritual de nuestra vida, nuestra relación con Dios, es de suma importancia para poder, en segundo lugar, ministrar a la vida de los creyentes. Entonces, yo trato de todos los días mantener un tiempo de oración con el Señor. Me levanto a la mañana temprano, bastante temprano, y tomo una hora o dos para estar con el Señor a solas, donde estoy leyendo la palabra, tengo un tiempo de oración confesando mi pecado, confesando que el Señor abra mi mente y mi corazón para enseñarme lo que Él tiene para mí ese día, esa semana, y comienzo a orar por las necesidades de mi familia, de aquellos que el Señor ha traído a mi mente en esos días y que están pasando por necesidad. Y por supuesto trato de que el Señor continuamente me esté enseñando a mí personalmente. Y yo lo que pido a Él todos los días, que Él me instruya a través de su palabra. Santiago nos dice que acercaos a Dios y Él se acercará a vosotros. O sea que si yo quiero tener una relación íntima con el Señor y gozar de su presencia, debo yo tomar la iniciativa de acercarme a Él. Y Él promete que Él se acercará a mí. Y por eso es que yo no puedo realmente ver cómo algunas personas tratan de ministrar sin tener una relación íntima con el Señor. Es imposible, porque el ministerio siempre es el resultado de lo que Dios está haciendo en nuestras vidas, usando su palabra. Pero no podemos vivir simplemente sirviendo sin que el Señor, a través de su Espíritu y su palabra, esté ministrando nuestra propia vida, nuestro propio corazón. Y claro, el diablo anda como león rugiente buscando a quien devorar. Y una de las luchas más intensas en la vida de un pastor, de un siervo, es mantener su vida de oración constante, continua, a diario, de tal manera que su ministerio público, su ministerio a otros, no sufra. Y el diablo trata de hacer lo que puede para tratar de destruir eso. Y es interesante que cuando uno trata de tener un tiempo de oración constante todos los días, que lo hago, siempre hay distracciones, siempre hay pensamientos, cosas que vienen a la mente que uno dice: ¿cómo es posible que esté pensando en eso cuando estoy tratando de tener una relación íntima y personal en oración con el Señor? Y es lo que el diablo busca, tratar de poner tropiezos de tal manera que eso nunca se desarrolle y el cultivo nunca sea algo realmente sano, sino que sea así, de vez en cuando. No, es mi vida personal con el Señor es vital, es lo primero. Y cuando eso sufre, yo noto que el resto del ministerio a todo nivel sufre también, comenzando con mi familia. Es algo que por amor a Dios, por amor a mi familia y por amor a los hermanos, yo debo mantenerme en una relación íntima con el Señor, porque si no el ministerio no va a ser lo que Él quiere que sea.

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1: 16 horas, 56 minutos.
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Mis queridos hermanos, hemos aprendido por la Biblia que la fe es un don de Dios. Pero, ¿qué pasa si nos preguntamos si estar en paz es confiar en Dios? Pero, ¿cómo hacer para tener fe? ¿Cómo hacer para seguir esperando cuando nada de lo que esperamos sucede? Si al menos existiera en el aire un tímido olor a promesas que se cumplen, pasos lejanos de la persona amada que regresa. Si crujiera alguna hoja seca a tus espaldas diciéndote que has recuperado la audición perdida. Pero nada de lo que esperas sucede. Y escuchas lo que las demás personas cuentan acerca de los hechos que extraordinariamente Dios obra en sus vidas. El otro día alguien me dijo: tengo la impresión de que cuanto más espero en Dios, Él más se olvida de mí. Jesús sabía que este tipo de pensamientos iba a asaltar muchas veces la mente de sus discípulos. Por eso un día aseguró a Pedro: he rogado por ti para que tu fe no falte. La fe, hermanos, es confianza. Cuando tú conoces a una persona, sabes que puedes confiar en ella. Tienes la seguridad, la certeza de que no te fallará. Puede incluso demorar por circunstancias que después sabrás. Pero estás seguro de que no te fallará. La conoces bien. Esto te conduce de nuevo a Jesús. No es posible tener fe en Jesús y en sus promesas si no convives a diario con Él. Y esa convivencia te lleva a conocerlo, y entonces tienes la seguridad, la certeza que aunque aparentemente sus promesas demoren, Él no te abandonará. Él está cerca de ti, esperando el momento oportuno para mostrarte la salida. Me anima la idea de saber que Jesús está en este momento rogando al Padre por mí para que mi fe no falte. Es la única manera de ser feliz en este mundo de tinieblas. Es saber que aunque se demore, la luz del nuevo día brillará. Jesús le dijo más a Pedro, le dijo que otra de las maneras de sentir menos el dolor y sufrir menos por las dificultades es estar ocupado en testificar a los demás respecto del amor de Dios. Una vez vuelto, confirma a tus hermanos. Una vida centrada en uno mismo es, con frecuencia, una vida llena de ansiedad. Cuanto más miras al reloj, parece que el tiempo no pasa. Pero cuando te olvidas de la hora y empiezas a trabajar, el tiempo vuela. Haz de este un día más de convivencia con Jesús y de servicio a los hermanos. No temas de nada ni de nadie. No desesperes si las cosas que esperas todavía no sucedieron. Toma la palabra de Jesús como si fuesen para ti. Pero yo he rogado por ti para que tu fe no falte. Y una vez vuelto, confirma a tus hermanos. Que Dios te bendiga grandemente, mi hermano, mi hermana. Esta pequeña reflexión ha sido inspirada en mi corazón por aquel que me constituyó como uno de los buenos para nada, que
que la Biblia nos recuerda que somos lo vil y menospreciado del mundo, que Dios escogió para avergonzar a los sabios y para que nadie se jacte en su presencia. Sin fe, dice, además, es imposible agradarle. Por eso, Él se hizo hombre, para crearla y consumarla y regalarnos a los que le pertenecemos esta certeza y esta convicción de saber que nada ni nadie podrá separarnos del amor de Dios que es en Cristo Jesús, Señor nuestro.

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El sermón del Padre Mackenzie. Porque ¿quién estuvo en el secreto de Jehová y vio y oyó su palabra? ¿Quién estuvo atento a su palabra y la oyó? Jeremías capítulo 23, versículo 18. El poco ortodoxo título de este artículo nos evoca a un personaje ficticio de la famosa canción del grupo musical inglés Los Beatles, titulada Eleanor Rigby, grabada en el año 1966. En la letra aparece un tal Padre Mackenzie, que escribía un sermón que nadie oiría. La letra versa así: Father Mackenzie, reading the word of the sermon that no one will hear. Aunque el personaje es ficticio, la frase de la letra siempre se transforma en una verdadera sombra que nubla la mente de más de algún predicador mientras prepara su mensaje para entregarlo a la iglesia en la próxima reunión. La cruda realidad indica que solo el 20% del total de una predicación es lo que podría quedar en la memoria del oyente medio. El 80% restante se diluye entre pensamientos ajenos a la reunión, distracciones, desinterés, cansancio, déficit atencional, etc. La minoría atiende menos del 50% del sermón. Esto es así. Por lo tanto, para alguien que tiene que elaborar una predicación, debe aceptar esta realidad y armarse de aliento en el Señor para cumplir su soberana voluntad de enseñar todo su consejo. Hechos capítulo 20, versículo 27. En cuanto a esto, recordemos aquel imperativo que Dios le entregaba al profeta Ezequiel: Yo pues te envío a hijos de duro rostro y de empedernido corazón, y les dirás: Así ha dicho Jehová el Señor. ¿Acaso ellos escuchen? Pero si no escucharen, porque son una casa rebelde, siempre conocerán que hubo profeta entre ellos. Ezequiel capítulo 2, versículos 4 y 5. Israel se caracterizó por su rebeldía constante al Señor, a pesar de las abundantes advertencias de su palabra entregada por sus siervos, los profetas, y que muchos de ellos fueron apedreados por decir la verdad. En todo caso, los creyentes de la iglesia en este tiempo son muy semejantes, por no decir iguales, al pueblo de Israel. La gente no quiere oír lo que Dios dice en su palabra, y en especial cuando ésta nos exhorta, nos amonesta y nos reprende. Recordemos siempre que la multitud seguía al Señor para recibir solo las bendiciones, pero les ofendía su palabra. Sin embargo, siempre existe una minoría que está dispuesta a escucharla a pesar de su dureza. Juan capítulo 6, versículos 60 al 68. El gran estímulo de quien prepara una predicación para entregarla a la iglesia radica en la garantía de presentar lo que la Biblia dice. Porque ciertamente allí sí que hay poder. Las Sagradas Escrituras están llenas de poder y capacitadas para convertir al más obstinado corazón. No en vano, la Biblia se autodefine como espada de doble filo, Hebreos capítulo 4, versículo 12, capaz de convertir el alma, Salmos capítulo 19, versículo 7. De tal manera
que el predicador sale bendecido al preparar y entregar un sermón bíblico, porque es una palabra viva y eficaz. Ese es el primer y gran estímulo que se traduce en una inyección de vitalidad para aquel que sabe que nadie o muy pocos lo oirán. Aquel trabajo nunca será en vano, porque es la administración de la infalible palabra de Dios. El texto que encabeza este artículo presenta un pasaje enmarcado en un tiempo de falsos profetas que presumían sus visiones en los días de Jeremías, soñadores y especuladores a quienes la gente sí desea oír y presentarles atención. En ese ambiente, Dios le entrega a Jeremías una pregunta retórica que revela la escasez de verdaderos profetas, situación muy vigente en nuestros días. Dios le dice: ¿quién estuvo en el secreto de Jehová y vio y oyó su palabra? ¿Quién estuvo atento a su palabra y la oyó? Jeremías capítulo 23, versículo 18. El predicador debe preparar su sermón en secreto, sin interferencias espurias, a puerta cerrada, como decía el Señor. Mateo capítulo 6, versículo 6. Solo debe estar él, la Biblia y su Señor, nadie más. Por tal razón, la sombra del temor desmotivador de que nadie oirá el mensaje debe desaparecer, y cuanto más al momento de exponerlo a la iglesia. En el pasaje citado aparece dos veces el verbo oír, conjugado en pasado, oyó, y la pregunta se inicia con un pronombre relativo, ¿quién?, dando a entender que es una pregunta retórica, cuya respuesta nos indica la idea de que nadie, o muy pocos, oyen atentamente la palabra de Dios. Esa realidad, en los tiempos de Jeremías, es la misma en nuestros tiempos. A pesar de la importancia del sentido del oído, muy pocos se aplican para oír atentamente la palabra de Dios en cada reunión. La Biblia enseña que la fe viene por el oír, y el oír por la palabra de Dios. Romanos capítulo 10, versículo 17. Y que todo aquel que oye la palabra y le cree a Dios y al Señor Jesucristo, tiene vida eterna. Juan capítulo 5, versículo 24. Pero también nos advierte que no todos oyeron ni creyeron. Romanos capítulo 10, versículo 16. Es más, aún creyentes son tardos para oír la palabra de Dios, de ahí su escaso crecimiento y discernimiento espiritual. Hebreos capítulo 5, versículos 11 al 14. A diferencia del padre Mackenzie, que escribe sermones que nadie oirá, los verdaderos predicadores deben seguir confiando que el soberano Señor tiene poder para capturar la atención de quien Él quiera y abrirle el corazón para que aquel mensaje, preparado en la soledad, a puerta cerrada, caiga en buena tierra y lleve frutos para la gloria de Dios. Pablo, mientras predicaba en Filipos a una multitud de mujeres, el Señor le abrió el corazón solo a una de ellas. Entonces una mujer llamada Lidia, vendedora de púrpura de la ciudad de Tiatira, que adoraba a Dios, estaba oyendo, y el Señor abrió el corazón de ella para que estuviese atenta a lo que Pablo decía. Hechos capítulo 16, versículo 14. Aunque las estadísticas indiquen que una minoría oirá la predicación, nuestra confianza debe seguir estando puesta en las manos
del misericordioso y soberano Señor, que abre el oído y compunge el corazón de quien quiera y cuando Él quiera. No en vano está escrito: tendré misericordia del que yo tenga misericordia, y me compadeceré del que yo me compadezca. Así que no depende del que quiere, ni del que corre, sino de Dios, que tiene misericordia. Romanos capítulo 9, versículos 15 al 16. A Dios sea la gloria, el imperio y potencia, por los siglos de los siglos. Amén.

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0: Radio Solo por Gracia indica la hora.
1: 17 horas, 46 minutos.
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1: Imagina un imperio al borde del colapso, desgarrado por disputas internas, marcado por la escasez y la inestabilidad. ¿Qué podría unir a pueblos tan diferentes, acostumbrados a venerar dioses opuestos, hablar lenguas diversas y mantener rivalidades ancestrales? Para algunos, la respuesta no estaría en la fuerza de las armas, sino en la religión, no como revelación divina, sino como un instrumento cuidadosamente manipulado. En el inicio de un nuevo siglo, el gobernante romano que había conquistado el poder tras derrotar a rivales en sangrientas batallas comprendió que las victorias militares no bastaban. Necesitaba un cimiento más profundo, capaz de penetrar en la conciencia colectiva, moldear la percepción y domesticar a la multitud. Así fue como nació la idea de convocar una reunión que marcaría para siempre el rumbo de la fe y de la política. En aquel tiempo, el dominio romano se extendía desde las islas británicas hasta las arenas del desierto egipcio. Sin embargo, esa amplitud era también una debilidad. Provincias enteras se levantaban en rebelión, generales ambiciosos buscaban proclamarse soberanos, y la economía sufría continuas sacudidas que desestabilizaban la vida cotidiana. El emperador, que apenas sobrepasaba los 40 años, sabía que no bastaba con aplastar a sus enemigos en el campo de batalla. Debía encontrar una forma de asegurar lealtad a largo plazo, y la encontró en una fe que hacía poco había sido perseguida en secreto, el cristianismo. Este movimiento, que había comenzado en pequeñas comunidades dispersas en el Oriente, ya se infiltraba entre soldados, mujeres de la aristocracia y campesinos pobres. Era como un fuego que, pese a los intentos de sofocarlo, se expandía con fuerza. El emperador advirtió que, si lograba controlar esa llama, podría transformarla en la antorcha que sostendría su corona. El obstáculo era evidente. El cristianismo no era homogéneo. Había quienes veían a Jesús como un maestro sabio, otros lo consideraban un profeta escogido, algunos lo adoraban como un ser divino eterno, mientras que otros lo entendían como un espíritu que solo aparentaba ser humano. Esa diversidad espiritual, que podía interpretarse como riqueza, era para un gobernante pragmático una amenaza. ¿Cómo podía mantenerse en pie un imperio fragmentado si incluso la religión en ascenso estaba dividida en múltiples voces? Para estabilizar su autoridad, el emperador comprendió que debía imponer un marco doctrinal, una verdad única que sirviera como cemento social. Así, convocó a líderes de las distintas provincias a un encuentro sin precedentes. El escenario elegido fue una ciudad de Asia Menor, cruce de caminos entre Oriente y Occidente, famosa por sus grandes construcciones. Allí llegaron representantes de diversas regiones, hombres de influencia que cargaban sobre sí el peso de decidir no solo el destino de la fe, sino también la solidez del trono. Lo que se presentaba como un debate sagrado era, en realidad, un tablero político. Los obispos fueron tratados como huéspedes de lujo, alojados en casas costeadas por el Estado, agasajados con banquetes y vigilados por la Guardia Imperial. Todo indicaba que el verdadero anfitrión no era la divinidad, sino el emperador, quien presidía las sesiones como un juez severo, estableciendo límites claros sobre lo que podía y no podía discutirse. En el centro de la polémica estaba una cuestión aparentemente abstracta. ¿Quién era Jesús en su naturaleza más profunda? De un lado, un predicador del norte de África sostenía que Cristo había sido creado por Dios, exaltado por encima de los hombres, pero subordinado al Padre. Del otro, sus opositores afirmaban que Jesús era eterno, divino y de la misma sustancia que Dios mismo. Hoy podría sonar como un debate filosófico, pero en aquel tiempo esa discusión tenía un peso explosivo. Ciudades enteras se agitaban por esas diferencias, comunidades se dividían y no era raro que estallaran disturbios en las calles. Para el emperador, si no se alcanzaba una respuesta única, la fe podía convertirse en combustible para una nueva guerra civil. El ambiente estaba lejos de la serenidad espiritual. Algunos cronistas hablan de gritos, insultos y hasta golpes entre los asistentes. No era un templo de reflexión, sino una arena donde se jugaba el futuro de un imperio. Muchos obispos sabían que cada palabra pronunciada podía significar prestigio o destierro. Quien apoyara la fórmula vencedora podía asegurarse influencia, riqueza y cercanía al poder. Quien se opusiera arriesgaba su libertad e incluso su memoria. El emperador no ocultaba su impaciencia. no toleraría debates interminables. Lo que parecía búsqueda de la verdad se transformó en una lucha por sobrevivir. Para él, lo importante no era la profundidad teológica, sino la creación de una frase breve, clara y repetible, capaz de funcionar como símbolo de unidad. Esa frase se convirtió en un documento histórico, un credo que definía no solo doctrina, sino también lealtad al imperio. A partir de entonces, la discrepancia dejó de ser un asunto privado de fe. Rechazar el credo significaba desafiar la autoridad imperial. La herejía pasó a considerarse no solo un error espiritual, sino un crimen contra el Estado. El cristianismo comenzaba a ser moldeado en un sistema uniforme al servicio del poder. La religión, que en sus orígenes respiraba diversidad, se transformó en una herramienta de vigilancia política. Este fue el inicio de una nueva etapa en la que fe y poder se entrelazaron de manera inseparable. Pero lo más significativo no fue la decisión en sí, sino el modo en que se impuso. La pluralidad fue comprimida en nombre de una unidad artificial. Las consecuencias de ese acto no se limitaron al ámbito religioso, alteraron la estructura social y política del imperio durante siglos. Y aquí surge una pregunta incómoda. Si la verdad eterna fue definida bajo la mirada de un emperador pragmático, ¿hasta qué punto esa verdad puede considerarse revelación divina? Las decisiones tomadas en aquella reunión no quedaron confinadas a un documento. El eco de lo que allí se decretó se extendió por todo el imperio como una orden inapelable. Lo que hasta entonces había sido un movimiento diverso se transformó en una institución. El cristianismo dejó de ser una red de comunidades para convertirse en un cuerpo doctrinal rígido, administrado desde arriba. La fe pasó a ser vigilada, y cualquier desviación de la fórmula oficial se convirtió en sospecha de traición. Los textos que no encajaban en la nueva ortodoxia fueron marginados, silenciados o destruidos. Líderes que se resistieron al credo fueron condenados al exilio, y en muchos casos, sus nombres borrados de la historia. Lo que antes era multiplicidad de voces se convirtió en uniformidad obligatoria. La creatividad espiritual fue sustituida por la repetición de frases fijadas en papel. Los seguidores de aquel predicador africano fueron perseguidos y sus escritos reducidos a cenizas, como si jamás hubieran existido. La consigna era clara: lo que no se ajusta no existe. La ironía es que la mayoría de los fieles de aquel tiempo apenas comprendía las palabras filosóficas usadas en el debate. Para el campesino, el soldado o el artesano que luchaba contra la miseria, su preocupación era sobrevivir al hambre, a los impuestos abusivos y a las enfermedades. El concilio no reflejaba sus angustias, sino las de los poderosos que veían en la fe un campo de control social. Desde ese momento, cuestionar la ortodoxia equivalía a desafiar al imperio. El hereje ya no era un simple creyente con otra interpretación, se transformaba en enemigo público. Ese cambio abrió las puertas a siglos de persecución, censura y violencia. Lo más inquietante es que la misma Roma que había perseguido cristianos, ahora usaba el cristianismo como arma para perseguir a cristianos diferentes. El movimiento que había nacido en las sombras de la opresión comenzó a erigir su propio aparato de opresión. El emperador tampoco estaba movido por una fe profunda. Continuaba celebrando rituales paganos, mantenía el título de sumo sacerdote de la religión romana y mandaba acuñar monedas con la imagen del sol invicto. Incluso su bautismo ocurrió tarde, en su lecho de muerte, y según algunos relatos fue realizado por un obispo cercano a la doctrina que el concilio había condenado. Este detalle revela que, para él, la teología no era convicción, sino herramienta política. La verdad no importaba tanto como la apariencia de unidad. Muchos de los obispos que asistieron al encuentro también vieron en él una oportunidad de ascenso. Apoyar la fórmula correcta significaba acceso a recursos, prestigio y protección imperial. Resistir implicaba destierro y pérdida de influencia. Así, la reunión que se presentaba como debate espiritual se convirtió en un mercado de intereses. La lealtad ya no era solo cuestión de fe, sino también de conveniencia política. Las consecuencias de esa fusión entre trono y altar fueron inmediatas. La religión dejó de valorar la práctica ética, la compasión, la caridad, la humildad, y pasó a concentrarse en la corrección doctrinal. Antes, una comunidad podía ser reconocida por cuidar de los pobres y practicar la solidaridad. La paradoja era evidente. Un hombre cruel pero ortodoxo podía ser celebrado, mientras que alguien bondadoso pero discrepante podía ser condenado. Ese cambio facilitó el trabajo del imperio. La ética podía ser subversiva, podía cuestionar injusticias y denunciar abusos. En cambio, un credo fijo era fácil de controlar. Bastaba con preguntar, ¿crees o no crees? La religión se volvió una herramienta de vigilancia. Quien recitaba el credo era ciudadano leal, quien dudaba era sospechoso. Así la espiritualidad dejó de ser un camino vital para convertirse en un examen político. Incluso detalles aparentemente menores, como la fecha de la Pascua, fueron unificados en aquel encuentro. La lógica era evidente. Si la religión debía ser instrumento de unidad, no podía haber diferencias ni siquiera en el calendario. Todo debía estar bajo control. Nada podía dejarse al azar, porque cada diferencia representaba una amenaza de división. Esa mentalidad marcó el rumbo de la cristiandad durante siglos. Decretos, concilios, fórmulas y prohibiciones. Lo más perturbador fue la transformación de la memoria. Con el tiempo, los relatos sobre aquel encuentro fueron reescritos. Lo que en realidad fue un escenario de disputas, presiones y tensiones imperiales terminó narrado como un triunfo armonioso de la fe. Se ocultaron las peleas, los gritos y hasta las agresiones físicas que algunos cronistas mencionaron. Se prefirió la imagen de serenidad y consenso, como si el Espíritu Santo hubiera guiado cada palabra. La historia oficial maquilló el caos y lo convirtió en mito de unidad. Pero los registros más cercanos muestran otra cosa. Dicen que un obispo, más tarde convertido en santo popular, llegó incluso a golpear a su oponente en plena sesión. Sea hecho real o leyenda, lo cierto es que el ambiente estaba lejos de la calma espiritual. Eso demuestra que lo que se decidió allí no fue una revelación eterna, sino el resultado de negociaciones humanas, cargadas de pasiones, miedos y ambiciones. Y aquí surge la reflexión crucial. Si doctrinas fundamentales nacieron en medio de disputas políticas, ¿hasta qué punto lo que hoy llamamos verdades eternas no son en realidad ecos de decisiones tomadas por hombres en momentos de crisis? Tras el concilio, el cristianismo ya no fue el mismo. Lo que había nacido como un movimiento comunitario, diverso y descentralizado, pasó a ser una institución jerárquica. El obispo local, que antes era solo una figura de referencia en su ciudad, ahora se conectaba a una red mayor, dependiente del imperio y sus decretos. La religión que había surgido entre perseguidos comenzó a transformarse en brazo del poder. La línea que separaba fe y política se borró de manera definitiva. Con cada nuevo concilio, ya fuera en Constantinopla, Éfeso o Calcedonia, se repitió la misma dinámica. Reunir líderes, discutir doctrinas y aprobar decretos bajo la mirada vigilante del poder imperial. Cada vez se presentaba al pueblo la idea de que allí se revelaba la verdad eterna. Pero en los pasillos lo que predominaba eran las alianzas políticas, las facciones rivales y la necesidad de mantener cohesionada a una población fragmentada. La consecuencia fue devastadora para la riqueza cultural y espiritual del cristianismo primitivo. Generaciones enteras de textos, tradiciones y memorias fueron borradas porque no encajaban en la ortodoxia oficial. La categoría de herejía, nacida en aquel encuentro, se consolidó como arma de control. Antes las diferencias eran toleradas como interpretaciones. Después se transformaron en delitos. El hereje ya no era solo un pecador, era visto como enemigo del orden. Esta innovación abrió el camino a tribunales, persecuciones e incluso guerras religiosas en los siglos siguientes. El precedente estaba claro. Si el Estado podía definir la verdad y obligar a todos a aceptarla, entonces cuestionar la fe se convertía en traición política. El cambio afectó también la vida espiritual cotidiana. La fe dejó de estar anclada en parábolas sencillas, en la práctica comunitaria de la solidaridad y la humildad, y se convirtió en un conjunto de fórmulas dogmáticas. Para el campesino analfabeto, la religión se volvió una serie de palabras que debía repetir, aunque no comprendiera su significado. La espiritualidad práctica cedió terreno a la obediencia institucional. Así, la verdad dejó de buscarse en la experiencia de vida para convertirse en un decreto firmado en un salón bajo la autoridad del emperador. Este proceso no solo alteró la religión, modificó la forma en que el poder político aprendió a controlar sociedades enteras. La unión entre trono y altar creó un modelo que sería imitado por siglos: reuniones solemnes, textos padronizados, amenazas de exilio y una memoria oficial que borraba cualquier rastro de pluralidad. Para los fieles comunes, la vida siguió llena de hambre, impuestos y enfermedades, pero además se añadía la obligación de pronunciar un credo uniforme como prueba de lealtad. Lo más inquietante es que esta fusión entre poder y religión cambió la forma en que entendemos la verdad. Desde entonces, lo que se consideraba revelación divina podía ser en realidad resultado de negociaciones humanas. Y esa memoria, repetida durante siglos, se consolidó como si siempre hubiera estado allí, eterna e inmutable. Sin embargo, al mirar con atención, se descubre que lo que llamamos verdades sagradas muchas veces son huellas de decisiones tomadas en momentos de fragilidad política. Con el tiempo, el relato oficial maquilló aquel encuentro. Se lo presentó como armonía celestial, como triunfo de la fe. Pero los registros más cercanos muestran gritos, rivalidades y hasta golpes. Esa diferencia entre lo vivido y lo narrado revela el poder de la memoria selectiva. El cristianismo dejó de ser un espacio de resistencia al poder para convertirse en un engranaje más de él. Y eso nos obliga a hacer una pregunta incómoda. Si la fe fue moldeada por decretos imperiales, ¿cuánto de lo que hoy repetimos como eterno es realmente producto de la historia humana? Este dilema abre otra reflexión. Una religión que predicaba humildad, compasión y amor al prójimo se transformó en un sistema que legitimaba exilios, censuras y destrucción de ideas. La paradoja es evidente. El mensaje de Jesús, que nació entre marginados, pronto fue utilizado para marginar a quienes pensaban diferente. La misma fe que inspiró resistencia a la opresión se convirtió en instrumento de opresión. Esa transformación cambió no solo a la Iglesia, sino a la civilización occidental entera. El legado de aquel encuentro es profundo. Por un lado, dio estabilidad a un imperio en crisis. Por otro, selló un modelo de poder que aún hoy se siente. La fe se convirtió en obediencia. El credo se transformó en prueba de ciudadanía. Y las diferencias fueron castigadas como amenazas al orden. Si otra facción hubiera vencido, si otro emperador hubiera impuesto su preferencia, probablemente la religión que conocemos hoy sería radicalmente distinta. Eso demuestra hasta qué punto las creencias que consideramos inamovibles son, en realidad, frutos de contingencias políticas. Entonces, ¿qué significa esto para nosotros? Significa que la historia de la religión no puede separarse de la historia del poder, que lo que hoy recitamos como sagrado puede ser resultado de luchas, intereses y acuerdos estratégicos, y que, al mirar hacia atrás, debemos atrevernos a distinguir entre espiritualidad y control.

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cómo oscureció el Señor en su furor a la hija de Sión. Derribó del cielo a la tierra la hermosura de Israel, y no se acordó del estrado de sus pies en el día de su furor. Destruyó el Señor y no perdonó. Destruyó en su furor todas las tiendas de Jacob. Echó por tierra las fortalezas de la hija de Judá. Humilló al reino y a sus príncipes. Cortó con el ardor de su ira todo el poderío de Israel. Retiró de él su diestra frente al enemigo y se encendió en Jacob como llama de fuego que ha devorado alrededor. Entesó su arco como enemigo, afirmó su mano derecha como adversario y destruyó cuanto era hermoso en la tienda de la hija de Sión. Derramó como fuego su enojo. El Señor llegó a ser como enemigo, destruyó a Israel, destruyó todos sus palacios, derribó sus fortalezas.

y multiplicó en la hija de Judá la tristeza y el lamento. Quitó su tienda como enramada de huerto, destruyó el lugar en donde se congregaban. Jehová ha hecho olvidar las fiestas solemnes y los días de reposo en Sión, y en el ardor de su ira ha desechado al rey y al sacerdote. Desechó el Señor su altar, menospreció su santuario, ha entregado en mano del enemigo los muros de sus palacios. Hicieron resonar su voz en la casa de Jehová como en día de fiesta. Jehová determinó destruir el muro de la hija de Sión, extendió el cordel, no retrajo su mano de la destrucción. Hizo pues que se lamentara el antemuro y el muro. Fueron desolados juntamente. Sus puertas fueron echadas por tierra. Destruyó y quebrantó sus cerrojos. Su rey y sus príncipes están entre las naciones donde no hay ley. Sus profetas tampoco hallaron visión de Jehová. Se sentaron en tierra. Callaron los ancianos de la hija de Sión. Echaron polvo sobre sus cabezas. Se ciñeron de cilicio. Las vírgenes de Jerusalén bajaron sus cabezas a tierra. Mis ojos desfallecieron de lágrimas. Se conmovieron mis entrañas. Mi hígado se derramó por tierra a causa del quebrantamiento de la hija de mi pueblo. Cuando desfallecía el niño y el que mamaba en las plazas de la ciudad, decían a sus madres: ¿dónde está el trigo y el vino? Desfallecían como heridos en las calles de la ciudad, derramando sus almas en el regazo de sus madres. ¿Qué testigo te traeré? ¿O a quién te haré semejante, hija de Jerusalén? ¿A quién te compararé para consolarte, oh virgen, hija de Sión? Porque grande como el mar es tu quebrantamiento. ¿Quién te sanará? Tus profetas vieron para ti vanidad y locura, y no descubrieron tu pecado para impedir tu cautiverio, sino que te predicaron vanas profecías y extravíos. Todos los que pasaban por el camino batieron las manos sobre ti, silbaron y movieron despectivamente sus cabezas sobre la hija de Jerusalén, diciendo: ¿es esta la ciudad que decían, de perfecta hermosura, el gozo de toda la tierra? Todos tus enemigos abrieron contra ti su boca, se burlaron y crujieron los dientes, dijeron: devorémosla. Ciertamente este es el día que esperábamos. Lo hemos hallado. Lo hemos visto. Jehová ha hecho lo que tenía determinado. Ha cumplido su palabra, la cual él había mandado desde tiempo antiguo. Destruyó y no perdonó, y ha hecho que el enemigo se alegre sobre ti,
y enalteció el poder de tus adversarios. El corazón de ellos clamaba al Señor. Oh, hija de Sión, echa lágrimas cual arroyo día y noche. No descanses, ni cesen las niñas de tus ojos. Levántate, da voces en la noche al comenzar las vigilias. Derrama como agua tu corazón ante la presencia del Señor. Alza tus manos a Él implorando la vida de tus pequeñitos que desfallecen de hambre en las entradas de todas las calles. Mira, oh Jehová, y considera a quien has hecho así. Han de comer las mujeres el fruto de sus entrañas, los pequeñitos a su tierno cuidado. Han de ser muertos en el santuario del Señor el sacerdote y el profeta. Niños y viejos yacían por tierra en las calles. Mis vírgenes y mis jóvenes cayeron a espada. Mataste en el día de tu furor. Degollaste. No perdonaste. Has convocado de todas partes mis temores, como en un día de solemnidad. Y en el día del furor de Jehová no hubo quien escapase, ni quedase vivo. Los que crié y mantuve

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0: 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Estudia cuidadosamente la Biblia y descubrirás que el diablo tiene muchos nombres. Las Escrituras lo llaman el adversario, la serpiente, el dragón, el padre de mentira, el engañador y, claro, Satanás. Pero quizás el título más molesto para el diablo es el acusador. Esta es la razón, y Apocalipsis 12 dice que él es el acusador de los hermanos cristianos, ese eres tú y yo, y nos acusa día y noche delante de Dios. John, parecería que el diablo sabe mucho acerca de nuestros pecados. Entonces, el pensamiento de un ser inteligente astuto que nos acusa sin descanso delante de Dios es molesto. ¿Qué esperanza tenemos contra sus acusaciones?
1: Bueno, la respuesta maravillosa a esa pregunta viene en Romanos capítulo 8, en donde el apóstol dice, «Ahora pues ninguna condenación hay para los que están en Cristo Jesús». Eso es todo. Más adelante, en ese octavo capítulo, Pablo presenta la pregunta retórica, ¿quién es el que condenará? Con una respuesta, Cristo no. Él fue el que nos justificó, y ciertamente Dios tampoco, cuya justicia fue satisfecha con el sacrificio expiatorio de Cristo. Satanás es el acusador de los hermanos. Puedes ver un retrato de eso, una demostración de eso en el libro de Job, cuando fue delante de Dios y trató de desacreditar a Job. Dios, de hecho, dejó que Satanás atacara a Job y no pudo condenar a Job, no pudo romper la fe de Job. Al final, Job solo tenía una perspectiva más clara de Dios y una fe más fuerte. Nada puede condenarnos, ni siquiera Satanás, pero él se esfuerza de manera incansable. Nunca seremos condenados. Esa es una promesa.
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0: Radio Solo por Gracia indica la hora.
1: 18 horas, 50 minutos.
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0: Buenos días, hermanos. Vamos a tener un estudio respecto a este título que usted ve en pantalla, Llevando el vituperio de Cristo. Vituperio significa oprobio, la ignominia, el vituperio de Cristo, ¿cierto? El Espíritu Santo nos permitió cantar, entonar el himno 122. Lo cantamos con el entendimiento, ¿cierto? No es solamente cantar por una melodía bonita, sino que es muy importante cantar con el entendimiento. Y llevar la cruz de Cristo, el no avergonzarse de la cruz de Cristo, de la obra de Cristo, de quién es Cristo, es llevar precisamente el vituperio de Cristo, la afrenta, el oprobio. El objetivo, hermano, es reivindicar de alguna manera siempre tener esa idea de reivindicar la característica o la impronta de nuestro Señor Jesucristo en un sentido bíblico, ¿ya? Porque ustedes saben muy bien que la religión ha variado lo que es la característica de Cristo, el carácter de Cristo. Entonces, la idea es volver a la descripción bíblica, exclusivamente bíblica, de lo que significa la obra de nuestro Señor Jesucristo, que en definitiva, en resumen, es oprobio, es rechazo del mundo, no es aprobación del mundo. El Cristo bíblico reviste en sí mismo este sinónimo de vituperio, de oprobio. Y si nosotros seguimos sus pisadas, también tendremos que ser vituperados. También tenemos que ser, de alguna manera, rechazados. Sin embargo, tenemos una carga fuerte del Cristo religioso, porque el Cristo religioso, el Cristo de la religión, y sea cualquiera esta, ¿cierto?, que se presente como una institución religiosa, religión católica, evangélica, la que sea, presenta a Cristo como un objeto de prestigio y también aplaudido por las élites, por el poder. Es como el Cristo de la importancia para el mundo. Cuando la Biblia nos enseña que el mundo no le interesa a Cristo, el mundo dice que sí, Cristo es importante y es abrazado por las élites que dominan este mundo. Porque con los años Cristo se ha transformado precisamente en una idea de salón, en una idea romántica, en donde usted entra en esas capillas y tienen a un Cristo ahí crucificado, con toda la liturgia que, cierto, acompaña aquello, y la característica verdadera, bíblica de Cristo se ha ido trastocando, desde su propia apariencia, hermano, hacia su enseñanza, hacia su retórica, su discurso, es muy distinto. Por lo tanto, la reflexión de hoy día apunta a eso, a que nunca nos olvidemos de que ser cristiano es sinónimo de oprobio, de llevar el vituperio de Cristo. Si a Cristo le llamaron Belcebú, ¿se acuerda que Cristo puso ese ejemplo? Si al padre de familia llamaron Belcebú, ¿cuánto más a los de su casa? De alguna manera desmoronar la institucionalidad que nos quiere presentar otro Cristo, un falso Cristo. ¿Y por qué tiene consonancia e interrelación con todas las reflexiones que hacemos desde acá? No olvidemos, hermano, que estamos a las puertas del arrebatamiento de la iglesia, ¿cierto? Del traslado de la iglesia. Y posteriormente al traslado de la iglesia va a aparecer un falso Cristo. Un falso Cristo que va a ser ovacionado, recibido, y por eso que es la esencia del engaño. Nunca olvidemos que la gran batalla que ha existido en toda la humanidad a través de la historia es entre la verdad y la mentira. Hoy día, y me atrevo a decirlo, hoy día se ha intensificado esta profecía bíblica y la humanidad entera, ¿cierto?, no discierne cuál es la verdad. Siempre ha sido igual, pero esto se va a ir intensificando en la medida que se cumple el tiempo. La lucha entre la verdad y la mentira, no las verdades y las mentiras, no sé si se entiende. Tiene un carácter singular, ¿cierto? La mentira es la que se va a sobreponer precisamente sobre este falso Cristo, que no es el Cristo de la Biblia, el Cristo que, como esa imagen lo sugiere, el Cristo de la cruz, el Cristo de la corona de espinas, el Cristo de los clavos, de la ignominia, de la afrenta pública. Y para reflexionar y comenzar, vamos a abrir nuestras Biblias en Hebreos capítulo 13, hermanos, por favor, 13. Dice así la palabra del Señor. Vamos a leer desde el versículo 12 en adelante. Hebreos capítulo 13, versículo 12. Dice así la palabra del Señor. Por lo cual también Jesús, para santificar al pueblo, mediante su propia sangre, padeció, esta frase es muy importante, fuera de la puerta. Versículo 13. Salgamos, pues, a él, fuera del campamento, llevando, que dice, su vituperio, porque no tenemos aquí ciudad permanente, sino que buscamos la porvenir. Que el Señor bendiga su palabra. Yo quiero, antes de comentar este versículo, que tiene mucha contundencia, recordar solamente lo que ya leímos en el capítulo 12. ¿Se acuerda el capítulo 12? Estuvimos por ahí comentando en algunas reuniones pasadas. Hebreos capítulo 12, versículo 1 dice: por tanto, nosotros también, teniendo en derredor nuestro tan grande nube de testigos, despojémonos de todo peso y del pecado que nos asedia, y corramos con paciencia la carrera que tenemos por delante. Note el versículo 2 y 3. Puesto los ojos en Jesús, el autor y consumador de la fe, el cual, por el gozo delante de él, que dice, sufrió la cruz menospreciando, ahí está la misma expresión, oprobio, podría ser vituperio, y se sentó a la diestra del trono de Dios, versículo 3, considerada aquel que sufrió tal contradicción de pecadores contra sí mismo, para que vuestro ánimo no se canse hasta desmayar. Volvamos al capítulo 13. El considerar otro Cristo, un Cristo lejos del vituperio y del oprobio, es tener una iglesia lejos también del vituperio y del desprecio. Hoy día hay una fuerte corriente, ¿no es cierto?, impulso de la religiosidad de hacer de la iglesia un lugar aceptable, un lugar atractivo para el mundo, que es, en definitiva, ir en contra de la característica propia del Señor Jesucristo. Nunca el Señor fue aprobado por las masas. Pero hoy día se está presentando otra iglesia, ¿por qué? Porque se ha forjado una idea mentirosa del verdadero Cristo. El Cristo lejos del oprobio, lejos del vituperio. Por lo tanto, la consecuencia es inmediata. Nosotros abandonamos los principios de este Cristo que dice que sufrió el oprobio, sufrió el menosprecio, e inmediatamente empezamos a formar una iglesia que también no va a sufrir el oprobio ni el rechazo de las mayorías. Por eso, identificarse con Cristo es más que una identificación histórica, ¿cierto?, de buena crianza, sino que es identificarse con lo que significa, valga la redundancia, con lo que significó, ¿cierto?, con lo que significó la cruz de Cristo, el desprecio. Entonces, cuando nosotros vemos al Señor Jesucristo, lo observamos en el versículo 12 del capítulo 13. El primer elemento que es digno de comentar es esta palabra santificar. Nunca olvidemos que el Señor vino a buscar un pueblo para santificarlo. ¿Y qué significa la palabra santificar en la Biblia? Significa apartarlo, separarlo, sacarlo fuera. Nunca olvidemos eso, porque hoy día también la religión nos insiste en que una persona santa o una iglesia santa es una iglesia poco menos que tiene una aureola en la cabeza. No sé si usted alguna vez escuchó esa palabra, la aureola. Cuando uno ve estas representaciones de los santos, estas pinturas renacentistas, cuando aparece detrás de la cabeza de alguien y del propio, la iconografía del propio Cristo, una especie de sol, ¿cierto? Un círculo. Todo eso es parte de la religión. Y los hombres elevan a los altares a los propios hombres. No, esta persona es un santo, esta mujer es una santa. Aquí en Chile, ¿no es cierto?, tenemos algún ranking ahí de algunos santos, ¿cierto? San Alberto Hurtado, Santa... ¿cuánto? ¿Teresita o Cerecita? Teresita de los Andes, y etcétera. Y así, y es increíble, uno se ríe, pero para alguien llegar a ser santo, la iglesia, ¿cómo mide eso? ¿Cómo lo canoniza? Lo mide con los milagros que tiene esa persona. Se murió fulano de tal y ha hecho milagros. Y de acuerdo a los milagros y a la veracidad, comillas, la veracidad de los milagros, el tipo es declarado santo. Pero en la Biblia no tiene nada que ver, por eso que es importante volver a la Biblia, hermanos, hermanas. Volver a la Biblia significa desmoronar, ¿cierto?, y derribar tantos mitos que acarreamos de la religión. Y derribamos, por supuesto, esta idea de santificación, religiosa y entendemos que lo que Cristo vino a hacer con su pueblo es santificarlo, apartarlo. Es como, en un sentido ilustrativo, la familia de Noé fue puesta en el arca para que fuera salva, ¿no es cierto?, salvada del juicio de Dios, del diluvio. De la misma manera, la iglesia es un tipo de arca en donde Dios ha puesto a quienes Él quiera, porque esto depende de la soberanía de Dios. Dice la Escritura que Él añade a la iglesia los que han de ser salvos, y ellos, entre los que estamos por pura gracia nosotros, estamos ya apartados, santificados. Eso significa santificado. De modo que no nos debemos jactar tanto de esa palabra, oh, yo soy santo. Sí, somos santos por lo que Cristo hizo por nosotros. Por eso es muy importante siempre preguntarse, ¿tú estás en ese grupo de los santificados, de los apartados? Si no tienes certeza, la puerta de la salvación todavía está abierta. La Biblia dice enfáticamente, he aquí ahora el día aceptable, he aquí ahora el día de salvación. Puede que mañana sea demasiado tarde. Entonces esta expresión santificar es la primera del versículo 12 que debemos nosotros ahí subrayar, reflexionar y entender qué significa. Dice, por lo cual también Jesús, para santificar al pueblo, es decir, para apartarlo, mediante su propia sangre, porque fue el derramamiento de su sangre lo que nos permite estar apartados para Él. Note que hay un detallito acá, no es solamente la muerte de Jesús, sino que es la muerte por derramamiento de la sangre. El énfasis no está solamente en el sacrificio del Cordero, sino en el derramamiento de la sangre del Cordero. Otro tipo de muerte no podría habernos a nosotros salvado. Sin derramamiento de sangre no hay remisión de pecado. Eso es lo primero. Pero vamos metiéndolo en el tema. Dice, para santificar al pueblo mediante su propia sangre, padeció, dice, padeció fuera de la puerta. ¿A qué se refiere esto? Todos sabemos que Jerusalén era una ciudad amurallada, ¿cierto? Y tenía una puerta de acceso. No olvidemos que el propio Cristo habló de sí mismo, yo soy la puerta, yo soy la puerta de las ovejas. El que por mí entrare hallará pasto, dice la Escritura, Juan capítulo 10. Pero aquí hay algo que nos debemos nosotros detener y cuidadosamente observar. Él tuvo que ser sacado fuera de la puerta, ser sacado de Jerusalén, fuera del campamento. Fíjese el versículo 11. El versículo 11 no lo leímos porque yo quería que lo viéramos de manera individual, dice el versículo 11. Porque los cuerpos de aquellos animales cuya sangre a causa del pecado es introducida en el santuario por el sumo sacerdote, ¿qué dice? Son quemados fuera, ahí está, fuera del campamento. En otras palabras, hermano, el sacrificio de nuestro Señor Jesucristo tuvo que enfrentar esa expresión ignominiosa, porque ahí está la palabra ignominia, que es una palabra muy precisa que significa afrenta pública de alguien que es expulsado del campamento. Esa es la fuerza de nuestro Señor, de la obra de nuestro Señor Jesucristo. Su obra tiene la idea de que fue llena de oprobio, llena de desprecio. A tal punto de, a mí me llama la atención, la Biblia dice que Jerusalén es la ciudad del gran rey. ¿Y quién es el gran rey? Es Cristo. Sin embargo, las criaturas, sus criaturas, lo expulsaron de la ciudad para que muriera fuera de la ciudad. Yo quiero solamente citar dos referencias del Antiguo Testamento. Si quiere la busca, yo a veces prefiero que lo escuche con atención y después lo busque en la casa. Eso es lo ideal. Levítico 24, por ejemplo, 23, respecto a cómo estaba la ley determinando el trato a un pecador, por eso que uno ve la severidad de la ley, hermano, y dicho muy de paso, si alguien aquí quisiera ser salvo por la ley, le debo decir que está perdido. Ninguno de nosotros va a ser salvo por guardar la ley, porque no la podemos guardar. En la antigüedad, en el antiguo pacto, en la ley, había una severidad que si no la entendemos a la luz de toda la Escritura, podríamos sacar malas interpretaciones. Levítico 24, 23 dice, y habló Moisés a los hijos de Israel, y ellos, note, sacaron del campamento al blasfemo y lo apedrearon. Y los hijos de Israel hicieron según Jehová había mandado a Moisés. El pecador debía ser sacado de la ciudad, del campamento en este caso, y ser de manera ignominiosa, con oprobio, con afrenta, con vituperio, ser condenado afuera. Si observamos Números, el otro pasaje también muy clarificador, Números capítulo número 15, ¿cierto? Números 15, versículo 35, dice así, Números 15, 35, y Jehová dijo a Moisés, irremisiblemente, esto quiere decir que no hay otra posibilidad, no hay alternativa, irremisiblemente, muera aquel hombre, apedréelo toda la congregación fuera del campamento, noten la expresión, versículo 36, entonces lo sacó la congregación fuera del campamento y lo apedrearon y murió como Jehová mandó a Moisés. Bueno, ¿qué significa esto? La ley, hermanos, es implacable. La ley exigía al pecador, al que había transgredido la ley, ¿cierto? Ser sacado fuera, a empujones sacado fuera, vuelvo a insistir, con vituperio, con ignominia, con oprobio, y apedreado fuera del campamento. Entonces, cuando volvemos acá a Hebreos capítulo 13, vemos que nuestro Señor Jesucristo, para salvar este pueblo entre los cuales estás tú y estoy yo, vivió el vituperio, a tal punto de ser la víctima del sacrificio que padeció fuera de la puerta, fuera de los límites de Jerusalén, su propia ciudad. Espero que vamos entendiendo. Ese es un asunto que muchas veces lo pasamos por alto. Nosotros, siendo santificados, sacados por Cristo fuera de este sistema, nunca olvidemos que es gracias a que Él vivió el oprobio y la afrenta de el más vil pecador. Imagínense, Él cargó todo el pecado de la humanidad, peso que ningún hombre podría experimentar, para llevar el oprobio, para llevar la afrenta pública, la vergüenza pública, y ser expulsado de la ciudad. Este hombre debe ser condenado. Yo siempre miro este pasaje y me llama enormemente la atención. La gente no ha cambiado nada en siglos, en miles de siglos, hermano, el hombre no cambia absolutamente nada. La misma multitud que aplaudía al Señor con palmas, que lo vitoreaba, que lo recibía en Jerusalén, Hosanna, ¿se acuerda que le decían? Bendito el que viene en el nombre del Señor, Hosanna, una expresión en hebreo que significa, sálvanos Señor. Y ponían las palmas ahí, dice la Escritura, lo que se conoce como la entrada triunfal del Señor, cumpliendo la profecía del profeta Zacarías. Esa misma multitud, día después, le pedía a Pilato, crucifícale, crucifícale. Le creyó la mentira en lugar de creer la verdad. Porque la Biblia dice la luz vino a los hombres y los hombres amaron más, ¿qué cosa? Las tinieblas que la luz. Y no vienen a la luz para que sus obras no sean evidenciadas. Entonces lo que vemos en Cristo, que Él cargó humildemente, y como lo leíamos en Hebreos 12, el gozo estaba puesto delante de Él para sufrir el oprobio, para aceptar el vituperio, para aceptar la ignominia, la afrenta pública, hermanos. Ahora, yo quiero detenerme en este asunto de que Él es sacado al oprobio público, al vituperio, observando un poquito los evangelios, hermanos. Por ejemplo, en el capítulo 19, que es el pasaje de los pasajes respecto a este tema, en Juan capítulo 19, cuando Cristo ya comparece ante Poncio Pilato, acuérdense que Poncio Pilato, ¿quién era Poncio Pilato? Era el procurador de Roma, ¿cierto? Él sabía que Jesús era inocente. Incluso la propia esposa de Pilato le hizo ver que él era inocente, que era un hombre justo, que no tuviera que ver con eso, con ese juicio. Pero ahí vemos al hombre conformado, tal cual como hoy día existe esas presiones de los poderes, ¿cierto? El político, en este caso Poncio Pilato, por un lado veía que este hombre era inocente, pero por el otro lado veía el poder religioso que lo presionaba para culparlo. Miren, hermanos, si la religión es uno de los poderes más agazapados que tiene la conformación de un Estado, de una nación, ¿sabía usted? La religión es lo peor que existe. No dudo en decir la religión es lo peor que hay en una conformación humana. Con razón que muchos no quieren saber nada de religión, porque la religión es la que condenó, si lo vemos en el plano humano, condenó a nuestro Señor Jesucristo. Y Pilatos tenía por un lado al inocente y por el otro lado la religión que le decía, si tú no lo condenas, si tú no lo entregas para la cruz, nosotros vamos a hablar con César, con el poder máximo, ¿cierto?, de Roma, con el emperador. Entonces el político, ¿qué tiene que hacer? Tiene que ceder. Y Pilato se eternizó, ¿no es cierto?, con una acción que no quisiéramos vivir nosotros, ¿cierto? Tomó un lebrillo, un lavatorio, y se lavó las manos. Lo peor que podemos hacer nosotros frente a una situación puntual, aunque sea lo más minúsculo en nuestra vida, es lavarnos las manos. No, yo no tengo nada que ver. Tenemos que asumir y llevar el vituperio de Cristo. No podemos nosotros olvidarnos de lo que vivió nuestro Señor Jesucristo, identificarnos con Él. Y resulta que este Pilato entrega al Señor Jesucristo para que la gente pudiera elegir, ¿cierto?, entre un revolucionario delincuente llamado Barrabás y Jesús de Nazaret, el Hijo de Dios, inocente y santo. ¿Y la gente qué escogió? Escogió a Barrabás, pues usted lo sabe muy bien, ¿cierto? Y una vez que la justicia romana, ¿cierto?, comenzó a azotar al Señor, aparece este versículo 17, Juan capítulo 19, versículo 17, note, refiriéndose a Jesús, y Él, Cristo, cargando su cruz, ¿qué verbo aparece enseguida? Lea usted. Salió, ahí está. Esa palabra pasa por alto muchas veces. Salió al lugar llamado de la calavera y en hebreo Gólgota, que eran como 600 metros o un kilómetro desde el pretorio. Bueno, hay mucho que agregar aquí, hermanos. Cuando el Señor es arrestado en Getsemaní, yo digo, el Señor tiene que haber estado tan cansado. Fíjese que a Él lo arrestaron en el Monte de los Olivos. Había una buena cantidad de kilómetros caminando a pie, en auto no sería nada, pero a pie bastante, desde el Monte de los Olivos hacia la casa de Caifás, a donde vivía Caifás. El primer juicio religioso fue con Caifás. Después lo mandaron a Pilato, otra caminata más. Después de Pilato lo mandaron a Herodes. Después de Herodes lo devolvieron a Pilato. Y después, cuando la gente públicamente pide su crucifixión, Pilato se lava las manos, el Señor camina del pretorio rumbo al monte que se llama la calavera. Permítame también aclarar eso, no se llama Calvario, se llama calavera. Aunque algunos textos dicen que son sinónimos, no, no son sinónimos. El Calvario lo institucionalizó la Iglesia Católica, ¿por qué? Porque también la tradición enseña que hubo un vía crucis, en donde el Señor rumbo a la cruz tuvo estaciones, ¿cierto? Así le llaman. Eso es tradición, eso no es bíblico, no está en la Biblia. Pero Él sí tuvo que caminar. Pero lo que yo quiero subrayar aquí en mis hermanos es que Él salió. ¿Salió de dónde? Salió de la ciudad. Salió del campamento, cargando no solamente la cruz, sino el oprobio, el vituperio y la ignominia pública. Y aquí hay un detalle muy importante. En otros textos dice que en esa caminata, que tenía altos y bajos, no era algo parejito, sino que altos y bajos, llegando hasta el monte de la calavera, el Señor dejó de cargar la cruz y el soldado romano obligó a un tal Simón de Cirene que cargara la cruz. Pero nosotros entendemos, hermanos, que ese Simón de Cirene solamente cargó la madera. No cargó el peso intrínseco de la cruz. Ningún hombre lo ha cargado. Solamente el Señor Jesucristo. Y ese peso, que es el peso del pecado de miserables pecadores como tú y como yo, solamente lo vivió el Señor. Y públicamente fue afrentado nuestro Señor Jesucristo. El peso de la afrenta, del oprobio, siendo inocente. Por eso que cuando vemos esta doctrina bendita de la sustitución, que un santo muere por el culpable, realmente nosotros entendemos lo que significa solo por gracia. La gracia de Dios es de tal magnitud, hermanos, que salva a una persona que no tiene ninguna capacidad de ser salvo por obras. A un miserable que sí merece ser echado fuera y condenado fuera del campamento, como lo leíamos en la ley. Pero Cristo era inocente. El justo por los injustos para llevarnos a Dios. Entonces esta expresión salió, no es menor. Por ejemplo, el testimonio de Esteban, porque no solamente Cristo nos deja el tremendo legado, que es el principal legado, pero Esteban, ¿se acuerda de Esteban o no? Esteban fue el primer mártir de la fe cristiana, y entendemos que Esteban, llevó la afrenta, llevó el vituperio de Cristo, no rehusó llevar la cruz en un sentido moral. Él fue fiel hasta la muerte, no traicionó al Señor. Nos acordábamos el jueves, no sé si el jueves, de cómo Pedro negó al Señor. Debe haber sido terrible para él en toda su vida, porque uno no olvida los pecados que ha cometido. Lo importante es dejar la culpa del pecado en la cruz de Cristo. Pero nunca nos vamos a olvidar de lo que hicimos y lo que hacemos y lo que haremos en contra de nuestro Señor Jesucristo. Y este Pedro lo negó, rehusó llevar el vituperio de Cristo. Estaba lleno de pavor, de miedo. No, yo no lo conozco, por favor, no me relacionen con él. El Señor nos guarde de eso, hermano.
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Isaías capítulo 53. ¿Quién ha creído a nuestro anuncio? ¿Y sobre quién se ha manifestado el brazo de Jehová? Subirá cual renuevo delante de él, y como raíz de tierra seca, no hay parecer en él ni hermosura. Le veremos más sin atractivo para que le deseemos. Despreciado y desechado entre los hombres, varón de dolores, experimentado en quebranto, y como que escondimos de él el rostro, fue menospreciado y no lo estimamos. Ciertamente llevó él nuestras enfermedades y sufrió nuestros dolores, y nosotros le tuvimos por azotado, por herido de Dios y abatido. Mas él herido fue por nuestras rebeliones, molido por nuestros pecados, el castigo de nuestra paz fue sobre él, y por su llaga fuimos nosotros curados. Todos nosotros nos descarriamos como ovejas, cada cual se apartó por su camino, mas Jehová cargó en él el pecado de todos nosotros. Angustiado él y afligido no abrió su boca, como cordero fue llevado al matadero, y como oveja delante de sus trasquiladores enmudeció y no abrió su boca. Por cárcel y por juicio fue quitado, y su generación, ¿quién la contará? Porque fue cortado de la tierra de los vivientes, y por la rebelión de mi pueblo fue herido. Y se dispuso con los impíos su sepultura, mas con los ricos fue en su muerte, aunque nunca hizo maldad, ni hubo engaño en su boca. Con todo eso Jehová quiso quebrantarlo, sujetándole a padecimiento. Cuando haya puesto su vida en expiación por el pecado, verá linaje, vivirá por largos días, y la voluntad de Jehová será en su mano prosperada. Verá el fruto de la aflicción de su alma y quedará satisfecho. Por su conocimiento justificará mi siervo justo a muchos y llevará las iniquidades de ellos. Por tanto, yo le daré parte con los grandes, y con los fuertes repartirá despojos, por cuanto derramó su vida hasta la muerte y fue contado con los pecadores, habiendo él llevado el pecado de muchos y orado por los transgresores.

el Cordero de Dios, fue herido por nuestras rebeliones, molido por nuestros pecados. Por su llaga fuimos nosotros curados. El apóstol Pedro nos recuerda que no fuimos rescatados de nuestra vana manera de vivir con cosas corruptibles como oro o plata, sino con la sangre preciosa de Cristo, un cordero sin mancha y sin contaminación. Por eso su iglesia le honrará, alabará y adorará por los siglos. El cordero que fue inmolado es digno de tomar el poder, las riquezas, la sabiduría, la fortaleza, la honra, la gloria y la alabanza.

0: Radio Solo por Gracia indica la hora.
1: 19 horas, 37 minutos.
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3: Aquí estamos nuevamente con más profecías bíblicas y mucho le agradecemos su distinguida atención. Estamos hablando sobre el profeta Abel. Bueno, hacíamos comparación entre él y su hermano Caín. ¿Cuál fue el resultado de la religión de Caín? Pues él también era religioso. Hablábamos bastante de esto en el programa anterior. Bueno, Caín fue rechazado por Dios, pero no miró con agrado a Caín y a la ofrenda suya, dice en Génesis 4:5. El Señor lo rechazó. ¿Por qué? Porque no se aproximó a él de acuerdo con su revelación y con el sacrificio de sangre como era del agrado de Dios. Tal como dijo el Señor Jesucristo, no todo el que me dice Señor, Señor, entrará en el reino de los cielos, sino el que hace la voluntad de mi Padre que está en los cielos. Muchos me dirán en aquel día, Señor, Señor, no profetizamos en tu nombre y en tu nombre echamos fuera demonios y en tu nombre hicimos muchos milagros. Y entonces les declararé, nunca os conocí, apartaos de mí, hacedores de maldad. Mateo 7:21 al 23. Pues bien, Caín estaba furioso y estaba celoso de su hermano por seguir el camino de Dios, ya que Abel no había hecho nada en su contra. ¿Qué de malo había hecho Abel? Ofreció el sacrificio que agradaba a Dios. Porque dice en Génesis 4:4-5, y Abel trajo también de los primogénitos de sus ovejas, de lo más gordo de ellas. Y miró Jehová con agrado a Abel y a su ofrenda, pero no miró con agrado a Caín y a la ofrenda suya. Y se ensañó Caín en gran manera y decayó su semblante. Bien, Caín ignoró la bondadosa advertencia de Dios, quien sabe y observa todo lo que hacen los hombres. Note cuán paciente fue Jehová Dios con Caín. A pesar de su desobediencia abierta respecto al sacrificio, pudo haberlo acabado de inmediato, pero no lo hizo. ¿Por qué? Porque es paciente y misericordioso, así es nuestro Dios. Él le dijo a Caín que tenía la opción de hacer bien o hacer mal. Le advirtió que si continuaba sirviendo al pecado, terminaría por ser destruido. El mismo pecado lo destruiría. Dios describió el pecado como una bestia viciosa dispuesta a asaltar. Entonces Jehová dijo a Caín, ¿por qué te has ensañado? ¿Y por qué ha decaído tu semblante? Si bien hicieres, no serás enaltecido. Y si no hicieres bien, el pecado está a la puerta. Con todo esto, a ti será su deseo, y tú te enseñorearás de él. Génesis 4:6-7. Los hombres tenemos lo que llamamos en la teología libre albedrío, es decir, libertad de escoger. Y no es nuestra voluntad la que está en esclavitud, sino la mente y el corazón. Como dijo el profeta, engañoso es el corazón más que todas las cosas, y perverso, ¿quién lo conocerá? Jeremías 17:9. Sin embargo, Dios le da luz a todos los hombres, así que no tenemos excusa. Aquella luz verdadera que alumbra a todo hombre venía a este mundo. Juan 1:9. Bueno, Caín rehusó escuchar a su hermano Abel, quien era un profeta. Despreció la predicación del primer fundamentalista bíblico. Caín asesinó a su hermano por celos y furia demoníacas. En un acto de persecución religiosa, mintió y se justificó a sí mismo, porque dijo Caín a su hermano Abel: salgamos al campo. Y aconteció que, estando ellos en el campo, Caín se levantó contra su hermano Abel y lo mató. Y Jehová dijo a Caín: ¿dónde está Abel, tu hermano? Y él respondió: no sé. ¿Soy yo acaso guarda de mi hermano? Es muy interesante anotar que la religión basada en las obras buenas también aprovecha mucho a mentir. Caín fue juzgado por Dios, quien lo maldijo de la tierra y con la tierra, y finalmente sufrirá en el infierno eternamente. Dios asimismo le expulsó de su presencia. Este será el castigo para todos los no regenerados, los cuales sufrirán pena de eterna perdición, excluidos de la presencia del Señor y de la gloria de su poder. Segunda Tesalonicenses 1:9. Dios marcó a Caín para que así todos lo reconocieran y supieran de su pecado. No importa cuál fue esa marca, fue una desgracia perpetua, porque pecados como asesinato y adulterio siempre acarrean desgracia, a pesar del arrepentimiento y el perdón. Y él le dijo: ¿qué has hecho? ¿Qué pregunta? La voz de la sangre de tu hermano clama a mí desde la tierra. Ahora pues, maldito seas tú de la tierra, que abrió su boca para recibir de tu mano la sangre de tu hermano. Cuando labres la tierra, no te volverá a dar su fuerza. Errante y extranjero serás en la tierra. Y dijo Caín a Jehová: grande es mi castigo para ser soportado. He aquí, me echas hoy de la tierra y de tu presencia, y me esconderé y seré errante y extranjero en la tierra. Y sucederá que cualquiera que me hallare, me matará. Y le respondió Jehová: ciertamente cualquiera que matare a Caín, siete veces será castigado. Entonces Jehová puso señal en Caín, para que no lo matase cualquiera que le hallara. Salió pues Caín de delante de Jehová, y habitó en tierra de Nod, al oriente de Edén. Génesis 4:10-16. Bueno, Caín es el padre de esos que tratan de vivir en este mundo de acuerdo con sus propios términos, aparte de Dios. Es padre del sistema mundial. La civilización actual es de origen cananita. Todavía tenemos asesinos jactanciosos y esos que violan los votos sagrados del matrimonio abundan. Los hombres todavía rechazan la revelación divina y confían en sus propios recursos. El cristianismo verdadero no pertenece a este sistema mundial que está teniendo tanta vigencia hoy. Porque como dijo el Señor Jesucristo: no améis al mundo ni las cosas que están en el mundo. Si alguno ama al mundo, el amor del Padre no está en él, porque todo lo que hay en el mundo, los deseos de la carne y los deseos de los ojos y la vanagloria de la vida no proviene del Padre, sino del mundo. Y el mundo pasa y sus deseos, pero el que hace la voluntad de Dios permanece para siempre. Esto está en 1 Juan 2, 15 al 17. Los hijos de Caín construyeron la primera ciudad, la que se convirtió en la sede de su desafío en contra de Dios y en una norma para esos del mismo parecer. Pero, ¿en dónde consiguió Caín a su esposa? La respuesta está en Génesis 5:4, que dice: y fueron los días de Adán, después que engendró a Set, 800 años, y engendró hijos e hijas. Génesis 4:5. Adán y Eva tuvieron muchos hijos e hijas, cuyos nombres no se mencionan. Son mencionados en el libro de Génesis. Caín, obviamente, se casó con una de sus hermanas, o alguien tuvo que haberlo hecho. Esto no era malo en los primeros días de la raza humana, porque el linaje genético no se había debilitado como hoy. Y conoció Caín a su mujer, su esposa, la cual concibió y dio a luz a Enoc, y edificó una ciudad, y llamó el nombre de la ciudad del nombre de su hijo, Enoc. Y a Enoc le nació Irad, e Irad engendró a Meujael, y Meujael engendró a Metusael, y Metusael engendró a Lamec. Y Lamec tomó para sí dos mujeres. El nombre de la una fue Ada, y el nombre de la otra, Sila. Y Ada dio a luz a Jabal, el cual fue padre de los que habitan en tiendas y crían ganados. Y el nombre de su hermano fue Jubal, el cual fue padre de todos los que tocan arpa y flauta. Y Sila también dio a luz a Tubal-Caín, artífice de toda obra de bronce y de hierro. Y la hermana de Tubal-Caín fue Naama. Y dijo Lamec a sus mujeres, Ada y Sila, oíd mi voz, mujeres de Lamec, escuchad mi dicho, que un varón mataré por mi herida, y un joven por mi golpe. Si siete veces será vengado Caín, Lamec en verdad 70 veces 7 lo será. Génesis 4, 17 al 24. Bien, sus hijos pervirtieron la institución matrimonial, ya que Lamec contrajo matrimonio con dos mujeres. Fue el primero. El pervertir lo instituido por Dios siempre ha resultado en grandes males morales y confusión espiritual. Ellos, además, fueron perversos, orgullosos y violentos, aunque llevaron a cabo grandes logros. Esto fue lo que escribió el gran teólogo Matthew Henry. Al respecto, él dice: note que las personas carnales, en lo único en que ponen sus corazones, son en las cosas terrenales, y en ellas son muy ingeniosos e industriosos. Así fue con la raza impía del maldito Caín. Aquí tenemos al padre de los pastores y al padre de los músicos, pero no a un padre de los fieles. Aquí está uno que era un maestro artífice en bronce y hierro, pero ninguno que enseñara el conocimiento de Dios. Aquí tenemos instrumentos para hacernos ricos y poderosos y cómo estar felices, pero nada de Dios, ni de su temor y servicio. Son estas, dice Henry, las cosas que colman la mente de la mayoría de personas. ¿Cuán exactas las palabras? A la luz de todo esto, ¿cómo puede alguien decir que la doctrina no importa? Aquí tenemos una diferencia doctrinal directa entre Caín y Abel. Una que es aceptable por Dios y otra a la que Dios rechaza. La doctrina de Caín reconoce a Dios como creador, claro, pero no como salvador. A Caín le incomodaba eso de la teología de la sangre. Y tal vez se dijo, no importa en lo que crea, con tal que sea sincero. Caín inició así el movimiento interdenominacional, el movimiento ecuménico y la iglesia emergente, pero el profeta Abel, como Pablo, estaba diciendo, pues me propuse no saber entre vosotros cosa alguna, sino a Jesucristo y a este crucificado. Pero también el tiempo nos ha ganado.
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El que habita al abrigo del Altísimo morará bajo la sombra del Omnipotente. Diré yo a Jehová, esperanza mía y castillo mío, mi Dios en quien confiaré. Él te librará del lazo del cazador, de la peste destructora. Con sus plumas te cubrirá y debajo de sus alas estarás seguro. Escudo y adarga es su verdad. No temerás el terror nocturno, ni saeta que vuele de día, ni pestilencia que ande en oscuridad, ni mortandad que en medio del día destruya. Caerán a tu lado 1,000 y 10,000 a tu diestra, mas a ti no llegará. Ciertamente con tus ojos mirarás y verás la recompensa de los impíos, porque has puesto a Jehová, que es mi esperanza, al Altísimo por tu habitación. No te sobrevendrá mal, ni plaga tocará tu morada, pues a sus ángeles mandará acerca de ti, que te guarden en todos tus caminos. En las manos te llevarán, para que tu pie no tropiece en piedra. Sobre el león y el áspid pisarás, hollarás al cachorro del león y al dragón. Por cuanto en mí ha puesto su amor, yo también lo libraré. Le pondré en alto por cuanto ha conocido mi nombre. Me invocará y yo le responderé. Con él estaré yo en la angustia. Lo libraré y le glorificaré. Lo saciaré de larga vida y demostraré mi salvación.

0: Radio Solo por Gracia indica la hora.
1: 20 horas, 9 minutos.
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2: ¿Qué tal, queridos hermanos? Realmente es un privilegio para nosotros poder estar otra vez con esta conferencia virtual para toda América Latina. Y realmente los saludamos en el nombre del Señor, dando las gracias también por su atención. Y el tema de nuestra conferencia es luchando por la fe. El origen de nuestro título lo encontramos en la carta de Judas. En ella se alerta de una forma tremenda de ciertos peligros y engaños que se estaban filtrando en las iglesias. Cuando leemos esta carta, encontramos los peligros de la negación del señorío y la obra plena de Jesucristo, ataques en contra de la autoridad de la forma que sea, sustitución de la predicación de la palabra o ataques contra la inerrancia y la suficiencia de las escrituras, inmoralidad permitida, como también una avaricia camuflada de religiosidad. Aunque esta carta fue escrita hace unos 2000 años atrás, encontramos los mismos peligros hoy en día, quizás hasta con una renovación más oscura, más peligrosa. Estos días me mandaban unos videos de diferentes pastores, iglesias de acá en América Latina, en la cual los pastores daban una unción a su gente. Uno lo daba con un martillo de Thor golpeando la cabeza de los hermanos, otro pisando la cabeza de sus seguidores o con una manguera regándoles, dándole una supuesta unción. Hace unas semanas atrás, en Alemania, en Nuremberg, en una iglesia evangélica, se dio una exposición de arte, entre comillas, y eran pinturas pornográficas con la temática homosexual. Los cuadros estaban expuestos en las paredes y algunos eran tan sensibles que los tuvieron que poner atrás de una cortina con una advertencia justamente por su contenido demasiado explícito. Frente a este tipo de engaños, ¿cuál debería ser la actitud del creyente consagrado y la iglesia que pretende mantener la fidelidad al Señor, a la palabra? Evidentemente va a tener que luchar, va a tener que pararse firme frente al engaño. No tenemos tiempo de analizar toda la carta, pero quisiera enfocarme a tres conceptos fundamentales que encontramos en este maravilloso libro y que son bien actuales para nosotros hoy en día. En primer lugar, vamos a señalar una declaración de guerra del creyente. Después de los primeros dos versículos donde Judas se presenta, Judas, el medio hermano de Jesús, él hace un llamado a la lucha contra la actividad y la enseñanza transmitida por los herejes, los apóstatas. Y vamos a leer los versículos 3 y 4. Allí dice: amados, por la gran solicitud que tenía de escribiros acerca de nuestra común salvación, me ha sido necesario escribiros exhortándoos que contendáis ardientemente por la fe que ha sido una vez dada a los santos. Porque algunos hombres han entrado encubiertamente, los que desde antes habían sido destinados para esta condenación, hombres impíos que convierten en libertinaje la gracia de nuestro Dios y niegan a Dios, el único soberano, y a nuestro Señor Jesucristo. Judas empieza la carta resaltando lo positivo para luego pasar a la corrección de lo deficiente, como debería ser. Se ha dado muchas veces que en lugares donde impera el legalismo, se resalten mandamientos, prohibiciones, pero allí existe una gran falta de amor y consideración. Pero el otro extremo es el que se está observando, sobre todo hoy en día. Se sobreenfatiza un supuesto amor, pero a costa de la verdad. Se acepta todo con la excusa, bueno, somos muy amorosos, ¿no? Ahora, las dos actitudes tienen que ir de la mano, amor y verdad. Y esto lo encontramos acá en esta carta. Acá en el versículo 3, encontramos que Judas, en lugar de escribir una carta animadora de gozo en la salvación, tiene que encarar con dureza el pecado y el engaño que se estaba filtrando en las iglesias. A la mayoría de los predicadores les resulta mucho más fácil y sobre todo tendrá mucho mayor aceptación si hablan de esperanza, de amor, de bienestar, de seguridad, que el encarar, por ejemplo, el pecado, ¿no? De hecho, esto es una tendencia que va tremendamente en aumento. La gente no quiere escuchar de pecado, de arrepentimiento, de consagración, de vivir en santidad, e incluso la sangre de Cristo. Son tópicos que se han vuelto impopulares. La tendencia de hoy la tenemos anticipada justamente por el apóstol Pablo. ¿Recuerdan la última carta que escribió allí en 2 Timoteo, el capítulo 4, hablando acerca de que habría un tiempo donde ya no sufrirían la sana doctrina, sino que teniendo comezón de oír, o sea, se buscarían maestros que, de acuerdo a lo que quieran escuchar, les estén enseñando. Entonces apartarían de la verdad del oído y se volverían a las fábulas. Ahora, el llamado de Judas es a una lucha, que contendáis ardientemente, dice acá el pasaje, por la fe que ha sido dada una vez a los santos. Ahora, esa palabra contender viene de un término militar. Hace referencia a una batalla intensa que el creyente tiene que dar. En esa expresión encontramos también la raíz de la palabra agonía. Esto nos señala la profundidad, dolor y seriedad que incluye esta lucha. Recordamos la agonía de Jesús allí en Getsemaní, ¿verdad? Esto sí que fue una lucha. Bueno, comparemos esta expresión ahora, que tiene su origen también en esta palabra, con lo que nosotros tenemos que hacer. Si Jesús sufrió una agonía decidiendo ir a la cruz para conseguir nuestra salvación, entonces, ¿cómo debe ser nuestra lucha también a favor de lo que Jesucristo logró allí en la cruz del Calvario? Obviamente, no será un paseo, ni siquiera una competencia, sino una batalla sin cuartel. El peligro que el engaño entre en una iglesia no se puede encarar con palabras suaves o diplomacia barata. En nuestra carta, el peligro se encuentra en una vida intentando vivir una dualidad. Mundo más iglesia. Filosofía humana, sumando algunos principios bíblicos que todavía se acepten. Esta actitud hay que atacarla con todas las armas. La pureza de la enseñanza bíblica hay que defenderla a capa y a espada. Ahora, acá dice Judas que es una lucha a favor de la fe, expresión que se refiere a la doctrina de la salvación aprendida por estos creyentes. Tenemos aquí un fuerte llamado a conocer, aplicar y defender la sana doctrina. Esto incluye toda la enseñanza, no solo lo que nos conviene o nos agrada. Hoy en día la sana doctrina muchas veces es presentada en forma diluida, minimizando los requerimientos, nuestras responsabilidades y la consagración a Dios. Los tópicos preferidos son amor, seguridad, paz, prosperidad y un enfoque libertino respecto al pecado. Se enfoca sobre todo una vida cómoda, tranquila, en el presente, disfrutarlo. Muchas veces no se hace un énfasis importante en la predicación del Evangelio, porque de alguna forma Dios supuestamente se va a encargar de salvar a todos, llegando al punto que, de hecho, no hay necesidad de arrepentimiento. De esta y otras formas se diluye, distorsiona y hasta anula las verdades fundamentales de la fe, como dice Judas. Por esto, Hay que luchar denodadamente, con agonía, en favor de la exposición y la aplicación de la enseñanza bíblica. Esta enseñanza, como escribe acá, ha sido una vez dada por medio del Espíritu Santo a hombres fieles que la transmitieron en forma escrita y la tenemos hoy en nuestras Biblias acá en el Nuevo Testamento. Si tenemos en cuenta que quién es el autor, ¿no? O sea, inspirado por el Espíritu Santo, vemos su autoridad. Entonces también veremos la seriedad de aplicar esto al pie de la letra. Esta expresión también nos habla de una culminación de la revelación, una vez dada. No necesitamos ninguna añadidura. De hecho, sería socavar la obra plena realizada por el Señor y añadiría juicios sobre el que atreve hacerlo. ¿Recuerdan las últimas palabras allí en Apocalipsis 22? El que quisiera añadir algo a esta profecía. El canon de la Biblia entonces está cerrado, está completo, la revelación está culminada. Lo que ahora nos toca es cumplir con lo recibido y defenderlo de los que quieren justamente desvirtuarlo. Ahora, los creyentes son llamados acá santos, o sea, separados del pecado para vivir una vida consagrada a Dios, en contraposición con esa tolerancia a la que los engañadores querían llevar a estos creyentes. Si miramos el llamado mundo cristiano, justamente

hombres los que traen ese engaño. Muchas veces el gran peligro radica en minimizar el hecho de que, bueno, son solo unos poquitos. Un par de personas que enseñan algo libertino y siguen un estilo de vida sensual o pecaminoso. En esto tenemos que recordar el ejemplo que utiliza el apóstol Pablo dos veces, una vez en 1 Corintios y otra también en Gálatas, respecto a la levadura, ¿no? Que un poco de levadura leuda toda la masa. La primera alusión tenía que ver con un estilo de vida de indulgencia frente a la inmoralidad en la iglesia. Y la segunda, la permeabilidad frente a la falsa doctrina. Ahora, el principio es el mismo. Aunque solo sea una persona, aunque sea solo una pequeña enseñanza, el poder corruptor para el resto de la iglesia puede ser catastrófico, así como sucede con unos gramos de levadura que ponemos en una masa. Por lo tanto, hay que ser radical con cualquier influencia pecaminosa, y si esto está enfocado a socavar la doctrina de Cristo y de la salvación, con más razón todavía. Ahora, estos hombres, dice allí, han entrado encubiertamente. Esta expresión es muy ilustrativa de la forma como se va metiendo. En el original indica una infiltración engañosa para destruir algo establecido. Es como los espías que se meten en empresas, en estados, en lugares de armamento. ¿Para qué? Y con obtener información para luego destruir. Pero Judas también advierte que estos engañadores han sido destinados para esta condenación. O sea, el castigo para los falsos maestros, los apóstatas, ya fue anticipado mucho antes. Hay de aquel que se atreve a distorsionar el mensaje divino o intente dividir la iglesia de Jesucristo. Ahora, también acá dice que son definidos como hombres impíos. O sea, los que están sin Dios, en abierta rebelión contra lo que Dios quiere. Por lo tanto, buscan e influyen a los demás para que se vuelvan como ellos, ¿no? Ahora, estos apóstatas, dice acá, transforman la gracia de nuestro Dios y niegan al único soberano y a nuestro Señor Jesucristo. Lo convierten en libertinaje. En esta expresión observamos una estrategia realmente nefasta. Dan vuelta a los valores. Justamente hacen lo opuesto a lo que hubiera querido Dios. Esa palabra, libertinaje, denota exceso, desenfreno, indecencia, y generalmente se traduce en nuestras Biblias como lascivia. Son moralmente pervertidos, sin reservas. Son personas que buscan introducir y hacer aceptable un estilo de vida inmoral. Ahora, pervierten la gracia de Dios, este don que hemos recibido en forma de regalo, en una licencia para hacer cualquier pecado. Su pensamiento es algo así. Bueno, si existe la gracia divina, se puede vivir en el pecado como se le dé la gana, ¿verdad? Creo que justamente en este punto tenemos un gran paralelo con la actualidad. En este mundo llamado todavía cristiano, se escucha cada vez más esto de Dios es un Dios de amor y nos acepta tal cual somos, y para ellos significa que pueden hacer lo que se les ocurra, vivir como se les plazca, porque Dios igual de alguna forma los va a aceptar, ¿verdad? No hay nada más lejos de la verdad bíblica. El que permanece en pecado será juzgado. Acá dice, habrá condenación sobre ellos. Ahora, otra actitud de estos apóstatas es que niegan a Dios, el único soberano, y a nuestro Señor Jesucristo. O mejor dicho, niegan a nuestro único dueño y Señor, el Señor Jesucristo. Una actitud recurrente de estos personajes es que niegan, rechazan el señorío de Jesucristo en sus vidas y la de los creyentes. Rechazan cualquier autoridad que pudieran tener en la vida de ellos y de los que profesan seguirle. Frente a estas características, no es de extrañar que Judas fuera tan vehemente en su llamado de atención. ¿Qué haríamos si viéramos cómo una serpiente de cascabel o una cobra, lo que fuera, una serpiente venenosa, entrara a un jardín de infantes?
Obviamente advertiríamos a los gritos a los encargados, llamaríamos por ayuda.

¿verdad? Haríamos de todo para evitar el daño que pudiera ocasionar este animal con su veneno mortal. Bueno, acá había personas, y lo sigue habiendo lamentablemente hoy en día, que destilan un veneno espiritual mortal. Se habían introducido solapadamente en las iglesias donde buscaban tergiversar la gracia de la salvación de Dios para transformarla en un incentivo para una inmoralidad desvergonzada. También negaban el señorío de Cristo, su unicidad de ser completamente Dios y completamente hombre. Y con ello destruían el edificio de la salvación por fe en la victoria de la obra del Señor. Ahora, si trazamos el paralelo para la actualidad, encontramos las mismas serpientes que al principio sigilosas, pero cada vez más abiertamente van en contra del señorío de Cristo, la necesidad de su obra, negando, por ejemplo, su resurrección y con ello minando las bases de la fe cristiana. Esto generalmente viene acompañado con un estilo de vida obviamente inmoral, libertino. La verdad es dejada de lado para sobreenfatizar un pseudo amor abierto a cualquier desvarío moral. Justo estos días iba escuchando un podcast del pastor Stephen David, donde contaba que en un diario se hacía cada semana una publicación donde se decía la sección del destacado de la semana, un personaje. Y allí presentaban a un clérigo que afirmaba que el nacimiento virginal de Cristo era un mito y además era innecesario para la fe cristiana. Decía también que el apóstol Pablo era un homosexual y todo lo que tenía que ver con el código moral que todavía se ve un poquito en las iglesias era un vestigio de la Edad Media. Cuando el pastor David llamó a este diario para ver si podía en el mismo lugar contradecir, rebatir esta mentira, le dijeron, mira, esto te va a costar $5,000. O sea, al otro le hicieron publicación gratis, ¿no? Y él tenía que pagar $5,000. Entonces, vemos allí que estamos en una lucha, estamos en una pelea. Nos toca pelear ardientemente por la fiel enseñanza y luchar en nuestra vida personal para que el enemigo no nos lleve a esta clase de indulgencia frente al pecado. Entonces, en primer lugar, teníamos una declaración de guerra de parte del creyente. Ahora, en segundo lugar, claro, ¿qué hacemos frente a tantos ataques? En segundo lugar, la defensa del creyente. Esta carta nos indica con claridad cómo debemos combatir, cómo nos podemos defender de la herejía, no importando de la forma que ésta se pueda presentar. Recordemos cómo Judas empezaba la carta, justamente que era necesario que contendamos ardientemente por la fe, una vez dada a los santos. Ahora, esto no significa que la salvación de los creyentes se pudiera perder. Pero estos herejes procuraban engañar a aquellos que sí necesitaban el verdadero evangelio, que todavía no se habían convertido. Los creyentes entonces tenían que velar por la sana enseñanza, de manera que los perdidos pudieran encontrar el camino para la salvación en Cristo. En lugar de ello, hay que retener los tesoros de la fe y defender la sana doctrina. Leía de una investigación que se había hecho ya hace un buen tiempo atrás en Estados Unidos, en muchas iglesias, que decía que más del 50% de las iglesias protestantes se estaban adaptando en los últimos años a llamadas creencias contemporáneas, y entre estas ideas contemporáneas incluyen también los cultos de alabanza donde se deja de lado prácticamente la palabra de Dios y solo se enfoca al emocionalismo, canciones y canciones y canciones, una repetición constante de las mismas. Entonces, poca palabra, mucho escenario, mucho show, ¿verdad? A lo nombrado le podemos añadir una larga lista de tendencia, de disolución o incluso crítica a la inspiración de la palabra de Dios. La cuestión es pasarla bien, sin confrontación con el pecado, llamados de arrepentimiento o una vida santa.
El Dios que predican es un Dios tolerante con cualquier forma de vivir, la que se les ocurra. Entonces, el llamado de Judas a combatir estas y otras tendencias en las iglesias es absolutamente actual y urgente. Pero ¿tendremos las armas adecuadas para realizarlo? Hagamos un breve resumen de lo que estaban enfrentando estos creyentes. Por ejemplo, en versículo 4 hablaba acerca de personas impías, libertinas, que negaban la autoridad, la soberanía de Cristo. En el versículo 8 también encontramos que eran personas moralmente pervertidas que niegan a Cristo, contaminan el cuerpo, son rebeldes. Versículo 10, maldicen a las potestades, y hacían mucho énfasis en sueños. Después, en el versículo 16, lo voy a leer, estos son murmuradores, querellosos, que andan según sus propios deseos, cuya boca habla cosas infladas, adulando a las personas para sacar provecho. Versículo 18 habla de burladores, el 19 son los que causan divisiones enfocados a lo sensual y obviamente sin presencia del Espíritu Santo son inconversos. Entonces, frente a tanta influencia, realmente es terrible lo que vemos en estos pasajes, se requería de un fundamento firme, seguro, para no ser arrancado por estas olas de engaño, esos tsunamis de la inmoralidad. Bueno, ahora, después de estas serias advertencias y también variados ejemplos acerca de engañadores, su carácter, sus artimañas, sus herejías, el autor nos señala las bases para mantenernos firmes en medio de este ataque satánico. Entonces vamos a leer los versículos 20 y 21. Pero, o sea, en contraposición con todo lo visto anteriormente, ¿qué dice? Pero vosotros, amados, edificando sobre vuestra santísima fe, orando en el Espíritu Santo, conservaos en el amor de Dios, esperando la misericordia de nuestro Señor Jesucristo para vida eterna. En estos dos versículos encontramos cuatro bases. En contraposición con el engaño que hace caer, acá el autor presenta las bases para que los creyentes estén firmes, bien parados, en la lucha contra la apostasía. Pareciera como si estuviera poniendo los fundamentos de un edificio en las cuatro esquinas, o quizás se estuviera fijando, buscando unas rocas bien estables para levantar un faro que alumbrara en la oscuridad y en el peligro de un mar embravecido, guiando hacia un buen puerto. Son las rocas sobre las cuales se levanta ese faro que debe ser el creyente, que lucha a favor de su fe. Entonces, el primer fundamento es edificándoos sobre vuestra santísima fe. Judas señala la importancia entonces de edificar sobre un fundamento firme. ¿Cuál es ese? Creo que todos sabemos que Jesucristo es la piedra del ángulo, es esa piedra preciosa sobre la cual se edifica la iglesia. Pero luego del fundamento más de abajo, que es Jesucristo, sobre el mismo, Efesios 2:20, pusieron un fundamento doctrinal los apóstoles y profetas. Esta es también, la doctrina, la búsqueda de la doctrina. Esto es también lo que aparece allí en Hechos 2:42, como característica primera de lo que hacían los primeros creyentes convertidos ahí en Pentecostés. Perseveraban, ¿en qué? En la doctrina de los apóstoles. Entonces, en la familiaridad y aplicación frente, obviamente, a la doctrina bíblica, frente a todo este engaño, entonces, esto es lo que nos ayuda a estar primero firmes y después contrarrestarlo también en forma apropiada. Todo lo que necesitamos para discernir y enfrentar el engaño lo tenemos en la palabra de Dios. Por eso, hay que estudiarla, hay que asimilarla en la vida. Entonces, la edificación de los creyentes de la Santísima Fe es el estudio, la aplicación de las Sagradas Escrituras a la vida personal y, obviamente, de la Iglesia. Justo el primer fundamento que nos señala acá Judas es el primero en ser atacado por los engañadores, por los herejes. Sea porque la diluyen o directamente la inexistencia de la enseñanza bíblica en las iglesias.
al punto tal que llegan incluso a desvirtuar las enseñanzas bíblicas o contradiciéndolas directamente. Los estudios bíblicos profundos de la Escritura están desapareciendo de nuestras iglesias. Entonces, ¿cómo podemos estar firmes? ¿El creyente todavía estudia su Biblia? Ahí tenemos la primera base que el enemigo quiere quitar. Quitando esa base, el edificio empieza a resquebrajarse. Ahora, el segundo fundamento lo encontramos también allí, al final del 20, orando en el Espíritu Santo. Eso no es un llamado a un éxtasis emocional, sino una dependencia en oración constante con el Espíritu Santo, en una sujeción absoluta, completa a su voluntad. También esto era costumbre en la iglesia primigenia. Pues, ¿qué hacían? Perseveraban en la doctrina y en las oraciones. Otro ataque que está dando resultado eficaz es la falta de oración en el pueblo de Dios. Solo hay que hacer una encuesta anónima en nuestras iglesias, a ver cuánto ora cada creyente por día. Y van a ver que son unos 5 minutos por día, con suerte. Y luego, si analizamos nuestras reuniones de oración, comparándolas con las otras reuniones, vamos a observar que también es mínimo la cantidad de personas que se congregan allí, si es que todavía tienen culto de oración. ¿Qué es el creyente sin oración? ¿Qué es? Se vuelve ineficaz, inestable, infructífero y muy vulnerable. Así nos quiere tener el enemigo, ¿no? O sea, sin la defensa levantada. Hoy son muchas las excusas, distracciones, entretenimiento que nos quieren alejar de la oración. Y lamentablemente lo logran en gran medida. Alguien decía, el diablo se ríe de nuestro conocimiento. Se burla de nuestros esfuerzos, pero tiembla cuando llevamos una vida íntima de oración. Entonces, la segunda base es la oración. La tercera base, versículo 21. Conservaos en el amor de Dios. Esa palabra conservaos significa vigilia, guardar de pérdida o de daño, poner el ojo sobre algo con mucha atención. Entonces se nos exhorta a permanecer en el amor de Dios. Obviamente el amor de Dios ha sido derramado en nuestros corazones, o sea, lo tenemos. Pero cuando permitimos pecados en nuestra vida, hay algo que se interpone con Dios, su actuar, su bendición. Entonces el conservarse en el amor de Dios es vivir en la obediencia práctica. Porque recuerdan las palabras del Señor Jesucristo, el que me ama, ¿qué hace? Guarda mis mandamientos. Entonces, es una cuestión de poner en práctica lo estudiado en la palabra. Es la obediencia cotidiana a las escrituras bíblicas. Entonces, ya tenemos el tercer fundamento, que es la obediencia a la palabra. Básicamente, con eso demostramos nuestro amor al Señor. El cuarto fundamento, versículo 21, la segunda parte, esperando la misericordia de nuestro Señor Jesucristo para vida eterna. ¿De qué está hablando allí? Judas hace referencia a la expectativa, a la esperanza que tiene el creyente del inminente retorno del Señor a buscar a los suyos. Cuanto más oscuros los tiempos en los cuales vivimos, cuanto más evidente se hace el engaño, más seguros podemos estar de que Jesucristo viene pronto a buscar a su iglesia. Ahora, esta expectativa nos lleva a una vida de santidad y consagración. ¿Recuerdan lo que decía el apóstol Juan allí en 1 Juan, el capítulo 3, versículo 3? El que tiene tal esperanza se purifica a sí mismo como él es puro, ¿no? Él es santo. O sea, en cuanto tengamos una expectativa respecto a la pronta venida de Cristo, entonces nuestra vida de santidad va a ser diferente. Nuestra vida de servicio va a ser diferente. Nuestra vida en todas las áreas va a ser diferente. Además, en un mundo con creciente apostasía, la mayor necesidad son luces que brillan en forma nítida. Hablábamos de este faro parado sobre las cuatro rocas. Necesitamos luces. Y si en un lugar bien oscuro yo solo prendo un fósforo, una vela, esto se va a ver de lejos. ¿Cuánto más un faro? Ahora, desafortunadamente, muchas iglesias se han alejado
del estudio de la palabra profética, la que tiene que ver justamente con la venida de Cristo. Ya no se habla mucho del arrebatamiento y mucho menos del tribunal del Cristo, claro, en el cual tendremos que dar cuenta de lo que hemos hecho o dejado de hacer o cómo lo hicimos. Esto es devastador, porque produce una falta de expectativa, una vida alineada con la eternidad y la búsqueda de valores eternos y que van a ser recompensados allí en la eternidad. Mientras hoy experimentamos de manera especial cómo la profecía sobre el final de los tiempos se cumple dramáticamente ante nuestros ojos, la mirada de muchos justamente se aparta. El Señor podría venir en cualquier momento para arrebatar a su iglesia. Nada tiene que cumplirse para que se dé este evento. Ahora, a esto le podemos añadir el hecho de que las piezas de ajedrez para los acontecimientos que solo tienen lugar después del arrebatamiento de la iglesia, el anticristo, la venida de Cristo en gloria y todo esto, ya se están dando, o sea, están formando parte del ajedrez mundial, ya lo estamos viendo. Esto hace que el evento de la venida del Señor para salvar a su iglesia de la ira venidera sea más urgente, más actual. La venida del Señor nos desafía, pero también nos llena de esperanza. Entonces, teníamos una declaración de guerra de parte de los creyentes. Tenemos la defensa del creyente. Y ahora, en tercer lugar, tenemos los desafíos para el creyente. Entonces, teniendo presente el daño que ocasionan estos falsos maestros, estas influencias, el creyente tiene una gran responsabilidad respecto a los que están en peligro. Hay otra lucha que tenemos que dar. El autor señala tres de ellas, que evidentemente están enfocados a tres grupos cuya lejanía de la verdad o influencia del engaño se encuentra en, obviamente, en tres niveles diferentes. Versículo 22. A algunos que dudan, convencedlos. Acá tenemos el primer grupo. El verdadero creyente tiene que buscar convencer a los que dudan. La palabra convencer, allí en el original, significa sentir una simpatía con una persona que está en la miseria, especialmente una simpatía manifestada en hechos. O sea, es tener misericordia por esa persona. En ese contexto es tener una compasión amorosa, buscando que los que estén en el camino torcido, equivocado, encuentren el verdadero. Aquellos que tienen dudas sinceras y absolutamente legítimas, como tiene cualquier persona que todavía no ha creído en Jesucristo, hay que responderles con base bíblica para que su fe crezca, sea firme y bueno, dé fruto. De este tipo de personas hay muchas en este mundo. Están mareados con tanta enseñanza religiosa dispar, ¿no? Ahora, con mucha paciencia y compasión, hay que buscar guiarlos a la verdad. Recuerdo el caso de un hombre que levantamos una vez en la ruta, estaba haciendo dedo, y que venía de un contexto religioso de mezcla entre católico y testigo de Jehová. Y después de predicarle el evangelio, este hombre repetía una y otra vez: ¿por qué nunca nadie me dijo esto antes? Gracias a Dios salió con Cristo en el corazón y una Biblia bajo el brazo desde ahí. Pero, ¿qué tenemos que hacer? Tenemos que predicar el evangelio con toda claridad. Sencillez, porque el evangelio es sencillo, lo entiende cualquiera, pero con la veracidad de la palabra. Ahora, hay un segundo grupo al cual nos tenemos que enfocar. Versículo 23. A otros, salvad arrebatándolos del fuego. Los que ingenuamente siguen a estos engañadores o doctrinas erróneas, hay que confrontarlos con la verdad del evangelio para que tengan la posibilidad de creer y así ser salvados de la condenación eterna. El verbo que aparece acá, arrebatándolos, es el mismo que se utiliza para la palabra de arrebatamiento allí en 1 Tesalonicenses 4:17. Entonces, ¿qué es el arrebatamiento? Es un venir al encuentro de parte del Señor a buscar a su iglesia y llevarlos con rapidez a un lugar seguro. Bueno, justamente a eso está llamado el creyente, el ir al encuentro de la persona que está por caer en el infierno, ¿no? ¿Y cuántos de ellos hay a nuestro alrededor
que siguen doctrinas equivocadas, que no se dan cuenta, que todavía están engañados. ¿Qué hacemos? Ahora, respecto al tercer grupo, el de los engañadores mismos, Judas nos indica mantener una distancia de protección, pero marcada incluso por la misericordia, ¿no? Allí termina diciendo el versículo 23, y de otros, tened misericordia con temor, aborreciendo aún la ropa contaminada por su carne. Son los que siguen e incluso promueven justamente la apostasía. Aunque el creyente tiene que predicarles la verdad, con compasión divina, con misericordia, también tiene que cuidarse mucho para no ser influenciado, porque son muy sutiles, son muy eficaces en cuanto al engaño, justamente por sus enseñanzas, argumentaciones y sobre todo las prácticas libertinas que tienen. Las ropas contaminadas nos recuerdan lo que hacía en tiempos bíblicos el pueblo de Israel. Cuando aparecía un leproso, tenía que clamar allí, inmundo, inmundo, y la gente le abría paso para no contagiarse con esta terrible enfermedad. Esto justamente es una alusión a una vida en pecado que puede resultar muy seductora para el evangelista bien intencionado. Entonces, a veces nos metemos en algunos videos de YouTube o portales o páginas y empezamos a ser minados respecto a las enseñanzas que nosotros tenemos. No le demos lugar, apartémonos con horror. Y el apóstol Juan dice algo similar allí en 2 Juan 1, 10 y 11 al respecto, que no recibamos a uno que venga con otra doctrina. No lo recibamos ni le digamos bienvenido porque nos hacemos partícipes de sus malas obras. Entonces, tenemos allí estos tres puntos de lucha que tenemos que encarar. Nos encontramos frente a un ataque sin cuartel de parte del enemigo. Estos ataques se dan en forma directa, pero la más letal es la sigilosa, ¿no? Esa serpiente que se va metiendo, minando las bases bíblicas o doctrinales y los principios de vida que tiene el creyente. Frente a ello, el creyente es llamado a una lucha por la fe, por la firmeza en las iglesias y la salvación de los que dudan o están siendo engañados. Tenemos un llamado. Entonces, no dudemos en levantar bien en alto la espada del Espíritu y cuidemos nuestra vida personal. Hay una lucha encarnizada, pero como bien decía el apóstol Pablo allí en 2 Corintios 2:14, más a Dios gracias que nos lleva en triunfo siempre por medio de nosotros manifiesta en todo lugar el olor de su conocimiento. O sea, estamos en una lucha, pero estamos del lado del vencedor. Tenemos bases, tenemos formas de defendernos, pero también tenemos una tarea que realizar: alcanzar a otros en un mundo cada vez más perdido. El anticristo está por venir, pero no esperamos al anticristo, sino a Jesucristo. ¿Qué expectativa, qué esperanza? Pero esto que nos lleve a actuar, que nos lleve a luchar por la fe que una vez nos fue dada. Tenemos que seguir corriendo. Estamos en una carrera. Falta poquito para llegar a la meta. Pero que no seamos de aquellos que quedan atrás, sino que logremos llegar a la meta a la cual Dios nos ha llamado y pronto nos va a recibir. Siervo fiel, sierva fiel. Sobre poco has sido fiel, sobre mucho te pondré. Entra a la gloria de tu Señor. Amén. Vamos a tener una oración. Padre Celestial, de todo corazón te damos gracias por tu preciosa palabra. Gracias que tenemos esta carta, chiquitita, muchas veces dejada de lado en nuestros estudios personales o en nuestras iglesias, porque es una carta que advierte. Advierte del peligro y qué bien hacemos en meditar en estas verdades, en aplicarlas, en abrir los ojos, el entendimiento, para que nos pueda señalar dónde estamos, dónde está el peligro, pero también cómo podemos tener la victoria, cómo podemos seguir luchando en un mundo que se está volviendo cada vez más anticristiano, pero cómo podemos permanecer firmes también. Señor, ayúdanos a vivir de acuerdo a esta realidad, en forma personal,
pero también como iglesia, que podamos aplicar estas verdades, que tengamos muy en alto la enseñanza bíblica y la apliquemos a nuestras vidas. Señor, bendice a cada hermano, a cada hermana que está viendo este mensaje. Bendice sus iglesias. Cuídanos, Señor, en un mundo cada vez más anticristiano. Guárdanos fieles. Cristo viene pronto. Lo estamos esperando. Y que esto sea un ánimo, la expectativa que nos mueve a vivir vidas espirituales, alejadas del pecado, consagradas a ti, pero también vidas que testifican, que predican, que anuncian, que sean alerta, que sean ese faro, esa luz en medio de la oscuridad que dirige a un puerto seguro, que es la salvación en Cristo y la eternidad contigo. Gracias, Señor, por tu presencia. Ayúdanos a seguir corriendo en esa carrera y culminar con una meta en la cual Cristo nos espera. Sí, a Él lo esperamos. Ven pronto, Señor Jesús. En tu nombre oramos. Amén. Dios los bendiga.